0: 20:04.
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6: A esta hora, bomberos atienden una emergencia en el sector Pueblo Nuevo, nos informa Carlos Martínez.
7: Sí, ampliamos la información respecto a esta primera alarma de incendio que se activó aquí en calle 1 Norte a la altura del 01250. Esto es frente a la Escuela Municipal Alonso de Ercilla, exactamente frente a este lugar. Hay una vivienda de 2 pisos que tiene varias dependencias en su interior, por lo tanto hay muchas personas que podrían resultar afectadas, y esta casa de 2 pisos es la que está afectada por el fuego. Está operando personal del Cuerpo de Bomberos de Temuco con todas las unidades que respondieron a esta primera alarma de incendio, reiteramos, aquí en el sector Pueblo Nuevo. El fuego está siendo controlado por los voluntarios que ya treparon al techo a través de escalas desde la vivienda colindante. Hay una persona que está siendo acompañada por carabineros que al parecer estaba al interior, tiene su ropa rajada, está mojado además. Entendemos que puede ser uno de los ocupantes del inmueble. Va del brazo de uno de los carabineros, entendemos, para prestar su testimonio respecto a lo que pudo haber ocurrido de manera preliminar en este incendio. Reiteramos, aquí en calle 1 Norte, frente a la Escuela Municipal Alonso de Ercilla. En la parte baja hay un letrero de venta de leña seca. Hay una publicidad también de un local comercial en este lugar, pero al interior, se nos ha dicho, hay muchas habitaciones, probablemente para arriendo o para muchas personas, porque está subdividida la propiedad, así que hay un trabajo intenso que sigue desplegando bomberos en este lugar respondiendo a esta primera alarma de incendio. Estaremos ampliando en el sector Pueblo Nuevo, en Temuco, calle 1 Norte, Bio Bio, la radio.
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0: Vamos ahora hasta Angol. SAMU y bomberos atendieron una emergencia en el sector del Vado, Buenos Aires. Nos cuenta de Radio Bio Bio en la zona Vladimir Sáez.
9: Cerca de las 19 horas 7 de la tarde se gestó un procedimiento, una emergencia en el puente del Vado Buenos Aires, cerca del hospital, donde acudió SAMU y también el personal de bomberos de la tercera y primera compañía, en el marco que bajo el puente hay unas personas viviendo en ese lugar en situación de calle. Se habría producido una riña entre estas personas, resultando ambas personas lesionadas, y como había que sacarlas del lugar, que se requieren personal experto en distancia y en altura, fue personal de bomberos para rescatar a estas personas de ese lugar que estaban lesionadas, entregadas a SAMU para posteriormente ser derivadas al hospital base de nuestra ciudad, y esto se daría en el marco de una riña de estas personas en situación de calle, las cuales resultaron ambas lesionadas bajo el puente del Vado Buenos Aires. Este hecho se registró cerca de las 19 horas 7 de la tarde del día de hoy. En Angol, Bio Bio, la radio.
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5: Ocho, nueve minutos.
6: 3 hombres fueron detenidos durante un operativo del OS-7 de carabineros con apoyo de efectivos del GOPE, lo que permitió desbaratar un laboratorio clandestino de elaboración de ketamina.
0: El general Miguel Herrera, jefe de la zona de carabineros Araucanía, precisó que con este procedimiento se sacaron de circulación 139.571 dosis de droga, además de colorantes, cocaína, hongos alucinógenos y comprimidos de

0: MDMA o éxtasis, entre otras sustancias ilegales, las que fueron evaluadas en más de 78 millones de pesos, agregando que la ketamina líquida incautada tendría origen peruano.
1: La ketamina es un potente anestésico animal que no tiene ningún tipo de control o prohibición en el Perú. Extraído hacia Chile, donde sí tiene un control de regulación y comercialización. Y es primera vez que podemos localizar en Temuco un laboratorio cuya finalidad era preparar la ketamina líquida a ketamina sólida.
2: Los detenidos fueron presentados al juzgado de garantía de Temuco para controlar su detención y formalizar una investigación por infracción a la ley de drogas, tal como lo detalló el fiscal regional del Ministerio Público, Roberto Garrido.
3: Este procedimiento culminó con la detención de tres personas que son puestas a disposición del juzgado de garantía para la formalización de la investigación por infracción a la ley 20.000, a la ley que sanciona el tráfico de drogas, y evidentemente aquí también existen otros ilícitos vinculados con la producción de estas sustancias ilícitas. Los detenidos son chilenos y son mayores de edad. Tenían en el centro de la ciudad un laboratorio de drogas.
0: El Ministerio de Seguridad Pública en la Araucanía, Luis Calderón, reveló el trabajo policial que en este caso logró desbaratar un laboratorio clandestino de drogas que operaba en un departamento de un condominio en las inmediaciones de Avenida Barros Arana en Temuco, muy cerca de la Feria Pinto.
4: Relevamos este actuar coordinado en una investigación de reciente data, en donde las distintas técnicas de investigación contempladas en la normativa, más el criterio y especialización de los equipos que tiene Carabineros, dan con este laboratorio artesanal de alta sofisticación, con muchas dosis que se sacan de circulación.
2: Carabineros del OS7, en tanto, reiteró su llamado a la ciudadanía a denunciar de forma anónima este tipo de ilícitos para seguir sacando de circulación sustancias que ponen en riesgo la vida de las personas.
0: Siempre en materia policial, una camioneta con encargo vigente por robo con violencia perteneciente a la municipalidad de Ercilla fue hallada por carabineros oculta en un sector rural de la comuna.
2: Se trata de un vehículo Nissan Navara con encargo vigente por robo con violencia perteneciente a la ilustre municipalidad de Ercilla, la que fue hallada por carabineros oculta bajo el follaje de un bosque en el kilómetro 4 de la ruta R50, sector Quechereguas.
0: El hallazgo se originó luego de que un ciudadano de sexo masculino que no quiso identificarse alertara a la dotación policial sobre la presencia de una camioneta oculta entre la vegetación. Ante esta información, los funcionarios se desplazaron hasta el kilómetro 4 del camino vecinal interior, donde detectaron el vehículo.
2: La información la entregó el comandante Daniel Romo, comisario de la Segunda Comisaría de Control de Orden Público de Pailahueque.
5: Carabineros de la Segunda Comisaría COP Pailahueque, suboficial mayor Francisco Benavides García, recuperaron una camioneta que mantenía en cargo vigente por el delito de robo con violencia. Este procedimiento se registró esta mañana en el sector rural de la comuna de Ercilla, al interior de la ruta R50, en la provincia de Malleco. Con nuestros medios blindados, el personal especializado en control del orden público urbano y rural logró extraer el vehículo y trasladarlo hasta una zona segura.
0: En un primer momento, la camioneta de color gris portaba en su parte delantera la placa patente, la que al ser consultada a la central Senco Malleco correspondía a un vehículo marca Mitsubishi modelo L200 con encargo vigente por robo con intimidación desde el 1 de marzo de 2021.
2: No obstante, al constatar que las características físicas del móvil no coincidían con esa patente, los efectivos verificaron el espejo retrovisor derecho y el vidrio del costado trasero izquierdo donde se encontraba grabada la patente real. Esta correspondía a una camioneta Nissan Navara de color blanco, propiedad del municipio de Ercilla, con encargo vigente por el delito de robo con violencia desde el 13 de mayo de 2025.
0: Al interior del móvil se encontró un chaleco antibalas y una ballesta artesanal. De los antecedentes se dio cuenta el fiscal de turno, quien instruyó que personal de la sección de investigación policial CIP de Coyipulli trabajara en el vehículo para su posterior entrega al propietario.
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2: De la noche, 15 minutos.
3: El Ministerio de Bienes Nacionales realizará una evaluación respecto de la inversión que se requiere para recuperar el funcionamiento del pabellón Araucanía que está sin uso en la ciudad de Temuco.
4: La infraestructura de madera está abandonada y en los últimos años ha sufrido un deterioro importante como consecuencia de la lluvia, la humedad y la falta de mantención.
3: El delegado presidencial Francisco Lubitich recordó que el pabellón fue premiado en 350 países en la Expo Milán y agregó que era lamentable su actual estado.
5: El que se encuentra hoy día en estas condiciones nos desafía precisamente encontrarle una solución y en eso estamos. Es una de las prioridades que tenemos junto con Bienes Nacionales. Bueno, los estudios y los antecedentes nos van a permitir orientar hacia dónde podríamos dirigir el esfuerzo. Pueden haber instituciones públicas, privadas, aquí no hay ninguna exclusión. Lo que nos importa es recuperar para la región este pabellón.
4: En la visita inspectiva llamó la atención la presencia de carabineros y por lo mismo se le preguntó al subsecretario Javier Peró si el pabellón se le entregaría a la policía uniformada. La autoridad de gobierno, sin descartar esa posibilidad, señaló que recién están recabando antecedentes del estado en que se encuentra la construcción que está emplazada a pocos metros del Cerro Ñelol.
6: No, la verdad es que todavía no sabemos cuál es el destino. Esta es una primera visita súper de investigación, de entender el estado del edificio, conocerlo. Ver el lugar y eso, yo creo que todavía no tenemos luces de qué va a pasar con él, simplemente estamos haciendo una primera visita de investigación, pero sí vamos a trabajar arduamente para poner en valor este edificio, que es muy importante.
3: Anteriormente se había señalado que se necesitaban más de 2.000 millones de pesos para realizar las reparaciones. Ahora el Ministerio de Bienes Nacionales evalúa el daño que tiene la infraestructura para determinar con exactitud los recursos económicos que se requieren y después resolver si será una institución pública, privada o carabineros los que se encarguen de su administración y mantención.
4: El Instituto Nacional de la Juventud precisó que comenzará las desvinculaciones de los funcionarios públicos una vez que el respectivo decreto se publique en el Diario Oficial.
3: La ANEF en la Araucanía señaló que los trabajadores se les comunicó verbalmente que los despidos en todo el país comenzaban el miércoles 17 de junio. Sin embargo, esa información posteriormente fue precisada por la Unidad de Comunicaciones del INJUB a nivel nacional. Desde la institución indicaron que aún no había fecha determinada porque primero se debe publicar el decreto.
4: La presidenta del gremio en la región, Sandra Marín, recordó que inicialmente en el mes de abril se les dijo a los funcionarios que serían desvinculados.
7: Sobre la desvinculación en el INJUB, lo que a nosotros se nos ha informado que estos se iban a producir el día viernes, cuestión que no pasó, luego el miércoles, que tampoco pasó, y le informaron qué iba a hacer una vez que fuera publicado el decreto.
3: La dirigente de los empleados fiscales reiteró que el INJUB se cerrará y que aún no está claro cuántos funcionarios en regiones continuarán vinculados a los programas que siguen vigentes hasta diciembre.
7: Acá en el INJUB Araucanía están buscando espacio en algún servicio dependiente de desarrollo social para que puedan continuar ahí dos o tres o un número que se desconoce de personas que van a continuar trabajando hasta diciembre. Pero el INJUB se va a cerrar. Acá las dependencias ya la están desocupando porque tienen que entregar el edificio a fin de mes.
4: El Instituto Nacional de la Juventud confirmó que seguirán operativas las oficinas regionales, pero precisaron que aún no está definido cuánto personal se mantendrá vinculado a este servicio público que depende del Ministerio de Desarrollo Social.
3: La CONADI eliminará en los procesos de compra de tierras los elementos subjetivos que a los particulares les permitían subir el precio por hectárea. Tres resoluciones para la compra de predios que fueron retiradas de la Contraloría en marzo siguen en desarrollo, pero cambió el valor a pagar tras una nueva tasación.
4: El director

0: Nacional, Ignacio Malik, indicó que esta administración política del Estado pagará los procesos de compra de tierras que benefician a las comunidades mapuche un valor de acuerdo con la tasación real de las propiedades.
1: Malik recordó que cuando asumió el gobierno del presidente José Antonio Kast, se revisó la compra de fondos para 3 comunidades de la Araucanía porque se detectaron inconsistencias respecto del precio.
2: Respecto a los precios pagados por hectárea, nosotros nos vamos a atener al precio de la tasación. Y es una cosa que señaló también el presidente en su cuenta pública, la trazabilidad y la transparencia en las tasaciones. Nosotros cuando llegamos nos encontramos con que la administración anterior había enviado a Contraloría el 11 de marzo 2 procesos para toma de razón, 2 procesos de compra de tierra y uno a fines de febrero. Estos procesos fueron naturalmente retirados de Contraloría para su revisión. Y producto de la revisión nos encontramos con que las tasaciones tenían conceptos subjetivos que subían el valor de la tierra.
0: Esos conceptos subjetivos son paisajismo y valor cultural, que una vez incluidos en la documentación que acompaña los trámites para la restitución territorial que plantean las comunidades, permitían subir hasta un 20% el precio de compra, un beneficio exclusivo para los dueños de los campos.
2: Conceptos como paisajismo. Nosotros cuando compramos tierra, la compramos porque una comunidad nos demanda, porque tiene un sentido territorial. No podemos pagar un paisajismo porque tengo una bonita vista o no. Y eso va a ser eliminado. Estamos modificando las resoluciones. Ahora, también hay otro concepto, que es el valor cultural, que permitía aumentar hasta un 20% el valor de las tierras. También estamos regulando ese valor cultural.
1: El director nacional de la CONADI aclaró que la compra de tierras continúa de manera normal y precisó que en estos momentos existen cerca de 900 comunidades con aplicabilidad, que es la primera etapa para la postulación y posterior adquisición de predios. Ignacio Malik indicó que el volumen de compra será el mismo que se ha mantenido históricamente. Durante los 2 últimos gobiernos de Sebastián Piñera y Gabriel Boric se compró un promedio de 35.000 hectáreas.
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0: Empleamos la información respecto a un incendio en el sector Pueblo Nuevo, en Temuco. Carlos Martínez.
7: Retomamos el contacto, sí, para dar cuenta de que hay una persona lesionada con quemaduras cuando intentó rescatar a su mascota, un perro, al interior de esta propiedad, aquí en la calle 1 Norte, a la altura del número 0-1250. El local comercial Hermanos del Huerto, en su parte baja, donde además se vende leña seca, de acuerdo a lo que aquí se precisa, se aprecia que habría además un taller, al parecer, en este lugar, una propiedad que era arrendada al menos a 4 personas de nacionalidad extranjera. A esta hora, personal de carabineros está dando procedimiento policial, bomberos está haciendo las revisiones, ya se logró sofocar las llamas, aún hay, sin embargo, restos humeantes al interior de la vivienda, en su parte posterior, es una casa de 2 pisos, que ha sido, reiteramos, habilitada para arriendo, de acuerdo a lo que hemos logrado recabar en este lugar. Una ambulancia del SAMU arribó hace instantes para atender a la persona que resultó con quemaduras, es un hombre, producto, reiteramos, de que intentó, pese a que las llamas estaban avanzando rápidamente, rescatar a su mascota, la que hasta ahora no ha sido encontrada. Está bomberos trabajando en el lugar, todo esto en calle 1 Norte, la que, digamos, además está cerrada al tránsito vehicular desde la calle Ercilla hacia el norte hasta prácticamente Nahuel Buta, porque están todos los carros de bomberos operando en este lugar, frente a la Escuela Municipal Alonso de Ercilla, muy cerca además de la parroquia que se ubica en este lugar, parroquia católica,

0: donde había también actividad, muchas personas estaban en este sector, en donde ha ocurrido este incendio que obligó a activar primera alarma. Estaremos ampliando en el lugar. Bio Bio, la radio.
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3: El alcalde de Villarrica, Pablo Astete, se desmarcó de la concesión del aparcadero cuestionada por Contraloría y solicitó un sumario administrativo. Los detalles con Bárbara Justi.
4: El jefe comunal se refirió mediante un comunicado a las irregularidades detectadas por la Contraloría en la administración del aparcadero municipal. Investigación que, tal como informó la radio, reveló eventuales conflictos de interés, cobros irregulares y deficiencias en los mecanismos de control interno. Entre los antecedentes entregados por el ente contralor figura la adjudicación mediante trato directo de la administración del recinto a la Sociedad Comercial Morales y Olave S.P.A., empresa constituida por dos funcionarios municipales que se desempeñaban al momento de concretarse la contratación, un acto completamente irregular. Astete afirmó en el documento que no tuvo participación en el proceso auditado y anunció el inicio de un sumario administrativo. Previo a que este comunicado fuera publicado en redes sociales, el alcalde había señalado que no se iba a referir al tema, aunque aseguró que los antecedentes ya estaban siendo revisados.
5: Sí, no voy a pronunciar en este momento porque en realidad esa situación lo estamos hablando como equipo, estamos haciendo el análisis de la situación y viendo también los contenidos, informes, que es bastante concluyente respecto a lo que significa esa irregularidad ocurrida en el aparcadero. Así que estamos recabando toda la información para responder a Contraloría y, por supuesto, tomar las medidas similares que también son sugeridas por la Autoridad de Control.
4: El informe de Contraloría también reveló que un director de control de la Municipalidad de Villarrica habría gestionado el retiro de un vehículo del aparcadero que posteriormente fue transferido a un familiar suyo. Además de irregularidades en registros, contratos y procesos de remate que no habrían cumplido con los requisitos legales correspondientes. Recordemos que la Municipalidad de Villarrica tiene un plazo de 60 días hábiles para presentar las acciones adoptadas y dar cumplimiento a las instrucciones establecidas.
6: Concejales de Vilcún se pronunciaron por la situación que salpica a la alcaldesa Catherine Migueles. Uno la llamó a explicar si estaba al tanto de que su padre recibió recursos públicos de un fondo que no permitía a familiares. También señalaron que las investigaciones deberán esclarecer el caso.
3: Una situación que dio a conocer la radio tras acceder a la querella que presentó el gobernador René Zafirio en contra de una serie de personas. En el documento se identifica a Guillermo Migueles como beneficiario del programa de la Agencia de Desarrollo Productivo, adjudicándose 50 millones de pesos para su empresa Gambi.
6: Esto a pesar que las bases del concurso impedían la postulación de familiares de autoridades en ejercicio y que en este caso no se respetó, ya que el favorecido es el padre de la alcaldesa de Renovación Nacional en Vilcún, Catherine Migueles.
3: El concejal del PPD en Vilcún, Marcelo Farías, dijo que se trata de una mala señal en un momento que la ciudadanía exige transparencia. Es por eso que llamó a la autoridad a dar explicaciones y así dar cara a la comunidad.
7: Debería dar una señal, hacer un comunicado y explicar a la comunidad esta situación, de por qué pasó esto, si ella estaba al tanto de esto o no lo estaba, pero son situaciones que ella tiene que resolver. Y resolver pronto, creo yo, porque no podemos dejar pasar esto y que no pase nada y que el tiempo se encargue de borrar esto. No, esto hay que dar la cara. Y
6: también se pronunció el concejal de Renovación Nacional, Danner Burgos, compañero de partido de la alcaldesa. Según dijo, la familia de la autoridad es gente de bien que ha contribuido a la comuna, esperando que la situación sea aclarada.
8: Ella, junto a su familia, es una familia de agricultores, es gente de bien, son personas que han contribuido también al desarrollo agrícola también en nuestra comuna. Así que en ese sentido, considero que es una situación que debe ser aclarada, deben funcionar las instituciones.
3: Mientras que el concejal PPD, Arnoldo Burgos, recordó que respecto al caso de la agencia hay una investigación en curso por parte de la Fiscalía, indicando que es importante esclarecer la situación por transparencia con los vecinos.
9: Hoy existe una investigación en curso y serán la Fiscalía y los tribunales quienes tendrán que determinar si hubo o no hubo irregularidades y las responsabilidades que correspondan. Como concejal no me corresponde culpar a nadie ni adelantar conclusiones, pero sí espero que todo se esclarezca.

0: total transparencia, porque los vecinos y vecinas tienen el derecho a conocer la verdad.
1: Hasta el momento, la alcaldesa de Vilcún y militante de Renovación Nacional, Catherine Migueles, ha optado por mantener el silencio a pesar de los intentos para conocer su versión sobre lo ocurrido. Tampoco se ha referido al tema a través de comunicados públicos.
2: Adelante en el cierre de semestre en el Liceo Bicentenario Padre Alberto Hurtado Cruchaga de Loncoche, tras el crimen que involucró a estudiantes del establecimiento municipal.
1: Autoridades locales anunciaron medidas de contención para la comunidad educativa.
2: Profunda consternación existe en la comuna de Loncoche tras el homicidio de una mujer debido a la presunta participación de menores de edad, entre ellos un hijo de la víctima.
1: El alcalde de Loncoche, Alexis Pineda, quien también es apoderado del establecimiento, manifestó su preocupación por los antecedentes conocidos durante la investigación y aseguró que el hecho representa uno de los episodios más complejos que ha enfrentado la comunidad local.
2: El municipio y la dirección del establecimiento acordaron adelantar el inicio de las vacaciones escolares, medida que comenzará a regir desde este viernes.
3: Tomamos la decisión de adelantar las vacaciones que comenzarán este viernes, adelantar ese proceso, y además de eso estamos organizando desde ya con la dirección y con el DAEM algunas jornadas de reflexión y también de mucha contención. Esto que ha pasado, además de ser brutal los hechos, también va a generar un impacto y una huella indeleble en lo que va a ser la trayectoria vital de nuestro establecimiento.
1: La autoridad explicó que el trabajo de contención se desarrollará junto a profesionales especializados con el objetivo de preparar a profesores, asistentes de la educación, alumnos y familias para enfrentar las consecuencias emocionales derivadas del caso.
2: Recordemos que en este caso se amplió por 3 días la detención de los 3 menores de 17 años por su presunta participación en el crimen de Ingrid del Carmen Barros, de 53 años de edad.
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1: Revisamos las proyecciones de la Dirección Meteorológica de Chile. En Angol, mañana, la máxima debería llegar a los 16 grados y la mínima será de 6. Va a estar nublado todo el día, algo de lluvia por la noche.
2: Vamos hasta la zona costera de la región, la comuna de Puerto Saavedra, cielo nublado durante gran parte del día, eso sí, con probabilidad de viento y precipitaciones desde la tarde. Respecto a la temperatura, la mínima será de 4 grados, con una máxima que alcanzará los 13 grados.
1: En Villarrica y Pucón se proyecta una mínima de 5 grados y una máxima de solo 12. La mañana se presentará con cielos nublados y el resto del día cubierto con lluvia débil.
2: Vamos hasta la zona cordillerana de la región de la Araucanía, la comuna de Lonquimay. Hasta ahora se registran ráfagas de viento que llegan hasta los 27 kilómetros por hora, una calidad del aire que está muy poco saludable y una temperatura de 6 grados. Ya para el día de mañana se espera una mínima de 0 grados, una máxima de 10, algo de lluvia en la tarde y también al anochecer.
1: En Temuco, para mañana viernes, la mínima se estima en 4 grados y la máxima en 13. La mañana amanecerá con cielos nublados y el resto del día continuará con lluvia débil. A esta hora en Temuco hay 7 grados.
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1: Treinta y cuatro minutos, dejamos hasta aquí la revisión de noticias. 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Usted quédese en la sintonía de la radio, ya viene Bio Bio Deportes.
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2: Más de un centenar de corredores llegaron hasta el parque CMPC Pumalal en Temuco para participar del Social Run CMPC Frontera Trail 2026, una actividad que permitió a los asistentes recorrer parte de los senderos que darán vida a la próxima edición de la tradicional competencia de trail running organizada por Puelche Producciones. La jornada, desarrollada de manera gratuita y abierta a la comunidad, contempló un recorrido de 7,5 kilómetros por los bosques y senderos del parque, además de concursos, sorteos y espacios de encuentro entre deportistas de distintos niveles de experiencia. El encuentro buscó fortalecer la comunidad deportiva local y acercar a nuevos corredores al mundo del trail running en un entorno natural privilegiado. Durante la actividad, los participantes pudieron conocer parte de los circuitos que formarán parte de la competencia, compartir experiencias y comenzar a preparar el desafío que cada año reúne a deportistas provenientes de distintas regiones del país, así como también de otras naciones. El Social Run también sirvió como una antesala de lo que será el CMPC Frontera Trail 2026, evento que celebrará su décima edición el próximo 25 de octubre en el mismo recinto. También le comentamos que un grupo de 13 jóvenes futbolistas de las comunas de Angol, Lumaco y Traiguén fueron protagonistas de una gira deportiva y cultural a Italia, experiencia que compartieron con el Seremi Educación Aaron Ríos Morales, quien llegó hasta la Escuela República de Italia en Capitán Pastene para ser parte del homenaje a su incipiente pero ya destacada trayectoria deportiva escolar. El grupo de estudiantes, liderado por Hugo Castro Ferreira, entrenador de la escuela Charlino Calci, se mostró sorprendido y agradecido ante la comunidad educativa y local que se volcó a esta ceremonia, encabezada por el alcalde Richard Leonelli Contreras. La delegación de estudiantes estuvo compuesta por Francesca Espinosa Flores, Tomás Medina Torres, Camilo Herrera Aguilar, Miguel Covili Sáez, Ian Parrafica, Maximiliano Araneda Covili, Tomás Palmavera, Maximiliano Palmavera e Ian Toro Faundes, todos estudiantes de la Escuela República de Italia de Capitán Pastene. A ellos se sumaron Franco Villarroel de Pumán del Liceo Lucila Godoy, Ayaga de Traiguén, Carlos Espinosa Flores y Bastián Sastre Quesada, todos estudiantes del Colegio Bicentenario Luis Pasteur de Traiguén y Franco Guido Tirrifo, estudiante de la Escuela Básica Aragón de la Comuna de Angol.
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4: Sí, estamos a esta hora en el lugar del incendio aún con el comandante, el cuerpo de bomberos que llegó hasta este lugar, tercer comandante Carlos Ramírez Leal. ¿Con qué se encuentra el comandante al momento de la llegada de los voluntarios que activan primera alarma?
5: Hola, muy buenas noches. Sí, llegando al lugar, la primera unidad se percató que la estaba combustionando la casa habitación de segundo piso y dio primera alarma de incendio. Llegando al lugar, después el capitán de la octava compañía ordenó el trabajo de todos los bomberos para que no se propagara el incendio a las casas colindantes que tenemos. Y solamente tenemos la casa afectada donde se produjo el incendio, una casa segundo piso.
4: Precisamente, están muy unidas las construcciones, ¿eso puso en riesgo la probabilidad de propagación?
5: Sí, están unidas y hay piezas en el interior del negocio, que es un negocio que no ha entrado en este momento, pero me dicen que hay piezas como cité ahí en el interior de la casa y hay una bodega ahí abajo, al lado del local comercial.
4: ¿Una persona tuvo que ser atendida por la unidad ambulancia de bomberos y también por el SAM?
5: Sí, una persona que es propietario de la casa quiso tratar de rescatar un perrito y él se quemó en los pies, pero fue atendido por SAMU, que ahora va a ser trasladado al hospital regional.
4: ¿Al momento la situación está controlada, comandante?
5: Sí, está teniendo la situación controlada en este momento, están trabajando y está el Departamento de Investigación de Incendios haciendo la búsqueda del incendio donde se produjo la causa y el origen.
4: Comandante, muchas gracias.
5: No, muchas gracias a usted.
4: El tercer comandante del Cuerpo Bombero en Temuco, Carlos Ramírez Leal, quien llegó a cargo de esta fuerza de tarea de voluntarios de al menos 5 compañías con 8 carros que llegaron hasta este lugar para combatir este siniestro. El comandante ahora ingresa al lugar en donde funcionaba una frutería en el primer piso y había 2 domicilios dentro de esta construcción con piezas arrendadas, según se ha logrado establecer en este lugar. Se advierte además un taller, pero entendemos que es parte de la estructura de la propiedad, situación que deberá clarificarse una vez que ya comienza a retirarse el personal de bomberos que ha trabajado en este lugar. Llegó Carabineros, el SAMU, también Seguridad Pública, luego de que se activara esta primera alarma de incendio aquí en el sector Pueblo Nuevo, en calle 1 Norte, frente a la Escuela Municipal Alonso de Ercilla, muy cerca de la Parroquia Católica Jesús Obrero, situación que obviamente generó bastante conmoción entre los vecinos, principalmente, como señalábamos, por lo cercano de las construcciones que resultaron combustionadas en este incendio. En el lugar, sector Pueblo Nuevo, calle 1 Norte, Bio Bio, la radio.
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0: nuestra banda que está con nosotros esta bonita mañana. Vamos a mandar un saludo para toda la banda, para la Lore, para la Felipa, para la Ricarda, para el gordo, el Peca.
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2: República Checa con un gol de Michael Sadilek a los 6 minutos y Sudáfrica con un tanto de penal de Teboho Mokoena a los 83 se empataron en Atlanta y sumaron un punto que les deja una situación delicada en el Grupo A del Mundial 2026. Sigue que perdió la primera jornada con Corea del Sur y Sudáfrica, que también cayó con México. Se citaron en Atlanta en busca de su primera victoria en el Mundial y el que primero avisó en busca del gol fue el equipo europeo. Nada más comenzar el partido al primer minuto, Ladislas Krejci puso un centro hacia Patrick Schick y este totalmente solo remató sin fuerza cuando estaba delante de Rowan Williams. Poco después, Adam Postlek recogió un balón en largo de saque de banda en la línea de fondo.

0: y Qatar.
1: La selección masculina de fútbol de Canadá goleó este jueves con hat-trick incluido de Jonathan David por 6-0 a su similar de Qatar durante la segunda jornada dentro del grupo B de la Copa Mundial de la FIFA 2026, que se está disputando precisamente en tierras canadienses junto a Estados Unidos y México. Bajo esa inercia del marcador a favor, los anfitriones del torneo atacaban sobre todo por obra de Ali Ahmed y en el minuto 29 su equipo amplió la ventaja. Tahfon Buchanan disparó desde lejos, la pelotó, el peloto tocó a un adversario y quedó junto a Jonathan David, quien rápidamente empalmó una volea baja que entró al lado del palo de la portería rival. Para colmo de Qatar, Muhammad Almin fue expulsado con tarjeta roja directa en el 33 tras haber hecho una falta a Buchanan siendo el último defensor. El mismo se erigió un protagonista con una ocasión en el 38, aunque infructuosa y también en el tiempo añadido, creando la jugada que supuso el 3-0 combinando con Johnson desde la banda derecha. Su centro lo cabeceó fuerte de Larín, el portero Mahmoud Abunada realizó una gran parada y Jonathan David se adelantó a un oponente para anotar el tercer gol canadiense con un salto en posición acrobática. Al volver de vestuario, su seleccionador catarí, Julien Lopetegui, hizo dos cambios para intentar cambiar la dinámica, pero no tuvieron ese efecto. México y Corea del Sur se enfrentan desde las 21 horas en el Estadio Guadalajara.
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7: 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En Bio Bio, una nueva hora. 9 de la noche.

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2: Bienvenidas y bienvenidos a una nueva revisión de noticias aquí en El Informador. Comentamos que diputados republicanos pidieron al expresidente Gabriel Boric entregar explicaciones por el caso de niños haitianos. Más detalles con Bárbara Payal.
3: Sí, mientras se siguen conociendo antecedentes por este presunto tráfico de niños haitianos a nuestro país, los diputados del Partido Republicano, Álvaro Carter, José Carlos Mesa, Leandro Kunzmann, Fernando Ugarte y Estefan Chuber, emplazaron al expresidente de la República, Gabriel Boric, a dar explicaciones por lo ocurrido durante su gobierno. Si bien señalaron que instituciones como la DGAC y Migraciones deben entregar todos los antecedentes, acá debe responder el exmandatario. ¿Dónde está? ¿En qué parte del mundo está que no ha dicho nada? En su gobierno ingresaron menores de edad de forma ilegal a Chile y ninguna alerta fue capaz de entregarse. ¿Dónde estuvieron sus ministros del Interior, su ministro de Seguridad? Se preguntaron los legisladores. Boric debe dar respuestas de forma urgente porque acá se tratan de niños, de vidas. En esa línea emplazaron al ex jefe de Estado a romper el silencio toda vez que estos antecedentes ocurrieron bajo su administración mediante decisiones de sus directores. Bio Bio, la radio.
2: Además, le comentamos que la ex ministra del Interior, Carolina Toa, realizó una autocrítica de lo que fue la gestión del gobierno del exmandatario Gabriel Boric. Más detalles con Ignacio Made.
4: En la sede del Partido Socialista, la ex ministra de Interior, durante el gobierno de Gabriel Boric, Carolina Toa, lideró la primera sesión de la cátedra Eugenio González Rojas. En la instancia, Toa realizó un balance del escenario político actual e hizo varias autocríticas a la gestión del presidente Boric. La ex ministra reparó en el fracaso de la convención constituyente, manifestando que el Frente Amplio transformó el proceso constituyente en la mayor derrota del mundo y que el fracaso fue únicamente y exclusivamente responsabilidad del mundo progresista. Toa también fue crítica del proyecto del gobierno de Kast del rol único de vándalos, manifestando que reconoce el problema pero no le gusta cómo se está planteando la solución. Esta charla se dictó en medio de cuestionamientos al gobierno de Boric por las responsabilidades que pueden tener en el ingreso al país de cientos de niños haitianos de los cuales se desconoce su paradero. Desde el Partido Socialista, Bio Bio, la radio.
2: Pasamos a revisar información del ámbito internacional porque los líderes de los países de la Unión Europea rebajaron este jueves las expectativas sobre una rápida adhesión de Ucrania al bloque comunitario y se mantuvieron firmes en que dicha ampliación se base en méritos, según acordaron unánimemente en los 27. En un texto de conclusiones aprobado hoy en la primera jornada de cumbre en Bruselas, los líderes celebraron la apertura del primer bloque de las negociaciones formales para la adhesión de Ucrania el pasado lunes y dijeron esperar con interés la apertura de los demás bloques temáticos, de acuerdo con el enfoque basado en los méritos. Sin embargo, en un borrador previo, las conclusiones hacían hincapié en la apertura del resto de los bloques de negociación lo antes posible. De este modo, los Estados miembros enfriaron las posibilidades de seguir abriendo los clústeres restantes para avanzar en la adhesión de Ucrania durante el verano. Tal y como manifestaron la presidenta de la Comisión Europea, Ursula von der Leyen, y el presidente ucraniano, Volodymyr Zelensky, a su llegada a la cita comunitaria esta tarde. No son exactamente las 9 de la noche con 3 minutos. Hasta acá dejamos la revisión de noticias aquí en la radio.
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0: la noche con 9 minutos, para ser exactos, avanzando en esta jornada, cierto pasadito ya a mitad de mes, estamos en el viernes chico, que le dicen, día jueves, pero queda día todavía, cierto, no todo termina, como decimos, a las 5 o 6 de la tarde. A esta hora, de hecho, estamos con dos invitados especiales que están en los estudios de Bio Bio La Radio con motivo de una actividad que se va a llevar a cabo el día de mañana. Estamos con el director Carlos Gabriel Cirano y Meli Nehuen. Mañana hay una actividad con motivo también de Huetripanto que está por acercarse. Así que todos esos detalles a propósito de lo cultural que se va a vivir en la capital regional de Araucanía, en general, en la región también, vamos a conocerlos con ellos. ¿Cómo están? Muchas gracias por venir. Si nos pueden comentar qué es lo que se va a llevar a cabo mañana.
1: Mañana, bueno, la invitación es el día de mañana a las 20 horas en el Teatro Municipal, en el foyer del Teatro Municipal. Y estaremos mostrando un trabajo que, bueno, tiene como dos elementos importantes para nosotros, que es...

0: unifiquen ahí,
1: claro,
0: que es la musicalidad de Meli Newen, quien hace la atmósfera musical de una obra de teatro que se llama Coyón, que habla sobre la máscara ritual del pueblo mapuche. Y Meli, ¿te puede contar un poco de la música?
2: Sí, Marimari, Compuche, Alcutuñe, Tupache, Nutram, Inche, Meli Newen, Piñé. Vamos a estar el día de mañana con la obra de teatro Coyón, la música nuestra acá del pueblo mapuche, el Mapuzungún bien presente, y hablando sobre la cultura y las formas ancestrales de las instituciones mapuche.
1: ¿De qué manera este montaje escénico, bueno, y para ambos en realidad, cómo se va a fusionar, digamos, con el motivo, claro, de que ustedes van a realizar esta actividad, además del motivo musical también que va a estar en el montaje escénico, para poder enseñar el origen, la relevancia, el uso, igual como mencionabas, Carlos, de la máscara, la ritualidad del pueblo mapuche?
0: ¿Cómo se fusionan? Bueno, ahí hay un trabajo que se hizo al inicio de esta proyección, digamos, este proyecto, que fue cuando se realiza el proceso de creación. Entonces tú vas armando escenas, vas armando temas y te vas dando cuenta qué temperatura necesitas, los colores, qué tipo de vestuario también necesitas.
1: Claro.
0: Y también cuáles son las atmósferas musicales, donde se habita lo que se está diciendo. Ahora, los textos son poesía, son todos los textos poesía, salvo algunos, pero es poesía de mujeres mapuches acá en la zona. Entonces, esta historia se cuenta a través de la poesía,
1: claro,
0: y de la poesía musical también, así decirlo, y del movimiento, el texto. Tiene como esa característica.
1: Claro. Y Meli Newen, ¿cómo, bueno, nos puedes comentar cuál va a ser tu participación en este montaje escénico que se va a llevar a cabo el día de mañana? ¿Desde qué contexto? ¿Cuál es la idea de lo que se quiere proyectar?
2: Che, May. Tañi Guiñoy, Fei Pire Mapo, Meo, ni Rupán. Yo venía regresando de las cordilleras después de varias ceremonias en un cuel mapuche, para revivir un espíritu ancestral a propósito de un perimonto que trabajamos con Machi, con otros peñi, gente no mapuche, ahí en el cuel de Huelquicura. Y terminé de componer mis canciones. Cuando me regreso a Temuco me encuentro con este trabajo. Como decía Carlos, él estaba buscando la temperatura, los colores, y ahí fue que conoció mi trabajo musical, mi primer disco de Human, y me convocó. Tuvimos una alta sintonía, y creo que de esa manera es que se une también un camino espiritual que es el mío como persona mapuche, con el trabajo de este montaje que viene siendo trabajado desde el año, yo creo, 2021. Lo hemos presentado en muchos lugares, en el Auditorio de Galo Sepúlveda, en juntas de vecinos, en colegios, y esta es la oportunidad en el Teatro Municipal. No es la primera vez que se muestra, por lo tanto, y con distintos elencos también. Eso me gusta decir, que ha sido de alguna manera un montaje que ha servido para preparar,
1: claro,
2: a gente que junto con Carlos ha sido parte del taller, y en este momento también es así, con gente nueva en el elenco. Y he cumplido también con una misión que yo creo que seguramente fue encomendada del Wenumapu por Puyú, para poder compartir estos mensajes, el Gulam, que viene del Pehuenmapu.
1: Ronnie, y ahora nos mostrabas también, claro, porque tu nombre artístico es Meli Newen, y que también está plasmado, ¿cierto?, los discos que nos trajo para que ustedes sepan, para poder conocerlos, y nos puedes comentar en qué te inspiraste y si también van a estar presentes en la obra del día de mañana.
2: Claro, acá hay el concepto de mi primer disco, tiene relación con la idea de desarrollo, pero desde un punto de vista mapuche, que pudiera ser incorporar conceptos filosóficos ancestrales como el Norduam, como el Sungú, el mismo Mapu Sungún, Mapu Kewen, a través de reconocer la historia nuestra ancestral, de nuestra espiritualidad, del vínculo que tenemos con los espacios naturales y su Nien Mapu. Y el segundo disco que yo tengo en este momento en la disquería Octopus, y también ambos publicados en las plataformas de música,
1: yeah,
2: a través del sello Master Media, propone el concepto de volver a ser gente, que es Chekuntu. Una idea mía desde mi primer trabajo musical, mi primer álbum, es que la música mapuche ancestral o tradicional, como se conoce, tiene una vigencia en estos territorios. Existe mucho ayecafe en las ceremonias, en los distintos, los mapu, y Coyón asimismo forma parte de la tradición de los roles que se ejercen en los distintos Guiñay Magún, Lepún, Guiatún, también Machitún, cuando se trata de imponer el orden a propósito de, como yo iba diciendo, el Nor Sungú.
1: ¿Y de qué manera esto se va a relacionar día de mañana con el Huetripantu, que está por comenzar también?
2: Hay una iniciativa que propuse yo. Vengo celebrando el Día del Trabajador, el comienzo del otoño. También celebré el Día de la Poesía con Rayén Quillén. Y esta vez que quería yo celebrar también el Huetripantu, y propuse al Teatro Municipal de poder tener este espacio en donde presentemos mi música, tanto mi música como el trabajo de específicamente de la obra Coyón, porque bueno, Carlos te podrá contar, pero ellos son una compañía que tienen muchos montajes y Coyón es uno de ellos.
1: Excelente. Carlos, entonces, bueno, si puedes profundizar en esa parte y también extender la invitación para que todos puedan ir, de qué manera pueden asistir también a la obra el día de mañana.
0: Mira, a ver, hay una plataforma, creo que es donde inscribirse, que la ponen la misma publicidad del Teatro Municipal. Si entran en la página del Teatro Municipal, ahí está, se van a encontrar con todos los datos. Nosotros también en la página de Contracultura Teatro, que es de Instagram, y ahí está la información, y yo creo que andando vueltas ya en varios lados. Hay una inscripción previa, parece. La entrada, entonces, no tiene costo, es abierta a todo público, y es una obra que perfectamente se puede ver en familia, que eso es lo interesante, que como es un hito de celebración también, que creo que eso es lo que motiva a esto, po, claro. La celebración de esta fecha un poco, y de poner en valor algunos elementos, y en el caso de nosotros, de poner en valor la máscara como un elemento reconocible. Somos de esta tierra y hay mucha gente que no tiene idea de lo que es un Coyón, que quizás no han escuchado ni el nombre, o quizás la han visto pero no saben qué es ni para qué sirve. No es un adorno solamente.
1: Claro.
0: Tiene un trasfondo, tiene un rol dentro de la institucionalidad mapuche. Entonces, todos esos elementos tratamos de ponerlos en valor a través de este trabajo de movimiento, de poesía, teatral, estético, musical.
1: Totalmente. ¿Cuánto tiempo llevan trabajando en esta obra?
0: Mira, esto es bien interesante la historia, porque nosotros partimos con un taller de teatro en la Biblioteca Carlos Sepúlveda cuando terminó la pandemia. Y ese taller lo convertimos en una compañía de teatro. En ese proceso estaban muchos chicos, apareció esto del Coyón, se juntaron las energías, digo yo, porque eso sucede un poco, la poesía, el grupo de gente que estaba ávido de trabajar, la inspiración un poco de todo esto y la musicalidad, y armamos este trabajo. Buscamos mucho la ritualidad y la limpieza en el trabajo. Entonces, y la poética también. Entonces fue como un primer gran desafío. Luego de eso nos dimos cuenta que funcionó, que funcionaba, y empezamos a trabajarlo ya de manera más concreta y a aunar mejor los tiempos, a hacer una cosa no tan performática, sino que ya más diagramada, y así ha ido evolucionando. Y el año pasado, de hecho, estuvimos también con este montaje para esta fecha en la Galería de Arte de la Municipalidad, en la Plaza Aníbal Pinto, que es un espacio que, si bien es cierto, utilizado siempre para exposiciones de pintura, porque eso es, digamos, o de escultura, es audiovisual, instalaciones también, se ha prestado más de alguna vez, nos han solicitado, hemos trabajado en conjunto, que ha sido una experiencia muy buena con la gente de la sala, y hemos hecho teatro para el Huetripantu, anterior con otra obra también que mostraba otra transición del pueblo mapuche y la tradición potente, que era el Kultrun, que es otro trabajo de teatro que tenemos.
1: Qué bien. Bueno, a ambos obviamente agradecer por poder haber venido y comentarnos, no solamente a nosotros, sino que también a nuestros auditores que a esta hora de la noche están escuchando y que a lo mejor se van a interesar, no tenían a lo mejor conocimiento de ello, poder reiterar también esta invitación, el motivo también por el cual se va a realizar, se va a llevar a cabo esta obra, que es gratuita, que es con preinscripción. Puede reiterar esa parte para que vayamos finalizando, pero que no lo olviden.
2: Vale. Magnon, Romain Magnon, Amy.

0: como al catuñe de festín chincam en chinian mañana lo cuenta huileple tu va teatro municipal meu a mañana la invitación a todos que nos escuchan para que puedan compartir con nosotros la ritualidad, la sonoridad mapuche, el movimiento, la performance teatral también de contracultura, y lo esperamos con el corazón abierto. Sí.
1: Queremos darle las gracias por haber venido y comentarnos esto tan importante que vienen trabajando hace bastante tiempo y que es, también es importante dar a conocer a la comunidad en general, justamente con motivo también de Huatripanto, que ya está por comenzar dentro de los próximos días. Muchas gracias, Melina Web, muchas gracias, Carlos, por haber venido a los estudios de Bio Bio la Radio.
2: Muchas gracias. Y lo esperamos mañana en el teatro. Contracultura Teatro está presente siempre ahí en Huatripanto, celebrando.
1: Muchas gracias.
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1: Personal de carabineros del OS-9 y de la octava comisaría de Temuco, con apoyo de efectivos de la subcomisaría Labranza, detuvieron esta noche a un hombre que sería el presunto autor del homicidio ocurrido en la localidad de Labranza, en el sector de Isla Negra, en donde, según la información preliminar, la víctima fue atacada con un arma corto punzante por su agresor. La víctima fue derivada al consultorio de Labranza, en donde, pese a los esfuerzos desplegados por el equipo de urgencia, solo se pudo constatar su fallecimiento. De hecho, hace pocos minutos, personal del servicio médico legal ya llegó al consultorio de Labranza para retirar el cuerpo y llevarlo a sus instalaciones. Pero insistimos, equipos del OS-9 de carabineros y de la octava comisaría, además de la subcomisaría de Labranza, detuvieron esta noche a quien sería el presunto autor de este homicidio ocurrido en

0: en el sector Isla Negra de Labranza. La persona detenida será presentada mañana al juzgado de garantía. 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

mano. Casi me aprendí esa cortina musical. En la semana venía diciendo de que me iba a aprender el tarareo. Seguí, pues, para estar más ad hoc. Oye, hasta ahora, bueno, 20 casi minutitos nos separan de las 10 de la noche. Se ha ido rápido este ratito, esta noche, esta fría noche. Yo me atrevería a decir que ahora sí está heladito. Sí, a ver si usted a lo mejor nos puede comentar también cómo está la situación en la comuna donde vive, la localidad, sector donde está a esta hora de la noche. A esta hora, Patrulla en Ruta informa que hay tránsito expedito en la Ruta 5 Sur, pero obviamente vaya siempre atento a las condiciones de la ruta, condiciones del pronóstico del tiempo también. Vamos a revisar, por ejemplo, a esta hora, si es que... por acá. Si es que hay algún aviso, por ejemplo, de precipitaciones a esta hora, de repente las cosas cambian de un rato a otro, así que no sabe, a lo mejor llovizna débil, una cosa por ahí. Al menos Temuco a esta hora nublado, en Puerto Saavedra también, lo mismo para la zona lacustre y lo mismo para Angol. Veamos si Angol se salva, o sea, mejor dicho, Lonquimay se salva, para ver cómo está a esta hora también nublado. Ya, esa es la tónica a repetir en gran parte de la novena región. Nublado a esta hora de la noche, ya para el día de mañana se esperan precipitaciones en algunos puntos de la región de la Araucanía, Lonquimay también, en Temuco y otros lugares de la hermosa región de la Araucanía. Así que, bueno, por ahora lo que nos convoca es el retorno, así que a lo mejor es el caso de usted, el retorno a sus casitas. Así que vaya atento a las condiciones de la ruta y siempre en compañía de Bio Bio La Radio.

acerca el invierno y también vacaciones de invierno, ya solamente a días, ¿cierto? De esta parte del año que a lo mejor los chiquititos, las y los chiquititos esperan con muchas ganas para salir de clases. O a lo mejor usted también, más grandecita, está esperando unos días libres a lo mejor para disfrutar de la casita, o si tiene planificado salir. Bueno, cualquiera de las dos últimas opciones. O sea, bajo estas dos últimas opciones hay que tener mucha precaución respecto a un pic de virus respiratorios y el llamado que se está haciendo a la vacunación, justamente para evitar que esto siga aumentando y que usted no se enferme, pues. Días libres en casa, o justo tiene algo planificado en familia, o usted solito, solita también es válido, y se enfermó. No, pues. Bueno, ¿qué es lo que está haciendo el MINSAL? Estos días mantiene la alerta por el aumento de las enfermedades respiratorias y la alta circulación de virus en el país. Ahora, respecto al reporte semanal de la campaña de invierno, que recordemos viene hace varias semanas ya, se reportó un aumento en la circulación de los virus respiratorios. De hecho, alcanza una positividad que supera el 50%. Sería la cifra más alta registrada en lo que va de este 2026 en nuestro TTT Lelele. ¿Cuál es el virus que predomina en Chile ahora? Influenza tifoide. De hecho, concentra el 29% aproximadamente por ciento de los casos detectados después del rinovirus y la influenza B, que sigue subiendo también por la tercera semana consecutiva. Así que, bueno, el llamado que hacen las autoridades de la cartera de salud es justamente reforzar este llamado a la vacunación, sobre todo de cara a las vacaciones de invierno. Acá, claro, aumentan los encuentros familiares, actividades también en espacios cerrados. Viene el día del PA también. Entonces, claro, muchas actividades, una fecha en general, todas semanas, donde habrá mayor flujo de personas en general. Y claro, hay que pensar después en el retorno de las vacaciones de invierno. Porque a lo mejor uno dice, ahora estoy bien, quizás alguien se puede enfermar unos días después. Y de aquí que se pase el bichito este que se quiera ir de nuestro organismo, se pega, se adhiere muy bien a nuestro cuerpo. Así que ya, hay que cuidarse. Si es que le corresponde vacuna, hágalo. Ahí, cada uno puede tener sus resquemores con el tema de las vacunas, pero en esta ocasión es para evitar que este pic siga presente. Sí, pues, la idea es, bueno, pasar junio, no solamente agosto. No esperemos al mes de agosto para la vacuna, para cuidarnos. Si usted, como dicen algunas personas, se comen un ajito con algo y con eso están bien todo el año, sea cual sea el método que usted tiene para no enfermarse. La idea es cuidarse, pues. Junio, julio, agosto, septiembre. Hay que pasar la mitad del año, mejor dicho. Sí, no nos quedemos con agosto. Ya, y cambiando de tema, en unos minutitos más estaremos con el informador de las 10 de la noche. Todo el acontecer nacional e internacional usted lo va a poder encontrar aquí, en la radio.

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12 minutitos, nos separan ya de las 10 de la noche. ¿Cómo está usted? Que a lo mejor esta hora nos escucha desde su vehículo o tal vez desde su celular. También está la aplicación de BioBio Chile en distintas plataformas, no solamente en la página web, ¿cierto? Como usted puede sintonizar con BioBio o desde la radio que tenga en su casita, la radio desde su vehículo. También está la aplicación en el teléfono. 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Ahora también aprovechamos de saludar a quienes nos escuchan desde Temuco en la sintonía 88.1. Vamos también hasta la zona lacustre, sintonía 88.5, Pucón en la sintonía 103.7 y Lonquimay también, pues, en la sintonía 101.5. No solamente a quienes nos escuchan en dicha sintonía, sino que también a quienes nos escuchan de otros puntos de la región. Desde Pitrufquén, por ejemplo, desde Vilcún, desde Puerto Saavedra, desde Carahue, Nuevo Imperial, desde Loncoche, desde Lumaco. Bueno, todas las comunas y localidades que componen la región de la Araucanía. Hace un ratito, Transporte Informa, región de la Araucanía, informaba un bajo flujo vehicular en calles céntricas de Temuco, pero como siempre decimos, vaya atento a las condiciones de las calles y de la ruta, si es que usted va conduciendo por la ruta 5 Sur. Y cuando solamente 10 minutitos nos separan de las 10 de la noche, los dejamos cordialmente invitados a seguir en compañía de BioBio para poder seguir con la conversación de la noche, no solamente en la tarde o en la mañana, sino que también a esta hora, cuando tal vez hay personas que están trabajando.

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2: Cinco minutitos, nos separan ya de las 10 de la noche. Acá nos están dejando unos mensajitos. Acá Temuco, saludos. Está buena la música, nos dicen por acá. Excelente música, saludos. Bio Bio, la radio, un fiel auditor de su programa. Don Alejandro, muchas gracias. Don Ale, un fiel amigo auditor que nos deja mensajitos a esta hora de la noche. Y también a quienes nos escriben y nos acompañan durante el resto del día, porque es una compañía mutua, no es solamente entregar información, sino que también ser parte de la conversación del día a día de todos y para llegar a todos los rincones de la región de la Araucanía. Ahora sí, basta de preámbulos, ya viene el informador de las 10 de la noche, el día todo lo que ocurre en nuestro país y también en el mundo.

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2: Son las 10 de la noche, comenzamos El Informador. Un hombre fue detenido tras un homicidio registrado esta tarde en la localidad de Labranza, en la comuna de Temuco. La información junto a Carlos Martínez.
3: Efectivamente, personal del OS-9 de Carabineros, junto a efectivos de la 8ª Comisaría y de la Subcomisaría Labranza, lograron ubicar y detener esta noche a un hombre, quien sería el presunto autor de un homicidio ocurrido en la jornada en el sector Isla Negra de la localidad de Labranza, unos 12 kilómetros al poniente de Temuco. El personal policial logró ubicar al presunto autor de este hecho, cuya víctima, tal como hemos informado, fue derivada al consultorio de Labranza, en donde, pese a los esfuerzos desplegados por equipos médicos, solo se pudo certificar su fallecimiento. Hace pocos instantes, equipos del Servicio Médico Legal ya llegaron al consultorio de Labranza para retirar el cuerpo de la víctima fatal y derivarlo a sus instalaciones. La persona detenida será presentada mañana al juzgado de garantía de Temuco para la audiencia de control de detención y formalización de investigación, instancia en la que se espera poder clarificar las circunstancias que generaron este homicidio, reiteramos, con arma cortopunzante, ocurrido en la vía pública en Labranza. En Temuco, Bio Bio, la radio.
2: Un incendio afecta a la Casa de la Cultura en Mafi. La información con Diego Malverde desde Radio Bio Bio de Valdivia.
4: Bomberos trabaja para controlar un incendio que afecta a la Casa de la Cultura de la comuna de Mafi. La totalidad de las compañías de bomberos de esa comuna, una de las más pequeñas de la región de Los Ríos, se encuentran a esta hora en el lugar de la emergencia y se ha solicitado también apoyo de bomberos de Valdivia. Son voluntarios de la tercera compañía de Valdivia que a esta hora se están desplazando hacia Mafi para poder apoyar la labor de bomberos de esa comuna por el incendio de la Casa de la Cultura, una estructura de 2 pisos que está siendo afectada por las llamas a esta hora de la noche. De acuerdo a los primeros antecedentes que ha podido recoger la radio, el fuego habría comenzado en la parte trasera de esta casa ubicada en el sector centro de Mafil y de momento no se ha informado si existe propagación a otras viviendas o si hay personas lesionadas a raíz de este incendio que consume la Casa de la Cultura de Mafil en la región de Los Ríos. 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
2: Oficial a la Fiscalía Nacional Económica el alza de precios de algunas distribuidoras de gas justo cuando inició el cobro del cupón de gas del gobierno. Los detalles junto a Camila Báez desde Radio Bio Bio de Osorno.
5: Auditores de la radio en Osorno dieron cuenta respecto de un aumento en el valor de la recarga de gas de 15 kilos, justo cuando se pone en marcha el beneficio que apunta a entregar una bonificación de 27.000 pesos, según indicó el diputado del Distrito 25, Héctor Barría. Al momento de aprobar esta iniciativa, la idea era poder obtener por parte de las familias más vulnerables una recarga de gas completamente gratuita. Se pierde el foco de esta iniciativa con el aumento del valor, lo que implica que las familias deben poner una parte para completar el valor total de sus bolsillos. En ese sentido, el diputado indicó que ofició a la Fiscalía Nacional Económica a propósito de esta situación, donde indicó que este aumento de precios observado en algunos puntos pone en riesgo el objetivo para el cual fue creado este beneficio. Indicó que la medida buscaba que las familias pudieran canjear el aporte estatal por un valor de gas sin la necesidad de realizar desembolso adicional, lo cual a su juicio cualquier incremento de precio termina reduciendo el impacto real de esta ayuda que entrega el Estado. En Osorno, Bio Bio, la radio.
2: La exministra del Interior, Carolina Toá, señaló que en el caso de los niños haitianos, la preocupación debe estar enfocada en ellos. Los detalles junto a Ignacio Mahave.
6: La exministra de Interior durante el gobierno de Gabriel Boric, Carolina Toá, manifestó su postura respecto al caso de los niños haitianos revelados por un reportaje de la sección de investigación de la radio. Toá mencionó que en el gobierno de Boric se tomaron decisiones que hoy están en tela de juicio y que están siendo investigadas, pero que no tienen resolución por ahora. Además, manifestó que espera que el análisis se haga con seriedad, velando siempre por la vida de los niños y que no se torne en un conflicto político. Toá también valoró que la justicia haya condenado a 3 agentes de la DINA por el asesinato de la secretaria de Orlando Letelier, Ronnie Moffitt, aclarando que

0: aunque llegue tarde, siempre se valora que llegue la justicia. 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
1: Cerramos el informador, sigue nuestra compañía, son las 10 de la noche, 6 minutos.
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Queen en la música de la radio, 22:10 en Bio Bio la radio. Es la hora de contarles sobre qué, sobre la actualización del fútbol. Sí, porque se estaba jugando este partido que estaba pendiente por el campeonato nacional entre la Universidad de Chile y O'Higgins. Terminó ese partido, estaba completamente cerrado. La U, que se impuso por 2-0 a O'Higgins, partido pendiente por el torneo nacional, un buen partido de los estudiantes, de los estudiantiles, de los azules, y que, bueno, van a tener bastante acción también porque se juega este partido, pero se viene ahora la Copa Chile, ¿ya? Así que no van a tener descanso. El 21 de junio a las 5:30 el cuadro azul va a recibir a Santiago Wanderers por Copa Chile, y el mismo día, pero a las 8 de la noche, O'Higgins se mide

con Unión Española en el Teniente de Rancagua. Así que van a tener esos dos partidos en los próximos días, cuando decimos 21. Bueno, hoy día estamos a 18, jueves 18, el 21 del domingo. Ya, así que van a tener estos encuentros, tanto la Universidad de Chile, que va a llegar con buen ánimo después de este partido, ganarle por 2-0 a O'Higgins por el campeonato nacional. Pero bueno, O'Higgins va a tener el desafío ahí de levantarse después de esta caída. Claro, esto por el campeonato nacional, pero estos próximos encuentros del 21, del domingo, son el de la Copa Chile, ya que se va a estar desarrollando. Así que vamos a estar pendientes ahí, le vamos a estar contando también los correspondientes detalles de todo lo que está pasando. Y sigue jugando, ¿eh? Empezó ahí el segundo tiempo entre México y Corea del Sur, partido que está en desarrollo, 1-0. Sí, acaba de marcar México, poniéndose ahí el 1-0. México, que es uno de los países en donde se está desarrollando este mundial, México, Estados Unidos y Canadá, y que hasta ahora tiene este encuentro en desarrollo, segundo tiempo, 52 minutos, donde acaba de marcar a los 52 minutos México, poniendo en los areos la cuenta mínima a Corea del Sur. Así que hay una mirada a los deportivos, a los futbolísticos, que está en desarrollo en esta noche de jueves. ¿Hace cuánto tiempo no sientes tranquilidad? 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
1: Es parte de la música de Gustavo Alfredo Santaolalla, este argentino, el músico, compositor, productor musical argentino, ganadora en dos ocasiones consecutivas del premio Oscar a la mejor banda sonora original en el 2005 y en el 2006 por dos películas en aquella instancia, entre ellas Babel, y también reconocido por su banda sonora en la serie de videojuegos de Last of Us, y que ha tenido también una conexión muy importante con nuestro país. Y a propósito de Chile, va a estar presentando en Santiago, pero también en Concepción, dos eventos, dos conciertos en el contexto de su gira Don Rocco Tour. Uno de los conciertos se va a realizar el 21 de agosto en el Teatro Bio Bio, marcando su debut en ese escenario, pero también va a estar en la región metropolitana, en el Teatro Municipal de Santiago, el 23 del mismo mes. La visita forma parte de esta gira sudamericana que lo lleva a repasar algunas de sus obras más importantes de su trayectoria, con especial énfasis en Don Rocco, disco publicado en 1998, que consolidó su reconocimiento internacional, que tiene como protagonista Don Rocco, instrumento andino de origen boliviano. Durante el espectáculo, el público podrá reencontrarse con composiciones como Iguazú, incluida en películas como Babel, por ejemplo, además de Ushuaia, a la cuica, perteneciente a la banda sonora de Diarios de Motocicleta. Gustavo Santaolalla ha realizado composiciones musicales para distintas películas: El Libro de la Vida, Babel, El Secreto en la Montaña, Amores Perros, Diarios de Motocicleta, para Relatos Salvajes. Es una innumerable cantidad de películas, por supuesto, en el que quizás a lo mejor no les suena el nombre, pero sí les puede sonar considerablemente el estilo. Lo que estamos escuchando precisamente es esta serie en la que actúa el actor chileno Pedro Pascal, que es The Last of Us, y que va a ser parte también de lo que va a estar presentando tanto en Concepción como en Santiago. Es importante, y un dato además bien interesante, tiene un vínculo histórico Santaolalla con nuestra música chilena. El artista fue productor de Corazones, lo ubica el disco de Los Prisioneros, el emblemático disco de Los Prisioneros, y es una obra fundamental de la historia del rock nacional, donde por supuesto tuvo esa participación. En los últimos años, además, su trabajo ha alcanzado nuevas generaciones gracias a las composiciones de bandas sonoras de la franquicia de videojuegos que hacíamos mención, de las Last of Us, entre otras, además, que lo van a traer a Santiago, pero también hasta Concepción en el mes de agosto. Ganador de dos premios Oscar, Gustavo Santaolalla, su visita durante el mes de agosto en nuestro país. Esto es parte, por supuesto, de esta gira que lo trae por distintos países de Latinoamérica y que lo trae hasta nuestro país.

0: 22 con 24
1: minutos en Bio Bio, la radio. 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Hoy, ayer hablábamos de que se viene San Juan. Sí, San Juan. Y las pruebas de San Juan, que son muy populares, muy pero muy populares en esta época del año, del 23 para el 24, que es una de las tradiciones, la flor de la higuera. Sí, la flor de la higuera. Se dice que la higuera florece en la noche de San Juan, solo por breves minutos. Quien logra subir a lo alto de las ramas para capturar la flor y lograr llevársela tendrá riqueza y felicidad para toda la vida. Ay, que esa higuera, ¿no? Sí, porque ahora, ¿quién? Esto es parte de la tradición oral de nuestro país. Hay otras costumbres. Las papas consisten en colocar debajo de la cama 3 papas, una pelada, una medio pelar y una con cáscara. Al otro día se debe sacar una sin mirar. Es al azar. Arriesgado, ¿no? Si saca la con cáscara, tendrá un año de prósperas finanzas. Espectacular. Si se saca la papa medio pelar, la fortuna será regular. Y si saca la pelada, las vacas estarán bastante flacas. Uy. Bueno, hay harta. Hay la guitarra.

la de la guitarra, ¿ya? Es una noche especial, se puede aprender a tocar guitarra mágicamente, dice la tradición oral, claro está. Solo hay que atreverse a llevar la guitarra a una higuera cuando sea las 12 de la noche. Y alguien, se dice que, bueno, se dice que el diablo tomará sus manos, las pondrá en su guitarra y comenzará a tocar como parte de la magia. Bueno, y harto, ¿eh? Esta es nuestra rica tradición oral, tradiciones que se realizan en nuestro país. A ver, ¿qué más podemos destacar? Bueno, ayer hablábamos de la parte culinaria, de la parte gastronómica, el estofado, que también es muy propio de esta fecha. El espejo, poner frente a un espejo cubierto con un paño blanco, una fuente con agua, y junto a ella dos velas encendidas. Ahí se verán visiones extrañas sobre el futuro en el reflejo del agua. O sea, ya harta. Allá está. Estas son las pruebas, las famosas pruebas de San Juan. Usted, hay personas que mantienen todavía estas costumbres. Bueno, estas partes son parte de las leyendas populares de esta noche, de la noche de San Juan que se viene, ¿verdad? en los próximos días. Habíamos quedado pendientes y lo habíamos comentado, de que podríamos comentar alguna de estas pruebas precisamente. Aquí estamos, prometidos deuda. Son las 22:27 minutos.

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Nos escriben auditores. Buenas noches. Tradiciones son tradiciones. Ah, nos estaban comentando sobre lo que comentábamos de las pruebas de San Juan. La gente las conserva en el tiempo. Eso pasa con las tradiciones como las de San Juan. Gracias a nuestros auditores que nos escriben, nos cuentan distintas situaciones, como lo que nos cuenta, por ejemplo, desde Concepción, región del Biobío. Hay una situación con horario de atraso de tren, ya del Biotren. El tren que salió a las 21:26 de Concepción hacia Laja, corto Laja, ya está detenido en la estación Hualqui. Lleva casi media hora allí y estará llegando con media hora de atraso a Los Acacios nuevamente. El horario normal de itinerario tendría que ser de 22:26. Aún no sale de Hualqui, nos dicen por acá. ¿Por qué EFE está permitiendo estos atrasos y a esta hora? Claro, piden mayor fiscalización en ese sentido por esta situación, ya para que EFE supervise mejor las máquinas y las líneas para evitar estos atrasos. Esto es una situación que está en desarrollo. Hubo un accidente temprano que lo contábamos en Desiderio Sangüesa, ya que involucró a un peatón. Esto fue, hace por lo menos se da notificado hace 6 horas. Nos imaginamos que no necesariamente debería estar relacionado, pero pudiese ser, ya por las modificaciones de los horarios. Ahora, esto está pasando y nos están comentando, ya, corto Laja, el tren que salió a la Argentina con 26, estaban parados ahí en la estación de Hualqui, detenidos, nos dicen, en la estación de Hualqui, media hora en aquel lugar, salieron a las 9:26 desde Concepción con rumbo a Laja. Eso es lo que nos están contando sobre esto que está en desarrollo. Y claro, hacen ahí el llamado. Estábamos revisando precisamente las redes sociales de Biotren sobre si es que había alguna contingencia, por lo menos lo que estábamos actualizando. No hay nada, por lo menos, que se haya comunicado oficialmente. Claro, y acá nos está escribiendo 22:38, recién aún no llega a Los Acacios, ya, así que se encontraron con esta situación y esta persona que está precisamente, que va en este trayecto, no tiene mayor información, solamente se encontraron con este atraso en Hualqui y está ahí pasando. Así que gracias por comentarnos, vamos a estar muy pendientes a esto, ¿eh?, que está sucediendo. Esperamos que puedan llegar, por supuesto. Es un medio de transporte principalmente entre Laja y Concepción, ya, el corto Laja, ida y vuelta permanentemente. Es un trayecto extenso, se ha ido aumentando, bueno, la cantidad de trenes y se ha ido, en este caso, gestionando mejor manera el tema de los tiempos, porque claro, con la incorporación de nuevos, de los nuevos trenes, esto se ha ido cortando un poquito el tiempo de demora en este trayecto, que es bien considerable, entre Concepción y Laja. Así que eso nos cuentan. Son las 22:40.

Estamos a junio, viendo la segunda quincena, y ya se comienza a hablar de la próxima versión, la próxima edición del Festival de Viña del Mar. Festival Internacional de la Canción de Viña del Mar ya definió su fecha para la edición 2027, incorporando además un cambio importante en su programación habitual. Los organizadores del certamen, que está por un lado la productora Bizarro y también el canal Mega, anunciaron que la versión número 66 del festival se realizará entre el lunes 22 y el sábado 27 de febrero del 2027, o sea, el próximo año. En tanto, la tradicional gala de Viña se llevará a cabo el viernes 19 de febrero. Nos quedamos pendientes ahí a los nombres de los artistas que puedan sumarse. La decisión fue adoptada durante una reunión de la comisión organizadora del evento, que encabezada ahí, por supuesto, por la alcaldesa de Viña del Mar, Macarena Ripamonti, junto a todo su equipo y los ejecutivos de este festival. Uno de los aspectos más llamativos del anuncio es el cambio en el inicio del certamen. Durante gran parte de lo que ha sido el último tiempo, el festival comenzaba un día domingo y concluía un día viernes. Sin embargo, la próxima edición partirá un día lunes y finalizará un día sábado. ¿Ya? Ese es un cambio, un cambio tan significativo. ¿Qué han destacado? Bueno, que esto es un festival que dije de larga data, con mucha trayectoria, que permite potenciar el turismo de Viña del Mar, la actividad económica, la generación importante de empleo para esta ciudad, pero que además es un polo cultural, artístico, donde es visitado por seguidores de los artistas de distintos puntos del país que aprovechan esta instancia. La organización, bueno, se confirmó, se hablaba que podría ser la última oportunidad el festival de este 2026, en donde estuviera animando Karen Dockenbailer y Rafael Araneda, pero se confirmó, sí, ya se había confirmado esto, en todo caso hace un par de meses atrás, pero durante el verano estaba aquella incógnita.

que pudiese existir algún cambio para las próximas versiones de este festival. ¿Ya? Bueno, durante los próximos meses se van a dar a conocer todo lo relacionado con la competencia internacional, la competencia folclórica, los integrantes del jurado y lo importante, lo que tiene que ver con los artistas que formarán parte de la parrilla de espectáculos del Festival de Viña del Mar 2027. ¿A quién le gustaría que viniera? Uy, hay harto número ahí siempre dando vuelta. Y ya de esta manera comienza. ¿Qué le pareció el festival este año? Hubo cosas, tuvo tema artista interesante, por supuesto, Pet Shop Boys, que fue parte de esta versión, que nos queda ahí para el recuerdo, aquella presentación, que fue uno de los números anglos principales. Ahí está el debate principalmente siempre, en el número anglo del Festival de Viña del Mar. Vamos a ver cómo se viene el próximo. 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

se está jugando el tiempo agregado. México 1, Corea del Sur 0. Tiempo agregado. Se cumplió el tiempo reglamentario, pero se está jugando el tiempo agregado de este partido, ¿ya? Y bueno, eso es la situación, ¿ya? Que. Oye, cantan, ¿ah? ¿Eh? Y cantan, sí. Claro, sí, vos, sí, muy bien. Bueno, esto es que se está jugando en el Estadio Guadalajara. Así es. Que tiene este triunfo para México, jugando de local, por supuesto, mucha emoción para el pueblo mexicano, este partido que está ahí en desarrollo, pero que está casi ya terminando. Estamos ahí pendientes al pitazo final, ya tiempo agregado lo que se está disputando, y casi sellado 1-0 entonces en México, que este es el último partido programado para este día jueves 18. Sí, lo decíamos más temprano, jugó República Checa con Sudáfrica, 1-1 terminó ese partido, el resultado ahí, buena cantidad de goles, goleada Suiza, 4-1 a Bosnia Herzegovina, y este fue otra goleada, la de Canadá con Qatar, 6-0, ¿ya? Y todavía no termina, ya, pero lo dejamos ahí porque ya está casi tiempo agregado y, bueno, siempre pueden pasar cositas, pasan cositas en el último minuto en el tiempo agregado, a veces en los partidos, así que o marca uno más México o logra ahí el empate Corea del Sur. Último partido entonces que se está disputando en este Mundial de Fútbol, último partido de esta jornada de jueves, ya. Pero bueno, eso es, les contamos a través de Bío Bío la radio, son las 22:53.

0: Con 57 minutos en la radio. Estamos de cara ya este fin de semana. Estamos en línea recta para aquí, para dar el inicio al invierno. Se viene el invierno oficialmente. ¿Le gustó este otoño? Otoño con pocas precipitaciones, con poca lluvia en general. Sí, y bueno, vamos a estar muy pendientes. Vamos a estar muy pendientes a cómo se venga el invierno en términos de precipitaciones. Ya ojalá no sea tan intenso. Sí hay precipitaciones, eso sí, incluso tenemos una alerta de marejada para el centro sur de Chile, que lo comentaba un poquito más temprano, que es importante. Y bueno, vamos a tener precipitaciones durante los próximos días, pero dependiendo de la zona, sí, dependiendo de la zona donde nos escucha, porque claro, si está junto a nosotros en la Isla Grande de Chiloé, si nos está escuchando en la región de Los Lagos, a partir de durante el mediodía de mañana viernes vamos a tener precipitaciones, chubascos, que se van a estar extendiendo hasta el día lunes, por lo menos. Ahora, el panorama en la región de los ríos es el mismo, pero con chubascos un tanto más débiles, pero en el mismo cantidad de tiempo, viernes mediodía hasta el día domingo durante la noche, general para el centro sur del país. Quédese con nosotros, en algunos minutos vamos a estar actualizando el informador. 22:58 minutos.
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2: Información respecto a la búsqueda de niños haitianos en nuestro país, Jaime Sepúlveda.
3: Sí, comuna de Graneros, específicamente en la región de O'Higgins, en donde el propio alcalde de esta misma comuna, Marcelo Miñamir, fue quien confirmó durante esta jornada la ubicación de al menos dos niños haitianos, los cuales afortunadamente se mantenían escolarizados, se mantienen, es decir, en una escuela, en un colegio, en un recinto educativo municipal de la comuna. Esto se ha dado tras todos estos lineamientos con los distintos poderes

0: del Estado para la búsqueda de estos menores en medio de toda esta investigación que se ha mantenido por el posible tráfico de migrantes. Es por eso que dos de ellos han sido ubicados, de un total de 9, es lo que ha indicado la autoridad comunal, y que van a continuar dentro de los próximos días generando distintos trabajos en terreno para dar con la ubicación del resto de estos menores de edad. Esta ha sido una situación que no solamente se está generando en la región de O'Higgins, sino que también en la región metropolitana, en donde recordemos también en la comuna de Estación Central fue el mismo alcalde quien dio una cifra de niños que han sido hasta el minuto identificados. Se están generando todos los lineamientos respectivos para dar con su completa ubicación. Se ha dicho de primera instancia que se mantendrían en un estado de vulnerabilidad, lo que va a ser confirmado obviamente por la misma autoridad comunal.
1: Dos personas pasarán a control de detención mañana tras protestar contra el viaje del alcalde de Casablanca a Israel. La información la tiene Benjamín Duque desde Radio Biobío en la región de Valparaíso.
2: Sí, 6 personas fueron detenidas este jueves durante una manifestación realizada frente a la Municipalidad de Casablanca en rechazo a la decisión del Consejo Municipal de aprobar el viaje del alcalde Rodrigo Martínez a Israel, donde participará en un encuentro de municipalidades en el marco de la Expo Muni en Tel Aviv. Del total de detenidos, 4 recuperaron su libertad durante la jornada, mientras que 2 permanecerán privados de libertad y pasarán este viernes a las 10 horas a control de detención y eventual formalización en el juzgado de garantía correspondiente. De acuerdo con informaciones de la radio, los manifestantes pertenecen a un grupo proveniente de Valparaíso y no habría relación con residentes de la comuna de Casablanca entre las personas que fueron aprehendidas. La protesta en este sentido se desarrolló cerca del mediodía en el exterior del edificio consistorial, producto de la aprobación del Consejo Municipal de aprobar el viaje del alcalde Rodrigo Martínez de Casablanca a Israel. Desde la región de Valparaíso, Biobío, la radio.
1: 3 detenidos dejó un asalto a una planta de revisión técnica en Los Ángeles. Contacto a esta hora con Radio Biobío de Los Ángeles y Esteban Sepúlveda.
3: El hecho ocurrió en la planta de revisión técnica que se ubica en la avenida Las Industrias, salida norte de Los Ángeles. Hasta allí llegaron 4 antisociales premunidos de armas de fuego y gorros pasamontaña, quienes intimidaron a la cajera exigiéndole entregar la recaudación del día, lo cual no consiguieron debido a la oportuna alerta dada a carabineros. Fueron funcionarios de la patrulla Foco y de la CIP de la primera comisaría de Los Ángeles quienes llegaron raudos al lugar y lograron detener a 3 de los 4 antisociales que participaron de este asalto. Carabineros informó que uno de ellos es un menor de 14 años y otro mantiene una medida cautelar por parte de la justicia de arresto domiciliario total. Se recuperó un arma de fuego, gorros pasamontaña y los 3 detenidos se encuentran a esta hora en dependencia de la comisaría de Carabineros, ya que mañana pasarán a primera hora a control de la detención. En Los Ángeles, Biobío, la radio.
1: En Osorno denuncian un alza de precios de algunas distribuidoras de gas justo cuando inició el cobro del cupón de gas del gobierno. Detalles con Camila Báez desde Radio Biobío en Osorno.
4: Auditores de la radio en Osorno dieron cuenta respecto de un aumento en el valor de la recarga de gas de 15 kilos justo cuando se pone en marcha el beneficio que apunta a entregar una bonificación de 27.000 pesos, según indicó el diputado del distrito 25, Héctor Barría. Al momento de aprobar esta iniciativa, la idea era poder obtener por parte de las familias más vulnerables una recarga de gas completamente gratuita. Se pierde el foco de esta iniciativa con el aumento del valor, lo que implica que las familias deben poner una parte para completar el valor total de sus bolsillos. En ese sentido, el diputado indicó que ofició a la Fiscalía Nacional Económica a propósito de esta situación, donde indicó que este aumento de precios observado en algunos puntos pone en riesgo el objetivo para el cual fue creado este beneficio. Indicó que la medida buscaba que las familias pudieran canjear el aporte estatal por un balón de gas sin la necesidad de realizar desembolso adicional, lo cual a su juicio cualquier incremento de precio termina reduciendo el impacto real de esta ayuda que entrega el Estado. 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
6: Sí, porque ya se confirmó al primer clasificado a los 16avos de final de este Mundial en el partido entre México y Corea del Sur por el Grupo A, donde el conjunto azteca superó por la cuenta mínima al conjunto asiático con gol de Luis Romo en el minuto 50. De esta manera no pueden sobrepasar al conjunto mexicano en el Grupo A, que ya suma 6 puntos. Después viene Corea del Sur con 3. Luego aparecen más atrás Sudáfrica y República Checa, ambos con un punto, o sea, son inalcanzables en este caso, ya aseguran su clasificación a los 16avos del Mundial 2026. El primero, la primera selección en lograrlo en esta edición.
1: El cielo en Santiago está despejado a esta hora, la temperatura marca 8 grados y la humedad alcanza el 87%.
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1: Con 14 minutos y les tengo algunos consejos. ¿Hace cuánto tiempo no sientes tranquilidad? 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Y ahora sí, de nuevo vamos a tener una noche terrorífica, pero que tiene que ver más bien con algunas costumbres del campo que yo las encuentro muy bonitas. Y es que se viene la noche más mágica de Chile, San Juan, el solsticio y los pactos ocultos. Y para eso vamos a hablar con una experta en el tema, Carolina Martínez, periodista, que conoce todo respecto a la paranormal, nos acompaña esta noche. ¿Cómo estás, Caro? Bienvenida nuevamente, porque tú ya eres de la casa, me cuentan.
2: No, pero Claudia, es un gusto conocerte y un gusto estar acá, siempre es lindo.
1: Igual, Caro, a mí me encantan estos temas.
2: Ay, buenísimo, entonces.
1: Sí, me fascinan.
2: Tenemos muchos temas, entonces.
1: Eso, así que vamos a hablar de la noche de San Juan, que se celebra, bueno, entre el 23 y el 24 de junio, porque en el fondo es la noche del 23 y la madrugada del 24, ¿no?
2: Sí.
1: Y claro, es el solsticio, porque pensamos en el hemisferio norte, que ellos van a empezar el verano y nosotros el invierno. Sí, ¿de qué se trata y qué significa la

0: Noche de San Juan.
1: Mira, aquí se juntan dos cosas bien importantes. El 24 de junio, que en realidad es la víspera, que es el 20, la noche del 23 de junio, se celebra, es una tradición pagana, ajá, cristiana, que viene de Europa, básicamente, y que se traslada igual a todo lo de una u otra forma en distintas culturas, se conmemora y se va adecuando, pero coincide con el cambio de energía. Y, claro, ahí la noche de San Juan, más que esta noche, más que la tradición, más que el folclore, que es preciosa porque tenemos en Chiloé, es donde mayormente se celebra y se conmemora la noche de San Juan.
0: ¿Dónde,
1: en
0: perdón?
1: Términos energéticos, la isla de Chiloé.
0: Ah, buena.
1: Porque, bueno, históricamente Chiloé en Chile es la isla mágica, absolutamente, con distintas, y ahí donde se potencian todas las tradiciones y las leyendas. Sin embargo, es que a mí me encanta esta fecha, porque yo creo que es la más energética en términos de fenómenos que se producen en el año. Porque tenemos efectivamente el solsticio como tal, que es cuando el sol, que es la noche más larga.
0: Sí, ah, claro,
1: es la noche más larga. Es el 21 aquí en Chile, y este año 2026
0: es cuando cambia.
1: Es en junio, es el domingo, el 21, sí, el 21 de junio, exactamente a las 5:43 más o menos, que ya se va a generar este cambio. Pero es del 21 al 24. Y ahí es la magia, porque se van potenciando, y no es solo un día.
0: Ah, entonces hay como esa especie de portal del 21 al 24. Se, exacto, integra la conversación nuestra compañera periodista Francisca Pérez. Un
2: Buenas
0: aplauso.
2: Noches, Claudia, Fran. Carito, qué rico conversar con ustedes. Oye, me encanta. Feliz.
0: Tenemos una aquelarre acá de noche de San Juan.
1: Sí. Oye, podemos tener aquelarre todos los años, todo el día. Todos los días.
0: Y hay varios como ritos que se hacen en la noche de San Juan. Sí. Está primero el de la higuera. ¿De qué se trata?
1: Mira, la higuera tiene varios ritos. La higuera siempre se ha considerado un árbol místico y un árbol energético, uh-huh, propiamente tal. Si bien lo llevan al folclore, que ahí aparece el diablo, que florece una vez al año, la noche de San Juan, esta mítica flor que te promete la juventud eterna, que te promete la vida.
0: Es como la flor de Rapunzel.
2: Está buena.
1: La flor de Rapunzel, y que si tú la encuentras y la sacas y la cortas y la tienes para ti, vas a poder tener la belleza y tener todo el bienestar de por vida.
2: Me encanta.
1: Entonces, ese es como el folclore, ese es como el mito propiamente tal. Y además, bueno, hay hartos fenómenos también relacionados con que pueden pasar. Por ejemplo, el que ir a tocar una guitarra bajo la higuera.
0: Ya, pero es que yo había escuchado que si te sentabas debajo de la higuera, ¿ya?, y esperabas, aparecía el diablo. ¿Es verdad?
1: O sea,
0: ¿eso dice la leyenda? No, mira, no digo si es verdad que va a aparecer, pero...
1: Claro, eso dice una de las leyendas, claro.
0: Ah.
1: Claro, una de las leyendas dice que si tú
0: ¿Y
1: las
0: quién
1: pegas,
0: se va a sentar debajo de la higuera, bueno, esperando que aparezca el diablo, me pregunto yo?
1: Te levanto el dedo.
2: Ay, pero
1: es que cómo no...
2: Eres, o sea, tan intrépida.
1: Lo que pasa es que, ¿cierto?, a ver, ustedes, chiquillas, son periodistas también.
0: Sí.
1: Entonces, que nos cuenten algo es distinto a vivirlo.
0: Sí.
1: Es distinto a experimentarlo, es distinto a tratar de ver que efectivamente,
0: exacto,
1: qué sucede.
0: Sí. Perdón, es que yo quiero saber si nuestros auditores hacen alguno de los rituales.
1: Yo traje
0: Juan,
1: varios hoy día, traje algunos, pero quería contarle un poquito más la historia, porque sí, es importante,
2: sí, sí,
1: también.
2: Obvio.
1: Porque la energía. El diablo sí, efectivamente, se podría aparecer, porque en la noche de San Juan es donde están los portales más abiertos. Ajá. Uh-huh. Y al tener los portales más abiertos, son las energías las que tienen mayor posibilidad, tendrían, vamos a hablar de quién tendrían, porque es un potencial,
0: claro,
1: tendrían de poder manifestarse con mayor facilidad.
2: Carito, ¿y la noche de San Juan se vive tanto en el hemisferio sur como en el hemisferio norte? ¿Se abre ese portal en todo el mundo?
1: Claro, mira, en el hemisferio sur coincide con el solsticio de invierno, uh-huh, en el hemisferio norte coincide con el solsticio de verano. Y en ambas situaciones hay un agradecimiento y un cambio de energía, hay una renovación, ya, donde el fuego y el agua juegan un papel, pero fundamental. Y ahí es porque el agua, porque se conmemora el natalicio de San Juan Evangelista.
0: Claro.
1: Que es quien,
0: claro,
1: también estaba, que limpia un poco.
0: Sí.
1: Limpia, en este caso para el cristianismo, los pecados, limpia todas las energías negativas. Y el fuego, desde el ámbito pagano, es el que te limpia y te transmuta. Entonces, es la unión del fuego y el agua. Y, por ejemplo, en el hemisferio norte es muy lindo, en España, en toda Europa, porque se hacen rituales en la playa.
2: Ah,
1: y se hacen hogueras inmensas en la noche de San Juan, y tú tienes que saltar 7 olitas. que son las que vas quemando y vas dejando transmutando el agua.

0: Por eso cada uno de los rituales con agua y con fuego son los que uno como más, con más energía te genera.
1: Claro.
0: Porque
1: claro,
0: es propicio es, dejar sí. todo atrás, es propicio ver algo nuevo.
2: Y es una como celebración del sol en el fondo, en el exacto. hemisferio norte. Ahora, en Chile, porque todo se adapta dependiendo de la
3: sí,
2: cultura.
3: Sí, yo pensaba que era de Chile, no este tema. Yo me estoy desayunando.
2: Es que en el caso... No, claro.
0: Es súper es folclórico.
2: Sí, es muy folclórico. Sí. Y cada uno lo adapta. Y en Chile, al menos, que debe haber otros países también en Latinoamérica que lo deben hacer también, se generan ritos de adivinación.
0: También.
2: Como el de las papas debajo de la mesa.
0: Dejar debajo de la cama.
2: Sí, o sea, perdón, debajo de la cama. Cuéntanos de qué se trata.
0: Mira, bueno, estos son como los más tradicionales. Yeah, son yeah. como los ritos como más habituales. Era, tú pones tres papas debajo de la cama, que ese es como el de la abuelita. Tres papas debajo de la cama. Una pelada, una medio pelar
2: yeah.
0: y la otra pelúa entera. Y se supone que tú al despertar en la mañana sacas una papa y la que te salga es cómo van a estar la economía del hogar o la economía de la persona.
2: Ah, yo pensé que era para verle el ojo a la papa.
0: No, podría ser. Hay otros rituales que se ven para eso. Y cualquier tipo de ritual que se genere ahí en esa noche va a tener más potencia que realizados en cualquier otro minuto.
3: Mira. Yo voy a anotar estos rituales.
2: Sí, hay uno de la yema del huevo.
0: ¿Ya?
2: Que se vierte la yema en un vaso de agua para interpretar las figuras o el futuro que se forma en ellas. Pero ahí tienes que tener como poderes mágicos como tú, Caro, yo creo que para interpretarlo.
0: Gracias por lo de poderes mágicos. No, yo mira, sabes que yo soy una convencida de que todos tenemos ciertas sensibilidades
2: y que
0: llegado el minuto uno las va dejando que se expresen nomás.
2: Claro.
0: Sí. Ahora, la noche de San Juan es primordial como para poder tenerlas también.
2: El rito que encuentro que nosotras nos veríamos regia haciéndolo es el ¿cuál? De saltar sobre la hoguera. Como que me imagino como a mujeres así como con vestido largo, bata pelada, como saltando arriba de la fogata, que lo hacen como para purificarse y pedir deseo y finalmente celebrar como el cambio de estación. Eso yo lo encuentro muy lindo. Es que y es muy ya lindo. Que estamos en aquelarre, lo podríamos hacer.
0: Eso. Es que sabes que eso es muy bonito y eso es lo que debiéramos nosotros practicar y aprovechar esto con las hierbas aromáticas, con las hierbas energéticas, que son distintas y que uno los puede realizar en la casa. Les cuento una historia de liguera.
2: Ya. Sí, pero primero ¿ya? tengo la de un auditor.
0: Perfecto. ¿Qué dice? A ver. Oh, buenísimo.
4: Años atrás yo me senté bajo una higuera. Eran las 12 y minutos más de la noche y de repente sentí pasos cerca mío y un respirar muy fuerte. Casi me muero de miedo y no aguanté más y prendí mi linterna que tenía en el bolsillo y era algo más horrible que ver al mismísimo diablo. Era mi suegra que me andaba buscando. Casi me morí al verla. Y de ahí jamás hice eso en la noche de San Juan. Nos dice nuestro querido auditor, cuyo nombre es Robert Prieto.
3: Un cariño a Robert Prieto.
0: Robert Prieto. Oye, ¿sabes qué pasa? Que sí, bueno, la energía somos todos. Y si creemos que podemos conectarnos con energías quizás un poquito más ocultas, esta noche es especial porque es de portales. Y hay energías que están quizás más propicias a poder mostrarse. Y el liguera es un árbol mítico. Considerado y muchas veces hay varias explicaciones de por qué la higuera es tan especial para las distintas culturas, yeah. para los griegos, para Egipto, para todas las culturas. La higuera es muy muy especial porque significa el renacer, significa también como el útero materno por los frutos. Sin embargo, por ejemplo, dicen que el diablo se aparece ahí, ¿cierto? Pero más allá del diablo son nuestros propios demonios.
2: Ah, es como enfrentarte con tus demonios.
0: Como enfrentarte con tus demonios y con tus propias... Y ahí vienen los espejos, que yo personalmente ahí no los considero como muy... No me gustan mucho porque esos son también portales, los espejos.
3: ¿Tener espejos en tu casa, por ejemplo?
0: O sea, uno tiene espejos, sí uh-huh. o sí, pero por ejemplo, hacer rituales con espejos.
3: Ah, hacer rituales.
0: Que son muy, muy usados.
2: Cuando
0: muy
2: yo era
0: usados,
2: chica, había
0: en la noche
2: un...
0: San Juan.
2: No, pero había uno... Es que yo creo que venía una película, que tú te parabas en el espejo... de noche con una vela en la mano. Exacto. Y decías Candyman, Candyman, Candyman tres veces y te aparecía el diablo o no sé qué mono y yo lo hacía po. Ahora no lo haría jamás, qué pero cuando chica sí lo hacía,
0: cuando eras chica sí.
2: Y hay muchas cosas así que sí. tienen que ver con espejo, parar de frente al espejo.
0: Es que
2: de
0: el espejo
2: noche
0: es un portal,
2: claro, y qué susto, como que ahora sí. yo no haría esas cosas, me
0: no,
2: parece
0: es que uno tiene como mayor conciencia también, por
2: eso.
0: Ejemplo, mira, sí. por ejemplo, hay un ritual que se hace con los espejos que efectivamente cuando te dicen que si uno lo mira a las 12 de la noche va a ver el reflejo de su ser amado o con quién va a ser el amor de tu vida para toda la vida.
2: Uy, voy a salir más sola que nadie en esa foto, o sea,
0: en ese
2: reflejo.
0: Sin embargo, lo que realmente uno podría llegar a ver es quizás tus mayores temores y enfrentarte como a tus propios demonios.
2: Claro, está bueno eso.
0: Entonces,
2: sí.
0: igual es complejo. Yo no
2: es
0: soy
2: fuerte.
0: Es fuerte. Uh-huh. Yo igual no soy.
2: Tienes que estar preparado
0: muy,
2: para eso, sí. en el fondo.
0: No soy como muy asidua a utilizar los espejos, sobre todo.

0: noches como tan, tan importantes, o sea, sí. Porque muchas veces lo que uno no conoce es mejor dejarlo o con respeto o dejarlo ahí de lado. Oye, pero a mí me contaron una historia,
1: ya. A ver.
0: Debajo de liguera, de personas que fue hace ya un buen tiempo aquí en Chile.
1: Okay.
0: Que vamos a cambiar los nombres,
1: ya.
0: Porque son todas personas que podrían ustedes reconocerlas fácilmente. De distintos ámbitos nacionales que son bastante reconocibles. Así que vamos a cambiar los nombres. Ellos estaban en una parcela, en un lugar cercano a Santiago, con una higuera muy, muy antigua. Y la abuela de uno de quienes era dueño de esta casona y este lugar, les había contado historias típicas. Y ellos se creían, me dijo en esa época, pero ya lo máximo, Warren, se creían, pero ya era como lo máximo, investigador.
1: Vamos los
0: Warren. Sí, sí, se creían, pero todo. Ya pescaron y eran 7 personas.
1: Ya.
0: Y estas 7 personas dijeron, vamos a esperar el 23 bajo la hoguera, con todo el ritual, que estaban con un espejo, estaban en un círculo, estaban con distintas situaciones.
1: O sea, se prepararon ese
0: hicieron
1: momento.
0: Un ritual para ya. Ese momento y con todas las de la ley de lo que decía, por ejemplo, el libro que iban a hacer. Y ya pues empezaron a esperar a las 12 de la noche, estaban en liguera, y de pronto uno de ellos, que era el dueño de casa, que era el lugar, que era su casona, la abuela, siente que le tocan el hombro. Y supuestamente ellos estaban esperando al diablo, porque ese era el ritual folclórico.
1: Esa era la idea, que apareciera el diablo.
0: Esa era la idea. Sienten ruido y ahí él se asegura haber visto a su abuelo fallecido. No obstante que él no lo conoció, él se murió cuando él tenía 4 años. O sea, sus recuerdos de él a los 4 años eran...
1: Mínimos o nulos,
0: uh-huh. Claro. Y también tenía recuerdos de él quizás en fotografías, nada más. Y ve al abuelo. Y dice que más allá de lo ven sangrentado entero. Y le pareció extraño y le dio mucho, mucho, pero miedo. O sea, uh-huh. Era pavor. Y ya estamos hablando de personas, eran, no sé, pues imagínense, 20 años, 19 años, tenían, son una edad que no iban a estar gritando. Uh-huh. No, como, o sea, era susto de verdad. Ninguno del resto del grupo vio quién estaba. Solamente él lo veía. Y vio al abuelo y lo vio ensangrentado, lo ve con un disparo en la espalda. Y le pareció muy extraño porque él siempre supo que su abuelo, siempre le habían dicho que el abuelo había fallecido de un infarto. Entonces no le calzaba en absoluto el disparo a la espalda, uh-huh. Ni nada. Y ya, cortaron en ese minuto el ritual, lo que estaban haciendo, y lo más tremendo fue que empezaron a tratar de salir del lugar y no podían. Era o se tropezaban o se caían, no podían salir del círculo que ellos mismos habían armado. Oh. Y dicen que fue un pavor, pero que estaban todos... Porque si bien ellos no habían visto, habían sentido el grito nomás del amigo, no habían visto nada, sí se dieron cuenta que no podían salir. Hasta que una de las chicas que había, una de las niñas, empezó a rezar. Y ninguno de los otros se les había ocurrido rezar nada. Empieza a rezar, a rezar, y ahí recién pueden salir. Dejaron, me contaban, el espejo, dejaron todo botado, todo tirado, y se fueron a la casona. Y ahí estaba la abuela, y la abuela, bueno, los hizo saltar el brasero las 7 veces, los hizo como relajarse, tranquilizarse, claro. Y cuando se empezaron a tranquilizar, la abuela le dice que vieron, que viste, que tanto temor, tanto... Y ahí él le dice, vi al abuelo, que era el marido de ella en el fondo. Vi al abuelo, le dice, pero no me calza porque estaba con un disparo en la espalda. No, le dice ella, si falla. No, le dijo, viste que son cosas que no son nada, que te equivocaste, están sugestionados, esto. Él murió, falleció de un ataque cardíaco, no, nada. Pasó. Bueno, esa es la historia que ellos recuerdan hasta el día de hoy siempre. Uno de ellos, que, bueno, el cientista político, él empezó y estuvo...
1: ¿Quién será?
0: No, pucha, di un dato que no debía haber dado. Que ya... Perdón. Bueno, y uno de ellos, bueno, ya tuvo acceso a ciertos registros y de ver el fallecimiento, de que había fallecido el abuelo. Esto muchísimos años después. Y descubre que no en el acto original, digamos, claro. No la que vio la familia, no fue un... No fue un ataque al corazón, fue un disparo en la espalda. Y este disparo en la espalda había sido propiciado... No, claro, sí, por el hermano.
1: El hermano de él.
2: Ah, entonces, claro, la abuela estaba en el fondo por proteger al otro hijo, ¿no?
0: No, porque era a su cuñado.
2: ¿Por qué la abuela inventaba?
0: No le dijeron. A ella tampoco le dijeron.
3: Tampoco le dijeron.
0: Porque había ocurrido en un viaje, estaban.

0: de viaje, se emborracharon, pelea de hermano y o medio accidente, medio. Entonces, cuando llega la abuela, la señora en el fondo, a buscar y a ver qué había pasado, a ver el cuerpo y todo, para no causar más temas de, bueno, también de familia,
1: Claro.
0: le dicen que no, que había fallecido de un ataque.
1: Chuta.
0: Y después de muchísimos años, ellos descubren eso.
2: ¡Qué heavy!
1: Siempre en las películas se ve que cuando se hace ese tipo de rituales, como la Ouija y qué sé yo, que yo chica moría por hacerlo, pasa algo que como que los espíritus quedaran contigo, ¿no? Un poco pasa que lo explican los Warren con la muñeca Annabelle, que en el fondo como que se el espíritu ya no estaba en la muñeca, sino como que se adhería a la persona, ¿cierto? A ellos no les pasó, por ejemplo, que después de hacer este ritual y conectar con el abuelo y esta muerte trágica, les hayan seguido pasando cosas después.
0: Mira, yo creo que sí, y pasa un tiempo, y muchas veces uno lo asocia a su gestión, y puede ser, porque la mente es súper
1: Claro.
0: poderosa y uno tiene que igual ser súper crítico ante
1: Sí.
0: cualquier tipo de fenómeno.
1: Hay una película
0: Sí.
1: que se las súper recomiendo si es que les gustan las cosas de terror, que se llama Verónica. Es una película española y está en Netflix. Y es una chica, esto pasó en verdad en España, que jugó a la Ouija con su
0: ¿Ya?
1: compañera de colegio y ahí le empezaron a pasar cosas en su casa. Y esto fue un caso muy mediático, porque no les voy a contar cómo termina la película, pero al
0: No, no,
1: final
0: no,
1: tiene
0: no, no.
1: que.
0: Spoiler no,
1: Sí.
0: Ah.
1: No les voy a spoilear nada, pero fue un caso muy mediático, policía que terminó llegando al departamento, o sea, pasaron cosas de verdad. Y la película es muy buena y da mucho susto y está muy bien hecha y tiene también muy buena
2: Me
1: crítica.
2: encanta. Caro,
1: Sí.
2: ¿y a ti no te ha pasado
0: Cuéntame.
2: que tú que estás frecuentemente haciendo exploraciones? Que vas a lugares con muchas energías, carga energética, ¿no te ha pasado que te sigue un poco eso?
0: Mira, me pasó una vez. O sea, yo creo
1: Susto.
0: que más de una vez y por eso uno tiene que como que tener. Pero una vez me dijeron también, y eso yo lo practico mucho, la mejor forma de sentirse y de protegerte a ti misma es, no es no creer, porque las cosas suceden y estamos en un mundo lleno de energía, pero no es tener miedo. El miedo es el que te genera y que te deja como en un estado de mucho más vulnerabilidad. Ahora, el no tener miedo muchas veces es difícil porque uno
1: Sí,
0: puede andar
1: claro.
0: quizás en algún minuto más depre, está ahí en distintas situaciones. Entonces, es como cada vez que, y eso me lo hizo un amigo que tiene mayor sensibilidad a la energía, que es medium, que le mando muchos cariños porque es mi apoyo heavy de eso. Y yo le digo, ya límpiame, por favor. Así es como, lávame, así es como, no, por favor. Es que, pucha, cuando vayamos a hacer exploraciones, tener el estado de ánimo lo más alto posible.
1: Pero como dice la Fran, ¿no sentís como que no sientes como que llegáis a tu casa
0: Sueño,
1: cargada, como más cansada? Ah,
0: sueños.
1: ya.
0: Mucho sueño, muchas veces mucho sueño, mucho dolor de cabeza, pesadumbre en la espalda, es automático. Y hay lugares en que están cargadísimos y yo entro y el dolor de cabeza no me lo saca nadie. Heavy.
2: Qué heavy.
0: Sí, es muy potente.
1: Oye, a propósito de la noche de San Juan que estábamos comentando, yo les voy a hablar de otra película
0: Dele.
1: que se llama Midsommar. La de la Florence Pugh es muy conocida esa película, es muy buena también.
0: Ahí vamos anotando todas las
1: Búscala, sí, búscala,
0: películas, sí,
1: Fran,
0: vamos
1: porque te va a
0: anotando.
1: gustar. A mí me encantaba más esa actriz. Ella tiene un pololo sueco, entonces viajan a Suecia donde se hace esta ceremonia que es muy típica de Suecia. Ahí es. Digamos que todos la celebran y que es la del solsticio, justamente.
0: Sí.
1: Pero claro, lo muestran realmente como la fiesta pagana propiamente tal, como desde el lado terrorífico de la situación, como película de terror media psicológica. Es potente, pero se la súper recomiendo también. Así que ahí tienen dos películas de terror, una relacionada con la noche de San Juan y la otra con una
2: Me encanta. Parece que
1: posesión.
2: está en Prime, la
1: Midsommar, sí.
0: Midsommar. Sí. Es que
1: Sí.
0: ¿saben qué pasa? Cuando se abren estos portales, que es todo un tema de portales energéticos y que está muy relacionado con los distintos. No, me dio un poco frío, pero no le bajes, no, no le subas nomás.
1: Tranquilo, espera,
0: Sí.
1: yo lo pago, espérame.
0: No, tranqui, si yo ando con este peludo súper abrigado.
1: Ahí estamos.
0: Sí. Se generan estos portales, se generan mayores ingresos de distintas entidades. Eso es lo que pasa. Entonces, claro, todos los demonios todo, están como en libertad. Incluso el poder contactarse con personas que ya se han ido a otro plano también es más fácil. Pero es como, o sea, también es con un cuidado tremendo, porque
1: Claro.
0: muchas veces son más los planos energéticos muy bajos los que quieren estar, o sea, los otros
1: Claro, no es
0: no.
1: como que tú invoques a tu abuela y va a llegar tu
0: O
1: abuela,
0: sea,
1: ¿no? Puede llegar cualquiera
0: puede
1: también.
0: llegar alguien
1: Sí.
0: que te diga que es tu abuela. Y eso es lo más usual que

0: Sucede, por ejemplo, cuando se juega con la Ouija, cuando se utilizan otros métodos, porque se pueden hacer pasar por cualquiera, o sea. Y eso es muy fácil, o sea, es parte de esa jugarreta.
1: ¿Y por qué se habla de que hay lugares donde podría haber más presencias? Por ejemplo, pasa mucho con las antiguas casonas, tanto en el campo como acá en Santiago. Hay algunos lugares también donde se habla de que penan. Por ejemplo, hoy día veíamos una noticia con la Fran de un mall acá en
0: Sí, te iba a
1: Santiago,
0: decir.
1: donde un trabajador murió arreglando un ascensor. Y después, guardias de ese mismo mall, uno de ellos que al final pidió licencia y terminó renunciando, veía en la noche a este trabajador que estaba reparando el ascensor y que había muerto en ese lugar. Y que lo vio hartas veces. Finalmente él renuncia y el guardia que vino después también veía a esta persona caminar en el
0: Sí.
1: piso cero del mall, siempre hacia la misma dirección, como hacia el ascensor.
0: Sí. Bueno, ahí pasan varias cosas. O sea, ahí yo lo puedo ver como desde afuera, tratando de buscarle el máximo de explicación.
1: Yo también soy
2: Claro.
1: súper
2: Sí,
1: racional, pero
0: pero
1: me
0: yo
1: encanta,
0: también.
1: pero
0: Sí.
1: como que me encanta creer, pero me cuesta, pero igual me encanta esta
0: Sí.
1: historia.
0: Sí. No, a mí o sea, a mí me cuesta harto creer. Bueno, la frase a mí me cuesta harto. Yo no es que vaya a creer a la primera de lo que está
2: Sí, la cara es bien
0: sucediendo. Soy
2: escéptica.
0: bien escéptica y eso quizás me gusta más porque es como cuando pasa algo y realmente tengo la noción de que, esto está raro. Esto podría ser. Ahora, efectivamente, sí, hay lugares en los cuales están, por ejemplo, casonas, los lugares donde circula mucha gente, que se generan, que se quedan las energías ahí. Las personas, los lugares, todos somos energía. Y cuando alguien fallece, es un shock de energía gigante, que se va, o se puede quedar. Porque ahí, por ejemplo, cuando quedan en lugares que penan, es porque ha habido algo que ha sido o muy trágico, o que ha sido alguien, un ser, una entidad que no se ha acostumbrado a que ya no está ahí
2: Claro.
0: y que le tomó por sorpresa, que podría ser el caso de este trabajador. Ahora a mí me llama la atención, haciéndole como un análisis quizá un poquito más crudo, cuando uno ve diferentes situaciones como que repiten las dinámicas que tuvieron en los últimos minutos.
1: Ah, claro, o la forma en que murieron.
0: O la
1: Sí.
0: forma en que murieron puede ser
1: Total.
0: también, hay algo que se llama registro energético.
1: ¿Ya?
0: Y es que queda.
2: Registro
0: Es como
2: energético.
0: una forma de registro energético que queda, es como la energía que queda como pegada, es como un holograma
1: ¿Ya?
0: que no necesariamente es la persona o no necesariamente es el alma, pero que se repite.
2: ¿Y todos tenemos un registro energético
0: Claro.
2: o?
0: Sí, o sea, todo porque en términos como que la energía se mantiene en el lugar un buen tiempo. No es que
1: Y
0: desaparezca
1: alguien que tenga
0: así.
1: algún fantasmita en la casa y que nos esté escuchando, ¿cómo se puede liberar del fantasmita? Porque se dice, hay gente que les echa garabato y que esa es la forma de echarlos, pero yo creo que si uno es más buena onda, mejor, ¿no?
0: Sí. Bueno, y depende del fantasmita también.
1: Ah, también, sí.
0: Depende de si se quiere ir, no se quiere ir, depende de si efectivamente es un fantasma, si efectivamente, porque hay muchas entidades que no solamente son lo que podríamos decir de fantasma, que es de una persona que falleció, sino que hay otros seres también o otras
1: Ah,
0: energías que también se podrían manifestar dentro
1: como
0: de.
1: demonios.
0: Podrían ser algunos más como demonios, podrían ser otros más como de juguetones, podrían ser otros más como fenómenos poltergeist, podrían ser distintos tipos de fenómenos que estén ocurriendo ahí. Ahora, ahí lo más recomendable es que vaya alguien especializado muchas veces. Ahora, lo que uno puede hacer es tratar de limpiar, de subir la energía del lugar. Aunque parezca extraño, la limpieza física ayuda un montón. O sea, la limpieza de no mantener no polvo, mantener cosas
1: Ya, el
0: ordenadas, el
1: aseo.
0: aseo común y corriente,
1: Ya.
0: ayuda muchísimo.
1: Mira, tenemos
0: Favorece.
1: a un auditor que dice lo siguiente. Luis Acevedo de Viña, chicas, cuidado con la Ouija. Yo tenía unas primas
0: Sí.
1: que en su adolescencia estuvieron jugando. Quedaron tan cargadas que una de ellas la tuvieron que velar en vida para poder romper el lazo. Ella en la casa rodeada de velas mientras el sacerdote hacía el rito en la iglesia.
2: Qué
0: No
2: heavy,
0: sé, sí,
2: velar
0: heavy.
2: en vida.
0: Heavy.
1: Sí.
0: La verdad es que la Ouija, por eso yo no, te voy a decir súper sincera, yo nunca la he practicado.
2: Yo tampoco, a mí me
1: Yo
2: daba
1: tampoco.
2: pánico eso.
0: No. Y por respeto.
1: Ahora yo no lo haría, cuando chica confieso que lo haría. Nos está mandando muchos audios Alberto Silva, magíster en teología, y yo le pregunto si puede ser por texto, porque obviamente yo acá claro, en el estudio no puedo reproducir el audio. Pero nos mandó otro audio más. Así que vamos a tener que... le voy a mandar un emoji. Yo lo voy a mandar, yo a los auditores, a todos les mando un emoji de un corazón con... O sea, un gatito con corazones. Le voy a tener que mandar el emoji porque...

0: nos mandó otro audio. Yo quería saber qué quería decir,
1: claro.
0: Porque es magíster en teología.
1: Sí.
0: Entonces, obvio que debe tener mucho que aportar a la conversación.
1: Sí. O sea, lógicamente, porque, bueno, las distintas religiones también muchas veces son temas que los tienen vedados y que yo respeto mucho porque, claro, asusta, porque muchas veces no son reales. Hay otros que sí, hay otros que no. Pero sí, por ejemplo, la Iglesia Católica tiene sus rituales y sus formas de protección y sus formas de poder cuidar un poco también la energía.
0: ¿Cuánto tiempo queda, Fran?
2: Quedan unos 3 minutitos. Yo tenía una pregunta para la Caro, a ver si tiene como alguna otra recomendación de ritual para la noche de San Juan para ir cerrando.
0: Sí, porque yo tenía una pregunta, pero queda para mucho.
2: Y pero para la próxima.
0: Puede ser para la próxima.
2: Sí,
0: y tiene que ver con...
2: Sí.
0: Los duendes. Pero para la próxima.
2: Porque eso es un tema su aparte.
1: ¿Quieres hablar de los duendes? La próxima vez voy a traer
2: ya. Me encanta.
1: Mira, hagamos un ritual que este es como de limpieza. Limpieza y que lo pueden hacer en sus casas y todo. Hay distintas hierbas aromáticas que las podrían generar y, por ejemplo, hacer el ritual el día 23 en la tarde. Pueden recoger 7 hierbas. Y ahí van recogiendo dependiendo de dulzor, ¿no? Porque algunas de transmutación, otras. Ojalá que tenga ruda, ojalá que tenga hierba de San Juan, ojalá que tenga menta, ojalá que tenga manzanilla, lavanda. Y ahí yo después, no sé, como quedan poquitos minutos, no les voy a dar como las especificaciones de cada una, sino que escojan 7 hierbas, hacen esta maceración, la hierven, cuando vaya a hervir unos 5 minutos, y después la dejan. El baño lo hacen la noche de San Juan el 24. De la cabeza, del cuello hacia abajo, con la intención de limpiar todas las energías negativas, todas las energías malas que se han tenido durante el año y poder también empezar con un nuevo ciclo de la naturaleza con todo el bienestar.
2: Me encantó.
0: Sí. Vamos a participar de la noche de San Juan, pero no de las cosas terroríficas, de las lindas.
1: Sí. De las lindas, de las lindas. Bonitas, sí. Sí.
0: Muy bien, pues Carolina Martínez, periodista, experta en todo lo paranormal, esotérico, místico y mágico. Gracias por visitarnos, nos encantó.
2: Muchas gracias, Carito.
1: Feliz, feliz yo, ahí les voy contando cositas.
0: Para la próxima vamos a hablar de los duendes.
2: Eso.
1: Eso, anotado.
0: Sí, el otro día un auditor preguntaba si esos son los responsables de que se pierda el otro calcetín. Lo vamos a descubrir más adelante con Carolina Martínez. Y nuestra Fran Pérez también se va del otro lado del vidrio, porque no solo
2: despido también,
0: está frente al micrófono, pero también es la jefa. Vamos a ir a una pausa y ya volvemos. Esto es Hoy en la Radio.
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2: 11 de la noche con 52 minutos. Hoy en Argentina quedó la embarrada. La noticia del día tuvo que ver con el Lionel Messi, pero no respecto a sus goles en la cancha, ahora que estamos en modo mundial, sino a una supuesta muerte de su padre. Esto lo dio a conocer la famosísima actriz argentina Flor Peña en un programa que también es muy, pero muy escuchado, visto también por YouTube, de Luzu, donde ella estaba hablando en un programa de entretención y de repente, por la cucaracha, como le dicen en El Retorno los argentinos, la productora le sopla que habría muerto el papá de Messi porque habían dado a conocer el día anterior que se encontraba delicado de salud. Y se ve ella en vivo diciendo, chicos, tengo que interrumpir, que yo no quiero dar esta noticia, que lamentable, pero chicos, murió el papá de Messi. Y todos, pero ¿cómo? ¿Cómo que murió el papá de Messi? Sí, se murió el papá de Messi. Y después de un rato la productora dice, ah, no, es que era rumor. Pero igual lo estamos chequeando y confirmando en Twitter, pero era rumor. Bueno, ahí quedó la embarrada, esto lo fueron siguiendo todos los medios en Argentina. Al rato salió un comunicado por parte de Luzu, finalmente despiden a Florencia Peña, que es esta actriz. Para que se hagan una idea, en Chile existió la serie Casado con Hijos. Bueno, primero existió en Argentina, donde le fue increíble, y quien interpretaba a nuestra Kena Larraín, bueno, era Flor Peña. Así de famosa, pero ella además hace muchas obras de teatro, en fin. La despiden a ella y despiden a ambos productores. El tema es que ahora se ha sumado el mismísimo presidente Javier Milei a la polémica. Dicen que la familia de Messi, por lo demás, estaba muy molesta. Trató de chimentera de poca monta a Florencia Peña. Chimentera es como cahuinera, básicamente, en Argentina, por haber dado esta información. Porque efectivamente es bien irresponsable. Ha pasado en Chile también que periodistas terminan matando a alguien sin querer, ¿no? O por no haberlo chequeado. En este caso ya es actriz y quizá no tiene ese rigor periodístico, pero de todas maneras, con la muerte de alguien y sobre todo alguien tan importante, no sé, eso no se hace muy a la ligera. Y de hecho, ella, cuando dice que supuestamente habría muerto el papá de Messi, dice, no, y estamos en pleno mundial, ¿qué va a hacer? Se va a tener que devolver. Imagínense, es un canal, digamos, un canal de streaming archivisto en Argentina. Entonces, mucha gente en ese momento creyó que efectivamente había muerto el papá de Messi, que decían estaba pasando por días complicados. Así que se ha sumado entonces el presidente con estas declaraciones que dice, vale la pena destacar que a diferencia de lo que ocurrió en el caso de esta chimentera de poca monta, al menos el canal tuvo la decencia de rectificar la información y echar a este personaje nefasto, cosa que no ha sucedido ni una sola vez con los medios de comunicación o periódicos que cuentan en sus filas con infinidad de periodistas que se han cansado de ensuciar, calumniar o injuriar a todo el mundo, en el estilo de Milei, ¿no? Que siempre está un poquito a la defensiva y añade, por lo menos los chimenteros de espectáculos no pretenden señalar desde el banquito de la moral o las buenas costumbres mientras cobran pauta de los políticos para sostener medios que, si solo dependieran de su audiencia, ya hubieran quebrado. Medio que se sumó a la polémica para poder tirar palos en general el presidente, pero es para que se hagan una idea de cómo escaló esta noticia de Flor Peña, reconocida actriz, matando sin querer, por falta de rigor, por supuesto, al padre de Lionel Messi, pero está vivo y coleando. Son las 23:55, nos despedimos hoy en la radio, pero nos encontramos mañana para terminar la semana con todas las ganas, con buena conversación y con noticias, por supuesto. Un abrazo a todo nuestro equipo que hace esto posible y buenas noches, los pastores.

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2: La Municipalidad de Graneros informó haber encontrado a dos niños haitianos de los 9 que podrían encontrarse en la comuna y que intentan ser localizados por el Servicio Nacional de Migraciones. El presidente José Antonio Kast exigió reforzar la coordinación institucional para aclarar los vacíos de información detectados en el caso de los menores extranjeros. La Moneda destacó sus primeros 100 días de gestión y aseguró haber tomado decisiones clave para recuperar el rumbo, la seguridad y la cercanía con la ciudadanía. El diputado Jaime Mulet confirmó que buscará las firmas necesarias para acudir al Tribunal Constitucional contra la norma de invariabilidad tributaria de la Ley de Reconstrucción Nacional. La jueza Alejandra García se inhabilitó la causa del mega fraude a Fonasa tras la apertura de un cuaderno de remoción por viajar mientras estaba con licencia médica. La justicia rechazó el sobreseimiento definitivo de Daniel Jadue y mantiene abierta la posibilidad de su formalización en el caso Luminarias. 3 exagentes de la DINA fueron condenados a 15 años de cárcel por el asesinato de Ronnie Moffitt, ocurrido en Estados Unidos en 1976. En noticias del exterior, Estados Unidos sentó en una mesa de negociación al Parlamento opositor de 2015 que defiende su continuidad y el actual legislativo chavista en un intento por acelerar la transición en Venezuela. El presidente de Cuba, Miguel Díaz-Canel, negó que el paquete de reformas económicas recién aprobadas en la isla sea una reacción a las presiones estadounidenses. En el deporte, Universidad de Chile superó por 2-0 a O'Higgins en el Estadio Nacional y alcanzó el tercer lugar del torneo de Primera División. Y en el Mundial de Fútbol, el árbitro chileno Cristian Garay fue criticado por su desempeño en el partido entre Canadá y Qatar, mientras que México aseguró su clasificación a la ronda de los 32 mejores.
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1: 12 de la noche, 7 minutos.
2: ¿Cómo están? Muy buenos días. Bienvenidos a la revisión de las noticias en Radiograma. Saludamos a quienes nos escuchan a través de las 43 estaciones de Biobío, la radio en todo el país, y a quienes nos ven a través de la televisión digital de Libre Recepción en Biobío TV. Los invitamos a interactuar con nosotros a través de nuestro número de WhatsApp al más 569-9200-7888, número que usted ya puede ver en pantalla, o también nos pueden llamar al 800-810-810. Esta línea es completamente gratuita desde cualquier teléfono celular, desde cualquier teléfono de red fija. Vamos a las noticias. De este momento les ofrecemos información independiente.
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2: Al menos 9 niños haitianos han sido ubicados dentro de las últimas horas en medio de la investigación por el presunto ingreso irregular a Chile. Los detalles los tiene Jaime Sepúlveda.
3: Distintos municipios continúan con la búsqueda de menores de nacionalidad haitiana frente a la investigación por presunto tráfico de migrantes. Tras el informe entregado por el Servicio Nacional de Migraciones y para la eventual ubicación de los menores de edad, desde el municipio de Graneros indicaron que lograron identificar a 2 de un total de 9. Así lo confirmó el alcalde Marcelo Miñavir.
4: Hemos encontrado 2 de ellos que están en nuestro colegio municipal y vamos a seguir trabajando con todo el compromiso para poder llegar a conocer el paradero del resto de los niños.
3: Mientras que en Estación Central, el jefe comunal, Felipe Muñoz, señaló que identificaron a 7 menores. De acuerdo a lo que él indicó, actualmente se mantienen en situación de vulnerabilidad.
5: Ya son 7 los niños que han sido encontrados. Si bien están en condiciones de vulnerabilidad, son niños que están escolarizados y pertenecen a la red social de nuestra comuna.
3: Despliegue municipal que continúa en terreno y a nivel nacional para esclarecer el paradero de cada uno de estos niños.
2: El presidente José Antonio Kast exigió una coordinación efectiva entre las instituciones involucradas para dar con el paradero de los menores haitianos cuyo destino aún se desconoce. Mientras continúan las dudas por las explicaciones de Luis Eduardo Thayer, el oficialismo apuntó sus críticas tanto a su gestión como al rol que habría tenido el exministro Álvaro Elizalde en el caso. Los detalles en el informe de Gabriela Piña.
6: La denuncia por el ingreso de menores de edad haitianos a nuestro país continúa generando repercusiones y en el mundo político comenzaron a buscar responsables. El principal foco de los cuestionamientos ha recaído en el exdirector del Servicio Nacional de Migraciones, Luis Eduardo Thayer, militante del Frente Amplio. Pero en el oficialismo han planteado que las decisiones adoptadas no dependían exclusivamente de esa institución, apuntando al exministro del Interior, Álvaro Elizalde. Los cuestionamientos más severos contra ambas exautoridades han provenido del Partido Republicano y del Nacional Libertario. El presidente de esa última tienda, Johannes Kaiser, afirmó que debiesen renunciar todas las autoridades de las instituciones involucradas. En la oposición, en tanto, el secretario general del Partido Socialista, Arturo Barrios, instó a dejar de lado la disputa política.
7: Aquí tienen que renunciar los responsables. Cualquier funcionario que haya estado a cargo de esta situación y no haya hecho lo que correspondía.
8: Son tantas las falencias que se observan que la pugna política queda al margen de esto.
6: En el gobierno, en tanto, hicieron un llamado a fortalecer la coordinación entre las instituciones involucradas para ubicar a los menores haitianos cuyo paradero aún se desconoce.
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1: 12 de la noche, 11 minutos.
2: En un balance de los primeros 100 días de administración, el Ejecutivo aseguró que son un gobierno que tomó las decisiones difíciles para devolverle a Chile el rumbo. El oficialismo pidió bajar el optimismo y la oposición acusó falta de autocrítica. María José de la Barra, con el informe.
9: El balance de un gobierno que tomó las decisiones difíciles para devolverle a Chile el rumbo, la seguridad y la cercanía con la gente. Así se presenta el documento con el que La Moneda hizo un balance de sus primeros 100 días. El documento de 11 páginas realiza un análisis de los logros de la administración en materia económica, de seguridad y social. Además, se difundió otro balance legislativo en el que se destaca el impulso a 136 proyectos de ley y 348 urgencias legislativas. El diputado Raúl Soto, timonel del PPD, acusó falta de autocrítica. Par de los Nacional Libertarios, Johannes Kaiser, dijo que hay mucho por potenciar y el diputado de Renovación Nacional, Andrés Celis, aseguró que el gobierno ha mejorado sustancialmente.
10: Expectativas de campaña absolutamente incumplidas.
11: Hay señales que son positivas y hay señales que nos preocupan.
12: Creo que ha ido de menos a más.
9: El balance no comprende los errores

0: rumores ni polémicas. Al respecto, el ministro del Interior, Claudio Alvarado, aseguró que hay cosas que son propias del devenir político, como fue el ajuste ministerial, lo que no implica que los logros reales se dejen de lado.
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2: El diputado Jaime Mulet buscará recolectar las 39 firmas necesarias para ir al Tribunal Constitucional por la invariabilidad tributaria que contiene la Ley de Reconstrucción Nacional. Gonzalo Holguín tiene más antecedentes.
3: El diputado de la Federación Regionalista Verde y Social, Jaime Mulet, ratificó que la próxima semana buscará la recolección de las 39 firmas necesarias para recurrir al Tribunal Constitucional por la norma de invariabilidad tributaria que está presente en la Ley de Reconstrucción Nacional. El diputado Jaime Mulet dijo que la voluntad está y el escrito también, y ahora solo falta el apoyo de las oposiciones para ir al TC.
4: Lo que yo quiero señalar aquí es que hay mucha voluntad y el trabajo ya está hecho. Yo creo que a partir de la próxima semana hay que juntar las 39 firmas. Hay compromiso de recurrir inconstitucionalidad varias bancadas, prácticamente toda la oposición.
3: El senador de Renovación Nacional, Andrés Longton, criticó esta decisión, recordando que el proyecto aún está en trámite en el Senado y que tanto la cantidad de años de invariabilidad tributaria como las condiciones de la misma para las empresas inversoras aún pueden cambiar a lo largo de la discusión en el Congreso.
5: Para ellos, el respeto a la Constitución no tiene ningún valor. Para ellos, el respeto a las instituciones no tiene ningún objeto. Lo han demostrado en incontables ocasiones y ahora lo vuelven a hacer con esto, demostrando que no les interesa perseguir ningún tipo de responsabilidad.
3: La tan esperada propuesta de las oposiciones sería entregada en La Moneda el próximo lunes y está siendo desarrollada principalmente por el Partido Socialista, aunque ha sido trabajada y revisada por integrantes de todos los partidos del bloque opositor al gobierno de José Antonio Kast.
6: 12 de la noche, 14 minutos.
2: El oficialismo aseguró que una eventual acusación constitucional contra el ministro de Hacienda, Jorge Quirós, está lejos de convertirse en una amenaza real para el gobierno. La información la tiene Bárbara Payel.
7: La ofensiva del oficialismo contra el exministro Nicolás Grau abrió una discusión que, aunque hoy parece lejana, podría ser una amenaza para el gobierno. En el Frente Amplio y otros sectores opositores han advertido que si la actual acusación constitucional prospera sobre la base de criterios políticos, la misma lógica podría aplicarse en el futuro al ministro de Hacienda, Jorge Quirós. Los cuestionamientos a su gestión apuntan a las correcciones en las proyecciones de crecimiento, déficit estructural y a los recortes impulsados por su cartera. En el oficialismo, sin embargo, descarta que exista un riesgo real para el Ejecutivo. Argumentan que no existe una mayoría política para avanzar en esa dirección y que una acusación constitucional debe fundarse en infracciones concretas a la Constitución. Así lo afirmaron los diputados de la UDI, Jaime Coloma, y de Republicanos, José Carlos Mesa.
8: Cuando uno presenta o quiere presentar una acusación constitucional, se debe basar en el mérito de esta.
9: Como una especie de represalia, como una especie de venganza.
7: Por ahora el debate sigue presente, pero sin generar una preocupación mayor en La Moneda.
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2: El Estado bajo la lupa, con llamados a modernizar el estatuto administrativo. Expertos proponen una carrera unificada, limitar asesores y ajustar la alta dirección pública, advirtiendo discrecionalidad en contrataciones en un sector público versus privado. Los detalles con Vanessa Gajardo.
10: Este jueves en el ex Congreso se desarrolló un seminario para discutir sobre el empleo público, un debate de larga data en Chile. Los expertos propusieron un régimen unificado de carrera funcionaria que diferencia asesores de gobierno, para lo que se propone que estos últimos tengan cupos limitados y que expiren con cada gobierno de turno. María José Abud, directora ejecutiva del Centro de Estudios Horizontal, señaló que es relevante primero determinar cuál es el número de funcionarios que trabaja en el Estado, mientras José Antonio Valenzuela, director ejecutivo del Centro de Incidencia Pivotes, manifestó que si bien la norma establece un límite de contrataciones, en la práctica esto no se cumple.
11: Observamos que el empleo público ha crecido un 36% versus un 14% del privado.
12: El Estatuto Administrativo, su artículo 10, señala que un máximo de 20% de los funcionarios en el Estado pueden corresponder a funcionarios de contrata, y sin embargo llegamos a alrededor de un 60%, o sea, eso se triplicó.
10: ¿Cuál es la explicación para lo anterior? Esto ocurre porque hay un espacio que permite, vía ley de presupuesto, aumentar la dotación funcionaria. Y es ahí donde los expertos señalan que hay espacio para hacer cambios.
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6: 12 de la noche, 17 minutos.
2: Esto se lo contamos en los titulares. La justicia rechazó el sobreseimiento definitivo de Daniel Jadue.

0: En el caso de luminarias, a 5 años de las primeras diligencias, el exalcalde podría ser formalizado en la arista. Marcela Rojas nos cuenta.
1: El tercer juzgado de garantía de Santiago rechazó la solicitud de sobreseimiento definitivo presentada por la defensa del exalcalde de Recoleta, Daniel Jadue, al concluir que la investigación por presuntas irregularidades en la licitación de luminarias LED con la empresa Itelcom aún mantiene diligencias pendientes. Durante la audiencia, la defensa, encabezada por Sabas Chaguán, sostuvo que tras casi 5 años de investigación, el Ministerio Público no ha reunido antecedentes suficientes para imputar al exjefe comunal y pidió cerrar la causa. Sin embargo, la jueza Pamela Muñoz desestimó la solicitud al señalar que en esta etapa no es posible descartar de manera indubitada la existencia de un delito ni la eventual participación del imputado. La resolución fue valorada por la Fiscalía. El fiscal adjunto de Chillán, Sergio Pérez Noa, sostuvo que el tribunal compartió la postura del Ministerio Público al estimar que no existen antecedentes para concluir que Daniel Jadue sea absolutamente inocente o que los hechos investigados no constituyan un delito.
2: No está formalizado en esta arista. Es una decisión que tiene que adoptar la fiscal regional. Como se explicó latamente en la audiencia, la demora se debido que hicimos todo lo necesario para recuperar aquellas escuchas que faltan. De todas maneras, hay antecedentes que permiten realizar una ponderación del caso y tomar las decisiones adecuadas.
1: Con esta resolución, la causa seguirá avanzando en la etapa investigativa, mientras el Ministerio Público continúa reuniendo antecedentes respecto de las presuntas irregularidades detectadas en el proceso de licitación y contratación de luminarias en diversas comunas del país.
0: La jueza Alejandra García se apartó de la causa por el megafraude de licencias médicas tras inhabilitarse por la apertura de un cuaderno de remoción por parte de la Corte Suprema. La jueza del Séptimo Tribunal de Juicio Oral en lo Penal de Santiago afirmó que la decisión la tomó por motivos preventivos. José Riquelme nos da más detalles.
3: Un complejo escenario afecta al juicio de emisión de licencias falsas, protagonizado por 17 doctores, luego de que la jueza del Séptimo Tribunal de Juicio Oral en lo Penal, Alejandra García, se inhabilitara tras la apertura de un cuaderno de remoción por parte de la Corte Suprema en su contra. Según antecedentes a los cuales pudo acceder la unidad de investigación de la radio, la magistrada habría tomado la decisión de manera preventiva para evitar suspicacias con respecto al fallo. Producto de la situación en la que se encuentra, al igual que otros 55 jueces, la decisión de la magistrada instaló una alta incertidumbre sobre la validez del proceso ahora que ya no habrán 3 jueces a la hora de dictar resolución, lo que dio paso a que la defensa de los imputados solicitara la nulidad del juicio. Ante la decisión de la jueza, el abogado y académico de la Universidad de los Andes, Alejandro Romero, enfatizó en que con los antecedentes disponibles no existen argumentos para que la jueza se inhabilite, afirmando que se debe rechazar la medida.
4: La inhabilitación que se crime no tiene base legal. La circunstancia que exista un cuaderno de remoción no le permite a un juez excusarse del cumplimiento de su función.
3: La decisión sobre el futuro de este juicio oral se resolverá durante la jornada de hoy en una causa donde el perjuicio fiscal en contra de Fonasa supera los 35 mil millones de pesos.
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6: 12 de la noche, 20 minutos.
0: La Comisión de Seguridad de la Cámara de Diputados aprobó el primer proyecto de ley de la agenda Naín Retamal, 2.0, que busca aumentar las sanciones a atentados e insultos a funcionarios policiales. Cristóbal López nos cuenta.
7: La Comisión de Seguridad Ciudadana empezó a avanzar en la agenda Naín Retamal 2.0 presentada por Renovación Nacional y que fue respaldada por el gobierno a través de urgencias. En la sesión de este miércoles inició la discusión del primero de los 4 proyectos que considera esta agenda. La iniciativa, que busca prever sanciones más graves a los atentados contra funcionarios policiales, incluyendo insultos, fue aprobada en general por 7 votos a favor y 2 en contra, fijando el plazo de indicaciones para el próximo 6 de julio. El diputado de Renovación Nacional, Mauro González, aseguró que con este paso se dan señales claras de avance en defensa de las fuerzas de seguridad y de orden.
8: Creo que hay que dar señales claras y hoy día se dio una de ellas. Vamos a avanzar en esta ley tan importante que es para la seguridad y protección de nuestros carabineros y de la policía de investigaciones.
7: La comisión acordó discutir en la próxima sesión el siguiente proyecto dentro de la agenda Naín Retamal 2.0, que busca extender la legítima defensa privilegiada a los funcionarios de Franco.
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6: 12 de la noche, 22 minutos.
0: Estados Unidos sentó en una mesa de negociación al Parlamento opositor de 2015 que defiende su continuidad y el actual legislativo chavista en un intento por acelerar la transición en Venezuela después de casi 6 meses de la captura del ahora presidente de puesto, Nicolás Maduro. Es una decisión que tomó por sorpresa a varios sectores, dejando al margen el liderazgo de María Corina Machado, quien se perfilaba como la principal referente negociadora de la oposición con el chavismo. El Departamento de Estado estadounidense designó a Dainora Figuera, presidenta de la antigua Asamblea Nacional, para encabezar reuniones con el actual jefe del ente legislativo, el chavista Jorge Rodríguez. La decisión forma parte del plan para la estabilización, recuperación y transición trazado por la administración del presidente Donald Trump en Venezuela. Y el presidente de Cuba, hablamos de Miguel Díaz-Canel, negó que el paquete de reformas económicas recién aprobadas en la isla sea una reacción a las presiones de Estados Unidos. Se afirmó que se trata de un ejercicio soberano de su país. No estamos haciéndolo por las presiones de los yanquis, sino porque hemos llegado a un momento de madurez, de reflexión, subrayó Díaz-Canel en el discurso que cerró la sesión extraordinaria de la Asamblea Nacional del Poder Popular, donde se aprobaron las medidas a las que el Comité Central del Partido Comunista de Cuba dio luz verde un día antes. Díaz-Canel sostuvo que Cuba decide sin más permiso que el de su pueblo, diseña y propone soberanamente los cambios que éste necesita.
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1: 12 de la noche, 24 minutos.
2: Con goles de Vianneider Tamayo y también tenemos que hablar de Ignacio Vázquez, Universidad de Chile, derrotó por 2-0 a O'Higgins en el Estadio Nacional. Con esta victoria, el cuadro universitario alcanzó el tercer lugar del torneo de primera división. Y vamos al Mundial. El árbitro chileno Cristian Garay fue criticado por su actuación en la goleada de Canadá sobre Qatar, mientras que México derrotó a Corea del Sur y es la primera selección clasificada a la ronda final. Hoy destacan Brasil y Haití y Turquía contra Paraguay. Todo el deporte, la actualidad con Diego Osorio.
3: Con tanto del defensa venezolano Vianneider Tamayo en el primer tiempo, Ignacio Vázquez en el segundo. Universidad de Chile superó por 2-0 O'Higgins de Rancagua en el Estadio Nacional y alcanzó el tercer lugar del torneo de primera división con 24 puntos, pero con mejor diferencia de goles que Coquimbo y Palestino, que tienen las mismas unidades. Los azules de esta manera se colocan a 2 puntos del segundo, Universidad de Católica, y a 12 del líder Colo-Colo, finalizada esta primera rueda. El entrenador universitario Fernando Gago valoró esta victoria, que tuvo la foro más bajo de la temporada, con poco más de 13.000 espectadores en Ñuñoa.
4: Necesitamos ganar partidos para aspirar a donde queremos estar y ir corrigiendo lo negativo.
3: La actividad local continuará hoy con la Copa Chile y 2 partidos programados desde las 19 horas. Audax Italiano se mide con Santa Cruz en la Florida, mientras que 1 hora más tarde en el norte, San Marcos recibe en Arica a Deportes Limache. En el Mundial de Fútbol, el árbitro chileno Cristian Garay no tuvo un buen desempeño y fue criticado en la goleada de Canadá por 6-0 sobre Qatar en Vancouver, en un partido con muchos incidentes a pesar del holgado del marcador, con 2 futbolistas cataríes expulsados, el segundo por corrección que le hizo el VAR tras la grave lesión que sufrió el futbolista canadiense Ismael Koné. De esta manera, Canadá gana su primer partido en su corta historia en las Copas del Mundo y se jugará con Suiza el primer lugar de grupo en la última fecha. Otro de los anfitriones, México, sufrió más de la cuenta para superar por la cuenta mínima Corea del Sur, con tanto de Luis Romo en el segundo tiempo del partido disputado en Guadalajara. De esta manera, los mexicanos se transforman en el primer equipo en los 16avos de final del Mundial, con la figura de su portero Raúl Rangel, que salvó los descuentos al cuadro azteca con una tajada milagrosa el empate coreano.
5: Un gran resultado, yo creo que estamos dando un golpe de autoridad.

0: velocidad, no hay que quedarnos en esto, a pesar de que es un buen resultado. Esto se va rápido, hay que pensar ya en Chequia.
1: La jornada continuará hoy con los partidos entre Estados Unidos y Australia a las 3 de la tarde en Seattle. Más tarde jugarán Escocia, Marruecos por el grupo C en Boston. Mientras que por esta misma zona en Filadelfia, desde las 20:30 Brasil se mide ante Haití. Selección a la que pide respeto el técnico de la canarinha, Carlo Ancelotti, a pesar de las enormes diferencias entre ambos, tanto en lo individual como en lo colectivo.
2: La Copa del Mundo ahora dice que no hay partido con un resultado claro. Todos los juegos son muy, muy equilibrados y competidos.
1: El cierre de esta jornada será bien tarde, a las 23 horas, con una final anticipada para seguir en la Copa del Mundo en San Francisco. Turquía se mide a Paraguay, que llega con conflictos internos luego de la goleada recibida frente a Estados Unidos, y el seleccionador guaraní, Gustavo Alfaro, con un semblante diferente al que tenía antes del debut.
3: Si tienen que criticar a alguien, critiquen acá. Yo tengo cuero grueso, muchacho. Tírenme dardos a mí, tírenme tiros a mí. A los jugadores defiéndanlo. ¿Saben por qué? Pues se termina el Mundial y yo me voy, pero los jugadores van a seguir estando.
1: Al cierre, el golfista Joaquín Niemann comenzó su participación en el US Open, uno de los majors de la temporada, en una primera jornada que se postergó para hoy por falta de luz. Niemann comenzará con problemas en hoyo 15, donde está jugando el sexto golpe y al menos va a anotar un triple bogey en esa bandera.
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5: 12 de la noche, 29 minutos.
7: Hasta acá la revisión de las noticias en Radiograma. Los dejamos invitados para que continúen en la sintonía de Bio Bio, la radio. Ya llega el trasnoche hasta las 6 de la mañana. Recuerde que a cada hora nos volvemos a reencontrar con las noticias en El Informador. Todos los detalles usted ya los puede revisar en nuestro sitio web, biobiochile.cl. Gracias por estar ahí. Que tengan todos un excelente día viernes y un mejor fin de semana.
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7: Hola, hola, ¿cómo están? Qué gusto saludarles. Bienvenidos al trasnoche de la radio de este día, de este día, de este día, viernes. ¿Cómo están, auditores? ¿Cómo están, auditoras? Vamos a estar acompañándolos hasta las 6 de la mañana con información, con detalles, con la compañía y, por supuesto, con todo lo que trae este trasnoche de la radio día a día, madrugada a madrugada, desde las 0:30 horas hasta las 6 de la mañana. Auditores, nos comienzan a mandar sus mensajes al más 569-9207-888 y, por supuesto, nos pueden llamar al 800-810-810. Ya llegó el viernes con todo. Ya llegó. Y como llegó el viernes, ¿quién era ese tipo que estaba ahí? ¿Benjamín Rojas?

0: No, no. Tiene que irse a su casa, Benjamín. Benjamín Rojas de Bio Bio Deportes, que nos dejó todos los datos. Abrazo grande para toda la gente de Bio Bio Deportes, para Bio Bio TV también, ahí de Digita Play.
1: Buenas tardes, Francisco.
0: Sí, buenas tardes, mi estimado. Para La Mano y Felipe, también a todos los colegas de Bio Bio TV que nos acompañan. Y quiero saludar a quien me acompaña también en la puesta en el aire el día de hoy, el señor Rodrigo de la Rosa.
2: Hola, oli.
0: Hola, Rodri. ¿Cómo te va? Te mando un abrazo, Rodri. El rancherito de nos. El orgullo
2: hola,
0: de nos.
2: Hola, oli.
0: Sí, conectado con nosotros hasta ahora. Bien, hoy tenemos un programa con muchas cosas, mucha información del deporte. Por supuesto, también vamos a estar en un ratito conversando sobre la curiosa Antártica con Alfredo Soto para ir cerrando este fin de semana con datos siempre muy entretenidos sobre el continente blanco, un continente que tiene mucho que contar, mucho que decir, mucho que hablar, y lo estaremos desmenuzando en un ratito más. También con Claudio Cornejo hablando de salud mental para el fin de semana. Nunca está de más. Vamos a estar revisando también los resultados del Mundial, el fútbol nacional también, noticias internacionales, el especial de la radio, que el día de hoy, a ver, voy a revisar. Upa, me gustó. Bien, el día de hoy. Vamos a bailar el día de hoy. Let's dance. No, pero no es David Bowie. No. Pero vamos a bailar, como decía la canción de David Bowie. Let's dance. Vamos a bailar. Y ustedes, auditores, se conectan con nosotros. Vamos a estar con Vicente Aguilar en un ratito. Hay mucha información que se está dando a nivel policial en diferentes partes del país, así que vamos a estar con eso seguramente durante esta jornada. Así que está todo listo y dispuesto, está todo preparado. ¿Y ustedes están listos? Es momento de comenzar el trasnoche de la radio. Vamos a partir de inmediato con un éxito. Esto es ABBA. Give me. Un éxito en Bio Bio. Bienvenidos a Trasnoche de la radio.

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1: Vamos a las calles, vamos a conversar de inmediato con Vicente Aguilar. ¿Cómo le va, maestro?
2: ¿Qué tal, Marito? Muy buenas noches, muy buen día, buen día. Ahí sí, pues, buen día. Saludo también a don Rodrigo de la Rosa, que está por ahí, a todos quienes nos escuchan, nos ven hasta ahora también a través de Bio Bio TV. Un abrazo grande para todos ellos. Acá estamos ya en las calles de Santiago, deambulando, esperando también la información, buscándola. ¿Cómo está usted, Marito, el día de hoy?
1: Bien, pues, bien. Feliz de conversar contigo, Vicente. ¿Cómo estuvo tu día? ¿Descansaste algo, no?
2: Bien. Yo creo que el día que más he descansado, ¿eh? Estuvo productivo, descansé, vi fútbol. Bien, el Mundial.
1: ¿Te gustó?
2: Contento por el Mundial. Ganó México, no era lo que quería, pero mi apellido va con México, así que qué bueno que ganó.
1: Ya, y Curazao ya lo olvidaste, digamos.
2: No. Curazao en el corazón.
1: No.
2: Jugamos ya el sábado, ¿no?
1: Sí, pero ya empezaste con. Ya empezaste con. No, es que Aguilar, México. ¿Cómo es la cosa? ¿Va por Curazao o por México? ¿Cómo el, no puede elegir dos cuadros?
2: Yo soy bien infiel, la verdad. No.
1: Guarden eso, guarden ese clip.
2: No. Por Curazao. Seguimos por Curazao, pero orgulloso de México también, ahí bonito toda la festividad que hacen. Luego cantaron el Rey cuando ganaron, terminaron el partido, todo el estadio ahí en Guadalajara cantando y yo sigo siendo el Rey. Bonito.
1: No, pero hágalo bonito. Bien, pues, así no es, pues, la entonación.
2: Yo sé bien que estoy afuera. Ya,
1: pues.
2: Pero el día que yo me muera, sé que tendrás que llorar.
1: Termínelo.
2: Dirás que no me quisiste, pero vas a estar muy triste y así te vas a quedar.
1: Bien. Mire, lo vinieron a ver hasta la gente de Seguridad Municipal, lo pasó a ver ahí. Mire.
2: Seguridad Municipal acá, el 1414, pasando, ¿eh? Por ruido molesto.
1: Oye, ¿es verdad que tuviste que comprarte unos tapones porque no pudiste dormir? Donde tú vives hay unos perros que no te dejan dormir. ¿Es verdad eso?
2: Oye, no, terrible. Tuve que comprarme unos taponcitos, como nosotros tenemos que dormir de día y pasean, ¿cierto? Los perros y estos chiquillos que están ahí de mi vecina son mañosos. Pasa un perrito por afuera, le ladran. Van dos cuadras más allá, siguen ladrando. Así que ahí tuve que recurrir a unos tapones. Yo diría que es un buen consejo para quienes no pueden dormir por ruidos molestos. Que los ladridos en realidad se entienden, los perritos, ellos tienen su manera de expresarse, pero uno igual tiene que descansar. Así que hoy ando con todo el año.

0: Ando con toda la cuerda.
1: Ya, bien, bien. Eso es bueno, eso es bueno. Oye, Vicente, bueno, lo otro que te quería preguntar, la sensación térmica, ya terminando la semana, hoy aparentemente más está todo mucho más agradable.
0: Sí, hoy me desabrigué el cuellito. 7,2 grados a esta hora en Santiago. No teníamos la brisa que teníamos ayer. Ayer teníamos una brisa fresca. Ahí me acuerdo también una auditora, le mando un saludo para ella. Dijo que también sintió esa brisa, pero hoy no la tenemos. Hoy se siente los pies se siente el frío.
1: Ya, o sea, es algo mucho más focalizado.
0: Exacto, yo creo que me falta un calcetín de lana.
1: Ya, está bien.
0: Eso es lo que falta hoy.
1: Bien, bien, bien. Va a tener que traerse uno del sur cuando vaya ahora pronto, pues.
0: La próxima semana, si Dios lo quiere.
1: Ya, bien, me gusta.
0: Vamos a estar por allá.
1: Oiga, estaba revisando la calidad del aire. Hoy va a estar regular nomás en la región metropolitana, donde están buenas noticias, Puerto Montt, Puerto Varas, Temuco, Padre Las Casas y Coyhaique, que van a tener el aire bueno. Alerta, solo en Valdivia y el resto de las estaciones nos indica que el aire va a ser regular. O sea, ahí nomás la cosa.
0: Claro. Sí, por lo menos salimos de preemergencia. Teníamos preemergencia estos días, pero tenemos aire regular, como dices tú, en todos los sectores, menos en Valdivia, que está en alerta, Temuco, Puerto Montt, Coyhaique, con calidad del aire bueno. Así que a cuidarlo, a respetar las advertencias, las alertas de la autoridad medioambiental para mantener la calidad del aire bueno. Es tan necesario también para quienes hacen deporte, las personas que tienen sus enfermedades respiratorias también ahora, que se vienen todos los resfríos, se viene la influenza. Entonces, es bueno manejar una buena condición del aire acá en nuestro Gran Santiago.
1: Oye, lo otro quería preguntarte, no sé si viste, pero la última noticia que arremeció en Argentina, lo que pasó con esa falsa declaración en un canal de streaming, sin caer en la personificación, habían dado una noticia... Habían dado la confirmación de la muerte del padre de Messi, Jorge Messi, que aparentemente tenía un problema de salud y dieron como que había fallecido con una liviandad. Eso remeció la opinión pública en Argentina, realmente impresionante.
0: No, tremendo lo que pasó con aquello. Sí, y como dices tú, Marito, fue muy liviana la manera de decirlo. Fue como, claro, nosotros tenemos a veces la oportunidad de tener información... primicia, cierto, pero hay que manejarlo con cuidado, hay que buscar bien los datos. También salió un periodista a decir que él había chequeado con dos fuentes. Muchas veces uno se confía, pero sí, fue muy liviana la forma en que se entregó esta información, que en realidad era falsa, no era cierto. La familia de Lionel Messi, la familia Messi, tuvo que salir a entregar un comunicado, que también la información... Si llegara a pasar algo, porque confirmaron que se encuentra delicado de salud del papá de Lionel Messi, va a ser información que van a entregar ellos en caso de que pasara algo, o también que se encuentre mejor. Que por el bien del fútbol, creo yo, ojalá que se recupere el papá de Lionel Messi.
1: No, sí, de hecho...
0: ¿Qué criatura entregó?
1: De hecho, sí, claro. De hecho, apareció algunos más cercanos a la familia que hablaron después de que todo esto se viralizó, porque entiendo que habían varios periodistas que se le iban hablando de que esto ya se conocía que el padre al menos tenía alguna situación de cuidado en el tema de la salud, y de hecho ellos habían tomado la decisión de contarlo solo si la familia lo hacía, había como un pacto ahí de hacerlo. El punto es que, más allá de lo que haya pasado, porque en definitiva entiendo que incluso pronto va a salir del sanatorio, como le llaman los argentinos, ¿no? Va a salir del hospital pronto, aparentemente. La liviandad con la que se contó, y acá es donde viene toda esta cuestión de, bueno, lo que ocurre cuando no hay, de cierta forma, profesionales al servicio de la información, en el sentido de que en cualquier lado uno tiene que desconfiar de lo que te puedan contar, digamos, ¿no? Salvo, insisto, en que sea información muy, muy de primera fuente, que hayas visto tú en primer término, pero también hay todo un trabajo que se hace de fondo. Es como cuando nos llegan datos a nosotros, ¿no, Vicente? Hay cosas que, y los auditores...
0: Hay que ir chequeando.
1: Claro, hacen un trabajo enorme de mandarnos una información, pero todo esto se tiene que chequear, incluso en terreno y todo, entonces no es llegar y contarlo. Pero de todas formas, esto abrió un debate en Argentina. De hecho, el gran debate que se dio, más que por lo que se había contado, porque en el fondo, independientemente que haya sido Messi o lo que sea, también estamos hablando de la vida.

0: una persona o de la privacidad de una familia, por ejemplo. Entonces hay ciertos casos, ahí se puso la crítica sobre los canales de streaming, ¿no? Que muchas veces ponen a paneles muy amplios de personas que de cierta forma no han tenido una formación exhaustiva, o de cierta forma uno no dice que el título va a ser la persona. Yo estoy completamente de acuerdo que la comunicación muchas veces es un oficio, pero sí hay que tener tino respecto a ciertas situaciones donde lo que uno comenta, lo que uno dice, puede ser tomado para diferentes para dudar. Y sobre todo el tema que llamó la atención y que algunos lo felicitaron, incluso habló el mismo presidente de Argentina, Javier Milei, decía, mire, bueno, despedazó a la persona que lo hizo
1: en su manera, sí,
0: sí. en el estilo muy característico del presidente argentino, y además dice algo que yo creo que es lo más positivo dentro de esto que pasó, es que el propio canal de streaming que está dirigido por un comunicador llamado Nicolás Occhiato, dijo que rectificaron la información, es decir, salieron al muy poco rato a rectificar y hacer un comunicado. Me parece que eso no siempre ocurre, y eso al menos es positivo dentro de...
1: Sí, totalmente. Eso es lo que hay que hacer. Si no se entrega una información que es real, ¿cierto? Hay que salir a rectificar lo que pasó, sabiendo también todas las consecuencias que tiene, porque estamos conversándolo. Quedó, pero de verdad... como diríamos, la tole-tole, se armó la tole-tole con este problema, porque, claro, es un canal de streaming, es una persona que no es periodista, ¿cierto? Entonces se va por allá, por cómo se entrega esta información, con la liviandad, y lo que decía, Javier Milei salió a hablar y a entregar, pero a despedazarla, como decías tú, Mario.
0: Sí.
1: Entonces esa es la importancia que también tenemos que rescatar nosotros, tener ese cuidado, tener ese tino de cómo entregar la información, y más en este caso que es la salud de una persona, por más que sea alguien conocido, pero sí, la privacidad también es muy importante.
0: Lo que pasa es que, claro, uno puede decir, bueno, pero ¿qué importa lo que pasó en Argentina? Importa un montón, porque de cierta forma hoy día con lo digital la brecha entre un país y otro se acorta a un nivel ya demasiado, es demasiado cercano todo, ¿no? Uno puede acceder a contenido de otras latitudes, de otras partes, en tiempo real, solamente hay que conectarse al mismo uso horario. Entonces, uno ve que este tipo de debates se instalan no tan solo en este tipo de información, sino en lo mismo que puede ocurrir de manera diaria. Por ejemplo, en el caso de que se tenga que hablar acerca, no sé, de lo que pasa con menores de edad, de lo que pasa, por ejemplo, en delitos relacionados con abusos sexuales, etcétera. Hay muchas personas que me dicen, oye, pero ¿por qué no ponen las... esto también responde a otro tipo de críticas, ¿no? Pero viste que mucha gente dice, oye, pero ¿por qué no ponen el nombre de la persona que fue parte de este delito sexual asqueroso y todo? La gente obviamente reacciona frente a delitos que son sumamente criticables, ¿no? Y sumamente, claro, difíciles de entender, ¿no? Que una persona normal no lo haría. Pero ahí lo que tiene que primar es la víctima, ¿no? Generalmente hay muchos delitos de ese tipo de connotación. Solamente estoy haciendo la precisión para que se entienda. No es que, claro, estemos hablando de ese tema, sino que se hace para proteger al menor o la persona en cuestión, porque muchos de esos delitos lamentablemente son cometidos por personas de la misma familia o de... ¿Se entiende? Cuando hay menores de edad implicados, se tiene que proteger de cierta forma eso. Y ese es uno de los casos donde muchas veces se pone en tela de juicio sobre si algo se cuenta o no se cuenta, o si no se dan tantos detalles respecto a un tema o no. Hay mucha gente que quiere saber todos los detalles. Bueno, pueden querer saberlos, pero para eso se supone que está los medios de comunicación. Y ahí es donde está la encrucijada, ¿no? Entre lo digital, entre los medios un poco más grandes, entre el periodismo investigativo, entre el periodismo de trinchera, el periodismo allí de TikTok. Hay algunos comunicadores que lo hacen bastante bien, que lo hacen chequeando los datos y todo, pero hay otros que no es tan así la cosa.
1: Sí, no, hay de todo. Como tú dices, es verdad, muchas veces se juzga a los comunicadores de TikTok, ¿cierto? Que están ahí en redes sociales un poco más con su comunidad, pero hay muchos de ellos que hacen un gran trabajo. Bueno, colegas también de la radio que uno conoce, que también ocupan su espacio en redes sociales para hacer columnas también, para entregar informaciones o investigaciones que son independientes. Y eso

0: chequeando por ahí relacionada al ámbito policial, ¿no?
1: Sí, tenemos información que estamos chequeando a esta hora. Vamos en cualquier momento a interrumpir, ¿cierto?, la transmisión para tener la información clara, fidedigna, como lo estamos diciendo. Con mucho cuidado también es la labor que cuidamos en BioBio. Y a esta hora o a la una, ¿cierto?, el boletín en el informador, ahí tendremos información policial de esta jornada.
0: Bien, un abrazo, Vicente, a disfrutar de la madrugada, que así sea, te mandamos un abrazo apretado. Buen turno.
1: Un abrazo, buen día.
0: Vicente Aguilar con nosotros hasta ahora. Ya los leo en breve, estamos junto a Rodrigo de la Rosa haciendo el trasnoche de la radio y escucharemos a Daniel Muñoz y los Marujos. Esto se llama Mal Amor.

0: Hola Marito, buen día por acá, te enviamos un saludo, mi nombre es Gloria y mi marido Jorge, vivimos acá en Abu Dhabi, Emiratos Árabes, y quería contarte que te escuchamos todos los días, así que muchos cariños, chao.
1: Desde Abu Dhabi, qué buena, espectacular, saludos a ambos. Quizá en un momento los podríamos llamar ahí para preguntarle sobre algunas cositas ahí en Abu Dhabi. Mira, ahí hay una persona que no, el que recién se fue, él proviene de Abu Dhabi.

0: Ya, los muchachos, saludos ahí a nuestros colegas que siempre están hasta ahora trabajando ya, algunos recién para la casa. Saludos a los chilenos que están en diferentes partes del planeta, a nuestra auditora ahí, a Jorge, a la auditora que se nos mandó ahí. ¿Esto es de Abu Dhabi? ¿Ah, sí? Ya va a Dalia, a Dalia. Este es un éxito. Ahí. Rodri. Saludos a todos. Gloria también, te mandamos un abrazo grande. Gloria y Jorge. Este es un temazo. ¿Cuántos? Xavi Ramay. Buena. Bien. Estamos internacionales el día de hoy. Estamos internacionales el día de hoy, muchachos. Bien, 0:58. Saludos, insisto, a Gloria y a nuestro auditor Jorge, chilenos que están allá en Abu Dhabi. Qué maravilla. Qué bueno, auditores. ¿Hace cuánto tiempo no sientes tranquilidad? 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
1: Mario, ¿cómo está? Buenas noches desde acá, desde el Valle de Elqui, desde Vicuña, con una temperatura de 9 grados, está heladito el valle por acá. Te saludo, te escucho todas las noches. Mi nombre es Reinaldi. Y aprovechar de saludar a todos los trasnochadores de las Bio Bio, la radio. Un abrazo.
0: Gracias, auditores. Claudio Carrasco, que está escuchándonos también desde México, dice ganó a Corea 1-0. Gracias, Claudio. Te mandamos un abrazo. JP también, que nos escribe desde España. Juan Pablo, que está con nosotros también desde México. Otro auditor, Paulo. Lili, Paulo y Alonso. Mira qué bien. Saludos a todos ellos. Bien, iremos a la pausa. Vienen las noticias. Hay mucho que comentar y mucho que hablar. Lo revisamos a la vuelta. Ya regresamos.
2: 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La 1:00 a.m.
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0: Buenos días, bienvenidos a la revisión de las noticias en El Informador. Dos víctimas fatales dejó un accidente marítimo en Calbuco, específicamente en la isla Puluqui. Damari Subiabre nos amplía desde Radio Bio Bio la zona.
4: Se ha confirmado la muerte de dos personas, un adulto de 43 años y su pequeña hija de tan solo 4 años en un accidente marítimo que se registró en la isla Puluqui, esto en Calbuco. Según la información que se ha conocido, en el sector San Ramón de dicha isla, una familia estaba trasladándose hasta una embarcación para realizar labores de mantención, nave a la que habían accedido a través de un bote a remo. Cuando intentaron descender de este bote a remo para pasar a la nave, es que pierden el equilibrio y una familia compuesta por 3 personas cae al agua, resultando ilesa y pudiendo ser rescatada solo la mujer, por lo que finalmente se constató la muerte de Claudio Villarroel, de 43 años, y su hija de 4 años, Mayra Villarroel Coñuecar. Según la información que ha sido entregada por parte de la Armada, la mujer que estaba en medio de esta situación fue trasladada a un centro asistencial, mientras los cuerpos de ambas víctimas están en la playa de Isla Puluqui a la espera de la llegada de la OCAR junto con la Armada para posteriormente trasladar ambos cuerpos hasta el Servicio Médico Legal de Calbuco. Bio Bio, la radio.
0: En libertad y reconducidos a Bolivia quedaron los 5 militares de ese país que fueron detenidos en Colchane por carabineros. Cristian Núñez, desde Radio Bio Bio en Iquique, nos cuenta.
5: Fue durante la jornada de este jueves que Carabineros detuvo en la zona fronteriza de Colchane a 5 funcionarios militares bolivianos, quienes traspasaron el límite fronterizo de su país hacia territorio nacional cuando realizaban trabajos contra el crimen organizado, de acuerdo a lo que indicaron a la fiscalía. Los 5 funcionarios militares portaban armamentos, transitaban en un vehículo, una camioneta, en aquel sector donde fueron sorprendidos por carabineros que realizaban un patrullaje preventivo en las cercanías del límite fronterizo. Una vez detenidos, fueron trasladados hasta la fiscalía de la provincia de Alta Marugal en Pozo Almonte para hacer las indagatorias. El fiscal Milton Torres entregó antecedentes de los hechos.
6: No hay un delito que se les pueda imputar por ahora. Desde ese punto de vista se ha dispuesto su reconducción al vecino país de Bolivia.
5: Los militares fueron reconducidos a su país, mientras tanto que el armamento y el vehículo en el que se trasladaban van a ser entregados vía consular. En Iquique, Bio Bio, la radio.
0: Parlamentarios presentaron un proyecto de ley para sancionar penalmente a quienes instalen rucos en las calles con el fin de ocultar armas, drogas o especies robadas. Los detalles los tiene María Agramunto.
7: Parlamentarios presentaron un proyecto para sancionar penalmente la instalación de rucos vinculados a actividades delictivas. Según el texto, municipios de distintas comunas han reportado un aumento sostenido de estas instalaciones. En San Miguel, una de las comunas más afectadas, los retiros de rucos pasaron de 255 el año pasado a 682 en 2026, mientras que los reclamos de vecinos superaron los 400 en el mismo periodo. Además, solo en la región metropolitana existen más de 8.000 estructuras de este tipo. El presidente de la Cámara de Diputados, Jorge Alessandri, impulsor de la iniciativa, señaló que el objetivo es recuperar espacios públicos y fortalecer las herramientas legales de los municipios para enfrentar esta problemática.
8: Los rucos son una situación real que ocurre en muchas de nuestras comunas. Queremos que nuestras veredas y calles vuelvan a estar seguros, porque sabemos que el uso del espacio público al final es el que determina nuestras ciudades.
7: La iniciativa contempla penas de presidio menor en su grado medio para quienes mantengan estas instalaciones cuando en su interior se encuentren armas sin justificación, especies robadas o drogas. El texto aclara que no busca sancionar la permanencia o pernoctación en espacios públicos, sino aquellas estructuras utilizadas como base para la comisión de delitos.
0: Vamos con noticias del exterior. El popular político laborista Andy Burnham ganó este viernes elecciones parciales clave que le aseguraron un escaño en el Parlamento británico y allanan el camino para un desafío por el liderazgo contra el asediado primer ministro Keir Starmer. Burnham, el alcalde del Gran Manchester y con una destacada carrera en el gobernante Partido Laborista de centro izquierda, derrotó de manera contundente al candidato del movimiento de extrema derecha Reform UK en la circunscripción de Makerfield, en el noroeste de Inglaterra. El político de 56 años, quien fue ministro de Salud, ha dicho que tiene planeado enfrentarse a Starmer por las riendas del partido y necesitaba ganar esta votación de alto riesgo para estar en condiciones de iniciar esta contienda. Si Starmer deja el cargo este año, Reino Unido tendrá su séptimo primer ministro en una década. 1:05 a.m. A esta hora en la ciudad de Concepción, en la región del Biobío, 8 grados de temperatura, está nublado con una humedad del 93% en Santiago. 7 grados de temperatura, está despejado con una humedad del 78%.
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0: nosotros celebrando el triunfo de México, recién llegando a la casita, escuchando Bío Bío en la radio. Gracias por ser buena compañía desde Chile.
1: Buena, amigo Mario. Un saludo, Marco de Conce, acá de Tumba. Ganó la U, la U.
2: Hola, Radio Bío Bío. Buenas noches, tras noche. Que tengan buen fin de semana, Marito. Escuchando la canción del Habibi, Habibi. Saludos, Marito. Saludos a la gente de la Radio Bío. De acá es Julio Independencia.
3: Gracias, auditores. Nos pueden seguir enviando sus mensajes a través del WhatsApp al más 569-9207-888. Se repite porque es éxito. Buena canción esta de Rihanna. Escuchamos ahí Only Girl. Buena canción, un éxito. Hola, saludos de Piero de Coyipulli, Marlene, que está conectada con nosotros. También saludos, trasnoche, con un matecito para el frío en los Andes. Sintonía Alexander. ¿Qué fue? El auditor más elegante de la radio. Sí, señor. Hola, Mario.

0: Ayer nació mi amado sobrino Facundo, muy feliz ya que llegó a llenar nuestros corazones de alegría tras la muerte de mi mamita. Saludos ahí a Karen Briceño, qué felicidad lo que nos cuentas, Karen. Abrazo grande para ti. Buenas noches, un saludo para la PDI, el aniversario número 93. Gracias. Gracias ahí a nuestro auditor. Un saludo ahí a los policías civiles. Tenemos saludos también de Ana Margot del Cerro Monja. Saludos para ella. Siempre nos escribe. Buenas noches, Mario. Equipo del Trasnoche. Acá Diana de la Florida. La penúltima noche de turno nocturno. Hoy es viernes y mi cuerpo lo sabe. Pero no le interesa porque mañana trabajo igual. Que tengan linda jornada. Hola, Mario. Felicitaciones por tu programa. Por mantenernos informados. Saludos a todos los que trabajan en la radio. Bendiciones, cariño, desde Talcahuano. Soy una fiel auditora todos los días mientras trabajamos. Grisel nos escribe a esta hora. Saludos, Grisel. Gracias por estar con nosotros. Hola, Mario. Saludos al Trasnoche. Luchito de Talcahuano. Gracias, Luis. Abrazos para ti. Quiero saludar también acá a mi mamá. Dice que hoy cumplió 25 años de casado. ¿Sería posible un tema? Ahí nos escribe otro auditor. Dice buenos días, escuchando a Biobío desde el bosque. Si nos deja su nombre, ideal. Ideal. Buenas noches, recién me conecté. Otro de nuestros auditores, buen día. También nos estaban escribiendo ahí desde Recoleta, un incendio que se está dando, gracias a Leonardo. Un incendio que ocurrió en la zona de Recoleta, Alfredo Rosende con Bernardo Becerra. Recoleta, tres máquinas del cuerpo de bomberos de esa zona han ido hasta ese lugar. Recoleta, fuego en casa, se evalúa peligro de propagación. En Recoleta, una vivienda aparentemente de material ligero, que estaba completamente en llamas. Ya seguramente vamos a estar chequeando esta situación que está ocurriendo en Recoleta. También sabemos que en Providencia, en la zona de Suecia, se estaba dando también un incendio. Esto es en la zona de Suecia con el Aguilucho, comuna de Providencia. Estamos hablando de un departamento de al menos 4 pisos. En el último de estos está un departamento completamente en llamas. De hecho, llegaron por lo menos 5 o 6 máquinas del Cuerpo de Bomberos de Santiago hacia ese sector. Reiteramos, comuna de Providencia en Suecia con el Aguilucho. Seguramente en un ratito ya vamos a tener información desde ese sitio y también en relación a este incendio ahí en la comuna de Recoleta. Todos sus audios, recuerden que lo pueden escribir, los pueden enviar y nosotros de inmediato los leemos. Buena canción, dice Juan Pablo. Saludos también, Julita desde Tomé. Hola, yo soy Connie, estoy mirando TV, Mario. San Bernardo, buenas noches, yo tengo sueño. Ojalá que puedas descansar, pues. Hola, buenos días, Mario. Saludos desde Colina, mi amor Romina Muñoz y mi hijo Juan Macías, de Juan Osorio. Gracias por tan buen programa y un saludo al cielo a Gonzalito Barrera, por supuesto. Siempre está en nuestros pensamientos. Gracias, Juan, te mandamos un abrazo. Que tengas linda jornada. Hola, amigos del Trasnoche. También saludos ahí a Verónica Peña. Dice, buenos días, bendiciones. Gracias, Verónica, para ti también, para tu hijo Israel. También le mandamos un abrazo. Hola, Mario, te escribe Jessica desde Renca. Saludos, Jessica, buena jornada. Enrique Vicuña desde Llanquihue, la zona sur, la región de Los Lagos. Hola, Mario, saludos al Trasnoche, te escucho de domingo a jueves, muy bueno tu programa. Gracias, Enrique, te mandamos un abrazo, gracias por estar ahí. Hola, Mario, recién integrándome, hoy para mí es el día oficial del padre. Un abrazo para mi padre que está en el cielo y un saludo especial al papá de mis hijos, Mauricio, Georgina, que está con nosotros. Georgina, un abrazo, te abrazamos desde aquí. Saludos, Mario, hola, coterano, escuchándote desde Puerto Montt, feliz y bendecida noche, excelente programa. Saludos, Anita, te mandamos un abrazo. ¿Cuándo nos mandas centolla? Ah, esa onda. ¿Mermelada de ruibarbo? Qué bueno.
1: Por favor.
0: Qué bueno. Saludos de Curicó, Paulo, también, que está con nosotros. Buenos días, Mario. Le quería dar las gracias por la labor que realizan. Acompañarnos realmente es importante. Por eso, aguante el Trasnoche. Gracias, Mauricio. Gracias por valorar el trabajo que hacemos día a día. Te mandamos un abrazo apretado. Bien, atención, porque vamos a conectarnos con el sur de nuestro país. Estamos viendo algunas imágenes a través de BioBio TV. Siempre es importante hablar de el continente blanco, la curiosa Antártica, en el Trasnoche de la Radio. Y para eso vamos a hablar con alguien que conoce muy bien este lugar, que está hasta ahora en la provincia de Última Esperanza, en la zona de la comuna de Torres del Paine, un hombre que trabajó muchísimo tiempo además y que forma parte del Centro Antártico Gaia. Gusto en saludarte, Alfredo Soto, que está con nosotros como siempre en la semana, siempre que podemos. Entiendo que estuvo un poco complicado de salud, pero ya está 100% operativo.

0: Alfredo, ¿cómo te va? Gusto saludarte.
1: Gusto, Mario. ¿Qué tal? Aquí estamos ya al pie del cañón otra vez. Ya está. Sanito.
0: ¿Qué te había pasado? Discúlpale que me meta tanto, pero...
1: Un resfrío normal de la época, es decir, muy pocas veces caigo en la cama, pero ese día estaba mal. Un día que me invitaste no estaba en condiciones para...
0: No te preocupes. La salud es lo primero, luego vendrá lo otro. Siempre hay tiempo para poder tener una buena conversación. Oye, hemos tenido esto que se te ocurrió a ti, el Curiosa Antártica, este juego de palabras, que decir que a mí no me gusta atribuirme cosas que no corresponden, pero es un nombre preciso tuyo, y siempre es bueno hablar de este continente que sin duda que va a ser el futuro de la discusión científica y de todo lo que engloba a nuestro planeta. El Ártico, la Antártica, pero sobre todo la Antártica, que es un territorio tan, en algunos sectores, tan prístino, ¿no? Y siempre es bueno hablar de las curiosidades de la Antártica. ¿Hay algunas que hayamos dejado en las últimas semanas en carpeta?
1: Mira, ya que mencionaste el Ártico, es interesante que la gente sepa también que, bueno, sabemos que existen dos polos, el Polo Norte y el Polo Sur. Y hay una curiosidad muy interesante porque el Polo Norte es un océano congelado, ¿ya? Y que está rodeado de continentes. Si podemos imaginarnos, es el océano más pequeñito del mundo, aparte de los otros que conocemos que son enormes, el Atlántico, el Pacífico, el Índico. Y la Antártica es un continente rodeado de océanos, es decir, totalmente al revés, es un antagonismo importante de destacar y que es muy curioso, porque el océano pequeñito, el Ártico, tiene una profundidad aproximada de 5.200 metros, ¿ya? Y ocurre que si vamos al Polo Sur, a la Antártica, tiene la elevación más grande del continente antártico, mide 4.897, sí, casi 5.000 metros, es decir, casi lo mismo. Por ahí la curiosidad está en que podríamos pensar, alguna vez leí por ahí en alguna literatura alusiva a estas curiosidades, que pareciera que quien hizo el planeta colocó su dedo pulgar en el Ártico, en el Polo Norte, imprimió un impulso hacia el interior para hacer esta fosa que forma parte y hace el océano Ártico, y esa protuberancia que empuja desde el Polo Norte sale por el Polo Sur como la elevación más alta que tiene el continente antártico, que bordea los 5.000 metros, casi similar a la profundidad del Ártico. Es una curiosidad bastante interesante. Mira, y ¿sí? Nunca olvidarse de que el Ártico es un océano rodeado de continentes y la Antártica es un continente rodeado de océanos.
0: Mira, nos queda clarísimo porque además siempre se habla mucho de cómo la propia Antártica también va desarrollándose. ¿Cuál es la diferencia entre la Antártica quizás más antigua, quizás de las primeras expediciones, de lo primero que se tiene en literatura, a lo que acontece el día de hoy, Alfredo? ¿Hay algún cambio sustancial más allá de los deshielos?
1: Mencionar, se demoraron harto en, te digo, como el Ártico era un océano y había muchas pretensiones de unir Europa con Norteamérica, pasando claro, por el océano Ártico. Obviamente podemos decir de que existieron prácticamente 500 años de intentos de cruzar el Ártico, y ocurre que la Antártica lleva 200 y tantos años, es decir, no es tanto el tiempo. Recuerdas que por ahí conversamos de James Cook, que hizo dos circunnavegaciones, en sus dos circunnavegaciones nunca vio el continente, él se lo imaginó, pero él fue uno de los navegantes que pudo determinar que si existía un continente, obviamente estaba rodeado de océanos, ¿ya? Y posteriormente, en 1820, William Smith, junto con Bransfield, ellos descubren la península Antártica, y curiosamente, en las mismas fechas, Bellinghausen descubre la Antártica un poco más al este. Entonces, estos son como los padres del descubrimiento de la Antártica en ese año 1820.
0: Estamos hablando de algo relativamente reciente.

0: o sea, en el tema de la historia es ayer, digamos, ¿no?
1: Exacto, sí.
0: Ahora, ¿tú crees que hoy día, según tu perspectiva, tú que has tenido la oportunidad, yo también he tenido la grata oportunidad de poder ir a conocer este sitio, obviamente la isla Rey Jorge, no he tenido la oportunidad de estar en el continente más al bueno, son pocos los civiles que pueden acceder, ir al Glaciar Unión o a sectores un poco más,
1: claro,
0: es difícil, pero uno puede intuir de que se conoce, ¿cuánto se conocerá de la Antártica, Alfredo, en porcentaje?
1: Ah, en porcentaje la verdad que podríamos decir que se conoce un 30%.
0: Claro.
1: Porque la gran masa de la Antártica es la Antártica Este, que es donde se encuentra el polo de inaccesibilidad, debido a que las condiciones son tan adversas ahí que realmente no encontramos nada, prácticamente nada.
0: Claro.
1: Y eso queda, la Antártica siempre está dividida en la Antártica Oeste, y que abarca la península, y la Antártica Este. La Antártica Este es mucho más alta, más fría, se encuentran. De hecho, la Antártica Este no ha retrocedido. En cambio, todo lo que corresponde a la Antártica Oeste, sí, esa ha tenido la particularidad de perder mucho hielo. Hay afecciones muy dramáticas, por decirlo así, por la cantidad de hielo que pierde.
0: Claro.
1: Pero podríamos decir también que en la parte este de la Antártica no ha incidido tanto el cambio climático en términos de pérdida de hielo. Al contrario, ha ido ganando un poco más de hielo.
0: Mira, estaba revisando hace algún rato algo que llamó mucho la atención, que tiene que ver también con nuestro país, que tiene que ver con los sismos. ¿Por qué te pregunta eso? Porque hay un reciente estudio de la revista Science, que es una de las revistas más prestigiosas de ciencia del mundo, que reveló que una serie de sismos bajo la Antártica que previamente no habían sido detectados fue publicado. De hecho, pensaban muchos científicos que la actividad sísmica era muy poco frecuente en esa zona del planeta. Y ahora hay investigadores del Departamento de Ciencias Geológicas de la Universidad de Alabama, que utilizaron aprendizaje automático para revisar datos de 49 estaciones sísmicas que fueron tomadas entre el 2001 y 2004 y luego entre 2012 y 2015, y encontraron más de 500 terremotos a unos 100-150 kilómetros de profundidad bajo el glaciar David, que es una corriente de hielo ubicada ahí en la zona de Tierra de Victoria, que une la Antártica Oriental con la Occidental. Y esto también se suma a lo que hemos visto en la zona del Mar de Drake, ¿no? Que te acuerdas que en algún momento generó cierta preocupación por las autoridades en la zona de Puerto Williams, sabiendo que estaba bastante lejos de y bueno, las ciudades las protege los fiordos y los canales que están más dentro de la región de Magallanes. Pero llama la atención también que siendo una zona más bien sísmica, se esté conociendo esto ahora, ¿no? Como decías tú, 210 años de historia, pero tanto por descubrir.
1: Exacto, sí, es un libro abierto, que hay mucho más por descubrir, hay mucha relación. En lo que tú estás planteando, por ejemplo, es un tema que atrae mucho a los investigadores, sobre todo a los geólogos, esta particularidad de la relación entre el fuego y el hielo, ya que tiene que ver con la presencia de volcanes. Tú no te puedes imaginar la cantidad de volcanes que existe entre lo que tú conoces, que es la isla Rey Jorge, donde está la Shetland del Sur, que es un grupo de islas que está paralelo a la península. Ese mar, el mar de Bransfield, está realmente, tiene una gran cantidad de volcanes y están activos. Cuando decimos activos es que tienen actividad, obviamente tienen dentro del campo de la sismología, obviamente tienen mucha actividad. Y están manifestando de que alguna vez podrían, ojalá no fuera así, porque obviamente sería un desastroso. Imagínate, tenemos antecedentes históricos de lo que ocurrió en la isla Decepción, con dos erupciones en distintos periodos.
0: Esa fue como hace 50 ya años, ¿no?
1: Señal. Claro, hace mucho tiempo. Yo tuve la fortuna de recorrer esos lugares en la isla Decepción. El buque entra al cráter prácticamente, porque es una isla. Lo que tú ves de isla, de tierra, es el cráter, es el borde del cráter, y tú estás adentro. Varias veces era como difícil pensar que estás durmiendo. A veces el buque pasa a estar ahí un par de días o un par de noches pretendiendo cuidarse de alguna tormenta. Y tú, es como difícil pensar de que estás durmiendo justo en el cráter de un volcán que alguna vez explotó y obviamente podría suceder en cualquier momento.
0: Mira, yo estaba leyendo que el estrecho de Bransfield alberga una cuenca activa con por lo menos 10 volcanes principales a lo largo de 300 kilómetros. Aparece el que dices tú en Isla Decepción, luego hay otra, es la Isla Penguin.

0: Penguin, estratovolcán que está emergido en el noroeste de la cuenca, y otro en la isla Bridgman, en un estratovolcán cónico de origen reciente. Incluso la actividad submarina habla de el monte Orca, este monte que está más grande de la zona, que tiene 20 kilómetros de base, donde hay varios estudios, incluso de nuestro país, donde es protagonista de grandes enjambres sísmicos. Entonces, todo esto también se encajona o se suma a una cantidad de fenómenos naturales que, de cierta forma, uno los asocia más al continente, digamos, o sea, la Antártica es un continente, pero me refiero a la zona más poblada, si se quiere.
1: Exacto, sí. Bueno, ahí hay una preocupación bastante grande, porque en las primeras expediciones, en el caso de Chile, normalmente todo viene del mar, ¿cierto? La primera conexión fue marítima, hasta los días de hoy, claro. Súper importante, el 80% de la actividad viene del mar. Y las bases están muy expuestas, incluso algunas bajo el nivel del mar, que es preocupante pensar que si esas actividades, o sea, esas zonas entren en una actividad mucho más intensa, podría perjudicar las instalaciones que están hoy en día en sectores tanto de la isla Shetland como en la península Antártica.
0: Estamos conversando con Alfredo Soto, parte también del Centro de Investigación Gaia, y que hoy día está también en la zona de Torres del Paine, que sin duda va a ser un tema que vamos a conversar seguramente pronto, porque bueno, muchas cosas están cerca de la comuna de Torres del Paine, no tan solo el Parque Nacional, sino que también hay otros lugares bien bonitos. Alfredo, si tuvieses que quedarte con alguna especie que te haya maravillado de la fauna de la Antártica, sé que quizás pedirte tres o cuatro va a ser difícil porque quizás son un montón, pero si tuvieses que tú explicarle sobre la fauna que hay en la Antártica a alguien que no conoce, alguien que nos esté escuchando y que está en una zona donde probablemente no va a poder acceder a este lugar salvo por imágenes, lo que estamos haciendo ahora, ¿cuáles serían para ti las que te han maravillado más?
1: Bueno, nosotros rápidamente identificamos a los pingüinos en como habitantes naturales de la Antártica, y uno de los de las especies de pingüinos que existen dentro del territorio antártico, del continente antártico, lo que más me sorprende es el pingüino emperador, que tiene la facultad de poder subsistir durante el invierno. El resto de los pingüinos se retira de la Antártica a zonas más cálidas en la periferia de la Antártica, evitando soportar las bajas temperaturas. Pero curiosamente, mientras muchos de los pingüinos migran hacia el norte, por decirlo así, alrededor de la Antártica, salen de sus costas y van buscando nuevas islas que están alrededor de la Antártica, del continente, el pingüino emperador emigra hacia el interior, es decir, se mete más adentro de la Antártica para tener sus crías, que las tiene justamente en invierno. En mayo empieza todo este tipo de actividades entre el macho y la hembra, la famosa película esa que expresó La Marcha de los Pingüinos,
0: sí, hermosa,
1: nos enseñó mucho de eso, y hay ese documental, claro, lo vemos así como lo hicieron, pero la historia de los que filmaron eso, tú no te imaginas el sufrimiento que pasaron, es decir, tuvieron congelaciones, tuvieron situaciones muy complejas porque estuvieron sometidos a temperaturas de 70 grados bajo cero, imagínate.
0: Sí, yo he tenido la oportunidad de estar cerca de un pingüino emperador, y son realmente espectaculares, son hermosos. Recuerdo que uno se perdió. Bueno, eso generalmente pasa. En Magallanes hay un desconocimiento, y algunas personas me dicen, oye, ¿verdad que en Punta Arenas andan pingüinos en la calle? Imposible, eso es una mentira, una falsedad absoluta. Ha ocurrido que se han perdido algunos pingüinos y han llegado a la costanera de Punta Arenas y se quedan allí un tiempo hasta que lo recoge el Cernapesca. Incluso el SAG ha tenido que intervenir varias veces. Pero
1: el pingüino rey.
0: Sí, ese pingüino rey que, claro, es tal cual. Y una vez en la zona de Navarino, tuve la oportunidad de estar cerca de un emperador. ¿Cuál es la diferencia? Claro, este como degradado que tiene, ¿no? Es hermoso, o sea, es un animal.
1: Y es mucho más grande también que el pingüino rey.
0: Sí.
1: Son los más altos, los más grandes.
0: Yo diría que
1: un metro cuarenta, ¿no? Tú estás planteando 1.30 m más o menos, ya. Entre 1.20 m y 1.30 m, sí, son grandes. Ya que tú mencionas que estos pingüinos andan perdidos, fíjate, y curiosamente yo he leído algunos papers que están relacionados con que son muy exploradores los pingüinos rey, sí, como buscando nuevos lugares para crear o establecer

0: colonias nuevas. De hecho, tenemos una de las colonias más importantes en Tierra del Fuego, donde se reúne una gran cantidad de estas especies y hoy día, bueno, se le saca provecho para poder visitarlos y conocerlos a distancia. Hoy día está protegido. Yo recuerdo haber hecho las primeras excursiones cuando se supo esto de la presencia de los pingüinos rey y realmente estuve muy cerca de ellos sin pensar en atentar contra su hábitat, pero hoy día hay una fundación que permite en cierta medida controlar la visita y se hace a la distancia, entonces podemos proteger esta especie que son muy frágiles y delicadas.
1: Son hermosos. Te voy a pedir que me dé un par de minutos, Alfredo. Me está llamando nuestra unidad móvil. Hay una situación, dame unos minutos. 1:33, estamos conversando con Alfredo Soto, pero la información, por cierto, manda, vamos para la comuna de Providencia. Les mencionábamos la zona de Suecia con el aguilucho. Vicente Aguilar, estamos contigo. Imagen en vivo.
2: Sí, Mario, Suecia con el aguilucho. A esta hora podemos ver este departamento, el 412, cuarto piso, totalmente quemado, según la información que nos dio Bomberos preliminarmente. En minutos podemos hablar ya con el teniente de bomberos que está por acá. Podemos ver también a toda la población, toda la gente de este edificio que fue evacuada por precaución. No hay lesionados, en la información que nos dio Carabineros también, que está en el lugar. Afortunadamente no hay lesionados, pero sí este departamento termina totalmente quemado. Estamos a la espera también de tener la información de qué sería el origen de este siniestro que afectó a este edificio ubicado en Suecia con el aguilucho. Como decías tú, acá en la comuna de Providencia, siguen los trabajos también. Bomberos está revisando, analizando qué sería lo que provocó este incendio en el departamento 412, que produce lo que podemos ver en imágenes de BioBio TV, evacuación total de este edificio. Población también adulto mayor que está siendo atendido por personal del SAMU. Nos decían que no hay lesionados, pero sí hay personas que tienen algunos problemas por el humo, ya que fue demasiado el humo. Ahí podemos ver imágenes también del incendio cuando estaba el fuego descontrolado en este sector, pero ya está todo controlado, como podemos ver en imágenes, pero no se pudo rescatar nada, totalmente quemado. Termina este departamento en el edificio ubicado acá en el aguilucho con Suecia, Mario.
1: Vicente, este departamento estaba sin sus moradores, ¿no?
2: Hasta el momento no tenemos esa información porque el teniente nos dijo que no había lesionados, pero bajaban inmediatamente, por lo mismo te decía que tenemos ese detalle en algunos segundos para poder ampliar bien aquello, pero afortunadamente, como te digo, no hay lesionados. Sí están siendo algunos adultos mayores atendidos en este lugar, producto del humo, producto también de algunos problemas respiratorios que provoca este humo, las tremendas llamas que podíamos ver ahí en imágenes también en BioBio TV.
1: Sí, te propongo algo, Vicente. Ya nos has contado lo que ha ocurrido. Te vamos a dejar ahora para que tú tomes posición, para que puedas seguir recabando datos, para que puedas conversar quizás con los vecinos o quizás con el teniente ahí, que deben estar ya haciendo ya los últimos análisis para poder entregarlo, y volvemos contigo, ¿te parece?
2: Sí, totalmente.
1: Ya, volvemos contigo en breve. Gracias, Vicente.
2: Un abrazo.
1: Ahí está Vicente Aguilar, nuestra unidad móvil. Un incendio que afectó a un departamento en la comuna de Providencia, información que está en pleno desarrollo. Bueno, estábamos conversando ya en la parte final de nuestra conversación con Alfredo Soto. Aquí le agradecemos su tiempo. Gracias, Alfredo, por seguir allí. Gracias.
0: No, estamos bien acá. No te preocupes.
1: Quería preguntarte, bueno, tú mencionas al pingüino. ¿Hay algún otro animal que te haya generado esas ganas de querer volver a la Antártica? Si hay algún auditor que quiera hacerle alguna pregunta a Alfredo, por cierto, lo puede hacer a través del WhatsApp. Pero hay alguno que te haya generado lo mismo que el pingüino, ¿no?
0: Por supuesto, las ballenas son... He tenido la oportunidad de estar en la Bahía Chile, por ejemplo, donde está la base Pratt. Hemos estado estacionados ahí con algunos de los buques de la Armada de Chile y hemos tenido oportunidades cómo se pasean en una zona muy característica donde se alojan algunas ballenas en época de apareamiento, están con sus entre macho y hembra, entonces uno tiene la posibilidad de repente de verlo en algunas actitudes amorosas, podemos decirlo así, que es fantástico, y se pasean al lado del buque, entonces tienen la fortuna toda la tripulación muchas veces de poder apreciar una ballena jorobada, por ejemplo, que se pasea debajo o por el lado del buque y

0: y uno va corriendo para estribor y otra vez para babor, porque se van casi jugando con uno en función de mostrarse, y es un animal realmente impresionante, y observarlo te impacta mucho, te emociona prácticamente.
1: Claro, estamos hablando de un cetáceo de dimensiones realmente impresionante. ¿Cuál es la que has podido ver las escúas, la ballena jorobada? Entiendo que la más grande es la ballena azul, ¿no?
0: La ballena azul, sí. Esa no la he visto nunca, la ballena azul. Pero generalmente en todos estos lugares de islotes, normalmente la jorobada es la más característica, la que puebla, digamos, la mayor cantidad de lugares, sobre todo dentro de lo que es la península antártica. Y también, bueno, la cantidad de aves que hay son impresionantes. Hay más de 250 especies de distintos tipos de aves, tipos de gaviotas, gaviotines. Hay uno que es interesante así dentro del tema que nosotros planteamos como curiosa antártica. Está el famoso charrán, ya, que es un gaviotín que vuela desde el Ártico hasta la Antártica. Es un ave espectacular que nunca pasa un invierno en ninguno de los dos hemisferios. Siempre está buscando el poder volar y trasladarse más de 25.000 kilómetros de polo a polo para poder en un sector reproducirse, como es en el Ártico, y en la Antártica alimentarse. Obviamente se alimentan los otros lugares, pero generalmente viene hacia la zona austral. Se puede apreciar también por Punta Arenas, en la costa, muchas veces en la época de enero, febrero, se pueden apreciar en la costanera, que es fácil detectarlo porque es pequeñito, tiene una cola bifurcada y la cabecita negra. Entonces, claro, es bastante interesante poder apreciarlo tanto en Antártica como en lugares subantárticos.
1: Alfredo, ¿y aves?
0: Aves, muchas. Como te decía, más de 250 especies, ya, entre ellas los albatros, los tipos de petreles, sí. Hay un moteado muy bonito que es que le llaman el petrel de las tormentas. Cuando los navegantes ven a estos petreles, se supone que viene una tormenta, ya ellos tienen mucha actividad previa en la tormenta, seguramente hay una condición en el mar que les permite a ellos tener mejor cercanía hacia su comida, hacia sus presas superficiales, y se manifiestan curiosamente antes de la tormenta.
1: Hay una pregunta, Alfredo, que siempre es recurrente, ya la hemos conversado, pero nunca está de más. Nos pregunta Marcelo Godoy, yo ya le he respondido por interno, pero ¿cuál es la forma correcta de definirse la Antártica? ¿Es Antártica o Antártida?
0: Se pueden decir las dos, Antártica y Antártida. Está definida de esa manera, pero nosotros en Chile acostumbramos a denominarla como Antártica. Siempre tenemos una real preocupación para los casos de actividades educativas, para enseñarle a nuestros niños, sobre todo los jardines infantiles, los colegios, de que aprendan a utilizar el concepto Antártica, porque la raíz etimológica obviamente es antiarcos, ¿ya? Y de ahí viene, curiosamente, viene la palabra entonces que significa tierra sin osos, algo así similar, sí. Diferente a lo que es Arcos, que es lugar de la osa, ¿cierto? Relacionándola a la estrella polar con el eje de la tierra que se inserta imaginariamente sobre el polo norte.
1: Claro, por eso también dicen que en la Antártica no hay osos polares, sino que se mantienen en la zona del polo norte.
0: Sí. Otra curiosidad importante, si te fijas bien, el oso polar es un plantígrado, significa que es terrestre, y está en el Ártico, en que es un océano congelado. Y el pingüino, que es marino, es un ave marina, está en un continente. Y ya lo vemos, a veces lo hemos visto en los videos, el público lo puede ver en los documentales, qué sé yo, que lo difícil que es para ellos desplazarse caminando por tierra, pero en el mar son espectaculares.
1: Son increíbles.
0: Unos nadadores absolutos. ¿Sí?
1: Yo una vez pensaba también, me pasó cuando fui la primera vez que me acerqué a uno de ellos y pensaba, dije, oye, pero se demoran un montón en caminar, dije, estos tipos no se mueven mucho. Y resulta que cuando, creo que te lo comentaba la otra vez, cuando estábamos en una navegación,

0: Miré hacia abajo con aguas prístinas, o sea, realmente impresionante, o sea, clarita, o sea, no, impresionante. Sí. Veía que el fondo marino estaba lleno de pingüinos, era impresionante. Y cómo saltaban, cómo van surcando la el agua, era impresionante. Uno queda totalmente. Claro. Porque uno los ve, estamos viendo algunas imágenes a través de Biobío TV, donde se ve que son bastante, si se quiere, son simpáticos. Es bastante peculiar la forma, se van abalanzando, es como si fueran un balón de gas, ¿no? Van como de, van como un lado para otro, pero una vez que se lanzan al agua, tienen una rapidez, una agilidad.
1: Sí. Bueno, son presa principal de la foca leopardo.
0: Esa.
1: Y obviamente el pingüino tiene que escapar, tiene que ser hábil y rápido, y eso es lo que le interesa a la foca leopardo. Claro. Lo conversábamos en otro programa, ¿te acuerdas? Que yo te contaba cuando los pingüinos se sienten ya amenazados y perdidos frente a las posibilidades de la cacería de la foca leopardo, él se hace el muerto, ¿ya? Igual que actitudes como algunos insectos hacen lo mismo. Ya se mantiene quieto y eso aburre a la foca leopardo, y ella la empuja con su hocico, pero él se hace el muerto, no se mueve, queda suspendido en el agua, entonces pierde la gracia para la foca leopardo, es súper divertido verla. Mm. Y ella busca la manera de que el pingüino se reactive. Se retira un poco la foca leopardo y obviamente el pingüino aprovecha esa oportunidad y sale nadando rápido, y ahí se activa nuevamente la foca leopardo para perseguirla. Es un juego previo antes de comérsela.
0: Es impresionante, ¿eh? Impresionante cómo la naturaleza también nos trae esta cosa tan, si se quiere, desde lo simple, desde lo que muchas veces, desde los reflejos, desde el acercamiento entre especies, ¿no? Cómo cada una intenta comunicarse con la otra y ver la forma, bueno, entre los depredadores se ve, ¿no? Entre depredadores y los animales que intentan cazar, pero la forma en la que se asocian con otras especies es impresionante. Alfredo, quiero agradecerte. De hecho, mira, mientras estamos conversando contigo, nos escribió Felipe desde la zona desde Frankfurt, en Alemania. Él trabaja aparentemente en el zoológico de Frankfurt y nos mandó unos videos muy bonitos que ya seguramente en un ratito más los vamos a ver, de pingüinos de Humboldt que están allá y que se acercan y que la acarician, y muy cariñosos estos pingüinos de Humboldt.
1: Sí, son muy simpáticos. Los Humboldt, bueno, esos viven en las costas de Chile, así que, y logran llegar bien al norte hasta tener conexiones con los de Galápagos. Claro. Son los que están mucho más al norte.
0: Espectacular. Alfredo, quiero agradecerte como siempre tu tiempo, tu disposición para poder conversar con nosotros, porque sabemos que hay una hora más allá en la región de Magallanes, y siempre es un gustazo poder conversar contigo. A ver si la próxima semana conversamos de la zona donde tú te encuentras.
1: ¿Perdón?
0: A ver si la próxima semana conversamos sobre el sector donde tú estás.
1: Ah, ya, claro. Te recuerdo que tú conoces también, este sábado es la Biatlón del Solsticio, que más parece del equinoccio, porque invierno no tenemos nada, no ha pasado nada con el invierno por acá.
0: ¿En serio? ¿En serio? ¿Poco?
1: Sí, nada. Poco. En este momento hay 2 grados, no puede ser. Estamos prácticamente hace segunda quincena de junio y no hemos tenido baja temperatura. Te digo, has cachado 2 o 3 veces acá en Cerro Castillo, que es poco usual que tengamos una condición de esta naturaleza.
0: Yo la última vez que fui a esa biatlón, había a las 10 de la noche, 10, 11 de la noche, habían menos 8.
1: Claro, debiéramos tener esa temperatura y no pasa nada. Y curiosamente, alrededor de nuestra villa ocurre de todo. Neva, llueve, hay viento, y acá en la villa no pasa nada. Así que estamos buenos, va a haber una, pareciera una biatlón del equinoccio más que del solsticio.
0: ¿Cuánta gente va a llegar? ¿Ya saben más o menos, no?
1: 350 personas inscritas.
0: ¡Oh, se pasó!
1: Un récord, sí.
0: Increíble.
1: Tuvimos que cerrar las inscripciones porque obviamente no da la capacidad para poder atenderlos, porque acá se les da
0: todo.
1: De todo, claro. La alimentación, algunos refrigerios también, y cosas que tengan que ver con la energía para poder desarrollar la actividad. Pero va a estar muy simpático, va a haber mucha gente, estamos muy entusiasmados en la participación de la gente que viene acá a esta carrera del solsticio.
0: ¿Cuántos kilómetros son?
1: Hay distintas etapas, hay de 60 kilómetros, hay de 50 y de 40. Ya algunos salen desde Laguna Amarga, otros desde el Cañadón El Macho, otros del sector de del cruce Cerro Guido con Tercera Barranca, y la etapa es una etapa de bicicleta y otra etapa pedestre. Esta vez tenemos la novedad que la pedestre la vamos a hacer cercano a la villa para que tengamos, nos vamos a imaginar 350 atletas con linternas frontales, imagínate, va a ser un espectáculo.
0: No, tremendo. Te voy a pedir ahí que, bueno, si tienen imágenes, que por favor me las comparta, Alfredo.
1: Sí, por supuesto. Ya, ahí pues. te voy entregando imágenes de nuestra actividad.
0: Increíble. Está te mando bien. Un abrazo. Bueno, oye, muchas
1: abrazo,
0: gracias.
1: Mario.
0: Gracias, sí, como siempre.
1: Gracias.
0: Chao, Alfredo.
1: Chao.
0: Gracias. Alfredo Soto conversando con nosotros, el Centro de Investigación Gaia también, allí, bueno, encargado también de la zona del tema turístico en esta zona de la comuna de Torres del Paine, que es espectacular, auditores. Es un lugar que hay que visitar. Es un lugar que quizá uno diría, bueno, el Parque Nacional Torres del Paine es una cosa, pero la comuna de Torres del Paine, ahí en la Villa Cerro Castillo, es un lugar hermoso, la verdad que vale la pena ir, desconectarse y poder conectarse, valga la redundancia, con la naturaleza. Es un lugar, uff, ni les digo, es hermosísimo. Iremos a la pausa, quedan 11 minutos para las 2 de la mañana. Hacemos el trasnoche de la radio junto a ustedes a cada madrugada en Biobío.
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2: Hola Mario, buenas noches, soy Jacqueline de Puente Alto, los saludo con mucho cariño, contenta de escucharlo nuevamente, le mando un abracito a todos sus oyentes, que son muchísimos, le mando un abracito gigante a todos y que pasen una buena noche. Saludos para todos, chao.
3: Hola, buenas noches. Voy transitando por la carretera 5 Sur, destino, bueno, sentido sur a norte, voy pasando por Osorno, hay una densa niebla, está muy peligrosa la carretera. Yo, como mi primer destino es Victoria, novena región, y aparentemente esta niebla acompañará todo el camino.
4: ¡Upa!
3: Mucho cuidado con los conductores, que revisen sus luces, principalmente las posteriores, ya que anda muchos vehículos sin luces traseras y con la niebla es muy fácil no advertirlo y provocar un accidente. Muy buenas noches y muchas gracias.
4: Gracias, auditores. Miriam Escobar también nos escribe. Hola, Mario, que tengas buen programa y felicitaciones, Vicente. Lo vamos a ver cantar para Olmué.
5: Sí.
4: Saludos a Alta Noche, Bío Bío, Iván desde Hualpén. Buenas noches, Mario. Excelente programa. Gracias por la compañía virtual. Qué bonito. Qué bonito. Ahora solo me queda el trasnoche. Gracias. ¿Por qué solo el trasnoche, Marco? ¿Qué pasó? Te mandamos un abrazo. Juan también está escribiéndonos desde Puchuncaví. Conectado ahora con nosotros. Qué bueno. Buenas noches. Juan Huayquinao desde Melipilla. Buenos días, tocayo de Bio Bio. Saludos desde Ámsterdam, Mario Ramírez. También nos escribe Marcelo Godoy, dice, me sumo a lo que está diciendo el auditor. Yo vengo desde Puerto Varas y estoy recién llegando a Chillán, salí a las 6 de la tarde y desde Los Ángeles en adelante, mucha neblina, sobre todo en el puente en Malleco, ¿será? En el Chente en Malleco, ¿será el puente en Malleco? Dice, también había mucha neblina ahí en Coyipulli, claro, por el puente Malleco, claro, me suena más a ese sector. Abrazo, Marcelo, ojalá que hayas llegado bien, que hayas llegado bien al lugar. Buenos días, vengo de la ronda, está súper helado, los autos están mojaditos. Sí, claro. Hola Mario, ¿cómo estás? Me acompañan cada noche. Gracias por todo lo que entregan, me encanta. Y a nosotros nos encanta conversar con ustedes, auditores. Maravilloso el tema con don Alfredo Soto, gracias Mario. Sí, Alfredo es un capo. Bien, 1:57, escucharemos a esta hora a Miley Cyrus con Flowers. A la vuelta, vienen las noticias. Ya hablemos.

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2: Buenos días, bienvenidos al Informador. Vamos a retomar el contacto con nuestra unidad móvil, Vicente Aguilar, te escuchamos.
3: Sí, un incendio que afectó durante esta noche a un edificio de 6 pisos ubicado en el sector de Aguilucho con Suecia, esto en la comuna de Providencia. La emergencia se concentró en el departamento del 4º piso de este edificio que resultó completamente quemado. En ese departamento vivía una mujer de 75 años quien se encontraba sola al momento de iniciarse este incendio y fue auxiliada por bomberos, carabineros, también personal municipal de Providencia trabajó en este lugar. Según los primeros antecedentes, el incendio se habría originado por el mal funcionamiento de un calientacamas. En el lugar trabajaron al menos 4 carros de bomberos, no se registraron personas lesionadas, aunque algunos residentes que fueron atendidos por el SAMU presentaron problemas respiratorios producto del humo en el lugar. 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
2: A puertas del inicio de las vacaciones de invierno, el Ministerio de Salud reforzó el llamado a vacunarse. La circulación de virus respiratorio se alcanzó un 52% de positividad, la cifra más alta registrada en lo que va del año. Los detalles los tiene Montserrat Tapia.
4: A días del inicio de las vacaciones de invierno, el Ministerio de Salud dio a conocer un aumento de enfermedades respiratorias junto a una alta circulación de virus. El escenario coincide con reiteradas alertas ambientales de la región metropolitana, combinación que preocupa por su impacto en niños, adultos mayores y personas con enfermedades crónicas. El jefe de epidemiología del MINSAL, Jorge Vilches, informó que la circulación de virus respiratorios alcanzó un 52% de positividad, superando el 48,4% de la semana anterior, la cifra más alta registrada en lo que va del año.
5: De todas las muestras se identificó que el 52% de ellas dio positivo para algún virus respiratorio y es la positividad más alta que llevamos en el año 2026.
4: Actualmente la influenza A sigue siendo el virus predominante y concentra el 29,9% de los casos detectados. En

0: este nuevo reporte se destacó la habilitación del buscador para encontrar puntos de vacunación abiertos los días sábado y domingo a nivel nacional. Frente a este escenario, las autoridades reforzaron el llamado a la vacunación, especialmente de cara a las vacaciones de invierno, periodo en que aumentan los encuentros familiares y las actividades en espacios cerrados.
1: Al menos 9 niños haitianos han sido ubicados dentro de las últimas horas en medio de la investigación por el presunto ingreso irregular a Chile. Los detalles los tiene Jaime Sepúlveda.
2: Distintos municipios continúan con la búsqueda de menores de nacionalidad haitiana frente a la investigación por presunto tráfico de migrantes. Tras el informe entregado por el Servicio Nacional de Migraciones y para la eventual ubicación de los menores de edad desde el municipio de Graneros, indicaron que lograron identificar a 2 de un total de 9. Así lo confirmó el alcalde Marcelo Miñavir.
3: Hemos encontrado 2 de ellos que están en nuestro colegio municipal y vamos a seguir trabajando con todo el compromiso para poder llegar a conocer el paradero del resto de los niños.
2: Mientras que en la estación central, el jefe comunal, Felipe Muñoz, señaló que identificaron a 7 menores. De acuerdo a lo que él indicó, actualmente se mantienen en situación de vulnerabilidad.
4: Ya son 7 los niños que han sido encontrados. Si bien están en condiciones de vulnerabilidad, son niños que están escolarizados y pertenecen a la red social de nuestra comuna.
2: Despliegue municipal que continúa en terreno y a nivel nacional para esclarecer el paradero de cada uno de estos niños.
1: Vamos con noticias del exterior. La Casa Blanca reveló el jueves que la delegación estadounidense encabezada por el vicepresidente J.D. Vance estaba lista para viajar a Suiza para reunirse con los negociadores de Irán, pero que por problemas logísticos no partirá en estas horas. La Casa Blanca informó a la prensa que la logística de este tipo de negociaciones nunca ha sido sencilla ni predecible y evitó confirmar una nueva fecha de salida, al tiempo que aseguró que informará cuando haya actualizaciones concretas sobre los próximos pasos del Congreso, del proceso, digo. En una conferencia previa, Vance había indicado que existía la posibilidad de viajar este fin de semana a Suiza para participar del inicio de las conversaciones técnicas en el marco de un proceso aún en fase de organización. Vance aseguró que también habrá personal sobre el terreno que impulse directamente las conversaciones técnicas y las conversaciones sobre el tema nuclear, es decir, cómo destruir el uranio altamente enriquecido y todos esos detalles prácticos que requieren un análisis a fondo. Recordemos que en el memorando de entendimiento ya firmado por Estados Unidos e Irán se dan a partir de hoy un plazo de 60 días para negociar un acuerdo de paz definitivo que deberá ser ratificado mediante una resolución vinculante del Consejo de Seguridad de la ONU. 2:05 a.m. hasta ahora en la ciudad de Arica, en el norte de nuestro país, 18 grados de temperatura, está parcialmente nublado, con una humedad del 79%. En Santiago, hasta ahora, 7 grados de temperatura, está despejado, con una humedad del 79%.
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1: Imagen en vivo, está Vicente Aguilar desde la comuna de Providencia. ¿Hay actualización sobre este incendio? Vicente, contigo.
9: Sí, Mario, desde Providencia, acá Suecia con el aguilucho. Bueno, ahora estamos ya con el teniente primero, ¿cierto?, del Cuerpo de Bomberos de Santiago, don Gonzalo Rudolfi. ¿Cómo está, teniente? Estamos en vivo para Bio Bio. Si pudiera contarnos, ¿cierto?, este incendio que se produce en el cuarto piso de este edificio, las personas fueron evacuadas, si pudiera darnos más antecedentes.
10: Sí, buenas noches. El Cuerpo Bombero Santiago fue despachado en emergencia acá en calle Suecia, con esquina Cristóbal Escobar, estamos prácticamente al límite con la comuna de Ñuñoa. Al llegar había fuego violento en un departamento de un cuarto piso, por lo tanto se procedió inmediatamente a evacuar el edificio, que ya está con labores de evacuación previa.

0: a la llegada de nosotros por personal municipal. Y una vez realizada la evacuación, también se procedió inmediatamente a la extinción del incendio, evitando la propagación hacia los pisos superiores, que era nuestra principal preocupación.
1: Claro, sí. Bueno, se puede ver un poco en imágenes también. Afectó solo al quinto piso, pero eso serían los ventanales. Solo sería este departamento del cuarto piso el afectado. ¿Cuál es el estado de este departamento? ¿Terminó totalmente quemado?
0: Sí, el departamento del cuarto piso, la verdad, está bastante afectado por el fuego, y el piso superior solo por el humo y parte de la fachada del edificio, pero el fuego no se propagó hacia el piso superior, ¿ya? También la preocupación fue revisar los pisos, que no quedara ningún habitante del edificio, dado que efectivamente esa es la evacuación, ellos en forma independiente, ¿cierto? Nosotros igual verificamos que no quedara nadie dentro del edificio para poder después tener la tranquilidad de hacer la extinción completa.
1: La evacuación fue rápida. Teníamos un vecino que nos comentaba que, bueno, él no había sentido mucho la alarma, ¿cierto?, de los detectores de humo, pero ¿fue rápida la evacuación?
0: Sí, yo estimo que fue rápida, la verdad. A la llegada de bomberos ya la gente estaba saliendo, por lo tanto, la alarma en el edificio ya estaba consignada. Sí, mucha gente mayor, y por la hora es complejo esto, porque en el fondo la gente está descansando, no tiene sus zapatos cerca. La evacuación no es fácil en ese sentido, pero afortunadamente está toda la gente a salvo. Personal de salud también se hizo presente en el lugar, 2 ambulancias del SAMU, donde se evaluó toda la gente, y personal de la municipalidad también está trabajando con la gente afectada, que va a retornar a su departamento en un par de minutos.
1: Teniente, respecto al origen de este incendio, lo que nos pudiera contar, lo que hay hasta el momento.
0: Sí, hasta el momento no tenemos mayor certeza, pero el Departamento de Investigación de Incendios Cuerpo de Bomberos Santiago se encuentra en el lugar, y ellos están haciendo la investigación para determinar el origen y la causa del siniestro.
1: Ya, entonces, vemos algunas personas que están entrando. ¿Se está habilitando el ingreso de nuevo a los habitantes?
0: En unos minutos más vamos a dar el ingreso total. Por el momento solo ingresa bomberos, personal municipal y personal de carabineros a hacer algunos trabajos en el interior. Y una vez que nosotros repleguemos todo el material, va a poder entrar la gente para que lo haga de manera segura y no estemos entorpeciendo el acceso de la gente nosotros con nuestro material.
1: Confirmamos que no hay personas lesionadas.
0: No hay personas lesionadas, solamente un par de personas afectadas por inhalación de humo, pero muy leve, que fue durante la evacuación, dado que estos edificios, este no tiene una zona vertical de seguridad separada de los pasillos, por lo tanto, con la escalera había un poco de humo, es una escalera abierta, pero no es más que eso.
1: Teniente, muchas gracias. El teniente primero del Cuerpo de Bomberos de Santiago, don Gonzalo Rudolfi. Mario, esa es la información que tenemos a esta hora de este incendio que provocó la evacuación de todo este edificio ubicado acá en calle Suecia, en la comuna de Providencia, que afortunadamente termina sin lesionados, pero con un departamento totalmente destruido, afectado por las llamas acá en Providencia.
2: Sería bueno preguntarle al teniente si este edificio contaba o no. ¿Te acuerdas que uno de los temas que siempre hemos consultado sobre los planes de evacuación?
1: Claro, sí. Bueno, nos pregunta Mario desde el estudio, ¿el plan de evacuación funcionó bien? ¿Contaba con detectores de humo funcionando? ¿Qué nos puede contar sobre eso?
0: No, por el momento no sé si el plan de evacuación, porque ese plan de evacuación es propio de cada edificio, habría que ver con la gente, conocer el plan de evacuación y ver si es que en el fondo operó como debería operar. Pero por lo menos sí, la evacuación se logró en forma objetiva, en el fondo se logró el objetivo de evacuar el edificio.
1: Bien. Lo más complicado fue el humo entonces en las escaleras, que eso es lo que afectó a la mayoría de las personas, Mario.
2: Ya, nos queda clarísimo. Agradecele ahí al Cuerpo de Bomberos, que ya se han transformado en tus mejores amigos, ¿eh?
1: Sí, acá estamos siempre, me dice que se están transformando mis mejores amigos. No, hay que estar en los incendios, hay que estar acá también. La preocupación por los vecinos, afortunadamente, como les digo, no hay personas lesionadas. Sí, algunas personas mayores, en su mayoría los habitantes acá de este edificio son personas mayores que tuvieron que ser evacuadas rápidamente. Ahí vemos algunas personas también que están con algunas capas térmicas por el frío que hace hasta ahora, pero todo el mundo, todo este edificio se encuentra bien, no hay personas lesionadas, eso es lo importante, y lo material se recupera para este departamento destruido.
2: Bien, Vicente, te dejamos, tú nos vas alertando si es que hay alguna situación, al menos ya podemos darle cierre a esta historia con este incendio que afectó un departamento en Providencia. Te mandamos un abrazo, saluda a los bomberos también.
1: Un abrazo grande, buen día, sí, acá los saludamos.
2: Ya, bien.
1: Muchas gracias.
2: Chao. Ahí está Vicente Aguilar con nosotros, como siempre, el completo informe desde las calles de Santiago. Seguimos avanzando, 2:13, 2:13, y escucharemos hasta ahora a la sociedad con Iber.

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1: Esta noche la radio siempre te acompaña, cada día, a cada hora, cada madrugada. Y nosotros felices de estar junto a ustedes, auditores, que para nosotros es un gustazo siempre poder conectarnos. Sí, porque ustedes son parte de nuestra familia, hay que decirlo. Bien, hay unas imágenes que vamos a estar viendo a través de BioBio TV en breve, de uno de nuestros auditores que está en otro lado, está en Alemania, que aparentemente ha tenido la posibilidad de estar en el zoológico de Frankfurt, un hermoso lugar donde ha podido también, claro, como la música de la ley de la selva, sí, con la música de, esta es la del Rey León. Él se llama Felipe, está con nosotros hasta ahora, nos mandó unas imágenes muy bonitas que ya estamos viendo a través de BioBio TV, donde ha podido compartir con pingüinos de Humboldt, incluso con un guepardo que ahí vamos a estar viendo. Felipe, ¿cómo te va? Gusto en saludarte, bienvenido a Trasnoche. Felipe, a ver, vamos a intentar, porque allá en Alemania ya son cerca de las 8 de la mañana, son las 8:17 de hecho, de este viernes 19 de junio en Alemania. Entiendo que él está en la zona de Frankfurt y seguramente ya conversará con nosotros. Estamos viendo las imágenes en todo caso donde se logra ver a Felipe. Ahora sí estamos contigo, Felipe, ¿cómo te va? Buenos días.
2: Sí, yo te escuchaba muy bien. Parece que tú no me escuchabas.
1: Ahora te escucho perfecto. ¿Cómo te va?
2: Muy, muy bien. Gracias. Aquí con bastante calor, ya 30, 35 grados. Lo que les podría faltar a ustedes en este momento. Sí, mira, la verdad es que no es que yo trabaje en el zoológico de Frankfurt. Yo tengo hace más o menos 30 años una empresa que produce complementos alimenticios. Entonces, en la mayoría de los zoológicos, cuando hay un animal que está enfermo,

0: trata el veterinario, trata la parte médica o de los medicamentos, etcétera, y nosotros vemos la parte alimenticia para recuperar el animal, para que esté sano. En ese, es una combinación. Y, pero el fuerte de nosotros aquí, por eso te mandé esa información de los pingüinos, que naturalmente en los zoológicos los acuarios, los pingüinos o los animales o los zoológicos reciben los pescados congelados. Al descongelar el pescado para dárselo a los animales, este pierde enzimas y calidad. Entonces nosotros producimos unas vitaminas para compensar o para recuperar o para, a través del pescado, que uno le pone la vitamina en la boca del pescadito chiquito, y eso se le da después al pingüino, a las focas, etcétera, para hacerles llegar las vitaminas y minerales que le hace falta.
1: Oye, qué maravilla.
0: El fuerte sí, Tima, sí, el fuerte es, yo tengo un gran amigo, te digo, la radio, que lo conozco de mucho tiempo, que es el Rolo y la Casilda, de toda la vida, te digo, para mí, personalmente, y siempre lo he dicho, la radio Bio Bio, los chilenos que estamos afuera, es una gran compañía de prácticamente todo el día, porque lo tengo en el auto, la tengo en la oficina, y los escucho porque, pues, ¿qué te digo? Me acercan ustedes a Chile, que es increíble. Para los que estamos afuera lo entendemos, creo yo, ¿no?
1: Oye, esta imagen, dime, que me estás mostrando, Felipe, es espectacular. Los auditores que están viendo a través de Bio Bio TV, vemos a Felipe que está sentado, y está con un guepardo, es un gato enorme.
0: Mira,
1: ¿no?
0: ¿Sabes una cosa? Ese Jade se llama Jade es un animal, según las leyes alemanas, europeas, un animal enfermo no debe estar en un zoológico porque, bueno, digámoslo así, ya, ¿para qué nos vamos a meter a ser más finito? Entonces, a veces sacrifican los animales porque no hay un lugar donde puedas tenerlo. Y hay nosotros tenemos una especie de, ¿cómo te podría decir? Reservatorio, será, donde Jade, que es media ciega y que no por eso tenía que morir, la tuvimos ahí y la tiene ahí. Y claro, recuperó, fue operada, pudo recuperar gran parte de la vista. Y no por eso había que sacrificarla, pero es un caso muy especial. Ahora, el guepardo ronronea igual que un gato. Ahora, si tú molestas a un gato común y corriente en la casa, igual te rajuña. Claro. Y un guepardo también te puede rajuñar. Claro, el rajuño de un guepardo te podría mandar un par de fotos, son bien marcaditos. Pero también es un animal salvaje, o sea, tienes que tener respeto. Sí. Pero por esa misma razón, en Alemania, la gran mayoría de los Tierpflege, que se llaman, que son los encargados de los alimentos de los animales en los zoológicos, los van turnando. Porque si tú estás mucho tiempo con un animal, pierdes el respeto. Él cree que es tu amigo. Y en muchos casos, tú eres su alimento. Entonces, han habido accidentes bastante graves, sobre todo con elefantes, porque se le pierde el respeto. Pero lo que te quería comentar, el fuerte de aquí en Alemania, en Europa, son las alpacas. No sé si te vi que te mandé otra foto de un grupo de alpacas.
1: Sí, la voy a buscar.
0: Las por la lana. Mira, te digo que calculamos que deben haber en Alemania unas 60, 65 mil, solo en Alemania. Y te mandé una foto de una estadística de la cuenta de clientes. Y si tú ves ahí, hay 5.900 alpaqueros que atendemos en toda Europa. Si ni podías calcular cuántas alpacas hay en Europa.
1: Oh, se pasó.
0: Y además hay alpacas.
1: Y son muy bonitas,
0: o sea,
1: además.
0: Un hobby. Sí. Hay unos shows. Dime nomás, te escucho.
1: Sí. No, te decía que ya vamos a ver la foto de la alpaca, que tiene el pelo, se le parece a más de algún colega acá en la radio, ¿eh? Todo caso, mira, lo estamos viendo. tiene un corte de pelo bien, bien particular esa alpaca. Oye, cuéntame una cosa, esta alpaca, bueno, me imagino por el tema de la lana, ¿no?
0: Sí, la lana. Bueno, aquí se llama en alemán Haustier, que en el fondo es un, ¿cómo se llama? Mi español, claro. Un gato, un perro es un animal
1: doméstico.
0: Doméstico,

0: La alpaca y la llama es doméstica, la vicuña y la el guanaco es digamos, no es doméstico.
1: Ya, ya, sí, sí, sí.
0: Y aquí la gran mayoría de Alemania se ha ido, si tiene un terreno de tantos metros que lo permite, y se ve, tiene, el mínimo son dos alpacas, pues un animal de compañía nunca puede estar sola, dos o tres, y en los últimos tres años ha crecido increíblemente. Yo creo que este año de lo que va, van más de 300 nuevos alpaqueros con nosotros, de lo que va del año. Es un hobby que en Europa ha crecido mucho, un 70% es por la lana. El resto es solamente un animal de compañía y como tiene un gato, un perro, un caballo.
1: Increíble.
0: Tiene una alpaca.
1: Increíble.
0: Tiene una alpaca.
1: Oye, Felipe, qué gusto poder conversar contigo. Además, conectado, ya son las 8 de la mañana con 24 minutos, ya están en pleno día laboral, pero me sigo quedando con esta imagen maravillosa del de ti haciéndole cariño a los pingüinos de Humboldt, estas alpacas también, pero sobre todo con esta, bueno, estaba medio interesado el guepardo, está es hembra, ¿cierto?
0: Sí, una hembra. Lo que pasa es que recién yo le di carne, entonces todavía tenía sabor en la mano, por eso me la lengüetea. Pero ronronea, claro, sí, ronronea, sí, oh, iba con gato.
1: Increíble.
0: Hace un
1: prrr.
0: Bueno, vamos a
1: hacer, claro, claro. Oye, sí, sí, lo último quería preguntarte, sí, Felipe, ¿tú hace cuánto que estás en Alemania ya?
0: 35 años.
1: Ah, un montón, claro. Ya, ya, mucho tiempo. Años, y ahora estás en la zona de Frankfurt, cerca de esa zona, ¿no?
0: Sí, yo vivo en Wiesbaden, que es la capital del país de Hessen, que son 30 kilómetros de Frankfurt.
1: Ya.
0: Al frente mío está Maguncia o Mainz, que es la capital de Maguncia o de Rheinland-Pfalz. Y es cruzando el río Rin. O sea, yo estoy en la región que es muy bonita, la región donde se produce el vino Riesling.
1: Ah,
0: o sea,
1: ya,
0: que tú sales 10 minutos de Wiesbaden o 5 minutos de Wiesbaden y son puras campiñas, son viñeros inmensos, pero kilómetros de viñas. Es muy bonita esta región, es muy bonita.
1: ¿Es parecido aquí, acá en Chile, parecido a algún lugar?
0: La verdad que sería un poco el sur, ¿no?
1: Ya.
0: No tengo, no te podría decir.
1: Ya, pero como la región de los,
0: porque las viñas son de los lagos, otra forma.
1: Cosa, como la región de los lagos, una cosa así.
0: Y ya podría ser, no estoy seguro, no, verdaderamente no estoy seguro. Lo único que sí es el clima, realmente es lo que nos hace sufrir aquí a los latinos, porque el verano es muy corto, o sea, en invierno es muy largo. Y ayer, cuando ya está en pleno invierno, amanece a las 9 y a las 4 de la tarde es de noche, pero noche, pues. Entonces, es muy cortito. Pero ahora, tiempo maravilloso.
1: Claro.
0: ¿Para qué te digo?
1: Impresionante.
0: No, está muy bonito. Así es, pues. Qué así bueno. Es, pues. Y la verdad que aprovecho para realmente agradecerles a ustedes por la labor que hacen, porque yo sé, yo puedo hablar en nombre de muchos chilenos acá, y que conozco y que hablan de la radio Biobío como la que nos mantiene conectados con nuestro Chile, pues. Y es la verdad, es la verdad.
1: Qué bueno saberlo, porque también nos ayuda a echarle más ánimo al trabajo, sabiendo que hay tantos afuera que están esperando conectarse con nosotros.
0: Pendientes.
1: Sí.
0: Oye, los controlamos.
1: Te creo. Oye, Felipe, te quiero mandar un abrazo enorme, gracias por tu tiempo. Aprovecha tú también a saludarnos, sea a tu familia, a quien tú quieras.
0: Bueno, no sé qué estará despierto a esta hora. Pero sí, mi familia está en Talca, la familia de mi señora, y tengo muchos amigos en Santiago y naturalmente en Viña, y yo creo que está durmiendo el horror, ahora que el horror lo contiene su bebé, yo creo que está más agarrado que, ¿para qué te digo? Y Casilda,
1: no.
0: y nada. Yo arranco la mañana temprano con el programa El Trasnoche, y después salto a Viña, a seguir el programa de Radio Vida en Viña, y después salto a Santiago. ¿Cómo se llama este de JR?
1: Podría ser peor con Julio César.
0: Ese podría ser peor.

0: Te das, Julio, ¿te das cuenta? Pegado.
1: Pegado a la radio. Qué bueno, Felipe, qué gustazo poder conectarnos de una manera tan fácil, ¿no? Solo un cliqueo y...
0: Sí, eso es lo bonito.
1: Es espectacular. Te mando un abrazo enorme. Gracias por conversar con nosotros, Felipe.
0: Gracias a ti y nada, pues, que tengan un día agradable y la salud os acompañe y nuevamente muchas gracias por todo.
1: Bueno, voy cuando tengas nuevos videos con la guepardas, nos mandas.
0: Le encantaba. Te voy a mandar ahora mismo un par de deditos, chicos.
1: Dale. Los vemos en breve.
0: Ok, gusto en verte.
1: Chao, Felipe.
0: Chao.
1: Gracias. Oye, bueno, Chilenos por el Mundo con el Trasnoche, espectacular en la imagen, se parecía a Gastón, fíjate, había una similitud. Claro que... igual de regalón que... Oye, se pasó, hermosa la imagen del guepardo. Muy bonita. De verdad que da gusto. Mire la foto. Ahí está. Mire, no. Es una cosa... Qué hermosa. Hay algunos animales que son una cosa... Mira el pelaje, es una maravilla. El guepardo, además, uno de los animales más rápidos del mundo. Entiendo que el felino más rápido, pero además, mire, muy dócil, muy... mira la cámara en algún momento, unos ojos increíbles. Es realmente hermoso y cómo le hace cariño y todo, ¿no? Espectacular, la verdad... El reino animal no deja de sorprenderlo. Vamos a ir a la pausa, 2:29. Ya viene Claudio Cornejo con nosotros a hablar de salud mental. Atención, auditores, allí con esa conversación. Ya volvemos.

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1: Lo vemos en pantalla, está con nosotros Claudio Cornejo. Claudio, ¿cómo te va? Qué gusto saludarte. Buenos días.
2: Muy buenos días, don Mario Álvarez. Aquí estamos viendo lo que pasa en Santiago y en Alemania, como veíamos recién ahí con Felipe.
1: Oye, ¿te gustó? ¿Viste el guepardo, no?
2: Sí, qué interesante, qué emocionante.
1: Era un gato enorme, un gato XL.
2: Sí, sí, no se va a ponerlo en la cama.
1: No, imposible poder. No, la cantidad de, hay que tener bolsillo para poder hacer eso. Mira, nos está saludando también desde Cracovia, ahí en Polonia, Eric Ressler, que está a esta hora. Felipe ahí dice, muchas gracias por haberme llamado, fue un gusto. Gracias a ti, Felipe, por estar con nosotros. ¿Cómo está usted, don Claudio? ¿Cómo estuvo su semana?
2: Bien, bien, en general tranquila, terminando con sensación de viernes ya, así que más relajado todavía. Así que no importa si hay que trasnochar porque ya mañana es viernes, más rato, ya estamos en viernes.
1: Ya estamos en viernes, de hecho. Gracias, Claudio. Oye, hay un tema que me gustaría tratar contigo estos minutos, tiene que ver con algo que publicaste tú en tus redes sociales, donde la gente te puede buscar como Claudio Cornejo, psicólogo, en doctoral, en YouTube, donde subes tus programas. Tiene que ver con la finalización del primer semestre. Incluso tú hacías un llamado a los propios profesores a terminar con todas las pilas puestas, pero sobre todo un mensaje para poder darle cabida también al estrés que significa la sala de clase. Cuéntanos un poco sobre eso también.
2: Sí,

0: Sí, bueno, fin de semestre siempre es un alto nivel de estrés, porque hay que poner notas, hay consejo profesor en los últimos días, hay que quedar al día, te exigen de que qué pasó con el niño que no fue a clase, le falta un mes, dos meses, el apoderado aparece, desaparece, en fin, hay hartas cosas que hacer. Ahora quizás es todo más electrónico, las notas están en sistema, el informe de notas está en el sistema también, el apoderado tiene acceso a eso, en muchos colegios, se ha hecho un poco más fácil. Pero el nivel de estrés viene desde las exigencias de lo que es el CIMSE, de que tienen que rendir en lenguaje, matemáticas, historia, parece que se había agregado también. Tienen que ver cómo estuvo el puntaje el año anterior, este año cómo van, el año hace dos años atrás. Es que justo en este curso los chiquillos fallan, es que venían haciendo un trabajo de hacía dos años con los chiquillos, pero se fueron casi a mitad al colegio. Se cambió por otros que llegaron nuevos, entonces los que llegaron nuevos tienen menos conocimiento, entonces va a bajar el CIMSE, eso nos da puntaje, en fin, para el sueldo que tiene que ver con uno también. Es decir, una serie de presiones. Por otro lado, en colegios más vulnerables, apoderados que son más complicados, en algunos casos, como ya sabemos, están amenazando a los profesores, niños disruptivos, ya sea por condición o por pocas habilidades sociales que vienen desde la casa. El profesor estresado que grita más a los alumnos o que no tiene control o manejo del curso. En fin, múltiples variables que hace que el profesor, y más encima revisar pruebas, aunque hay más espacio para revisar pruebas, pero siempre falta tiempo para poder revisar, planificar, en fin. Entonces, estamos justo ya cuando empiezan las vacaciones, el profesor va a estar un poco más relajado, y por eso la invitación, porque además si le sumamos a eso que hay profesores que no tienen un buen manejo de curso, es decir, cómo yo de repente puedo imponerme cuando uno tiene habilidades para manejar un curso o un grupo de personas, se te da fácil, no sientes temor, pero cuando sientes que las cosas no están resultando, uno se está poniendo temeroso, y cuando uno está temeroso hay un profesor más agresivo, un profesor más tenso, un profesor que va perdiendo el control, y los chiquillos, esos niños jóvenes, están dando cuenta de eso, lo que genera en el profesor mucho mayor nivel de estrés, mucha más angustia, y depende del trabajo, no puede cambiarse de trabajo, entonces se crea un círculo vicioso bastante nefasto para todos, doloroso, angustioso.
1: Oye, qué importante lo que dices tú, eso del manejo de grupo, de tener de cierta forma la posibilidad de poder comunicarte bien con los alumnos, una comunicación no tan solo relativa al manejo en la sala de clase, en mantener el silencio, en poner atención. Eso yo creo que es una cosa, sino más bien cuando son profesores que de cierta forma tienen, por ejemplo, un curso como profesor jefe, ¿no? O como profesor que está encargado del curso. Hoy día han ido cambiando un poco esos nombres, viste que cada cierto tiempo aparecen nombres nuevos, profesor tanto, etcétera. ¿Cuál es el consejo que le das tú, por ejemplo, a los profesores que probablemente nos están escuchando ahora, que de cierta forma quizás están corrigiendo pruebas y están muy complicados y que ya están como sin ganas al final? ¿Cuál sería el mensaje? Yo sé que quizás el mensaje puede ser más bien de aliento, de ánimo, pero para detectar ciertas situaciones que no hay que dejar de pasar, por ejemplo.
0: Bueno, primero, si los niveles de estrés ya tienen vacaciones, ahora dos semanas, si el profesor a los dos o tres días ya está relajado, ya está disfrutando su casa, es porque está sano, en el sentido de que el nivel de estrés y ansiedad bajó, así que ya está funcionando bien. Pero si la persona vive con ese nivel de estrés durante estas dos semanas, si cinco días antes siente que va a tener que volver al colegio y que no quiere volver y se le revuelve el estómago, que empieza a tener pesadillas, alteraciones en el sueño, es porque estamos hablando de que ese trabajo está siendo adverso, ese trabajo no está siendo positivo, y tiene que enfrentar a ese curso porque ya no voy a hacer clases, sino que me voy a enfrentar con ese curso, si lo siento así, si siento que voy a llegar al colegio y me siento como el peor profesor porque los demás me miran, o porque la exigencia de la jefa UTP, que sea la directora, el director, si siento todas esas cosas porque, y además agregar datos, pero si antes no lo sentía en el mismo lugar y con las mismas personas, claro, es porque estoy con alto nivel de estrés, porque puede que a lo mejor el colegio sea hostil siempre, entonces lo siento desde que llegué.
1: Claro.
0: Pero si antes, hace medio año, un año, todo estaba bien y siguen las mismas personas, si sigue todo y yo ya me siento extraño, es porque tengo que pedir ayuda precisamente por estos elementos que señalamos,

0: como decía, el manejo de los jóvenes, que cómo se manejan los jóvenes con sus características. Y muchas veces los profesores empiezan a decirles que estos cabros no están bien educados, pero la labor de educarlos es la nuestra, ahí, porque a eso van los niños o los jóvenes. Y si vienen mal educados, me va a tocar a mí educarlos, ya sea en conductas, en comportamientos, en conocimientos. Y es ahí donde tengo que ver cómo lo voy a hacer, porque ese es el desafío, esa es la invitación. ¿Cómo logro llegar a esos chiquillos que son más disruptivos, son más complejos, tienen sus carencias, sus dolencias, y cómo los motivo, cómo los congrego para algo que sea positivo tanto para ellos y fundamentalmente para uno? Porque si uno como profesor está bien y contento, eso lo va a irradiar y los alumnos van a empezar a disfrutar eso también.
1: Claro, eso también
0: Entonces creo que ahí.
1: impacta en la forma de la enseñanza y termina impactando también en el aprendizaje de los niños y niñas y jóvenes. Mira, acá hay un auditor que nos dice lo siguiente, dice, buena madrugada, mi pregunta es, mi hija está en la universidad en paro hace más de un mes y está con estrés y ansiedad porque no sabe cuándo va a volver a clases. ¿Qué consejo le puedo dar? ¿Qué se puede hacer en ese caso, Claudio, cuando esto ya no depende de ti, cuando dependes de las voluntades de otras personas? El tema de los paros en la educación es un tema fuerte porque, si bien entiendo que hay algunos sectores donde hacen elección, etcétera, pero de cierta forma también afectan a un grupo de personas que de pronto no quiere participar de ese tipo de cosas y quiere dedicarse solo a estudiar, sin prejuicio de que las demandas estudiantiles pueden ser muy válidas, pero hay un grupo que prefiere no someterse a ese tipo de escrutinio o de frente no participar de ese tipo de cosas, sino más bien dedicarse a estudiar. ¿Qué consejo le podrías dar a este auditor que nos está consultando hasta ahora?
0: Bueno, es complejo porque siempre en los colegios de enseñanza media, pero fundamentalmente en la universidad, se dan los paros, protestas, marchas y todas esas cosas que tienen que ver con reivindicaciones sociales, que uno entiende, reivindicaciones estudiantiles, y siempre van surgiendo inquietudes, conflictos, formas de expresar, unos más, otros menos, y con mayor fuerza, con menor fuerza, con mayor agresividad o menor agresividad. Eso ha sido siempre. Ahora, esta chica, la hija de nuestro amigo, va a tener que ir comprendiendo un poco que en este mundo existen todos esos elementos. De repente uno viene de un colegio, de una formación donde eso no estaba. Era un colegio muy ordenado, en ciencia media, en donde quizás los temas políticos, sociales no se abordaron. Y cuando uno se enfrenta a ese mundo, uno queda colapsado, es decir, voy a perder el semestre, voy a perder de clases. Pero hay que pensar que, como siempre ha existido eso, los profesores ya se saben manejar también, van a adecuar los programas, las materias. Al final, todos terminan entregando guías y gracias a este libro y haciendo algunas clases online por ahí por acá. Métanse a YouTube en estos tiempos, busquen el material por ahí. Es decir, siempre se encuentra alguna forma de salir adelante y aprobar el ramo. Ahora, por otro lado, y tú que eres universitario también, pasaste por la universidad también, me refiero, la universidad nos enseña muchas cosas, pero las muchas cosas que nos enseñan, hay muchísimas también que no las vamos a usar nunca. Creo que la universidad nos enseña a investigar. En cualquier profesión nos enseña a investigar. Nos da herramientas para no quedarnos con lo que nos enseñaron, sino con esa herramienta de cómo buscar, cómo investigar, cómo meterse por aquí y por acá, cómo plantearse frente a temas según la especialidad que uno tenga. Entonces creo que lo que nos enseña la universidad es fundamentalmente eso, cómo aprender a vivir desde mi profesión en el mundo, cómo nutrirme nuevamente de cosas. Por eso, no sé si hay universidades buenas o malas, pero sí hay alumnos con ganas de aprender mucho más en relación a lo que está estudiando. Si está eso en el caso de esta niña, de esta jovencita, que piense que tiene un espacio ahora para estar en la casa, para meterse en la bibliografía, en el programa de asignatura que le entregaron, ir profundizando, ir avanzando, porque la realidad es así. En cualquier área de trabajo en el que esté después, van a haber paros, negociación colectiva, siempre pasa eso. Entonces, ¿cómo ayudarle a esta chiquilla que entienda que son las dinámicas propias del mundo de adulto? Y en ese mundo de adulto, hay que uno, como decías tú, Mario, sumarse y salir en la base.

0: puedo quedarse en la casa y ver cómo lo hago productivo para no retrasarme en el estudio en este caso.
1: Claro, y también entender de cierta forma que hay cosas que no están dentro de nuestro control, ¿no? De repente soltar cierta situación. Claro, el gran problema que tienen algunos, Claudio, es que terminan... el gran miedo que tienen algunos estudiantes que van en primer año, segundo año, es que de acuerdo a este tipo de movilizaciones que muchas veces se van perpetuando o tienen una duración larga o de mediano plazo o intermitente, que terminan afectando, uno, el aprendizaje en la sala, y lo segundo, porque tampoco hay que mentir eso, las clases por internet no es lo mismo que una clase en la sala, digamos. Los que hemos tenido la oportunidad de poder tener ambas modalidades, yo te podría decir que yo no cambio por nada la sala de clase, porque se da el espacio para debatir, para compartir, para verse, ¿no? La comunicación es mucho más, sin prejuicio de que la propia actualidad, la propia inteligencia artificial, la propia conectividad nos permite hacer esto mismo que estamos teniendo ahora, ¿no? Tú desde tu casa, nosotros en la radio, que es maravilloso, pero no es lo mismo. De hecho, cuando estuviste acá en el estudio, tuvimos otra conversación, entonces se van dando otros vínculos, ¿no? Pero el gran miedo que tienen todos es atrasarse, ¿no? Salir más tarde, tener que pagar un semestre más. Ahí se vuelve un poco más agobiante la espera.
0: Sí, sí. ¿Cómo decías tú, cómo aprender a aceptar un poco la realidad y ver qué es lo que me compete a mí en el control de la realidad? Que en el caso de esta niña, como ejemplo que puso este amigo, es el espacio de control es no atrasarse ella, es revisar lo que tiene que estudiar a fin de que cuando se vuelva a clase esté más o menos ubicada en lo que está sucediendo, que haya leído las guías, que haya leído el libro, porque va a venir el profesor a tratar de pasar lo más que pueda en un mes y lo que tenía que pasar en dos meses, tres meses. Claro. Entonces, estar preparada para cuando venga eso y que no la pillen mal parada, porque eso lo volverá a repetir en el tercer, cuarto año, quinto año de la carrera, va a pasar siempre.
1: Bien, interesante lo que tú nos mencionas. Oye, Claudio, lo último quería preguntarte... Bueno, ahora viene el invierno. ¿Cómo nos preparamos mentalmente para el invierno, para las menos horas de luz? Siempre hemos tenido esta conversación en esta misma época. Todos los años tenemos una conversación similar y hay algunos que ya se van acomodando a esto. ¿Cómo ves tú, algún consejo para esperar este mes de invierno, estos meses que vienen ahora pronto?
0: Bueno, lo hemos dicho otras veces, como tú bien dices, al haber menos luz tendemos a ser más... más dentro de la casa, tendemos a dormir más, somos menos sociables, nos centramos más en el grupo familiar, nos acostamos más temprano, cambiamos los tipos de comida con mayor caldito, qué sé yo, pueden aparecer los juegos de mesa o el celular, más metido cada uno en su mundo. En algunos pueden venir síntomas depresivos precisamente por la falta de luz, de sol. Entonces esas personas tienen que estar atentas, y ya le ha pasado siempre, así que rápidamente ir a médico, buscar a fin de que no les afecte. Si la persona está sola y con mayor razón, ya se conoce, así que vaya inmediatamente al médico para que le den algún antidepresivo, estabilizador de ánimo, o al psicólogo, que enseñar algunas técnicas para manejar un poco estos momentos que pueden ser más difíciles. Pero por otro lado, se refuerzan los lazos más de familia, porque estamos más unidos, se refuerza el poder dormir bien, porque vamos a dormir más horas, los días son más cortos, así que hay mucho más espacio para el descanso. Entonces, esas son las ventajas un poco del invierno, de estar acostadito descansando, de relajarse, de la vida más dentro del hogar. Creo que hay que pensar siempre qué es lo bueno que nos da cada estación, cada época, y como decía, estar atento a las personas depresivas, estacionales, los síntomas que empiezan a aparecer.
1: Es una muy buena la recomendación que tú haces, Claudio, buscarle el lado positivo a cada una de las... me quedo con eso, ¿no? A cada una de las estaciones, sobre todo lo que pasa, por ejemplo, en el verano, donde uno sale un poco más, la primavera, el otoño, que nos invita a salir un poco, pero también a empezar a resguardarse, como que nos va preparando para el momento. Es como cada ciclo, ¿no? Cuando hace mucho frío en la antigüedad, bueno, qué pasaba, la gente se quedaba en la casa, digamos, ¿no? O tenía largos periodos de, de, de,

0: el teléfono mío, de la secretaria, WhatsApp, todo. Entonces, Claudio Cornejo Doctoralia o Claudio Cornejo Psicólogo, y ya sea en YouTube también está todos los programas que vamos subiendo a diario.
1: Bien, te mando un abrazo apretado, Claudio. Gracias por conversar con nosotros y siempre un gustazo estar contigo aquí en el Trasnoche.
0: Muy bien, pues, que termine buena jornada y que ya comiences tus vacaciones. Pero tú estás siempre los sábados en la mañana, los domingos también, y los sábados parece estar en la mañana, ¿o no?
1: No, ahora ya está. Estuve ahí parchando un poco, viste que en algún momento me
0: Ah, porque
1: utiliza
0: hay una
1: el.
0: niña que llegó ahora.
1: Sí, está Andrea Fondesauer, está ella a cargo del hoy del una semana en la radio. Yo ya ahora estoy los fines de semana descanso. Así también le doy descanso a los oídos de los auditores, porque si no dicen, oye, este tipo está todos los días, ¿cómo es la cosa? Claro. Te mando un abrazo. Chao, Claudio.
0: Tenemos fin de semana.
1: Chao, chao, gracias. Está Claudio Cornejo con nosotros hasta ahora. Gracias, qué buena conversación tuvimos, ¿eh? Eso de prepararse para la. Para cada estación es muy real. Es como, bueno, se viene el verano, hay que prepararse para salir un poco más, porque si no va a subir por el calor. En otoño, como que en primavera hay un poco de calor, un poco de brisa. El otoño nos trae ya un poco más de frío para empezar a pensar en guardarse. Bueno, el invierno para comenzar a tener ahí un momento de, claro, de. Sí, pues, de quedarse en casa, quién sabe. Atención, porque hace algunos minutos, antes de ir a la música, se percibió un sismo en el norte de nuestro país. Esto en la región de Tarapacá, porque es prácticamente el límite con la región de Arica y Parinacota, pero es a 22 kilómetros al suroeste de Cuya. Fue un sismo 4.4 la magnitud a las 2 de la mañana con 13 minutos. Era un sismo que algunos auditores no habían mencionado, que había sido muy corto, pero que se había sentido un remezón fuerte, pero muy corto. Fue una profundidad de 75 kilómetros, magnitud 4.4. Referencia, el hipocentro, 22 kilómetros al suroeste de Cuya. Esta información es del Centro Sismológico Nacional de la Universidad de Chile. Ese es el lugar, ese es el sitio donde ocurrió este sismo, este movimiento sísmico hace algunos minutos atrás. 2:56, escucharemos a Minnie Fernández. ¡Ay, amor! ¡Ay, amor!
2: Oh.
1: ¡Ay, amor! ¡Qué linda canción está! ¿Y ustedes, auditores, son enamorados? Estás en el Conectados de. ¡Ay, ya!

0: 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En BioBio, una nueva hora. 3 de la mañana.
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2: Buenos días, bienvenidos al Informador. El presidente José Antonio Kast exigió una coordinación efectiva entre las instituciones involucradas para dar con el paradero de los menores haitianos cuyo destino aún se desconoce. Los detalles los tiene Gabriela Piña.
3: La denuncia por el ingreso de menores de edad haitianos a nuestro país continúa generando repercusiones y en el mundo político comenzaron a buscar responsables. El principal foco de los cuestionamientos ha recaído en el exdirector del Servicio Nacional de Migraciones, Luis Eduardo Taller, militante del Frente Amplio. Pero en el oficialismo han planteado que las decisiones adoptadas no dependían exclusivamente de esa institución, apuntando al exministro del Interior, Álvaro Elizalde. Los cuestionamientos más severos contra ambas exautoridades han provenido del Partido Republicano y del Nacional Libertario. El presidente de esa última tienda, Johannes Kaiser, afirmó que debiesen renunciar todas las autoridades de las instituciones involucradas. En la oposición, en tanto, el secretario general del Partido Socialista, Arturo Barrios, instó a dejar de lado la disputa política.
4: Aquí tienen que renunciar los responsables. Cualquier funcionario que haya estado a cargo de esta situación y no haya hecho lo que correspondía.
5: Son tantas las falencias que se observan que la pugna política queda al margen de esto.
3: En el gobierno, en tanto, hicieron un llamado a fortalecer la coordinación entre las instituciones involucradas para ubicar a los menores haitianos cuyo paradero aún se desconoce.
2: Vamos a tomar contacto de inmediato con nuestra unidad móvil. Vicente Aguilar, información policial.
6: Información en desarrollo desde la comuna de Quilicura, donde 3 menores de edad resultaron heridos tras un ataque con arma de fuego. De acuerdo con los primeros antecedentes, una camioneta de color negro pasó por el sector y desde su interior se realizaron disparos contra este grupo de menores. Entre las víctimas habría adolescentes de 12 y 13 años, quienes presentan impactos en el abdomen, también en las piernas. Los tres menores de edad fueron trasladados hasta un hospital de la zona norte. Se mantiene personal COP de carabineros resguardando el sitio del suceso. Se espera también que llegue Fiscalía ECO, también la Policía de Investigaciones, que van a trabajar para levantar la evidencia que está en el lugar. Por ahora se desconoce el estado de salud de estos menores. No hay información de personas detenidas. Seguiremos ampliando desde el lugar, desde Quilicura. Cualquier novedad que tengamos estaremos conectando en el trasnoche de la radio. 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
2: En un balance de los primeros 100 días de su administración, el Ejecutivo aseguró que son un gobierno que tomó decisiones difíciles para devolverle a Chile el rumbo. El oficialismo pidió bajar el optimismo y la oposición acusó falta de autocrítica. María José de la Barra nos cuenta.
7: El balance de un gobierno que tomó las

0: Decisiones difíciles para devolverle a Chile el rumbo, la seguridad y la cercanía con la gente. Así se presenta el documento con el que la moneda hizo un balance de sus primeros 100 días. El documento de 11 páginas realiza un análisis de los logros de la administración en materia económica, de seguridad y social. Además, se difundió otro balance legislativo en el que se destaca el impulso a 136 proyectos de ley y 348 urgencias legislativas. El diputado Raúl Soto, timonel del PPD, acusó falta de autocrítica. Su par de los Nacional Libertarios, Johannes Kaiser, dijo que hay mucho por potenciar, y el diputado de Renovación Nacional, Andrés Celis, aseguró que el gobierno ha mejorado sustancialmente.
1: Expectativas de campaña absolutamente incumplidas.
2: Hay señales que son positivas y hay señales que nos preocupan.
3: Creo que ha ido de menos a más.
0: El balance no comprende los errores ni polémicas. Al respecto, el ministro del Interior, Claudio Alvarado, aseguró que hay cosas que son propias del devenir político, como fue el ajuste ministerial, lo que no implica que los logros reales se dejen de lado.
4: Vamos con noticias del exterior. Esta es información que ya está confirmada hora después de que el vicepresidente de Estados Unidos, J.D. Vance, cancelara su viaje. El Ministerio de Exteriores de Suiza ha confirmado en los últimos minutos que la reunión prevista entre Estados Unidos, Irán y los mediadores Qatar y Pakistán en torno a la implementación del acuerdo de poner fin a la guerra se ha pospuesto sin mencionar una próxima fecha. Esta es información que ha sido confirmada por los medios internacionales. Hace muy pocos minutos se confirmó entonces que se ha aplazado, se ha pospuesto sin mencionar una próxima fecha esta reunión entre Estados Unidos, Irán y los mediadores Qatar y Pakistán. Suiza sigue dispuesta a facilitar estas conversaciones. Los trabajos preparatorios correspondientes continúan, concluye este comunicado. El encuentro, recordemos, estaba previsto para el día de hoy en la localidad alpina de Burgenstock, donde ya se había desplegado un dispositivo de seguridad en previsión de la llegada de las delegaciones. 3 de la mañana con 6 minutos. Hasta ahora en la ciudad de Valdivia, 5 grados de temperatura, está nublado hasta ahora, con una humedad del 96%. En Santiago, 7 grados de temperatura, está despejado con intervalos nubosos y una humedad del 79%.
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1: Vamos a revisar lo que fue una conversación bien interesante con José Miguel Carvajal, gobernador de Tarapacá, de esa región, porque la ley de seguridad exige boletas de garantía para eventos con más de 3.000 personas. ¿Peligra la fiesta de la Tirana? Una de las fiestas más populares del norte de nuestro país. Bueno, vamos a revisar lo que se conversó en las últimas horas en el Expreso Bio Bio con Danilo Ormeño y María Loreto Álvarez, con una conversación bien interesante, sobre todo por lo que pasa en esa zona del norte de nuestro país.
2: Hablando de la fiesta de la Tirana,
3: que está media complicada, y justamente vamos a hablar de eso, porque si usted no lo sabía o no lo recuerda, hace muy poco se comenzó a aplicar la nueva ley de seguridad de eventos masivos, que forma parte también de esta nueva ley de seguridad privada y que ha levantado distintas preocupaciones en algunos sectores a raíz de las exigencias que está estableciendo para eventos que reúnan más de 3.000 personas, eventos privados que reúnan a más de 3.000 personas y donde aparecen efectivamente eventos como el que tú ya decías, la Tirana.
2: Que llega, no sé, 250.000 personas, y es muy, muy vacío, masivo, muy importante, y como decimos, está prácticamente a la vuelta de la esquina. ¿Estará en riesgo la celebración? Se lo vamos a preguntar al gobernador regional, justamente de Tarapacá, José Miguel Carvajal, que está ya con nosotros en el Expreso Bio Bio. Gobernador, ¿cómo está? Buenas tardes.
4: Hola, gobernador.
5: Hola, ¿cómo están? Muy buenas tardes a todos, muchas gracias por la invitación.
2: Oiga, ¿está en riesgo la fiesta de la Tirana?
5: Bueno, la verdad que más allá de las diferentes complicaciones que ha enfrentado esta festividad, yo diría que nunca está en riesgo una de las celebraciones más importantes.
2: Ahí estamos conversando.
5: Y esperamos evidentemente que esta no sea una oportunidad donde esto ocurra. Es una...
2: Ya vamos a mejorar la comunicación, justamente estamos en línea con el gobernador regional, ¿no? De Tarapacá, es el gobernador José Miguel Carvajal, a propósito de esta situación. Mientras mejoramos la comunicación, claro, tú lo decías bien, Danilo, está esta nueva ley de seguridad que, entre varias cosas, define que los eventos de más de 3.000 personas, hay un decreto que establece justamente algunas exigencias, que suma exigencias como, por ejemplo, boletas de garantía y otros temas para el resguardo también de la seguridad.
3: Sí, el gobernador ha vuelto. Gobernador, ahora sí lo estamos escuchando y viendo.
5: Sí, muchas gracias, perdón. No es tan sencillo a veces esta conexión, pero lo que señalaba es que esperemos que esta fiesta no esté en riesgo y que las gestiones que debe realizar la autoridad pertinente puedan ser gestiones exitosas, porque la connotación que tiene esta fiesta y esta actividad es una connotación patrimonial muy significativa. Es una fiesta que trasciende la situación religiosa, sino más bien de la fe popular que tienen las personas que asisten a ver a la Virgen del Carmen, a saludarla cada año. Así que sin duda que nos tiene un poco preocupados. Faltan 22 días para esta festividad y esperamos que las autoridades, tanto de la Delegación Presidencial, la Subsecretaría de Prevención del Delito, puedan resolver esta situación.
3: Gobernador,
5: entendemos, sí. Surge a propósito de esta ley, ¿no?
3: Sí, eso. Expliquémosle a la gente qué es lo que les está exigiendo esta nueva ley. Unas boletas de garantía en la práctica. Esto, ¿qué es
2: seguros
3: lo que,
2: también, ¿no?
3: Sí, ¿qué es lo que le obligaría a ustedes?
5: Sí, la verdad que las condiciones que hoy día impone la ley de seguridad privada, la ley 21.659, es principalmente generar condiciones de

0: resguardo de las personas que asisten a eventos masivos. Y uno entiende que en un espectáculo masivo, en un show, deben generar ciertas garantías en la medida que pueda ocurrir algún tipo de incidente. No solamente de compensación respecto a las personas que asisten, sino que también establecer una mayor seguridad y que claramente en eventos masivos, abiertos al público, de un espectáculo, esto debe estar condicionado. Por lo tanto, creemos que la ley y el espíritu de la ley es correcto. Sin embargo, al parecer la legislación que se desarrolla en nuestro país no incorpora muchas veces la mirada de algunos actores, y particularmente cuando uno es de un territorio y reconoce que estos eventos masivos son catalogados de la misma manera como un espectáculo que se puede estar desarrollando hoy día en cualquier lugar de Santiago, ¿no? Con un artista internacional. Estamos hablando de dos lenguajes distintos. Estamos hablando del lenguaje de fiestas patronales, donde la incorporación de las instituciones del Estado se presenta por cuánto trabaja Carabineros, se redoblan los esfuerzos de las autoridades de salud, del municipio, del gobierno regional, y es decir, aquí el Estado participa activamente, ¿no? Y eso es algo que aquí pareciera sí, que la ley no reconoce, y por lo tanto genera estas condiciones para poder reconocer los eventos masivos con algunos requisitos específicos, como son estas boletas de garantía o esta mayor cantidad de guardias por persona que debe participar. Pero mire, yo le doy un detalle.
1: A ver.
0: ¿Y por qué la legislación quizás no es tan buena en esto? Se movilizan carabineros de todo Chile para la fiesta sí, de la Tirana, y para participar del resguardo de la comunidad. Por lo tanto, no hay posibilidades de evaluar esta necesidad de que busca la ley, ¿no? De garantizar mayores guardias cuando yo les podría decir, no teníamos más carabineros. Por lo tanto, ahí vemos que hay un problema de la legislación que debe ser corregido, pero que evidentemente no podría ni no debería ocasionar un problema de la festividad, que es lo que nosotros esperamos.
1: Claro, a todas luces no se pusieron en ese escenario los honorables, ¿no?, que estaban haciendo la ley, porque como usted bien dice, uno supone que para un espectáculo masivo, un artista que viene a dar un concierto es la productora, y que pagando las entradas quienes asisten pueden cubrir los cheques de las garantías, las boletas de garantía, los guardias o todo lo que se le está solicitando, ¿no? Por ejemplo, los seguros. Pero en el caso de la Tirana, a ver, ¿quién organiza? ¿Quién debiera entregar esto? Porque queda menos de un mes. ¿Quién es el organizador de la fiesta de la Tirana?
0: Mire, la fiesta la desarrolla el obispado, la ya, comunidad católica de nuestra región.
1: Ya,
0: es
1: entonces,
0: lo primero que quiero señalar.
1: Sí, bueno, pero sí, que vamos paso a paso. Entonces, si es en la iglesia, básicamente, ¿no? El arzobispado quien organiza eso, la fiesta, muy masiva, y una fiesta cultural también a estas alturas. Y estoy pensando en otras fiestas sí, muy masivas, por ejemplo, la de San Sebastián, la de Fiesta San Lorenzo, en fin. ¿Es la iglesia quien debiera costear el seguro y dar las boletas de garantía?
0: Así es, como organizadores, y yo de hecho les quiero contar que en el Santuario de la Tirana, el padre que está a cargo sí, de la iglesia es Eduardo Parragués, con el cual sí, yo he estado permanentemente conversando, es quien sube la documentación, porque además la ley también indica que estos documentos que anteriormente llevaban las personas que organizaban estos eventos era ir en físico a las respectivas delegaciones presidenciales y entregar la documentación.
1: Yeah.
0: En este caso en particular, se sube toda una plataforma, por lo yeah, tanto es el padre quien ha subido toda la información a la plataforma y precisamente esperando que exista esta resolución de autorización para este evento masivo. Y es ahí donde se encuentra en esta situación, que es una ley que parte ahora a fines del 2025, donde existen otros niveles de exigencia, ¿no? Que eso es lo que hemos estado conversando a propósito de estas consideraciones de boleta de garantía, entre otras consideraciones.
2: Gobernador, y ya que hay una clara crítica a que hubo algo que quizás no se conversó, no se consensuó en esta ley que se tramitó recientemente en el Congreso, ¿qué dicen los parlamentarios de su región? ¿Ha conversado con ellos? ¿Hay algún compromiso? ¿Proyectan esto de mala forma? ¿Cuál es la sensación que hay en la región también?
0: Mira, yo debo reconocer que nuestros parlamentarios en la región han estado a la altura de lo que significa el compromiso con Tarapacá.
2: ¿No han estado a la altura?
0: Sí, han estado a la altura. Han estado... Sí, han expresado distintas propuestas y han estado planteando la modificación de la ley a propósito de que son los eventos culturales. Por tanto, nosotros estamos muy, muy agradecidos de la disposición. El punto es que nos encontramos en una consideración bien excepcional que tiene que ver con los plazos. Ustedes claro, lo mencionaban. Sí. Nos faltan 22 días. La festividad, si bien todos reconocemos que esto parte el 16 de julio, pero yo les quiero decir de que del día 10 de julio ya tenemos el evento masivo claro, funcionando, porque son el inicio de los bailes, el ingreso de los bailes a la fiesta misma. Por lo tanto, estamos muy encima, y hoy día nosotros lo que esperamos, y es algo que a mí me parece que es ahí,

0: El llamado es que precisamente la subsecretaría de prevención del delito, la delegación presidencial respectiva, pueda generar estas indicaciones excepcionales, autorizar esta posibilidad de poder desarrollar la festividad y no generar esta angustia que hoy día se está generando.
1: Porque a mí me parece ellos, que son ellos, perdón, los que autorizan entonces la delegación y
0: así es. La subsecretaría de prevención del delito,
1: claro. Hay que esperar la respuesta de ellos entonces para ver si es que se confirma o no, porque hasta ahora la ley mandata, ¿no? Y hasta ahora, si es que no existen los seguros, la boleta de garantía, en fin, no se podría hacer un evento de esta magnitud.
0: Sí, es, y es por eso que nosotros que esperamos, no solamente que se corrija el problema de fondo, que es actualizar esta ley, modificarla y evidentemente diferenciar lo que son los eventos religiosos, culturales, patrimoniales de los territorios. Claro. Pero sobre todo, gestionar la solución para esta próxima festividad del 16 de julio de este año 2026.
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3: Escucharemos a Frecuencia Mod, cállate, ya no me mientas. 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

0: mañana, 23 minutos. Queremos audios, auditores. Es momento, Rodrigo de la Rosa. Es momento que se conecten auditores del Trasnoche. Rapidito, vamos.
1: Por favor.
0: Vamos, vamos, vamos. Más 569-9207-888. ¿Dónde están conectados, auditores? ¿Dónde están? ¿En qué parte están? ¿Están de vacaciones? ¿Vacaciones de invierno? ¿O están en el turno? Sí, pues hay algunos que están en el turno hasta ahora. Tomando el segundo cafecito, la segunda siesta. Algunos se desvelaron por culpa de ¿será qué? ¿Será el frío? ¿De dónde será? Escríbanos, mándenos su audio. Queremos escucharlo, queremos su hermosa voz en este programa. Sí, pues. Sí, pues. Envíelo. Saludos por acá, Francisco. Iniciando turno, que tengas excelente día. Gracias, Francisco. Gracias, gracias. Tenemos audio, a ver.
2: Saludos, buen día, buenas noches. Juan Morales. Presente, presente. Cocinando la sopa y pillita. Y friendo el pancito amasado.
0: Mira, parece que me está llamando mi abuela. Dame un segundo. Vamos a contestarle. ¡Aló!
3: Mi amor, te estoy mirando.
0: Abuelita, estás saliendo al aire hasta ahora por la radio. ¿Cómo estás?
3: No, en la tele te estoy mirando.
0: Sí, pero estás, te estoy sacando al aire ahora, mira. Ahora, se, porque tiene un pequeño desfase. Saluda a la gente, abuela, saluda. Abuelita.
3: Sergio, mira, mi amor, ya que te digo que sí, que estoy contenta de estar uniéndote.
0: Ya, bueno, te llamo al tiro, te voy a llamar al tiro, ¿eh? Te voy a llamar al tiro. Bueno, lo que pasa es que con mi abuela tenemos un juego de que cuando ellos se levantan temprano, mi abuela Olvido y mi abuelo Guillermo, que están en Punta Arenas, ella me llama para que yo sepa que me está escuchando. Entonces al tiro yo... Ah, ya. Si me llamó es porque está escuchando. Y seguramente por la diferencia de... Bueno, por la televisión que ven, llegó un poquito más tarde. Entonces hay un delay. Entonces ahí... No escucho. Ya, saludo a mi abuela, entonces le mando un abrazo y al abuelo Guillermo, él los voy a llamar en breve, cuando vayamos a la pausa, ahí la vamos a llamar. Ahí los están saludando, saluden a la abuela Olvido, pues, mándenle un saludo.
4: Oli, oli.
0: Y al abuelo Guillermo, pues, aprovechen a mandarle un abrazo ahí. Extraordinario lo de la abuelita, sí, porque ella está conectada con nosotros, siempre. Desde el extremo sur, porque ahí ya son las 4, van a ser las 4:30 ya. Pues imagínense. Ya, ¿tenemos más mensajes o no? Hay algunos mensajes de audio que ya están llegando. Saludos desde Preprensa, Gráfica Andes, imprimiendo el diario financiero. Por culpa de la biovío, algunos nos deja dormir, otros trabajar. Claro, gracias Felipe. Hola, buenas noches Mario, acá en Santiago Centro. José, segundo turno seguido. Vamos José, vamos con ánimo. Trabajando en internet desde el bosque, todo entretenido con la Bio Bio. Y Mario Álvarez, Juan Aburto nos escribe desde el bosque. Vamos con audio.
5: Marito, acá desde Estados Unidos, dirección a Vancouver, Canadá, dejar a mi esposa al aeropuerto. Por acá a las 12 de la noche, vuelo a las 6 de la mañana en dirección a Chile. Un saludo a la noche Bio Bio, Bio Bio de la radio.
0: Gracias, gracias a auditores que nos escriben. Desde Quinta Normal está Violeta también. Juan Baeza de Viña terminando sonido de la sala en Alcazaba Retro, conduciendo a casa con un frío del terror.
6: Hola Mario, estoy desvelada desde Pelarco.
0: Oh. Ah, cortito. Estoy desvelada desde Pelarco. ¿Qué tal? Oye Mario, ¿cómo un abrazo y un besito mínimo? Sí, pero claro, pero es que eso yo lo converso por interno, pues maestro. Si no, después dice, no, oiga, usted está, saluda a sus abuelos todos los días. Usted ahí, ¿qué está haciendo ahí? Usted. ¿Para qué? Pues, oiga, usted que anda hablando cosas ahí.
7: ¿Hasta cuándo?
0: Yo trasnochando como todas las noches, mi perita sale a cabra a hacer pipí, se recuperó sueño en el día, los veo, soy Pilar, conectada con nosotros. Hola, don Mario, es hora de un café. Omar desde Maipú. Sí, pues. Oye, qué buena un café. Usted ya se tomó como... Ah, ¿todavía no va por el café? A las 4 se va a tomar uno, bien. Yo en la tarde me fui a cortar el pelo porque tenía que esquilarme, ya parecía una oveja merino.

Y resulta que me dijo, bueno, yo no había dormido muy bien en la mañana porque tenía tuve un par de cosas. Me dijo, ¿te ofrezco un café? Y me tomé un café y me quedé despierto hasta un poco antes de... Bueno, siempre me pego una siesta antes de venir a la radio. Pero me tomé un café y me dejó así como... Claro, me dejó, me cortaron mal el pelo, claro. Se quedé como... Sí, pues. Tuve que cortarme el pelo porque parecía cualquier cosa. No, en serio, te lo digo honestamente. Ah, miren, si ahora tengo el corte, parezco... Me dijeron que en cualquier momento van a abrir Santiago 1 y van a... No, así no quedé tan mal, no quedé tan mal. Lo que pasa es que a mí crece muy rápido el pelo, la verdad que no. A muchos les debe pasar lo mismo, ¿eh? De que van a cortarse el pelo y ya a las 2 o 3 semanas ya parece el náufrago de la película ahí de Tom Hanks. Sí, pues, es verdad. Hola, saludos. Que tengas trasnochando a tu abuelita hasta ahora es maldad. No, si yo no lo obligo a que me escuchen, ¿eh? Quizá la vamos a tener que llamar en algún momento, ¿eh? A la abuelita para que desmienta todo esto. Vamos a tener que hacerle un llamado. Hola, Mario, tejiendo con su compañía siempre. Saludos a tus abuelitos. Mira, acá hay un auditor que dice saludos a la abuela Alvío y al tata Memo, el abuelo Memo. Bueno, nosotros de cariño al abuelo le decimos el tata Memo. Bueno, le decimos el tata en realidad, ¿no? Pero antes le decíamos cuando éramos chicos el tata Memo. Hola, Mario, buenos días. Hoy a las 23 horas, Escocia, Marruecos, preparando el Scotch Single Malt. Un abrazo desde Kennaway, en el congrado de Fife, ahí en Escocia. Mira qué bien. Buena, Escocia, Marruecos, partidazo. Vio que usted, Rodrigo, vio que los maestros, los muchachos de Escocia fueron con gaitas al estadio. ¿Lo vio o no? No, espectacular. Muy bueno. Llegó toda la hinchada de los escoceses con ropa, bueno, con una tenida más bien típica. Más que típica, yo diría de raíz. Algunos con las caras pintadas, con gaitas. No, una cosa espectacular. ¿Este es el audio? Afuera del estadio están haciendo.

0: Esto le devolvió la mística al Mundial. Mucho, no sé si estaremos lo correcto, auditores, pero muchos no le tenían mucha fe a este Mundial. Como que decían, no, Estados Unidos... Mira, honestamente, acá me van a perdonar, pero a mí lo de la pausa y hidratación me parece una estupidez. Perdónenme, ¿eh? No desde el punto de vista de lo deportivo, ¿eh? De que hagan su pausa, pero le pusieron ahora... Es una pausa de publicidad, digamos. Entonces, como que se corta el partido ya. Eso es una cosa. Pero sí se ha visto como el ambiente. Se ha visto el ambiente respecto a eso. Algunos, mira, acá hay un auditor dice, yo odio el fútbol, dice un auditor. Pero es un ambiente donde mucha gente de pronto que no es tan fanática del fútbol va, se congregan. Por ejemplo, esto de las gaitas. Entiendo que no pudieron entrar al estadio con las gaitas, pero sí llamó la atención, como que le subió el nivel ahí a los fanáticos. Igual el otro día hubo una pelea, no sé si lo vieron, pero una pelea entre los fanáticos, no voy a decir las selecciones, pero... Ah, bueno, en los noruegos están haciendo el famoso remo para los antepasados nórdicos. Empiezan ahí, dicen ro. Ahí está, a ver. Bueno, espectacular. ¡Run! Como el niño. Carlitos, run, run. A ver, súbele, Rodri. ¡Run!
1: ¡Run!
0: Súbele, súbele. ¡Run! Bueno. Eso le subió como el nivel al mundial. Le subió el nivel, hay que decirlo. Sigue los mensajes. Hola, soy Jaime, les envío un afectuoso saludo. Muchas gracias por acompañarnos en mi turno nocturno Condominios Parques de Carriel. Gracias, Jaime. Abrazo, Jaime. Vamos para allá.
2: ¿Cómo están mis trasnochadores por acá?
0: Hola.
2: Móvil 666 Raucher Techito Amarillo.
0: ¿Cómo te va?
2: Saludos, Mario. Aquí andamos por Recoleta, aquí por el costado de Avenida Perú, por aquí. ¿Sí? Mantiene todo al 100 de momento.
0: Bien.
2: Y saludo a los abuelitos. Yo también soy abuelito, así que... Sé cómo uno se preocupa por los nietos. Así que, un abrazo.
0: Ah, le regala vacío.

0: Mario, me gustó mucho el saludo, como trata usted con tanta cariño de tratar a los abuelitos, denota que tiene buena enseñanza. Bueno, mis abuelos me criaron. El abuelo Olvido tiene sus historias. Yo me acuerdo cuando era más chico, acompañaba a mi abuela a hacer trámites en la tarde, en la famosa calle Errázuriz. El centro comercial de Punta Arenas es una zona que está bien. Yo voy a decir algo, ¿eh? La zona de Avenida Errázuriz está muy hay una estigmatización de esa calle durante mucho tiempo. ¿Por qué? Porque está cerca del denominado Barrio Rojo de Magallanes. Mucho cabaret, usted sabe a lo que me refiero. Mucho nightclub, donde los muchachos van ahí a... Y muchachas también, porque hacen show de todo y... Bueno, en fin. Y se ha estigmatizado mucho, pero ese sector de Punta Arenas, el barrio San Miguel o el barrio de esa zona, y yo creo que le hicieron mucho daño a ese sector. Lo estigmatizaron tanto que la gente decía, ah, vaya a Errázuriz, vaya, ¿qué vaya a hacer ahí? Y usted puede completar la... Bueno, pero con mi abuela, hace muchos años atrás, yo era muy chico, tenía 7, 8 años, hace muchos años atrás, mi abuela siempre íbamos a comprar a una panadería que se llamaba Panadería Estrellita, que hasta el día de hoy existe, ¿eh? Entiendo que todavía existe. Y en esa época mi abuela siempre me compraba, y esto es real, esto no lo puedes mentir, siempre me regalaba un berlín. Un berlín. Antes era un berlín con... harto berlín con manjar, fíjate, cuando era chico. Después lo traicioné el manjar con la crema pastelera y finalmente me terminé decantando por él. Membrillo. Oye, era bueno. Membrillo. Era muy bueno, muy bueno. Y yo la acompañé a la tarde y iba a comprar sus cosas, qué sé yo, para tejer. En esa época estaba había mi bisabuela también. Que era muy... Mi bisabuela era muy simpática, ¿eh? La Lela era muy simpática. Era muy, muy simpática. Y además, ella, nosotros veíamos Art Attack. ¿Se acuerda de Art Attack? Yo era muy chico, quizá algunos se acuerdan de Art Attack. Y una vez, yo me acuerdo perfectamente, que estábamos intentando hacer máscaras de a ver eso.
1: Y esto es Art Attack.
0: Sí, sí, sí. Veíamos Art Attack y estábamos ahí tratando de hacer unas máscaras de... como de yeso. Yo quería hacer una así como de máscara como de Tutankamón. Y ahí la bisabuela, la Lela, comprando las cosas para que yo hiciera. Hacíamos cosas con plasticina en la tarde. Muy bueno, muy bueno. Lo pasábamos bien, ¿eh? Buena época. No había celular, era otra cosa. Nos juntábamos con mi amigo Pedro Pablo, que vivía en la esquina. Jugábamos al hoyito patá. Era bueno el hoyito patá. El zoo también. Buena época. ¿Ustedes se acuerdan de los juegos antiguos, auditores? De esos juegos, el caballito de bronce, ¿se acuerdan de eso, no? Era complicado ese. Sí, ese era muy... En los colegios, complicado. Ya, llegan los mensajes. Buenas noches, desde acá, desde Suecia, a las 9:30 de la mañana. Y en Suecia, feriado y celebrando la mitad del año, el Midsummer Marathon. Saludos, Jorge y Rosana. Como tradición, un desayuno a las orillas de la playa.
2: Aló, un gran saludo aquí desde Oslo, Noruega. Tenemos ya un bello día de verano, pasando este gran tiempo aquí en nuestra querida Noruega. Un gran saludo, Chile. Nadie te olvida. Saludos, Mario.
0: Bien, ahí están los mensajes. Buenos días, saludos a todos en la radio. Yo fui a verlo por primera vez ayer. Raúl desde Santiago. Mira, qué bueno. Abrazo, Raúl. Qué buena noticia esa. Acá Graciela nos dice sobre Art Attack. Dice, Art Attack lo mejor. Lo discutí con mis hijos y nos acordamos hasta hoy. Eran los mejores programas de la tele, ¿eh? Era bueno. Se fue para esa. El tacataca, el yoyo, el elástico, el tombo. Dicen acá. Mira, Violeta dice, desvelada recordando a mi madre que ya no está. Ahí está. Un abrazo grande para todos los que han perdido a alguien. Tres niñas en verano con hasta tierra y agua, torta de barro. Echo de menos mi infancia. Qué buena época. Muy buena época. Yo me acuerdo que en las vacaciones siempre había que elegir un lugar

0: mi familia nunca nos fuimos de vacaciones al exterior y cosas así, no, nunca. Recuerdo que alguna vez fuimos a Concepción, pero, o a Puerto Natales, que era como la gran vacación, siempre se trabajó mucho. Y recuerdo que una vez fui a una... esta es la última anécdota personal que voy a contar, ¿eh? Porque me acordé. Pero iba a la casa de mi otra abuela, que me malcriaba además, porque mi abuela Olvido, quien me llamó hace algún rato, siempre todos los lunes lenteja, una dieta muy equilibrada, siempre me hizo comer cochayuyo, aunque no me gustaba. Pero decía, ya, si no come cochayuyo no va a haber postre y qué sé yo. Y siempre fruta, hasta el día de hoy, siempre fruta. Kiwi, plátano, bueno, en fin. Y siempre iba donde mi otra abuela, la abuela Enolfa, que es de Chiloé y que además es muy buena cocinando. Y siempre ella me hacía sopa y pilla, lo que sea. Entonces, yo siempre me iba los fines, en verano me iba para allá a jugar con mis amigos del barrio y un día se me ocurrió empezar a saltar en bicicleta. Quería ser biker, BMX, todo eso. Veía Dave Mirra y está. Claro, era como lo más parecido al tarro, pero la versión de Temu. Era lo más parecido de tarro, pero la versión low cost. Muy, muy baja calidad. Y un día, por impresionar a una muchacha, que nunca me pescó además, hice, no, hoy día voy a salir a saltar porque estoy preparándome para... Quizá que inventé ahí. Y salté una especie de rampa que había, muy mal. En esa época yo aprendí a hacer el caballito, que era muy fácil. Y después, ¿qué pasó, mi querido Rodrigo? ¿Qué cree que pasó? Me caí, compadre. Me arrastré por no sé cuántos metros. Caí muy mal. Por no sé cuántos metros por el lado izquierdo de mi cara. ¿Usted vio la película de El Caballero de la Noche cuando estaba este fiscal? ¿Cómo se llama ese fiscal? ¿Algún auditor se va a acordar? El fiscal... se me fue el nombre. El de Batman.
1: De que el tarro salte.
0: Sí, pues el de la cara ese que quedaba la mitad de la cara. Se me fue el nombre. Pucha, lo tenía... Ese mismo. El de la cara ese. Sí, ese mismo. Ese. Se me fue el nombre. Y bueno, mi abuelo me fue a buscar, pues. Y me tuvieron que ir al hospital. Y ahí el abuelo Isaías iba buscándome. ¿Qué te pasó, weón? Porque mi abuelo era más un tipo más rudo, más fuerte. ¿Qué te pasó, weón? Era típico abuelo que en vez de... Porque mi otro abuelo hubiese sido... Mi abuela Olvido hubiese sido mucho más dramática en ese sentido. No, ¿qué te pasó? Harvey Dent. Ahí está, Harvey Dent. Ese parecía Harvey Dent. Y mi otro abuelo me dijo, bueno, esto te pasa por... Esto te pasa por... Al hospital nomás. O sea, mi abuelo era mucho más directo. Claro, me retó en vez de... Me dijo, pero ¿cómo se te ocurre, güey? Ya, bueno, en fin. Y terminé en el hospital y estuve todo ese mes. Terminé en el hospital. Mi mamá me fue al hospital y vio que estaba toda la cara. Imagínense que me llegué a quemarla. Bueno, afortunadamente hicimos una buena terapia y estuve... Fuera de toda broma, estuve como un mes y medio sin salir afuera a la calle. Por el tema del sol. Tuvimos que poner unos parches con parafina, no sé, una cuestión media... Hasta el día de hoy me acuerdo, nunca más salté en bicicleta, fíjate. Y afuera, mira para adelante, po. Mira para adelante, po, Cristian. Bueno, esa era mi historia. Mala historia en todo caso, pero bueno, espero no haberlos aburrido con la historia. Ya, ahí está. El Art Attack con gran Rui Torres. Lo van a retar, Mario. Sí, no me van a retar porque... Estoy hablando mucho de mí, me van a molestar. Juegos antiguos, las naciones, caballito de bronce, las bolitas, los aviones de papeles, los papeles tirados en el tubo y los mejores, las pichangas. Con el último gol gana. Que era bueno. Cuando se enojaba el de la pelota, ese había que tratarlo con mucha suavidad. Y ojalá que sea capitán, y ojalá que le elija a los jugadores, porque si no... Ah, ya, me van a molestar. Pasa la pelota para acá. Ronaldo siempre era como el pasa la pelota para acá y se iba, o en el parque agarra la pelota y se iba el muchacho. Ya, dice, ¿qué pasó con la chiquilla? No, traté de impresionar, después nunca más supe de ella, creo que fue mi Chile. Creo que ella está en Hollywood. No me acuerdo, de hecho ni siquiera me acuerdo que lo hice de tontón nomás, de hacérmela ahí, el

0: hacerme aquí, te las traigo Peter y me fue pésimo. Bueno, vamos a seguir avanzando, ¿les parece? 3:43, tengo que llamar a mi abuelo, porque si no, quizás hasta qué hora me van a estar esperando. ¿Tenemos audios? Vamos, vamos. Vamos a la pausa, ¿les parece? 3:44. Estamos avanzando. Es el trasnoche de la radio. En un ratito se nos viene el especial con... Se lo cuento a la vuelta.
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3: Vamos a escuchar a Simply Red. Esto se llama Stars. A la vuelta vamos a estar conectándonos con Vicente Aguilar. Hay información policial que ha ocurrido en las últimas horas. Haremos un resumen. 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
1: Estamos de vuelta, auditores. Hacemos el trasnoche de la radio. Es este programa que te acompaña todas las madrugadas. Recién escuchábamos a los grandes de Simple Red con... Ya, bien. Sí, bueno, bueno. Hay buenas canciones de Simple Red. Son de estos artistas que cantan increíble, ¿eh? Que ha tenido la oportunidad de verlo en vivo a Mick Hucknall. Es un tipazo. Buenas noches desde Coronel, sector Calabozo. Sector Calabozo, mira, escuchando el trasnoche. Que tengan buena jornada en el programa, gracias. Hola, ¿cómo están? Juan Daniel está con nosotros también a esta hora. Desde Quilpué, nuestra auditora Kelly, que está resfriada, está un poco congestionada, dice. Bueno, pero ya pasará todo, Kelly. Va a pasar todo. Mándenos su audio a través del más 569-9207-888. Tenemos audios, escuchémoslos.
2: Hola, buenos días a todos. Aquí llegó el gran día para los profesores de Chile, de algunas regiones. Hoy salen de vacaciones de invierno por fin. Así que tengan un merecido descanso, tanto alumnos como profesores y todos los que trabajan en los colegios. Desde aquí el profe Tongo Díaz. Gracias, bio, bio.
1: Qué bueno, qué bueno. Bueno, las vacaciones de invierno ya se vienen. Hoy, último día, nadie se enoja. Hoy día es donde se mandan más embarradas a los cabros. Así que... Hoy día lo que vivían cerca de un colegio descansan. Los que hemos vivido al frente de un colegio es tremendo, ¿ah? No. ¿Usted? Ah, pues usted vivía al lado, atrás de un colegio. Sí, pues ahí en la mañana, el timbre. Oh, y ahora está con la Alianza. Qué tremendo, ¿ah? Alianza Roja, y empiezan ahí. No, y ahora y después le cambiaron a los nombres, ya no es Alianza Roja, sino que son Alianza los Piratas. Le ponen Alianza los no sé cuánto. Bueno. Vamos, ya vamos a estar conectándonos con nuestra unidad móvil, con Vicente Aguilar. Hay informaciones bien relevantes sobre lo que ha ido pasando en la comuna de Quilicura. Ha hablado la fiscalía, de hecho, respecto a una situación muy grave entre... Hay unas menores involucradas. Ya vamos a estar conectando con Vicente para poder ampliar de manera preliminar. Entiendo que pasadas las 4 de esta mañana vamos a conversar ya con más calma. Incluso me contaba que la situación del sector estaba muy complejo, estaba difícil poder hacer el reporteo en el lugar. Ya vamos a estar con él conectados en un par de minutos más. Porque, insisto, es importante saber qué es lo que ocurre en ese sitio. Hay más audios, están llegando varios. Más 569-9207-888. Ese es nuestro número de WhatsApp, el WhatsApp de la radio. 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
3: Muy buenos días, Mario, y a
1: todos. Hola, hola.
3: Radio Escucha. Saludando acá de Colina, Juan Osorio, en mi hora de colación. Ya en nuestra quinta noche. Esperando que tengan un buen turno restante. Así que saludos desde Colina. Un abrazo gigante. Muchas gracias por el programa.
1: Gracias, auditores, a ustedes. 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

Este es un buque multipropósito que se llama LPD 93 Magallanes, que es un primer buque del plan de Nacional Continuo de Construcción Naval. Está bien interesante lo de este buque. Este ya fue lanzado al mar, es un buque enorme, es muy bonito. Vamos a tratar de buscar algunas imágenes. En un rato, en todo caso, está en nuestro sitio web biobiochile.cl. Si ustedes gustan, auditores, les puedo enviar ahí el link para que lo vean. Estamos hablando de una nueva unidad que fue estrenada en los astilleros de la segunda zona naval, que tiene 110 metros de eslora y un desplazamiento de 8.010 toneladas. Asimismo, presenta una reducción de 2.234 toneladas de peso operativo en comparación con otros diseños estándar. Estuvo en la ceremonia el presidente José Antonio Kast. Esto fue en las instalaciones de Asmar Talcahuano. Esto fue el día de ayer, jueves. Y se espera que ya comience a trabajar pronto para la comunidad. Entiendo que también va a ser parte de un recorrido. Se espera que exista un recorrido por la zona más austral. Ahora habrá que ver, porque esta nave va a ser utilizada para rescate y tareas científicas. Esa es la idea. Labores de carácter científico, participación activa en emergencia, por lo tanto, seguramente estará por las diferentes costas de nuestro país, va a estar monitoreando seguramente las costas de nuestro país. Además, es una nave nueva de paquete, construida en nuestro país. O sea, qué mejor. Es una muy buena. Y flotó, además, acá dice, no como el de Corea del Norte, que se le hundió en la botadura. ¿Verdad? Estaba más enojado Kim Jong-un, estaba muy enojado. Pero sí, salió todo bien con este LPD 93 Magallanes. ¿Qué tal? Bonito, ¿ah? ¿Eh? Ahí vamos a buscar la imagen un ratito más para mostrárselas. Bien, vamos a seguir avanzando. Escucharemos a esta hora a Marco Antonio Solís. Si no tuviera sido... 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Ya volvemos, no te vayas.

0: 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En Biobío, una nueva hora. 4 de la mañana.
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2: Buenos días, bienvenidos a la revisión de las noticias en El Informador. Vamos a retomar el contacto con nuestra unidad móvil, Vicente Aguilar, te escuchamos.
3: Sí, ampliamos esta información. Fiscalía Eco acaba de confirmar que son 3 adolescentes los que resultaron baleados durante un ataque que se registró en una plaza de la comuna de Quilicura. De acuerdo con el fiscal Eco, Salvador Arias, el hecho ocurrió cerca de las 23 horas en pasaje 16 con Manuel Antonio Mata, donde alrededor de 10 menores se encontraban reunidos en esta plaza. Es en ese momento cuando llega un vehículo, desde su interior efectúan algunos disparos contra este grupo y ahí resulta un menor de 13 años herido, otro de 15 y otro de 16 con lesiones diversas producto de estos impactos de bala. Las víctimas fueron trasladadas hasta el Hospital San José. La información es que también ellos se encuentran fuera de riesgo vital y es la Fiscalía Eco junto a la Policía de Investigaciones los que trabajarán para dar con el paradero de estos atacantes, tener sus identidades, también lograr la detención. Seguiremos ampliando este hecho que deja a estos 3 menores lesionados de impacto de bala en la comuna de Quilicura. 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
2: Vamos a seguir con más información. En este caso, el diputado Jaime Mulet buscará recolectar las 39 firmas necesarias para ir al Tribunal Constitucional por la invariabilidad tributaria que contiene la Ley de Reconstrucción Nacional. Gonzalo Holguín tiene más antecedentes.
4: El diputado de la Federación Regionalista Verde y Social, Jaime Mulet, ratificó que la próxima semana buscará la recolección de las 39 firmas necesarias para recurrir al Tribunal Constitucional por la norma de invariabilidad tributaria que está presente en la Ley de Reconstrucción Nacional. El diputado Jaime Mulet dijo que la voluntad está y el escrito también, y ahora solo falta el apoyo de las oposiciones para ir al TC.
5: Lo que yo quiero señalar es que hay mucha voluntad y el trabajo ya está hecho. Yo creo que a partir de la próxima semana hay que juntar las 39 firmas. Hay compromiso de recurrir en constitucionalidad varias bancadas, prácticamente toda la oposición.
4: El senador de Renovación Nacional, Andrés Longton, criticó esta decisión, recordando que el proyecto aún está en trámite en el Senado y que tanto la cantidad de años de invariabilidad tributaria como las condiciones de la misma para las empresas inversoras aún pueden cambiar a lo largo de la discusión en el Congreso.
6: Para ellos, el respeto a la Constitución no tiene ningún valor. Para ellos, el respeto a las instituciones no tiene ningún objeto. Lo han demostrado en incontables ocasiones y ahora lo vuelven a hacer con esto, demostrando que no les interesa perseguir ningún tipo de responsabilidad.
4: La tan esperada propuesta de las oposiciones sería entregada en La Moneda el próximo lunes y está siendo desarrollada principalmente por el Partido Socialista, aunque ha sido trabajada y revisada por integrantes de todos los partidos del bloque opositor al gobierno de José Antonio Kast.

0: El oficialismo aseguró que una eventual acusación constitucional contra el ministro de Hacienda, Jorge Quirós, está lejos de convertirse en una amenaza real para el gobierno. La información la tiene Bárbara Payal.
1: La ofensiva del oficialismo contra el exministro Nicolás Grau abrió una discusión que, aunque hoy parece lejana, podría ser una amenaza para el gobierno. En el Frente Amplio y otros sectores opositores han advertido que si la actual acusación constitucional prospera sobre la base de criterios políticos, la misma lógica podría aplicarse en el futuro al ministro de Hacienda, Jorge Quirós. Los cuestionamientos a su gestión apuntan a las correcciones en las proyecciones de crecimiento, déficit estructural y a los recortes impulsados por su cartera. En el oficialismo, sin embargo, descarta que exista un riesgo real para el Ejecutivo. Argumentan que no existe una mayoría política para avanzar en esa dirección y que una acusación constitucional debe fundarse en infracciones concretas a la Constitución. Así lo afirmaron los diputados de la UDI, Jaime Coloma, y de Republicanos, José Carlos Mesa.
2: Cuando uno presenta o quiere presentar una acusación constitucional, se debe basar en el mérito de esta.
3: Como una especie de represalia, como una especie de venganza.
1: Por ahora el debate sigue presente, pero sin generar una preocupación mayor en la moneda.
0: Vamos con noticias de carácter internacional. La ministra de Finanzas de Japón, Satsuki Katayama, advirtió este viernes que las autoridades del archipiélago podrían tomar medidas decisivas después de que el yen rebasara la barrera de las 161 unidades por dólar y alcanzara su nivel más bajo desde julio de 2024. Estamos listos para tomar medidas decisivas si se producen movimientos especulativos, afirmó Katayama en una rueda de prensa después de que el Banco de Japón sostuviera el martes al 1% los tipos de interés de referencia a corto plazo, el nivel más alto en más de tres décadas. La divisa japonesa se intercambiaba a la apertura de la bolsa de Tokio en 161,10 unidades por dólar, aunque llegó a negociarse brevemente durante la jornada bursátil en Nueva York en torno a los 161,80 yenes por dólar, según el diario económico japonés Nikkei. La caída del yen responde a las expectativas de que la Reserva Federal estadounidense apueste por subir en los próximos meses los tipos de interés, que mantuvo el miércoles sin cambios en una horquilla de entre el 3,5 y el 3,75%, y publicó también su informe trimestral de proyecciones económicas. 4:07 a.m. hasta ahora en la ciudad de Temuco, en la región de la Araucanía, 6 grados de temperatura, está nublado con una humedad del 95%. En Santiago hasta ahora 6 grados de temperatura, está parcialmente nublado con una humedad del 77%.
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0: Sí, Mario. 3 adolescentes lesionados reciben impactos de bala en Quilicura. La información que entrega Fiscalía ECO se da esto cerca de las 23 horas en el sector de pasaje 16 con Manuel Antonio Mata, esto en Quilicura, donde cerca de 10 menores estaban reunidos en una plaza. En ese momento es que pasa un vehículo negro, nos decían, un vehículo que se está buscando, ¿cierto? Se intenta dar con el paradero y es ahí donde disparan contra este grupo de jóvenes, por lo menos 10 jóvenes menores de edad que estaban ahí, y son 3 de ellos los que reciben impactos de bala. Es una joven de 13 años que recibe un impacto en el abdomen, o un adolescente de 15 que recibe un impacto en el tórax, y otro adolescente de 16 años con un impacto en una pierna. Fueron rápidamente llevados hasta diversos SAPUs de Quilicura y después trasladados hasta el Hospital San José. La información es que ellos se encuentran en este momento fuera de riesgo vital, pero son 3 menores de edad que reciben estos disparos, ¿cierto?, de un vehículo en movimiento. Estuvimos en el lugar, podemos ver imágenes también. Ese sitio, al lado de una plaza, personal de orden público de carabineros, quienes estaban ahí a la espera de que llegara Fiscalía ECO, también la Brigada de Homicidios de la Policía de Investigaciones, son ellos los que están a cargo de esta investigación. Está como homicidio frustrado esta investigación. Pudimos tener las declaraciones del fiscal ECO, Salvador Arias. Pasemos a escuchar más detalles de este hecho.
1: ¿Se muestra el antecedente del procedimiento, por favor?
2: El día de hoy el equipo ECO tomó conocimiento de 3 menores de edad que fueron baleados en la comuna de Quilicura. Esto fue alrededor de las 22:50 horas en la intersección del pasaje 16 con la calle Manuel Antonio Mata. Esto en el contexto de que estaban varios menores de edad, una decena de ellos, en esta plaza, en esta intersección, en momento en que llega un vehículo y efectúa diversos disparos hacia los menores, resultando 3 de ellos baleados, quienes fueron derivados a los SAPU de la comuna de Quilicura y posteriormente al Hospital San José, donde concurrimos como equipo ECO junto a la Brigada de Homicidios de la Policía de Investigaciones a realizar diversas diligencias investigativas para dar con el paradero de los imputados.
1: ¿Cómo se encuentran los menores?
2: Los menores están fuera de riesgo vital. Hay antecedentes médicos que son reservados y son materia también de investigación.
0: Claro, ahí el fiscal confirmaba entonces que se encuentran estos jóvenes, 3 jóvenes fuera de riesgo vital, una joven de 13 años y 2 adolescentes varones, ¿cierto?, de 15 y 16 años que reciben estos impactos. Estuvimos en el lugar, se podían ver los casquillos y entiende por cómo estaban estos casquillos de bala, es que avanza esta camioneta por la calle y van disparando con el vehículo en movimiento, y ahí es donde estos 3 adolescentes reciben estos impactos de bala. Afortunadamente no hay más heridos, porque como les decía, había por lo menos 10 jóvenes ahí en ese sector, y lo que se indaga en este momento, y también Fiscalía ECO está a cargo de eso, es saber cuál es el móvil de este hecho. Serían algunas rencillas entre bandas rivales del sector. Lo que se habría dado en ese lugar y que termina con estos 3 jóvenes baleados y que en este momento están en el Hospital San José.
3: Vicente, tengo una duda. Respecto a por qué está investigando la Fiscalía ECO, ¿es porque hay antecedentes de que esto estaría vinculado con el crimen organizado, sin duda?
0: Claro, eso es la información. ¿Y por qué estaría trabajando ECO? Hasta el momento no tenemos la información si los jóvenes tienen antecedentes. Solo las edades, menores de edad, podemos ahí, este joven de 13 años, ¿cierto? Bastante joven, 13 años todavía, algunos en educación básica. Entonces también llama la atención que hayan sido baleados estas personas tan jóvenes. No es usual que se dé este hecho, pero trabaja Fiscalía ECO por lo mismo, porque se indaga que podría ser algún ajuste de cuentas, algunas rencillas pendientes entre bandas de ese sector de Quilicura. Como les decía, esto se dio ahí en pasaje 16 con Manuel Antonio Mata, un sector que estaba resguardado por personal de orden público de carabineros, por lo mismo, porque circulaba mucha gente, estaba bastante complicado para trabajar, y hasta el momento no se había personado Fiscalía ECO ni tampoco Brigada de Homicidios, porque estaban trabajando en el Hospital San José, tomando testimonios también a estos jóvenes, como estaban fuera de riesgo vital, también.

0: podrían ellos señalar más antecedentes de quiénes serían las personas que pasaron en este vehículo en movimiento, que también llama la atención, ¿cierto? Pasan en un vehículo en movimiento y ahí realizan estos disparos, y por eso es que trabaja Fiscalía ECO.
1: Bueno, ¿cámaras de seguridad en el sector?
0: No, lo que pudimos notar es que no había cámaras de seguridad que pudieran entregar imágenes directas de la balacera, pero también es parte de lo que tiene que realizar, los trabajos que tiene que realizar la Brigada de Homicidios de la Policía de Investigaciones en cuanto llegara al lugar, porque como les decía, ellos estaban en primera instancia en el Hospital San José tomando testimonios y luego iban a pasar a este sector que podemos ver en imágenes de BioBio TV, ¿cierto? Un sector que estaba resguardado por personal de orden público de carabineros y que también estaban las vainillas, los casquillos de bala ahí listos para ser periciados por la Brigada de Homicidios.
1: Qué importante que son las cámaras de seguridad, ¿no, Vicente?
0: Sí, muy importante. Siempre nos brindan algunas imágenes, bueno, para saber exactamente cómo sería la dinámica, ¿cierto? Pero es un sector, una plaza que está bastante aislada de algún lugar. Muchas veces tenemos cámaras en intersecciones principales, pero en este lugar no se veían cámaras, y también desde los blogs que estaban ahí no podíamos notar a simple vista que hubiera cámaras, pero como les digo, es trabajo que tiene que realizar la Brigada de Homicidios también, encontrar alguna cámara de seguridad que pueda notar, ¿cierto? Pueda entregar cómo fue la dinámica, cuál sería el vehículo y también cuántos implicados, cuántas personas irían dentro de este vehículo.
1: Es una situación que seguro va a tener un capítulo un poco más largo, en el sentido de poder dilucidar qué fue lo que pasó, cuántas personas estaban, ya más o menos se tiene clara la hora, el lugar, faltan algunas interrogantes ahí. Bien, por ahora entonces se mantienen en buen estado de salud, pese a que hablaba de pronóstico reservado.
0: Claro, la información es, claro, pronóstico reservado, pero se encuentran fuera de riesgo vital por estos disparos que reciben, ¿cierto? Como les decía, un impacto en el abdomen, otro en el tórax, otro en la pierna de estos jóvenes de 13, 15, 16 años que resultan lesionados en este hecho allá en Quilicura.
1: Bien. Bueno, cambiando absolutamente de tema, Vicente, ¿cómo ves la madrugada? ¿Bajó la temperatura? ¿No bajó?
0: Totalmente. Estaba, cuando estábamos conectando para hacer el móvil, conectaba con el gran Rodrigo de la Rosa, le dije que había por lo menos 5 grados. Eso es lo que me marca acá Meteo Chile, 5 grados. 5,4. No, va bajando, 5,2 ahora. Así que los que están preparándose ya cuando son 4 y 17 del día de la madrugada, salgan abrigados con un cuellito, con un gorrito, guantes también importantes. Yo dije el otro día que me iba a comprar guantes, todavía no me los compro. El domingo, el lunes llego con ellos, sí o sí.
1: Bueno, está además ahí decirte que quizás lo que te hace falta es un café o algo más.
0: Puede ser un café. ¿Dónde? No lo sé.
1: ¿Qué la radio, pobre? ¿Qué te gusta el chuleteo, Vicente Aguilar?
0: No, te gusta. Somos serios.
1: Te encanta.
0: Somos muy serios.
1: No, a ti te encanta. Ya, oye, espectacular. Bien. ¿Sabe quién vamos a tener ahora en el especial?
0: A ver.
1: Atención,
0: será.
1: En breves minutos más vamos a tener el especial de esta noche en la radio a los muchachos de Air, Wind and Fire.
0: Toma.
1: ¿Qué tal?
0: Bien. Mira, ya me dan ganas de bailar para calentar el cuerpo acá.
1: ¿Cómo dice?
0: Gracias.
1: Ahí está, ¿eh?
0: Música. Mira, qué bueno. Estas canciones como que dan ganas de, no sé, uno está despertarse, o sea, levantarse, abrir las tapas, ¿cierto? Ponerse una bata. Bajar la escalera, preparar un café. Yo no fumo, pero... Y fumarse un cigarro. No sé si piensan lo mismo los auditores.
1: Un habano, una cosa así, ¿o no?
0: Mejor todavía, sí.
1: Sí.
0: Pero relajado, así como...
1: Ah, no, como nuestro auditor, como el auditor Alexander de los Andes, que es nuestro auditor más el auditor más elegante. Oiga, pero usted tiene como un parecido a... No sé si usted conoce a Hugh Hefner. ¿Lo conoce, no?
0: ¿A quién?
1: A Hugh Hefner, ¿lo conoce o no?
0: Ah, lo he escuchado.

0: escuchado a ese señor.
1: El de una mansión.
0: No. Sí, una mansión bastante conocida.
1: Sí, usted tiene como un aire.
0: En los estados.
1: Sí, sí, usted tiene un parecido a él, ¿eh? Tiene un parecido a él. Quizá le falta solamente la bata.
0: Oye, ¿puedo saludar a David? Me llegó un WhatsApp ahí, un gran saludo a mi amigo David, que está por ahí en un canal amigo trabajando.
1: No, pero diga el canal, pues no sea fome.
0: Megavisión.
1: Ya.
0: Me llegó ahí el WhatsApp, así que saludo a Megamedia ahora.
1: Sí, pues ahí le llamaron la atención, ¿ves?
0: Oye, Marito.
1: Dígame.
0: Bajó, ahora tenemos 5,1 grados. Así que si me quedo acá unos 10 minutos más, yo creo que llegamos a 4,9 más o menos.
1: Ya, va bajando.
0: Así que abríguense.
1: Va bajando, ya, bien. Oiga, ¿se topó con más gente de los otros medios, o no?
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0: ¿Dónde?
1: ¿En Quilicura, o no?
0: Sí. Estuvimos por allá con los colegas del trasnoche de las otras radios. No, pero David no es colega del trasnoche.
1: Ya.
0: Es un sonidista amigo ahí, un colega de Rodrigo de la Rosa.
1: Ah,
0: que trabaja
1: ya
0: en una radio amiga.
1: Ya, ¿en cuál radio?
0: No, ya, dejémoslo. No, después, pero jefe me puede estar escuchando hasta ahora, después me van a retar.
1: ¿Pero por qué no? Pero si, ¿cuál es el problema? Si...
0: No, ADN.
1: Ah,
0: ADN,
1: pues está bien.
0: ADN. Sí. Sí.
1: ¿Cuál es el problema? ¿Están al aire hasta ahora o no? ¿No? Ah, no están. Sí, no están. Sí, está el Dalet. No. Está el Dalet ahora. No, y en todo caso.
0: Estamos en la calle hasta ahora con todo,
1: ¿eh? Sí, no, un saludo grande a todos los colegas de todas las radios. Siempre,
0: sí,
1: siempre.
0: Gran trabajo siempre.
1: Hacen un trabajo.
0: La radiodifusión.
1: Sí. Sí, es verdad. Es verdad, un saludo para él. Se llama David, ¿no? ¿David?
0: Sí, ya, don saludos. David. Me dijo que andaba viendo Arjona.
1: Ah, bien. Son todos románticos la gente que trabaja en la radio.
0: Cuatro décadas.
1: Ya. Vamos a tener que hacer un segmento solo con música tuya.
0: El problema es que te espero. Puta, pero me confundí.
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0: Bueno, tema.
1: ¿Hace cuánto usted que no está en pareja, Vicente?
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0: Yo hace cuánto no estoy en pareja.
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0: voy para el año, ¿eh?
1: Oye, ese suspiro que hizo. pero ese suspiro.
0: Chulo. Se notó el sufrimiento.
1: Ya, pero.
0: No, pero.
1: ¿Hace rato?
0: Bien. Estoy bien, dijo Felipe Abello. Estoy bien.
1: ¿Estás bien?
0: Estoy bien. Oh.
1: Pero esto es para que la gente igual te conozca un poco más. Pues tú eres.
0: Esto es pasiones
1: con Martín Cárcamo. ¿Ah? Oye, no, pero fuera de todo, tú eres un hombre soltero ahora, ¿no? Tú ya no.
0: Sí.
1: Ah, ya.
0: Sí.
1: Ya, sal. Ya, ok. Entendí esa.
0: Soltero, pero acompañado.
1: ¿Cómo? Hay que
0: ser sincero.
1: ¿Cómo no?
0: Mira cómo suena ahí.
1: Están llamando desde el sur, ¿eh? Está llegando un mensaje. Sí, están.
0: No, y está despierta. Está despierta, así que. Ya, ¿Me tienen cortito?
1: No, te tienen cortito. Bueno, pero está bien. Viva el amor.
0: Viva el amor. Monogamia.
1: Sí, es tal cual.
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1: ¿Sabe qué, Vicente? Yo voy a dejar hasta acá nomás la conducción del programa. Voy a dejar que usted conduzca desde allá. No, no, en serio. ¿Qué canción viene ahora, Rodrigo? Ah, no, pero ¿podemos poner algo ahí para Vicente o no? ¿Cómo duele Arjona? Preséntelo usted, Vicente, ¿ah? ¿Eh? Usted queda a cargo del trasnoche ahora estos minutos. Por favor.
0: Primero. Oye, pero qué gran responsabilidad me deja Marito. Mira, voy a revisar la temperatura. No ha bajado. 5 grados a esta hora en Santiago.
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0: Frío.
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0: Mucho frío. Pero el corazón debe estar caluroso. Queremos ser románticos. Queremos entregar amor, pasión. Lo que usted quiera. A esta hora en la radio suena... ¿Cómo duele? De Ricardo Arjona.

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0: ¿Cómo fue?
1: Grande, Vicente. Grande, grande. Oye, y te estuvimos pinchando, Lanito. Qué maravilla. Ahí estuviste bien, ¿ah? ¿Eh?
2: Casi mucha pasión.
1: 426.
2: Pasiones.
1: Pronto podríamos hacer búsqueda de pareja en la noche, ¿no?
2: Oye, sí, podríamos ser cupidos.
1: Cupidos.
2: Los cupidos del trasnoche.
1: El expreso cupido. En la madrugada.
2: Buen nombre.
1: Sí, me gusta. Ya, oye, nos tenemos que ir a la pausa después del especial con Erwin and Fire. ¿Dónde te podemos encontrar en Instagram, Vicente? ¿Están preguntando acá?
2: Uy, se me olvidó. Ah, no, Vicente Aguilar. No, bicho. V-I-C-H-O y un bajo petit.
1: Ya.
2: Bien. Ese es mi Instagram.
1: Está súper fácil igual, ¿eh? De meterlo. Vamos de nuevo. Bicho, a ver.
2: Guión bajo petit.
1: Bicho
2: pequeño.
1: Bicho guión bajo petit.
2: Ya. Ese es el ahí Instagram.
1: Ya, vamos a buscar ahí el. Vamos a buscar ahí el. Los que quieran le mandamos el Instagram de Vicente para que lo sigan y todo. ¿Ya?
2: Ahí hacemos eventos.
1: Sí, hacemos eventos.
2: No, mira, Rodrigo me pone qué chin.
1: Hacemos eventos.
2: Sí, pues con Marito, Rodrigo, La Rosa.
1: Oye, si nosotros nos dedicamos.
2: Puede tenerlo usted.
1: Sí.
2: Por un módico precio. ¿No?
1: Por una chorrillana.
2: Pero una chorrillana, sí. Es claro. Verdad.
1: Ya, bien, me gusta. Ahí, ¿cómo dice?
2: Gracias.
1: Ya, bien. Oye, bien, te mando un abrazo, mi estimado. Vamos a estar atentos ahí al.

0: información. Tú te vas conectando con nosotros, Vicente. Y gracias por el momento que nos regalaste. Creo que esto se va a TikTok.
1: No, no, gracias a ti.
0: No, gracias a ti. No, oye,
2: gracias a ti.
0: No, gracias a ti. Oye, esto creo que se va a TikTok, creo.
1: No, otra vez.
0: Sí, vamos a avisarle ahí a Manu Estuardo que tuvimos un momento de la madrugada.
1: Oye, 5 grados. Ya bajó 2 décimas desde que estamos acá.
0: Ya.
1: No, 4.
0: Ya, vaya a tomar su cafecito, está liberado. Vaya a tomar su cafecito, ¿ya?
2: No, gracias a ti.
0: ¿Ya?
1: Nos vemos. No, gracias a ti.
0: No, no, gracias a ti.
1: Un abrazo.
0: No, no, gracias a ti,
1: un
0: ya.
1: Un abrazo gigante para todos.
0: No, no, gracias a ti.
1: A ti, a ti.
0: No, a ti, ya. Chao, chao.
1: Un beso.
0: Gracias a ti.
3: Gracias a ti, mi amor.
1: Chao, chao.
0: No, gracias a ti. Gracias a ti.
3: Gracias a ti, mi amor.
0: Ya, chao. Ahí está, ese Vicente Aguilar con nosotros. Ya. Vamos a la pausa, ya estamos. Vamos a la pausa. Ya volvemos. Es esta noche la radio en vivo, no te vayas.
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Atención, auditores, es momento de comenzar un nuevo especial más del Trasnoche de la Radio con una de las grandes bandas. Sí, una de las mejores bandas de su época. Una de las mejores bandas que ha dado la tierra. Y por supuesto, la música. La música estadounidense. Erwin and Fire, que va a estar con nosotros en los próximos minutos. Hoy, ¿por qué estamos con Erwin and Fire? Ya lo estamos viendo a través de BioBio TV. Porque hoy día está de cumpleaños Larry Dunn, este gran músico estadounidense de Erwin and Fire, nacido el 19 de junio de 1953. Estamos contentos porque Erwin and Fire es la banda que sonó como el futuro. La historia de una de las bandas más influyentes del siglo XX empieza en el sur profundo de los Estados Unidos, en una ciudad que respira música por cada poro. Maurice White nació el 19 de diciembre del 41 en Memphis, Tennessee. Creció en el sur de la ciudad y asistió a la Booker T. Washington High School junto a sus amigos de infancia Booker T. Jones y David Porter. El destino lo llevó al corazón de la música negra estadounidense. Formó una banda con Jones y viajes frecuentes a Chicago para visitar a su madre. En Chicago estudió en el Chicago Conservatory of Music y tocó la batería en clubes nocturnos locales. Se unió a The Jazzmen, que más tarde se convertía en los Pharaohs o los Faraones, y se transformó en músico de sesión en Chess Records, tocando para varios artistas. En Chess, el joven baterista compartió estudios con gigantes de la música. Tocó con Etta James, Fontella Bass, Billy Stewart, Willie Dixon, Sonny Stitt y Ramsey Lewis, a cuyo trío se unió en 1967. Y fue precisamente esa etapa cuando encontró el instrumento que se convertiría en su firma. Mientras estaba en este trío con The Ramsey Lewis, White descubrió la calimba. En 1969 dejó el frío y formó un equipo de composición que igualmente llevó a la creación de Erwin and Fire. El nombre de la banda no fue producto del azar, sino de la visión espiritual de su fundador. Tras

a Los Ángeles y firmar un nuevo contrato con Warner Bros., Maurice cambió el nombre de la banda Erwin and Fire en alusión a los tres elementos de su carta astrológica. El nuevo nombre capturaba el enfoque espiritual de Maurice hacia la música, lo que trascendía categorías. Lo que White buscaba era nada menos que reinventar la música popular. Quería hacer algo que no se hubiese hecho antes, explicaba él. Aunque básicamente éramos músicos de jazz tocando soul, funk, gospel, blues, jazz, rock y música disco, que de algún modo terminó convirtiéndose en pop. Veníamos de una década de experimentación, expansión mental y conciencia cósmica. Erwin and Fire grabó dos álbumes para Warner Brothers, el homónimo de 1970 y The Need of Love en 1971. Vamos a partir con Fantasy y luego September. Póngase cómodo, póngase cómoda, porque aquí comienza un nuevo especial más del Trasnoche de la Radio con Erwin and Fire.

Estamos escuchando la música de Earth, Wind & Fire. La verdadera transformación de esta banda llegó con un cambio de formación crucial. Una noche, después de un concierto de ellos en Denver, Colorado, White conoció brevemente al cantante Philip Bailey. Fue un encuentro que resultaría vital para el futuro de este mismo y para la historia del pop estadounidense. Bailey dejó la universidad un año después y decidió perseguir una carrera musical en Los Ángeles, donde encontró a EWF, Earth, Wind & Fire. Con la nueva alineación nació más bien el sonido que el mundo reconocería. Un cambio radical llegó en 1972 cuando pasaron a incluir a Verdine White, el hermano de Maurice, en el bajo, al cantante Philip Bailey y al tecladista Larry Dunn, quien hoy día está de cumpleaños, que rápidamente se volvieron cruciales para su sonido. La voz de falsete de Bailey, combinada con la voz de Maurice, se convirtió en uno de los dúos más reconocibles de la música popular. El gran salto a la fama tuvo un arquitecto detrás de la consola, la llegada del viejo amigo de Maurice a Chicago, Charles Stepney, como productor, que aportó un

eclecticismo deslumbrante y un brillo sonoro al álbum que los catapultó, That's the Way of the World, de 1975, Esa es la forma del mundo. El single funky Shining Star, estrella brillante, que se convirtió en un éxito número uno. Desde allí la racha fue imparable. El Wind and Fire se convirtieron en superestrellas con una larga serie de éxitos que se extendieron hasta principios de los años 80, incluyendo la exultación R&B de Sing a Song, los temas discos como Boogie Wonderland y September, que escuchábamos de fondo, y la balada Quiet Storm at the Love After the Love Has Gone, con una sección de bronces que se volvió su sello característico. El espectáculo en vivo era tan importante como la música. Sus elaborados shows acentuaban la imagen de la banda como hombres del espacio glam soul, venidos de un futuro dichoso y funky, consolidando su estatus como íconos de los 70s y 80s. Pirámides, naves espaciales, levitaciones, un espectáculo que parecía llegado de otro planeta. Escucharemos After the Love Has Gone y luego Boogie Wonderland. Air, Wind & Fire está en vivo.

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1: Bueno, tras varias décadas de trabajo incesante, una pausa, ¿no? A principios de los años 80 la industria musical estaba cambiando y Maurice White había quedado exhausto de trabajar constantemente.

todo en un solo nombre, dijo su hermano Verdín. El final llegó en 2016, cuando Maurice White fallece el 4 de febrero de ese año. Había sido diagnosticado con Parkinson y falleció a los 74. Lejos de detenerse, Erwin and Fire mantiene viva la llama del sueño de Maurice. Sus miembros principales actuales incluyen a Verdín White, a Philip Bailey, a Ralph Johnson. Los tres han sostenido el espectáculo durante décadas y la banda sigue sonando con la misma precisión de siempre. Incluso hay una mirada hacia adelante con gira a grande escala, porque el grupo anunció su regreso con esta gira Sing a Song All Night Long Tour junto a Lionel Richie para el verano 2026, recorriendo arenas de toda Latinoamérica de junio hasta agosto, o sea, desde este año, de este mes incluso. La gira con Lionel Richie comienza ya pronto, el 24 de junio, en St. Paul, Minnesota, y se extiende hasta el 14 de agosto, cuando finaliza en Austin, Texas. Nos iremos con Let's Groove, otro éxito. Gracias por haber sido parte de este especial El Trasnoche con Erwin on Fire.

0: 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En Bio Bio, una nueva hora. 5 de la mañana.
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2: Buenos días, bienvenidos al Informador. El Estado bajo la lupa, con llamados a modernizar el estatuto administrativo, expertos proponen una carrera unificada, limitar asesores y ajustar la alta dirección pública, advirtiendo discrecionalidad en contrataciones en un sector público versus el privado. Los detalles los tiene Vanessa Gajardo.
3: Este jueves en el ex Congreso se desarrolló un seminario para discutir sobre el empleo público, un debate de larga data en Chile. Los expertos propusieron un régimen unificado de carrera funcionaria que diferencia asesores de gobierno, para lo que se propone que estos últimos tengan cupos limitados y que expiren con cada gobierno de turno. María José Abud, directora ejecutiva del Centro de Estudios Horizontal, señaló que es relevante primero determinar cuál es el número de funcionarios que trabaja en el Estado, mientras José Antonio Valenzuela, director ejecutivo del Centro de Incidencia Pivot, manifestó que si bien la norma establece un límite de contrataciones, en la práctica esto no se cumple.
4: Observamos que el empleo público ha crecido un 36% versus un 14% del privado.
5: El Estatuto Administrativo en su artículo 10 señala que un máximo de un 20% de los funcionarios en el Estado pueden corresponder a funcionarios de contrata y sin embargo llegamos a alrededor de un 60%, o sea, eso se triplicó.
3: ¿Cuál es la explicación para lo anterior? Esto ocurre porque hay un espacio que permite, vía ley de presupuesto, aumentar la dotación funcionaria. Y es ahí donde los expertos señalan que hay espacio para hacer cambios.
2: La justicia rechazó el sobreseimiento definitivo de Daniel Jadue en el caso Luminarias. A 5 años de las primeras diligencias, el exalcalde podría ser formalizado en la arista. Los detalles los tiene Marcela Rojas.
6: El tercer juzgado de garantía de Santiago rechazó la solicitud de sobreseimiento definitivo presentada por la defensa del exalcalde de Recoleta, Daniel Jadue, al concluir que la investigación por presuntas irregularidades en la licitación de luminarias LED con la empresa Itelcom aún mantiene diligencias pendientes. Durante la audiencia, la defensa, encabezada por Sabas Chaguán, sostuvo que tras casi 5 años de investigación, el Ministerio Público no ha reunido antecedentes suficientes para imputar al exjefe comunal y pidió cerrar la causa. Sin embargo, la jueza Pamela Muñoz desestimó la solicitud al señalar que en esta etapa no es posible descartar de manera indubitada la existencia de un delito ni la eventual participación del imputado. La resolución fue valorada por la Fiscalía. El fiscal adjunto de Chillán, Sergio Pérez Noa, sostuvo que el tribunal compartió la postura del Ministerio Público al estimar que no existen antecedentes para concluir que Daniel Jadue sea absolutamente inocente o que los hechos investigados no constituyan un delito.
7: No está formalizado en esta arista. Es una decisión que tiene que adoptar la fiscal regional. Como se explicó latamente en la audiencia, la demora se ha debido que hicimos todo lo necesario para recuperar aquellas escuchas que faltan. De todas maneras, hay antecedentes que permiten realizar una ponderación del caso y tomar las decisiones adecuadas.
6: Con esta resolución, la causa seguirá avanzando en la etapa investigativa, mientras el Ministerio Público continúa reuniendo antecedentes respecto de las presuntas irregularidades detectadas en el proceso de licitación y contratación de luminarias en diversas comunas del país.
2: Noticias relacionadas al mundo del fútbol, pero desde lo policial. El jugador hispano-marroquí del Paris Saint-Germain, Achraf Hakimi, será juzgado por violación después de que el Tribunal de Apelación rechazara su recurso para sentarse en el banquillo de los acusados tras haber sido denunciado por una joven, recordemos, el año 2023. El futbolista conoció esta noticia en la concentración de Marruecos en el Mundial de Estados Unidos, a pocas horas del partido que su selección disputará frente a Escocia, previsto para las 22 horas. Poco después del anuncio, el jugador del PSG, que siempre ha tachado de falsa esa acusación, afirmó que espera su proceso con impaciencia. Tengo la sensación de ser un blanco fácil, reaccionó el futbolista nacido en España en la red social X. 5:04 a.m. Hasta ahora la ciudad de Valparaíso, en la costa de nuestro país, 11 grados de temperatura, está mayormente nublado con una humedad del 89%. En Santiago, en la capital, hasta ahora 6 grados de temperatura, está parcialmente nublado con una humedad que llega al 76%.
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1: 5 de la mañana, 11 minutos.
2: La Municipalidad de Graneros informó haber encontrado dos niños haitianos de los 9 que podrían estar en la comuna y que intentan ser localizados por el Servicio Nacional de Migraciones. Estación Central también detectó a 7 menores extranjeros quienes se encuentran escolarizados.
3: Serían cerca de 9 niños que estarían viviendo en nuestra comuna de Graneros y que se desconoce su paradero. Ante eso, hoy día estamos haciendo un despeje situacional para conocer la realidad de cada uno de estos niños.
2: El presidente José Antonio Kast exigió reforzar la coordinación de las instituciones para despejar los vacíos de información que se han detectado en torno a este caso.
4: Establecer una coordinación efectiva entre las instituciones para encontrar las respuestas y soluciones que demanda este grave caso.
2: Con un Luis Eduardo Taller enredado en sus explicaciones, el oficialismo comenzó a dirigir sus críticas al ex titular de Interior, el socialista Álvaro Elizalde.
5: Señor Taller, esto no es un debate, es una situación de extrema gravedad.
6: Aquí tienen que renunciar los responsables.
7: Con lo delicado que es, requiere que se aclare por las vías adecuadas y no estemos cayendo en opinología por la prensa.
2: La Moneda calificó en una minuta sus primeros 100 días de administración como un gobierno que tomó las decisiones difíciles para devolverle a Chile el rumbo, la seguridad y la cercanía con su gente.
8: En la política hay momentos en que hay que tomar decisiones.
9: Faltado cumplir las promesas que nos ganaron, especialmente en seguridad. ¿Todavía está el debe?
10: No nos parece adecuado que el gobierno haga un pasquín.
2: Especialistas reactivaron la urgencia de reformar el estatuto administrativo apuntando a problemas históricos en el funcionamiento del Estado en medio de un contexto marcado por tensiones en el mercado laboral.
11: Tenemos que darles una estabilidad que permita que la remoción sea porque efectivamente la persona no está desarrollando bien su labor.
12: Este no es un diagnóstico contra los funcionarios. Muchas veces los buenos funcionarios son los primeros perjudicados.
2: El diputado Jaime Mulet ratificó que buscará las firmas para ir al Tribunal Constitucional contra la norma de invariabilidad tributaria de la Ley de Reconstrucción Nacional.
13: Es mucha voluntad y el trabajo ya está hecho. Yo creo que a partir de la próxima semana hay que juntar las 39 firmas.
14: Los proyectos pueden terminar muy distintos de las razones que te motivaron a llevarlo en un inicio, particularmente la invariabilidad tributaria que puede modificarse los años.
2: Tras abrirse un cuaderno de remoción en su contra por viajar estando con licencia médica, la jueza Alejandra García, a cargo de la causa del mega fraude a Fonasa, se inhabilitó.
15: La inhabilitación que se crime no tiene base legal. O sea, si los dos jueces están de acuerdo en la condena o en la absolución, bastaría con que ellos dos pudieran dictar el fallo, con prescindencia de la tercera jueza.
2: A 5 años de las primeras diligencias, la justicia rechazó el sobreseimiento definitivo de Daniel Jadue y el exalcalde de Recoleta podría ser formalizado en el caso Luminarias.
16: Creemos que no habían antecedentes que permitieran arribar a la convicción de que absolutamente inocente el don Daniel Jadue, ni que tampoco ha habido delito, así que estamos conformes con la resolución.
2: La Corte Suprema quedó en acuerdo con la resolución sobre la legalidad del allanamiento al vicepresidente de Azul Azul, José Ramón Correa, representante legal de Romántico Viajero, ligado al caso Sartor.
17: Entendemos que hay un error en la valoración de los antecedentes concretos que se tuvieron a la vista al momento de decretar por el cuarto juzgado de garantía la medida intrusiva.
18: Había una diligencia en este registro que se apartaba de la legalidad.
2: A 15 años de cárcel fueron condenados 3 exagentes de la DINA por el asesinato de la entonces secretaria de Orlando Letelier, Ronnie Moffitt.

0: El 21 de septiembre de 1976 en Estados Unidos.
1: Todos los crímenes cometidos en dictadura deben necesariamente ser sancionados. Este país no se merece que hayan habido más de 3.000 personas desaparecidas.
0: En noticias del exterior, Estados Unidos sentó en una mesa de negociación al Parlamento opositor de 2015 que defiende su continuidad y al actual legislativo chavista en un intento por acelerar la transición en Venezuela. El presidente de Cuba, Miguel Díaz-Canel, negó que el paquete de reformas económicas recién aprobadas en la isla sea una reacción a las presiones estadounidenses. En el deporte, Universidad de Chile superó por 2-0 O'Higgins en el Estadio Nacional y alcanzó el tercer lugar del torneo de primera división.
2: Hay un montón de cosas que hay que mejorar independientemente del resultado. Creo que el hincha vive mucho de la ilusión de nosotros vamos a trabajar para que se sienta identificado con este equipo.
0: Y en el Mundial de Fútbol, el árbitro chileno Cristian Garay fue criticado por su desempeño en el partido entre Canadá y Qatar, mientras que México aseguró su clasificación a la ronda de los 32 mejores.
3: 5 de la mañana, 16 minutos.
0: Escucharemos a The Cure con Friday, I'm in Love. 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La vuelta, el pronóstico del tiempo.

0: 5 de la mañana, 19 minutos. 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
1: Vamos a revisar el pronóstico del tiempo, haciendo aquí este programa, este trasnoche de la radio. Por supuesto, por las pantallas de BioBio TV,

0: y a través de BioBio en todo el país. De fondo con los muchachos de Emana, el himno del pez noche, dicen algunos por ahí. Sí, este es un éxito del gran Wildo, que después se popularizó con otros artistas como José José y el propio Wildo. Bien, vamos a revisar el pronóstico del tiempo. Ya habíamos dicho que el aire al menos va a estar bueno durante esta jornada en la zona de Puerto Montt, Puerto Varas, Coyhaique, Temuco y Valle de las Casas. Regular se mantendrá en Osorno, Los Ángeles, Concepción, Metropolitano, Chillán y Chillán Viejo, Linares, Talca y Maule, el Valle Central en la provincia de Curicó, el Valle Central de la región de O'Higgins y la región metropolitana. En tanto, el único sector que tendrá alerta el día de hoy es la ciudad de Valdivia, ahí en la región de Los Ríos. Nuestro abrazo grande para todos los valdivianos que nos escuchan a esta hora de la madrugada. Y vamos a revisar el pronóstico del tiempo.
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0: ¿Qué tal para el día viernes? Mínima de 1 grado, máxima de 5 para Punta Arenas, nublado con viento entre 25 y 40 kilómetros por hora por la mañana. Por la tarde, nublado variando a cubierto y lluvia débil con viento entre 25 y 40 kilómetros por hora. ¿Será posible tener, Rodrigo, la otra versión de Como tú? Sabemos que vamos a escuchar a Emana, pero para que nos acompañe en el tiempo, en el viaje, ¿podría ser? Claro, o podría ser la de José José, ¿por qué no? Sí, claro. Coyhaique, mínima de 3, máxima de 7 grados, nublado por la mañana, por la tarde, cubierto y lluvia débil. Canción favorita del equipo de prensa hasta ahora en la mañana, ¿eh? Mientras hacen los titulares, mientras revisan el BioBio TV. Sí, pues, ¿cómo gritaban el otro día esta canción? Parecía el palco del Movistar Arena. Mínima de 5, máxima de 10 en Puerto Montt. Estará nublado por la mañana, por la tarde, cubierto con lluvia débil en Puerto Montt. Vamos también a Ancud, Castro, Quillón, mínima de 5, máxima de 10 en esa zona, cubierto con lluvia débil en la isla grande de Chiloé. En Osorno, mínima de 3, máxima de 11 grados, estará nublado por la mañana, por la tarde, cubierto con lluvia débil. Vamos a revisar también Temuco, ¿qué pasará allí? Mínima de 4, máxima de 13 grados, perdón, me quedé en Valdivia me faltaba, mínima de 3, máxima de 11 grados, sí, nublado, con niebla variando cubierto por la mañana, por la tarde cubierto, con lluvia débil, eso en Valdivia. Seguimos avanzando, vamos a Temuco, mínima de 4, máxima de 13 grados, nublado por la mañana, por la tarde cubierto, con lluvia débil. Nos puede mandar su audio, si es que está cerca de las rutas, al más 569-9207-888. Vamos, Concepción, mínima de 8, máxima de 12 grados, cubierto por la mañana, por la tarde, en esa zona de la región del Biobío. En serio, mándenos su audio, cuéntenos, está la ruta, hay un semáforo que está con un problema, su mensaje le va a ayudar a algún conductor, ¿por qué no? Además es día viernes, ayudarnos el día viernes nunca está de más. Chillán, mínima de 4, máxima de 13 grados, nublado por la mañana y por la tarde. En Talca, mínima de 4, máxima de 18 grados, nublado por la mañana, por la tarde, nubosidad parcial, ocasionalmente nublado.
2: Hola, hola.
0: En Rancagua, mínima de 4, máxima de 20 grados, nubosidad parcial, ocasionalmente nublado en esa zona. En Santiago, el día de hoy, mínima de 4, máxima de 21 grados, nubosidad parcial, ocasionalmente nublado. Prácticamente calcado lo que va a pasar en Rancagua. San Felipe Los Andes, mínima de 4, máxima de 23. Nubosidad parcial por la mañana, por la tarde, nubosidad parcial ocasionalmente nublado.
2: Sí.
0: En Valparaíso, nubosidad parcial todo este día viernes, mínima de 7, máxima de 18 grados. Vamos a la zona de La Serena, Coquimbo, despejado, variando nubosidad parcial, mínima de 7, máxima de 18 grados en esa zona del país. En Copiapó, mínima de 11, máxima de 27, despejado por la mañana, por la tarde, despejado, variando a nubosidad parcial. En Antofagasta, mínima de 13, máxima de 17 grados, nubosidad parcial variando a despejado. En Iquique, mínima de 17, máxima de 20 grados, nublado variando a despejado por la mañana. Por la tarde, despejado variando a nublado. En Arica, mínima de 18, máxima de 21 grados, estará cubierto por la mañana. Por la tarde estará completamente despejado. Vamos a la isla de Pascua, ahí en Rapa Nui. Mínima de 19, máxima de 22, cubierto con chubascos el día de hoy, día viernes 19 de junio. En el archipiélago Juan Fernández, cubierto por la mañana, por la tarde,

0: nublado, mínima de 12, máxima de 17 grados. En la península antártica, mínima de menos 9, máxima de menos 2, cubierto durante toda esta jornada. Ese es el pronóstico del tiempo para nuestro país. Tenemos audio, a ver.
1: Buen día, Radio Bío Bío. Por acá Cristian, viajando desde Bencahue a Santiago. La ruta buena, despejado, va a ir para Rancagua, Niolina solamente. Buen día.
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0: Ahí están los muchachos de Emana que nos mandaron un abrazo, el otro día estuvieron, los escucharemos junto a Wildo. Esto se llama Como Tú.

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2: El martes, fue martes 19 de junio de 1945, se produjo lo que ha sido hasta el momento el accidente más grave de la minería chilena. Se conoció como la tragedia del humo. Fue un incendio en un túnel de la mina de Sewell, en la cordillera de Rancagua, causando la muerte de 355 mineros y también las heridas a otros 747. Cuenta Marcela García Valenzuela en el blog Chile Catástrofes Tragedias que el incendio comenzó a las 7 de la mañana en la fragua del taller mecánico, que estaba ubicada en la boca de un socavón afuera de la mina. La fragua del teniente, era la mina del teniente, se encendía todas las mañanas. Y ese día fue encendida como se hacía habitualmente, pero con una diferencia. La diferencia fue que esta vez se calentó combustible para aceitar unos carros. Fue allí entonces cuando, producto del congelamiento de la capa superior del aceite, este llegó a hervir y al hacerlo explotó, incendiando una manguera y toda la madera que estaba en el lugar. El incendio no pudo ser sofocado en sus comienzos porque simplemente no había llaves de agua en los alrededores. Ya al cabo de media hora se produjo una explosión que desprendió abundante monóxido de carbono. Este a su vez desató una violenta corriente de aire que se coló por la chimenea principal de la mina, haciendo cundir el fuego y el humo, que saturaron con gas tóxico el interior de la mina El Teniente. Una vez que se recibió la alarma, la compañía, que era una compañía extranjera labrada en Cooper, que era la propietaria de la mina, ordenó la evacuación de los trabajadores del yacimiento. También ordenó apagar el sistema de ventilación para que el humo no se propagara y ordenó también cerrar puertas de seguridad para controlar el incendio. El problema es que esto era ya tardío como decisión, porque las sustancias tóxicas ya habían invadido todo el yacimiento, incluyendo las jaulas de los ascensores y también las escaleras de los piques. Muchos de los obreros que estaban al interior de la mina de Sewell no creyeron la situación de peligro, subestimaron la alarma. Otros, que sí obedecieron las órdenes, no conocían las vías de evacuación, por lo que simplemente no pudieron huir. Todos estos empezaron a ser rodeados por el humo, que mataba inmediatamente a quienes lo aspiraban. Como además las jaulas de los ascensores fueron invadidas por el gas tóxico, los jauleros, que eran los que movilizaban estas jaulas, tuvieron que evacuar su puesto de trabajo porque no tenían máscaras de oxígeno, y así, por lo tanto, fueron eliminados en la práctica todos los ascensores como vías de escape. El humo además se filtró por los canales de ventilación e invadió la parte inferior de la mina utilizando todos los piques antiguos y también nuevos para propagarse. Este incendio, porque recordemos que esta propagación de gas o de humo tóxico se produjo por este incendio, bueno, el incendio recién pudo ser controlado a las 8 de la noche. Cuentan los diarios de la época que una vez controlado el siniestro, al caer la tarde, de inmediato aumentó la labor general de rescate que se prolongó toda la noche. La orden era registrar cada rincón para encontrar a todos los que estuvieran aislados y llegar también a tiempo para reanimar a los que estaban inconscientes. Pero como había que ir con mucho cuidado, solo los jefes y aquellos empleados que conocían bien el interior de la mina y que estaban entrenados en rescate pudieron ingresar, ellos sí, provistos de máscaras de oxígeno, la que faltaron en muchos de los fallecidos. Recordemos, 355 muertos, muertos en la denominada tragedia del humo en la mina de Sewell, en El Teniente, el martes 19 de junio de 1945.
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4: De la mañana, 36 minutos.
5: Escucharemos a Paula Abdul con Straight Up. Envío hoy.

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1: 5:40 a.m.
2: Se disputaron los primeros encuentros de la segunda fecha de la Copa del Mundo 2026. Ayer República Checa y Sudáfrica igualaron 1-1 por el grupo A. Más tarde en el grupo B, Suiza se impuso 4-1 sobre Bosnia y Herzegovina, mientras que Canadá logró una contundente victoria por 6-0 ante Qatar en un partido que contó con el arbitraje del chileno Cristian Garay como juez principal. La jornada finalizó con el triunfo de México por 1-0 frente a Corea del Sur. Con este resultado, el conjunto azteca aseguró el primer lugar del grupo A y se convirtió en la primera selección del torneo en clasificar a los 16avos de final.
3: Estamos bien, no fue un gran partido, pero es que el rival tampoco nos dejó hacer mucho. Aún así tuvimos el gol, que fue un error, y dos o tres llegadas, dos cabezazos de Raúl, una de Raúl, la del Obed, y ellos realmente no nos inquietaron mucho.
2: Paralelo, hoy continúa la segunda fecha del Mundial 2026 con 4 compromisos. La jornada arranca a las 15 horas con el duelo entre Estados Unidos y Australia por el grupo D. Luego la acción se traslada al grupo C, donde Escocia enfrentará a Marruecos desde las 18 horas. Y más tarde, a las 20:30 horas, Brasil se medirá ante Haití. En la antesala de ese encuentro, el entrenador de la selección brasileña, Carlo Ancelotti, se refirió a este encuentro.
4: Brasil tiene varias identidades.
5: Yo no quiero una identidad clara para el equipo porque mi equipo tiene que hacer muchas cosas. Ustedes no tienen que esperar una identidad clara del equipo porque yo no quiero una identidad clara. Quiero un equipo que sepa rendir en muchas facetas del fútbol.
6: Quiero un equipo que sabe pasar muchas facetas.
2: El día se cerrará a las 23 horas con el partido entre Turquía y Paraguay por el grupo D. Ambas selecciones llegan tras caer en su estreno y buscarán sumar sus primeros puntos en el torneo. En ese contexto, el técnico del conjunto paraguayo, Gustavo Alfaro, destacó la importancia de este compromiso.
7: Uno espera que el partido obviamente sea distinto, porque sabemos que tanto para Turquía como para nosotros es un partido terminal, es un partido que se decide muchas cosas, porque el Mundial es así. Y como te decía antes, el Mundial no hace que te puedas detener en lamentarte, sino es dar vuelta a la página, como le dije a ellos, tratar de cerrarlo.
2: Finalmente, en el plano nacional, la Universidad de Chile derrotó por 2-0 a O'Higgins de Rancagua en el Estadio Nacional, en el cierre de la primera rueda de la Liga de Primera. Se trataba de un partido pendiente correspondiente a la fecha 13 del campeonato. Con este triunfo, el conjunto universitario escaló al tercer lugar de la tabla, quedando en zona de clasificación a Copas Internacionales. Tras el encuentro, el defensor azul, Bayerner Tamayo, valoró la victoria.
8: Porque sabemos, no fue un buen semestre, de muchos altibajos, de muchas cosas por corregir, pero ahora el equipo está enfocado. Esta victoria nos sirve para posicionarnos allá arriba. Si bien no era lo que queríamos, terminar esa posición, dentro de lo bueno, lo malo, la verdad que es lo rescatable. Ahora seguir trabajando, humildes, con los pies en la tierra, para seguir creciendo y llevar a donde merece.
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2: Escucharemos a Shakira, esto se llama ¿Dónde están los ladrones? 7 minutos quedan para las 6:00 a.m.

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1: Ahí estábamos escuchando a Shakira a esta hora. ¿Qué tal, Shakira? Bien, buen artista. La gran pregunta es, ¿habrá estado Shakira en la presentación del Mundial? Es una duda que tengo. Sí, yo creo que sí. En realidad hay tanto con inteligencia artificial que uno podría empezar a dudar. Pero ahí tenemos Shakira, que escuchábamos recién con ¿Dónde están los ladrones? Llegan algunos mensajes desde Olmué. Julio López nos escribe, dice, buenas noches. Altas noches de la radio, gracias. Que tengan buen regreso a casa. Luis, desde Talcahuano. Nos pueden enviar sus audios a... si están en la ruta, alguna ruta en particular donde exista algún problema. Ya comenzó el movimiento mucho más visible en las cámaras de Bio Bio TV, las cámaras de Transporte Informa también, las diferentes rutas, donde uno puede apreciar que ya comienzan a aparecer más autos. Hay más movimiento. Algunos ya salieron desde hace rato. Muchos conductores también que escuchan hasta ahora la radio. Así que es una buena opción que ustedes nos manden sus audios y nos vayan contando ahí específicamente qué es lo que pasa en la ruta. A ver.
2: Hola, buenos días. Bio Bio la radio. Por aquí Mario Andrade. Ya trabajando en ruta. Vengo de Talcahuano hacia Chiquihue. Carretera toda expedita. Pequeños bancos de niebla, pero la nada misma. Que estén bien. Que tengan un buen día. Hasta luego.
1: Gracias. Buenos días. Nos escribe Eduardo Llanes desde La Serena. Gracias, auditores. Muchos auditores ahora conectados con nosotros en este programa que ya estamos casi finalizando esta entrega. Atención, antes de eso, puede revisar nuestro sitio web biobiochile.cl. Hay varios que me estaban preguntando sobre la restricción vehicular de este viernes 19 de junio. Lo pueden revisar, está en la portada de nuestro sitio web biobiochile.cl. Si gusta, me lo pide a través del WhatsApp y yo se la reenvío para que tenga el dato completo. 5 de la mañana con 49 minutos.
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4: Faltan 11 minutos para las 6 de la mañana.
1: Ruta 5 entre Buin y Río Claro está nublado, pero hay trabajos desde el kilómetro 148 en dirección hacia el norte, luego desde el kilómetro 107 también en dirección hacia el norte. En el acceso sur a Santiago, el tramo enlace de Espuso al paso superior Angostura está nublado, pero hay buenas noticias, no hay novedades en la ruta.
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6: Escucharemos a Sabrina Carpenter. Esto se llama Expresso.

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2: La municipalidad de Graneros informó de haber encontrado a 2 niños haitianos de los 9 que podrían estar en la comuna y que intentan ser localizados por el Servicio Nacional de Migraciones. La comuna de Estación Central también identificó a 7 menores de edad extranjeros quienes se encuentran en

0: escolarizados.
1: Existirían cerca de 9 niños que estarían viviendo en nuestra comuna de Graneros y que se desconoce su paradero. Ante eso, hoy día estamos haciendo un despeje situacional para conocer la realidad de cada uno de estos niños.
2: La Policía de Investigaciones afirmó que los menores haitianos ingresaron al país con toda la documentación en regla.
3: José Antonio Kast exigió reforzar la coordinación de las instituciones para despejar los vacíos de información que se han detectado en torno al caso.
4: Establecer una coordinación efectiva entre las instituciones para encontrar las respuestas y soluciones que demanda este grave caso.
2: Con un Eduardo Taller complicado con sus explicaciones, el oficialismo comenzó a dirigir sus críticas al ex titular de Interior, el socialista Álvaro Elizalde.
5: Señor Taller, esto no es un debate, es una situación de extrema gravedad.
6: Aquí tienen que renunciar los responsables.
7: Con lo delicado que es, requiere que se aclare por las vías adecuadas y no estemos cayendo en opinología por la prensa.
3: La Moneda calificó en una minuta sus primeros 100 días de administración como un gobierno que tomó las decisiones difíciles para devolver a Chile el rumbo, la seguridad y la cercanía con su gente.
8: En la política hay momentos en que hay que tomar decisiones.
9: Faltado cumplir las promesas que nos ganaron, especialmente en seguridad. ¿Todavía está el debe?
10: No nos parece adecuado que el gobierno haga un pasquín.
2: Especialistas reactivaron la urgencia de reformar el estatuto administrativo, apuntando a problemas históricos en el funcionamiento del Estado, en medio de un contexto marcado por tensiones en el mercado laboral.
11: Tenemos que darles una estabilidad que permita que la remoción sea porque efectivamente la persona no está desarrollando bien su labor.
12: Este no es un diagnóstico contra los funcionarios. Muchas veces los buenos funcionarios son los primeros perjudicados.
3: El diputado Jaime Mulet ratificó que buscará las firmas para ir al Tribunal Constitucional en contra de la norma de invariabilidad tributaria de la Ley de Reconstrucción Nacional.
13: Hay mucha voluntad y el trabajo ya está hecho. Yo creo que a partir de la próxima semana hay que juntar las 39 firmas.
14: Los proyectos pueden terminar muy distintos de las razones que te motivaron a llevarlo en un inicio, particularmente la invariabilidad tributaria que puede modificarse los años.
2: Tras abrirse un cuaderno de remoción en su contra por viajar estando con licencia médica, la jueza Alejandra García, a cargo de la causa del megafraude a Fonasa, se inhabilitó.
15: La inhabilitación que se crime no tiene base legal.
16: O sea, si los dos jueces están de acuerdo en la condena o en la absolución, bastaría con que ellos dos pudieran dictar el fallo, con prescindencia de la tercera jueza.
3: A 5 años de las primeras diligencias, la justicia rechazó el sobreseimiento definitivo de Daniel Jaue. Y el exalcalde de Recoleta podría ser formalizado ahora en el caso Luminarias.
17: Creemos que no habían antecedentes que permitieran arribar a la convicción de que absolutamente inocente el don Daniel Jaue, ni que tampoco ha habido delito, así que estamos conformes con la resolución.
2: La Corte Suprema quedó en acuerdo con la resolución sobre la legalidad del allanamiento al vicepresidente de Azul Azul, José Ramón Correa, representante legal de Romántico Viajero ligado al caso Sartor.
18: Entendemos que hay un error en la valoración de los antecedentes concretos que se tuvieron a la vista al momento de decretar por el cuarto juzgado de garantía la medida intrusiva.
19: Había una diligencia entre el registro que se apartaba de la legalidad.
3: A 15 años de cárcel fueron condenados 3 agentes de la DINA por el asesinato de la entonces secretaria de Orlando Letelier, Ronnie Moffitt, el 21 de septiembre de 1976. En Estados Unidos.
20: Todos los crímenes cometidos en dictadura deben necesariamente ser sancionados. Este país no se merece que hayan habido más de 3.000 personas desaparecidas.
2: Padre y su hija de 4 años murieron tras el volcamiento de un bote en Calbuco.
3: En el ámbito internacional, Irán y Estados Unidos suspendieron las conversaciones en Suiza en medio de una nueva ofensiva israelí en el Líbano.
2: Donald Trump aseguró que espera un alto del fuego total en todos los frentes.
3: El presidente de Cuba, Miguel Díaz-Canel, negó que el paquete de reformas económicas recién aprobadas en la isla sea una reacción a las presiones estadounidenses.
2: Un tiroteo sin heridos desató el pánico en una abarrotada Times Square en pleno corazón de Manhattan, según informó la policía de Nueva York.
3: Universidad de Chile superó por 2-0 a O'Higgins en el Estadio Nacional y alcanzó el tercer lugar del torneo de la primera división.
21: Hay un montón de cosas que hay que mejorar independientemente del resultado. Creo que el hincha vive mucho de la ilusión de nosotros. Vamos a trabajar para que se sienta identificado con este equipo.
2: En el Mundial de Fútbol, el árbitro

0: chileno Cristian Garay fue criticado por su desempeño en el partido entre Canadá y Qatar, mientras que México aseguró su clasificación a la ronda de los 32 mejores.
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2: 6:07 a.m.
0: Muy buenos días, bienvenidos a Radiograma. Junto a Catherine Jubillo damos comienzo a esta edición. Iniciaremos la revisión de noticias relevantes, importantes, ocurridas tanto en Chile como en el mundo las últimas horas. Estaremos hasta las 10 de esta mañana. Y nuestro compromiso es que usted quede totalmente informado. Le ofrecemos desde ahora información independiente. Catherine, buenos días.
3: ¿Cómo estás, Tomás? Buenos días. Buenos días también a nuestros auditores, a todos quienes ya están con nosotros y van a estar acompañándonos en esta revisión de las noticias. A esta hora siempre saludamos a todos ahí en las 43 estaciones de Bio Bio, la radio en todo el país, que están conectadas para informarse. También, por supuesto, quienes están en la plataforma digital, es biobiochile.cl, y a quienes nos escuchan y nos ven a través de Bio Bio TV.
0: Santiago en estos instantes está con nubosidad parcial, la temperatura alcanza los 4,4 grados, la humedad es del 95%. Para esta jornada, Santiago espera un día que va a estar con nubosidad parcial, variando a nublado. La tarde, u ocasionalmente nublado. En la tarde va a estar con nubosidad parcial, también ocasionalmente nublado, y se espera una temperatura máxima de 21 grados. ¿Cómo va a estar el fin de semana? Mañana va a estar todo el día nublado, con máxima de 14 grados, y el día domingo va a estar nublado, variando a nubosidad parcial, con una máxima de 13 grados. En Viña del Mar y Valparaíso, en estos instantes nubosidad parcial, temperatura 11 grados, humedad 82%. En Viña del Mar y Valparaíso se espera un día con nubosidad parcial en la mañana. La tarde va a estar con nubosidad parcial, ocasionalmente nublado, y una temperatura máxima de 18 grados. ¿Cómo va a estar el fin de semana? Mañana va a estar cubierto en la mañana, nublado en la tarde con viento, con máxima de 14 grados, y el domingo va a estar con nubosidad parcial, variando despejado, con una máxima de 13 grados. En la ciudad de Concepción, en estos instantes, el cielo está en Concepción nublado. La temperatura es de 9 grados, la humedad es del 93%. Para Concepción se espera un día que va a estar cubierto todo el día. En la noche va a estar cubierto con chubascos aislados y viento entre 25 y 40 kilómetros por hora y una temperatura máxima de 12 grados. ¿Cómo va a estar el fin de semana? Mañana va a estar cubierto con chubascos aislados todo el día con máxima de 12 grados y el domingo también va a estar cubierto con chubascos aislados y una temperatura máxima de 11 grados en Concepción.
3: Revisemos la calidad del aire. En toda la zona centro y sur del país sigue estando bien complicado, aunque un poco menos que en los primeros días de esta semana. Aire regular es la condición predominante. Está acá en la región metropolitana, en el Valle Central de O'Higgins, en el Valle Central de la provincia de Curicó, en Talca y Maule, en Linares, en Chillán y Chillán Viejo, en Concepción, en Los Ángeles y en Osorno. Todas esas zonas con el color amarillo que ustedes ven en Bio Bio TV es aire regular. Lo más complicado de hoy es alerta ambiental que está presente en Valdivia, y el aire está bueno en Temuco y Padre de las Casas, en Puerto Montt, en Puerto Varas y también en Coyhaique. Acá en la región metropolitana, con este aire regular, rige la restricción vehicular, comienza a las 7:30 a.m. y está vigente hasta las 21 horas en toda la provincia de Santiago, más San Bernardo y Puente Alto. Hoy viernes, los dígitos afectos a esta restricción son 6 y 7 para autos y motos con sello verde, pero inscritos antes del 1 de septiembre del año 2011.
0: Para vehículos sin sello verde, en el exterior del anillo Américo Vespucio, los dígitos son 2, 3, 4 y 5. 2, 3, 4 y 5. Nos vamos de inmediato a las noticias.
3: Vamos a comenzar con un resumen policial de las últimas horas. En Quilicura, tres menores de edad fueron baleados en una plaza. Los disparos fueron realizados desde una camioneta en movimiento y la Fiscalía ECO, la de Crimen Organizado y Homicidios, está investigando este hecho.
0: En Providencia, un incendio destruyó por completo un departamento del cuarto piso de un edificio. Y aunque no hubo personas lesionadas, cerca de 150 personas fueron evacuadas en medio de este siniestro. Vicente Aguilar, muy buenos días.
4: Hola, Vicente. Buenos días, Catherine, Tomás. Comenzamos con esta información. Tres adolescentes de tres

0: 13, 15 y 16 años resultaron baleados mientras se encontraban junto a otros menores en una plaza de Quilicura. El ataque ocurrió durante la noche en Manuel Antonio Mata con pasaje 16 y, según señalaron las mismas víctimas, por el lugar pasó una camioneta de color oscuro y desde su interior efectuaron una cantidad indeterminada al momento de disparos contra el grupo de jóvenes. La víctima, de 13 años, recibió un impacto en el abdomen y fue derivada al hospital Roberto del Río, mientras que otro menor, de 15 años, fue herido en el tórax y trasladado al hospital San José. En tanto, el joven de 16 recibió un disparo en una pierna. Las tres víctimas se mantienen fuera de riesgo vital, según información entregada por la Fiscalía ECO. Sobre la dinámica del ataque se refirió el fiscal Salvador Arias de la Fiscalía ECO.
1: Que estaban varios menores de edad, una decena de ellos, en esta plaza, en esta intersección, en momento en que llega un vehículo y efectúa diversos disparos hacia los menores, resultando tres de ellos baleados.
0: En el sitio del suceso se encontró evidencia balística que deberá ser periciada por la Brigada de Homicidios de la Policía de Investigaciones. Por ahora no hay información sobre cámaras que pudieran mostrar imágenes de la dinámica exacta de este ataque y que además permitan identificar la camioneta y sus ocupantes, quienes hasta el momento no han sido detenidos. En otro hecho, un incendio afectó a un departamento del cuarto piso de un edificio ubicado en Suecia con Cristóbal de Escobar, esto en la comuna de Providencia. El inmueble resultó completamente quemado, mientras que la única residente del departamento, una mujer de 75 años, resultó solo con problemas respiratorios por la gran cantidad de humo que había en el lugar. Afortunadamente no hubo personas lesionadas por el incendio, pero cerca de 150 personas debieron ser evacuadas y esperaron más de 2 horas para ingresar al edificio tras todo el trabajo de bomberos. Sobre la emergencia se refirió al teniente del Cuerpo de Bomberos de Santiago, Gonzalo Rudolfi.
2: Al llegar había fuego violento en un departamento de un cuarto piso, y una vez realizada la evacuación también se procedió inmediatamente a la extinción del incendio, evitando la propagación hacia los pisos superiores, que era nuestra principal preocupación.
0: Preliminarmente, y según información de los residentes, el fuego se habría originado en una almohada, posiblemente por un desperfecto o mal uso de un calientacamas. A cargo de las pericias quedó el Departamento de Investigación de Incendios de Bomberos, Catherine Tomás.
3: Muchas gracias, buenos días.
0: Que tengan buen día.
4: Chao, Vicente, hasta pronto.
3: En Quilicura, la Brigada de Homicidios de la Policía de Investigaciones detuvo un hombre y una mujer luego de ser imputados por la muerte de una persona, todo esto en la comuna de Puente Alto, el pasado lunes 15 de junio.
4: Y les vamos a contar también de una casa que resultó destruida después de que fuese consumida también por un incendio que se registró, esto fue en la comuna de La Florida. Nos vamos ahora a una de nuestras unidades móviles en la región metropolitana, Cristian Barkowski, buenos días.
5: Hola, muy buenos días, gusto de saludarlos. Sí, vamos a partir con esta información que ustedes señalaban y que tiene que ver con este procedimiento policial positivo que da con la detención de dos personas que están involucradas directamente, según nos dicen las fuentes de la Policía Civil, con un homicidio ocurrido el pasado lunes 15 de este mes, es decir, hace 4 días atrás, en la comuna de Puente Alto. En la dirección exacta, la calle es Sargento Menadier, por donde iba la víctima caminando y fue abordado por dos individuos que iban a bordo de una camioneta, un hombre y una mujer. El hombre iba conduciendo esta camioneta y la mujer saca una pistola, baja el vidrio de la ventana y le dispara en 2 oportunidades a este hombre, que cae gravemente herido. Obviamente, estas personas, los pistoleros y el conductor, huyen en dirección desconocida. Y esta persona queda gravemente herida y fue trasladada por vecinos y también familiares que fueron avisados por esta situación hasta el consultorio Carol Voitila, que está en el sector de Bajos de Mena, pero ahí lamentablemente esta persona falleció. De ahí entonces que se han constatado todos los procedimientos policiales realizados con este operativo que parte justamente en la madrugada del día lunes, y ya se ha dado cuenta de estas dos personas detenidas que fueron encontradas por personal de la Policía Civil cuando estaban justamente realizando las pesquisas, las investigaciones, el análisis de cámaras y también el empadronamiento a vecinos y familiares de la víctima. De toda esta situación habló la subcomisario Yanara Silva, el oficial de la Brigada de Homicidios Metropolitana Sur de la PDI, que nos entregó más detalles.
6: La pareja, quienes se encontraba transitando en una camioneta por calle Sargento Menadier, se encontraron con la víctima y la mujer desde el asiento del copiloto percuta a lo menos 2 disparos causándole la muerte a esta persona. Se levantaron múltiples cámaras de seguridad donde se posicionan a los imputados en el lugar.
5: Vamos a cambiar rápidamente de tema y de Puente Alto nos vamos a ir a la comuna de La Florida, porque ahí también se desarrolló un siniestro.

0: siniestro en un domicilio que resultó completamente destruido. Esto ocurrió en la calle Nazario Chacón Zamora con clavelinas. Ahí llegó personal del Cuerpo de Bomberos de Ñuñoa a sofocar este siniestro que destruyó completamente un domicilio. Escuchen ustedes el audio que compartió Bomberos con nosotros.
1: Cresta de fuego, próximo carro que alimente carro de 11. Se trata de fuego en casa habitación de un piso con peligro de propagación. Ingresar por el sector sur y cortar propagación.
0: Claro, estaban solicitando apoyo a más carros de bomberos para que llegaran rápidamente a sostener esta emergencia, controlarla y evitar que el fuego se comenzara a propagar de manera horizontal como suele ocurrir. Esta situación afortunadamente no pasó, bomberos contuvo el incendio, no hay personas lesionadas hasta este minuto. Mientras estamos reportando esto, también debemos reportar otro siniestro que se ha registrado hace breves instantes en la comuna de Renca. Esto es en el sector de José Miguel Infante con calle Pelines, donde está en este momento todavía trabajando bomberos ya en un incendio que ha sido controlado. Hay una casa, aparentemente pueden ser más, pero bomberos tiene que dar un reporte oficial en los próximos minutos, pero es un incendio que se ha controlado hasta el minuto ahí en la comuna de Renca. Y vamos a terminar este despacho policial con otro accidente de tránsito que ocurrió esta vez en la comuna de Vitacura. La dirección exacta es Santa María con calle Nueva, en esa comuna donde una camioneta, por circunstancias que se están investigando, volcó a gran velocidad en varias oportunidades. Quedó ahí este vehículo, una camioneta de color gris, fue divisado este accidente por vecinos que llamaron a personal de seguridad ciudadana. Llegaron dos ambulancias, bomberos también, a rescatar a esta persona que estaba atrapada dentro de este vehículo y finalmente fue sacada del habitáculo completamente deformado producto del volcamiento que se generó en horas de esta madrugada en ese sector de la comuna de Vitacura. Esta persona fue trasladada a una de las clínicas particulares que llegaron a asistir. Este accidente ocurrió entonces ahí en la calle Santa María con calle Nueva, en la comuna antes mencionada. 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
2: 6 de la mañana, 18 minutos.
3: Carabineros detuvo en la comuna de Puente Alto un hombre imputado del delito de robo de vehículo en San Miguel. Ahora nos trasladamos hasta otra de nuestras unidades móviles en la región metropolitana.
4: Está Rodrigo Pino con todos los datos. Hola Rodrigo, buenos días.
5: Sí, hola, buenos días. Se trata de un trabajo del Servicio de Encargo y Búsqueda de Vehículos de Carabineros luego de quedar a cargo de la investigación por el delito de robo con intimidación de vehículo que afectó al conductor de un automóvil. Esto es en la comuna de San Miguel, que fue víctima de este delito por parte de desconocidos. Se hizo el encargo de este automóvil, un automóvil Peugeot 3008, y que a través de estos registros puntualmente se logró dar con este automóvil cuando se desplazaba por la comuna de Puente Alto, en el sector de calle Veleta de Persia, para ser más específico. Ahí Carabineros comenzó a ser alertado respecto a esta situación. Personal del Servicio de Encargo de Búsqueda llega hasta este punto, intenta fiscalizar a quien estaba la conducción de este automóvil. Finalmente se inicia una persecución que logra dar con esta persona, que es capturada, un hombre de 21 años con antecedentes policiales y que sería parte de este grupo que participó de este asalto a este conductor en la comuna de San Miguel. Escuchemos las palabras de la teniente SAP Carrera, de Servicio de Encargo Búsqueda de Vehículos, que le entregó detalles en torno a este procedimiento policial.
6: Logra la detención de un sujeto de nacionalidad chilena de 21 años por el delito de robo con violencia de vehículo motorizado mediante la modalidad encerrona. Hecho delictual ocurrido en la comuna de San Miguel. Personal especializado visualiza el vehículo con encargo vigente, culminando con la detención de este sujeto y el recupero del vehículo sustraído. En cuanto al detenido, mantiene antecedentes policiales asociados al parque vehicular.
5: Sí, son delitos vinculados a parque vehicular, como ellos, robo de accesorios de vehículos, robo de bienes nacionales de uso público, receptación de automóvil motorizado y porte de instrumentos aptos para cometer delitos de robo. Parte de los antecedentes que tiene este hombre de 21 años. Esta persona quedó a disposición del Ministerio Público. Están haciendo también diligencias por parte del mismo Servicio de Encargo de Búsqueda de Vehículos ante la eventualidad de que esta persona sea partícipe junto a otras personas de otros delitos similares vinculados al robo al parque automotriz en la región metropolitana. 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
9: Hola, buenos días. Acá en el camino internacional.

0: Final de Viña, dirección a Concón, justo en el semáforo que está en la entrada de la ENAP Refinería, hay un accidente que acaba de ocurrir hace un momento. Así que los vehículos que vengan desde Quintero, que tengan precaución porque se va a empezar a generar un taco. La hora punta acá a partir de las 7 de la mañana, así que tengan esa precaución. Buenos días.
1: Radio Bio Bio para informar la intersección de Vicuña Maquena con Camino Agrícola. Todos los semáforos sin funcionar, están apagados.
2: 6 de la mañana, 21 minutos.
3: Al menos 9 niños haitianos han sido localizados dentro de las últimas horas en medio de la investigación por el presunto ingreso irregular a Chile.
4: Distintos municipios continúan con la búsqueda de menores de nacionalidad haitiana frente a la investigación por presunto tráfico de migrantes. Tras el informe entregado por el Servicio Nacional de Migraciones y para la eventual ubicación de los menores de edad, desde el municipio de Graneros indicaron que lograron identificar a 2 de un total de 9. Así lo confirmó el alcalde Marcelo Miñavir.
5: Hemos encontrado 2 de ellos que están en nuestro colegio municipal y vamos a seguir trabajando con todo el compromiso para poder llegar a conocer el paradero del resto de los niños.
4: Mientras que en la estación central, el jefe comunal, Felipe Muñoz, señaló que identificaron a 7 menores. De acuerdo a lo que él indicó, actualmente se mantienen en situación de vulnerabilidad.
6: Ya son 7 los niños que han sido encontrados. Si bien están en condiciones de vulnerabilidad, son niños que están escolarizados y pertenecen a la red social de nuestra comuna.
4: Despliegue municipal que continúa en terreno y a nivel nacional para esclarecer el paradero de cada uno de estos niños.
2: 6 de la mañana, 22 minutos.
7: El presidente José Antonio Kast exigió una coordinación efectiva entre las instituciones involucradas para dar con el paradero de estos menores haitianos cuyo destino de la mayoría de ellos se desconoce.
3: Mientras siguen las dudas por las explicaciones de Luis Eduardo Taller, el oficialismo apuntó sus críticas tanto a su gestión como al rol que habría tenido el exministro Álvaro Elizalde en este caso.
8: La denuncia por el ingreso de menores de edad haitianos a nuestro país continúa generando repercusiones y en el mundo político comenzaron a buscar responsables. El principal foco de los cuestionamientos ha recaído en el exdirector del Servicio Nacional de Migraciones, Luis Eduardo Taller, militante del Frente Amplio. Pero en el oficialismo han planteado que las decisiones adoptadas no dependían exclusivamente de esa institución, apuntando al exministro del Interior, Álvaro Elizalde. Los cuestionamientos más severos contra ambas exautoridades han provenido del Partido Republicano y del Nacional Libertario. El presidente de esa última tienda, Johannes Kaiser, afirmó que debiesen renunciar todas las autoridades de las instituciones involucradas. En la oposición, en tanto, el secretario general del Partido Socialista, Arturo Barrios, instó a dejar de lado la disputa política.
9: Aquí tienen que renunciar los responsables. Cualquier funcionario que haya estado a cargo de esta situación y no haya hecho lo que correspondía.
10: Son tantas las falencias que se observan que la pugna política queda al margen de esto.
8: En el gobierno, en tanto, hicieron un llamado a fortalecer la coordinación entre las instituciones involucradas para ubicar a los menores haitianos cuyo paradero aún se desconoce.
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2: 6 de la mañana, 24 minutos.
7: En un balance de los 100 primeros días de administración, el gobierno aseguró que son un gobierno que tomó las decisiones difíciles para devolver a Chile el rumbo.
3: El oficialismo pidió bajar el optimismo y la oposición acusó falta de autocrítica.
12: El balance de un gobierno que tomó las decisiones difíciles para devolverle a Chile el rumbo, la seguridad y la cercanía con la gente. Así se presenta el documento con el que La Moneda hizo un balance de sus primeros 100 días. El documento de 11 páginas realiza un análisis de los logros de la administración en materia económica, de seguridad y social. Además, se difundió otro balance legislativo en el que se destaca el impulso a 136 proyectos de ley y 348 urgencias legislativas. El diputado Raúl Soto, timonel del PPD, acusó falta de autocrítica. Par de los Nacional Libertarios, Johannes Kaiser, dijo que hay mucho por potenciar. Y el diputado de Renovación Nacional, Andrés Celis, aseguró que el gobierno ha mejorado sustancialmente.
13: Expectativas de campaña absolutamente incumplidas.
14: Hay señales que son positivas y hay señales que nos preocupan.
15: Creo que ha ido de menos a más.
12: El balance no comprende los errores ni polémicas. Al respecto, el ministro del Interior, Claudio Alvarado, aseguró que hay cosas que son propias del devenir político, como fue el ajuste ministerial, lo que no implica que los logros reales se dejen de lado.
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2: De la mañana, 26 minutos.
3: El diputado Jaime Mulet buscará recolectar las 39 firmas necesarias para ir al Tribunal Constitucional por la invariabilidad tributaria que contiene la Ley de Reconstrucción Nacional.
4: El diputado de la Federación Regionalista Verde y Social, Jaime Mulet, ratificó que la próxima semana buscará la recolección de las 39 firmas necesarias para recurrir al Tribunal Constitucional por la norma de invariabilidad tributaria que está presente en la Ley de Reconstrucción Nacional. El diputado Jaime Mulet dijo que la voluntad está y el escrito también, y ahora solo falta el apoyo de las oposiciones para ir al TC.
5: Lo que yo quiero señalar es que hay mucha voluntad y el trabajo ya está hecho. Yo creo que a partir de la próxima semana hay que juntar las 39 firmas. Hay compromiso de recurrir en constitucionalidad varias bancadas, prácticamente toda la oposición.
4: El senador de Renovación Nacional, Andrés Longton, criticó esta decisión, recordando que el proyecto aún está en trámite en el Senado y que tanto la cantidad de años de invariabilidad tributaria como las condiciones de la misma para las empresas inversoras aún pueden cambiar a lo largo de la discusión en el Congreso.
6: Para ellos, el respeto a la Constitución no tiene ningún valor. Para ellos, el respeto a las instituciones no tiene ningún objeto. Lo han demostrado en incontables ocasiones y ahora lo vuelven a hacer con esto, demostrando que no les interesa perseguir ningún tipo de responsabilidad.
4: La tan esperada propuesta de las oposiciones sería entregada en La Moneda el próximo lunes y está siendo desarrollada principalmente por el Partido Socialista, aunque ha sido trabajada y revisada por integrantes de todos los partidos del bloque opositor al gobierno de José Antonio Kast.
2: 6:28 a.m.
7: El oficialismo aseguró que una eventual acusación constitucional en contra del ministro de Hacienda, Jorge Quirós, está lejos de convertirse en una amenaza real para el gobierno.
8: La ofensiva del oficialismo contra el exministro Nicolás Grau abrió una discusión que, aunque hoy parece lejana, podría ser una amenaza para el gobierno. En el Frente Amplio y otros sectores opositores han advertido que si la actual acusación constitucional prospera sobre la base de criterios políticos, la misma lógica podría aplicarse en el futuro al ministro de Hacienda, Jorge Quirós. Los cuestionamientos a su gestión apuntan a las correcciones en las proyecciones de crecimiento, déficit estructural y a los recortes impulsados por su cartera. En el oficialismo, sin embargo, descarta que exista un riesgo real para el Ejecutivo. Argumentan que no existe una mayoría política para avanzar en esa dirección y que una acusación constitucional debe fundarse en infracciones concretas a la Constitución. Así lo afirmaron los diputados de la UDI, Jaime Coloma, y de Republicanos, José Carlos Mesa.
9: Cuando uno presenta o quiere presentar una acusación constitucional, se debe basar en el mérito de esta.
6: Como una especie de represalia, como una especie de venganza.
8: Por ahora el debate sigue presente, pero sin generar una preocupación mayor en La Moneda.
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0: 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Seis de la mañana, 31 minutos.
1: Bueno, y una inesperada inhabilitación se dio en torno al juicio del megafraude que afectó a Fonasa.
2: La jueza Alejandra García Bocá se aparcó formalmente de la causa tras la apertura de un cuaderno de remoción en su contra por parte de la Corte Suprema por viajar con licencia médica.
1: Las salidas de la magistrada generó un escenario de total incertidumbre luego de que las defensas de los imputados solicitaran la nulidad del proceso invocando el principio de inmediación. Tiene más detalles José Riquel.
3: Un complejo escenario amenaza el desarrollo del juicio por la emisión de licencias médicas falsas protagonizado por 17 médicos. Esto luego de que la jueza del séptimo tribunal de juicio oral en lo penal de Santiago, Alejandra García, se inhabilitara de la causa tras la apertura de un cuaderno de remoción en su contra por parte de la Corte Suprema. Según antecedentes a los que accedió la unidad de investigación de la radio, la magistrada tomó la decisión de manera preventiva para evitar suspicacia respecto al fallo. La decisión de la magistrada instaló una alta incertidumbre sobre la validez del proceso, ahora que ya no habrán tres jueces a la hora de dictar resolución, lo que dio paso a que la defensa de los acusados solicitara la nulidad. Ante la decisión de la jueza, el abogado y académico de la Universidad de los Andes, Alejandro Romero, enfatizó en que con los antecedentes disponibles no existen argumentos para que la jueza se inhabilite, afirmando que se debe rechazar la medida.
4: La inhabilitación que se esgrime no tiene base legal. La circunstancia que exista un cuaderno de remoción no le permite a un juez excusarse del cumplimiento de su función. El tema distinto es el proceso de remoción, donde el juez podrá ejercer su derecho de defensa y ahí se verá en su mérito si es removido o no del cargo, pero mientras no exista esa circunstancia, el juez debe cumplir con sus funciones.
3: Producto de la decisión de la autoridad judicial, quedaron a cargo de la decisión los otros dos jueces, José Pérez y Grace Díaz, quienes tendrán que definir la resolución del juicio. Ante esto, el abogado penalista y académico de la Universidad Andrés Bello, Alex Martínez, afirmó que la nulidad solicitada por la defensa no está justificada, ya que la jurisprudencia permite que dos jueces resuelvan.
5: En el caso general, ¿cierto?, toda inhabilitación usualmente es un impedimento sobreviniente, imprevisto y grave. En este caso, si se acreditan esas tres circunstancias, podría, sin ningún problema, el juicio seguir con los dos magistrados que han estado presentes en todo el juicio.
3: En esa misma línea, el académico de la Universidad Diego Portales, Cristian Riego, detalló que para que exista un veredicto válido tras la salida de la jueza, se vuelve indispensable que los dos magistrados que quedan en carrera fallen exactamente en el mismo sentido.
6: La otra posibilidad es que los dos jueces pueden, si los dos jueces se ponen de acuerdo, o sea, si los dos jueces están de acuerdo en la condena o en la absolución, bastaría con que ellos dos pudieran dictar el fallo, con prescindencia de la tercera jueza.
3: La decisión sobre el futuro de este juicio oral se resolverá durante la jornada de hoy en una causa donde el perjuicio fiscal en contra de Fonasa supera los 35 mil millones de pesos.
0: 6 de la mañana, 33 minutos.
2: La pesquera Alimentos Marinos presentó una demanda por más de 140 millones de dólares en contra del Estado de Chile a raíz de la ley de fraccionamiento pesquero. Tiene los detalles José Manuel Lagos desde Radio El Carbón de Lota.
7: Alimentos Marinos presentó una demanda civil en contra del Estado de Chile solicitando una compensación que supera los 140 millones de dólares por el perjuicio económico que genera la aplicación de la ley de fraccionamiento pesquero para la compañía, cuyas operaciones se tiene en Lota, Coronel y Talcahuano. La pesquera acusa que renunció a sus permisos de pesca a cambio de licencias transables de pesca y con ello los ajustes patrimoniales y operacionales sobre la base de reglas del sistema vigente desde 2013 promovido por el Estado, un panorama que cambió con la nueva norma en vigencia desde comienzos de año, señaló el abogado de Alimar, Tomás Menchaca.
8: Alimar renunció a sus permisos de pesca a cambio de unas licencias transables de pesca que le garantizaban determinados derechos, a lo menos hasta el año 2032, entre ellos el derecho a una determinada participación en la cuota global anual de captura. Y antes de que venciera el plazo, a partir del 1 de enero de 2026, la ley de fraccionamiento le quitó parte de esos derechos claramente adquiridos.
7: En ese contexto, el nuevo esquema de fraccionamiento pesquero modificó la distribución de cuotas entre sectores industriales y artesanales, reduciendo la participación industrial de Alimentos Marinos en distintas pesquerías estratégicas para su operación. Por ello, la empresa considera que al existir cambios en las políticas públicas que generan impactos patrimoniales, deben existir mecanismos de compensación.
8: La norma de fraccionamiento redujo el fraccionamiento funcionamiento hasta el año 2040, por lo cual la demanda de Alimar considera los perjuicios hasta esa fecha. Cuando a alguien se le priva de un bien que es de su propiedad, aunque haya razones de interés público para hacerlo, es evidente que debe ser indemnizado y así lo establece la Constitución Política.
7: La demanda se encuentra en tramitación en el Tercer Juzgado Civil de Santiago. Se trata de la cuarta acción civil por parte de una pesquera en la región del Biobío. Anteriormente lo hicieron Landes, Cabanchaca y Foodcorp.
0: Seis de la mañana, 36 minutos.
1: Bueno, y por lavado de activos y administración desleal, el Ministerio Público está solicitando hasta 8 años de cárcel contra los 4 imputados por el caso Convenios, la lista contra Fundación Participa, acusado de un millonario fraude al gobierno regional. Tiene más detalles Damaris Ubiabre desde Radio Bio Bio en Puerto Montt.
9: En 2022, la Fundación Participa y el gobierno regional suscribieron un convenio para regularizar la propiedad de las viviendas de personas económicamente vulnerables que vivían en sectores urbanos, transfiriendo 1.200 millones de pesos. Como el programa no tenía la toma de razón de Contraloría, en 2023 este terminó anticipadamente, rindiendo 574 millones gastados. El Ministerio Público acusó que los imputados, Daniel Ibáñez, presidente de Participa, y el representante financiero, Freddy Seguel, habrían utilizado los fondos para fines personales, mintiendo la rendición y la descripción de las gestiones realizadas. Además, habrían contratado trabajadores fantasmas que le transferían su sueldo a Ibáñez. La Fiscalía agregó que el imputado, Manuel Furer, participó como testaferro para transferirle dinero a Andrés Saavedra como pago por las gestiones ante el gobierno regional. Considerando que una de las defensas solicitó reabrir la investigación, lo que será revisado el próximo 24 de julio, el fiscal jefe de la causa, Patricio Poblete, se refirió a dicho requerimiento.
10: Nosotros vamos a insistir que con los antecedentes que existen hasta la fecha, entendemos que son suficientes para los efectos de poder llevar a cabo esta acusación en contra de los 4 imputados y vamos a insistir también en la acusación respecto de ellos.
9: La Fiscalía está solicitando para el presidente Daniel Ibáñez 8 años de cárcel por lavado de activos y administración desleal. Para Seguel, 4 años por lavado de activos, mientras que por el mismo delito, 3 años y un día de presidio piden para Manuel Furer y Andrés Saavedra. 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
0: 6 de la mañana, 38 minutos.
2: Seguimos revisando noticias. Le contamos ahora que la Armada terminó la primera parte de la construcción del buque multipropósito Magallanes en la ceremonia de lanzamiento al mar. Esto en medio del programa de construcción naval Escotillón, que se espera en esta nave esté operativa por completo el 2027. Óscar Valenzuela tiene los detalles hasta ahora.
11: Un hito de relevancia nacional y geopolítica es la que se desarrolló en los astilleros de la Armada en Talcahuano con la ceremonia de lanzamiento al mar del buque multipropósito Magallanes, el primero de los 4 que considera el programa de construcción naval Escotillón. Hasta Talcahuano llegó el presidente de la República, José Antonio Kast, para participar de esta instancia de relevancia para la defensa y soberanía nacional y confirmó las labores que realizará pronto esta embarcación.
12: Este buque reforzará la acción del Estado chileno en el océano y en las zonas extremas de nuestro país, incluyendo especialmente la zona antártica que tenemos el deber de cuidar y de resguardar. Con su tripulación se especializarán en operaciones anfibias, transporte estratégico, operaciones de búsqueda, temas científicos y también ayuda humanitaria.
11: En el frontis de la segunda zona naval, con base en Talcahuano, hubo protestas por parte de gremios de la salud y la CUT de la provincia de Concepción, cuyo presidente, Miquel Capetillo, quien además es secretario del sindicato de ASMAR, valoró la construcción naval y espera que no haya recortes de presupuesto.
13: Para nosotros es un enorme orgullo tener esta política nacional de construcción naval. Esperamos que el presidente ahora se pronuncie porque tiene que firmar el nuevo contrato, porque si no va a quedar inconclusa esta política.
11: Parlamentarios de la zona esperan que el programa de construcción naval siga desarrollándose sin problemas. Así lo manifestó el senador Gastón Saavedra y el diputado Álvaro Ortiz.
14: Lo que contribuye a ir superando gradualmente la tasa de desempleo que tenemos en la región. El 10% de los habitantes de la región del Biobío están desempleados.
15: Junto con Huachipato en su momento y tantas otras empresas son fundamentales para todo este tipo de actividad económica.
11: Recordemos que el Magallanes es la primera de cuatro embarcaciones de este tipo que se construirán en los astilleros de Asmar en Talcahuano, por una suma total de más de 4

0: 410 millones de dólares.
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8: 6:43 a.m.
9: Bien, revisamos noticias internacionales. El gobierno suizo confirmó que la reunión prevista entre Estados Unidos, Irán y los dos mediadores en las negociaciones para un cese de hostilidades Qatar y Pakistán se ha pospuesto.
10: El encuentro estaba previsto para hoy en la localidad alpina de Bürgenstock, donde ya se había desplegado un importante dispositivo de seguridad en previsión de la llegada de las delegaciones.
9: El ministro de Asuntos Exteriores de Suiza indicó que, pese a este revés, los trabajos preparatorios pertinentes en Bürgenstock continúan y que mantiene toda su disposición a facilitar las conversaciones.
10: La Casa Blanca afirmó que la delegación estadounidense encabezada por el vicepresidente J.D. Vance estaba lista para viajar a Suiza para reunirse con los negociadores de Teherán, pero que por problemas logísticos no partirá. Tiene todos los detalles Asbel López para Radio France Internacional.
11: Tras la firma del acuerdo marco entre Washington y Teherán, realizada esta semana en las afueras de París, las conversaciones tenían por objetivo comenzar a negociar en detalle su aplicación desde hoy. Las partes tienen 60 días para hacerlo, pero esa reunión finalmente no tendrá lugar. El principal negociador de Irán acaba de recordar que las conversaciones con Estados Unidos seguirán limitadas por las líneas rojas de Teherán. Una de ellas, incluir el fin inmediato de las hostilidades israelíes en Líbano y la cesación de los ataques contra Hezbollah, la milicia proiraní. Ayer, la agencia de prensa iraní Tasnim dijo también que los negociadores iraníes necesitaban ver señales de que Estados Unidos estaba implementando el protocolo de acuerdo antes de comenzar un nuevo ciclo de negociaciones. En el terreno, mientras tanto, uno de los frentes del conflicto, Líbano, sigue activo. Al menos 18 personas murieron durante la madrugada de este viernes en bombardeos israelíes en el sur del país, en una decena de localidades próximas a Nabatiyeh. Israel, a su vez, anunció la muerte de 4 de sus soldados. Pese al anuncio del acuerdo marco el lunes, Israel ha continuado sus ataques en Líbano contra el movimiento proiraní Hezbollah.
9: Y el presidente de Cuba, Miguel Díaz-Canel, negó que el paquete de reformas económicas recién aprobadas en la isla sea una reacción a las presiones de Estados Unidos. Afirmó que se trata de un ejercicio soberano de su país.
10: No estamos haciéndolo por las presiones.

0: de los Yankees, sino porque hemos llegado a un momento de madurez, de reflexión, subrayó Díaz-Canel en el discurso que cerró la sesión extraordinaria de la Asamblea Nacional del Poder Popular del Parlamento Unicameral, donde se aprobaron las medidas a las que el Comité Central del Partido Comunista de Cuba dio luz verde un día antes.
1: Asimismo, reiteró que su gobierno está dispuesto a dialogar sobre todos los temas posibles con el de Washington, sin odio, pero sin miedo, y señaló que esa disposición está históricamente probada.
0: También calificó el bloqueo energético y las últimas sanciones de Estados Unidos contra la isla como un castigo bárbaro, inmerecido e insoportable, que se ha agravado por la persecución financiera real diaria de Estados Unidos a su país.
1: En esta misma jornada, el vicepresidente de Estados Unidos, J.D. Vance, dijo que si las autoridades cubanas toman decisiones inteligentes, entonces Washington podría tener una relación mucho mejor con la isla.
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3: Faltan 13 minutos para las 7 de la mañana.
0: La Fiscalía del Tamarugal resolvió reconducir a Bolivia a los 5 militares de ese país detenidos por carabineros en Colchane. Cristian Núñez, de Radio Bío Bío en Iquique, nos cuenta más.
4: Fue durante la jornada de este jueves que carabineros detuvo en la zona fronteriza de Colchane a 5 funcionarios militares bolivianos, quienes traspasaron el límite fronterizo de su país hacia territorio nacional cuando realizaban trabajos contra el crimen organizado, de acuerdo a lo que indicaron a la fiscalía. Los 5 funcionarios militares portaban armamentos, transitaban en un vehículo, una camioneta, en aquel sector donde fueron sorprendidos por carabineros que realizaban un patrullaje preventivo en las cercanías del límite fronterizo. Una vez detenidos, fueron trasladados hasta la fiscalía de la provincia del Tamarugal en Pozo Almonte para hacer las indagatorias y también las respectivas diligencias que finalmente determinaron que el Ministerio Público reconduciera a estos 5 militares bolivianos hacia su país. El fiscal Milton Torres entregó antecedentes de los hechos.
5: No hay un delito que se les pueda imputar por ahora, y desde ese punto de vista, más que el ingreso irregular, desde ese punto de vista se ha dispuesto su reconducción al vecino país de Bolivia, mientras que el armamento, así como el vehículo en el cual ellos estaban, será remitido en su momento, previo análisis, vía consular al país de Bolivia también.
4: Este tipo de situaciones ha ocurrido también en el pasado, sin embargo, con distintos resultados, donde incluso han sido formalizados algunos militares por este tipo de situaciones. En esta ocasión eso no ocurre, los militares fueron reconducidos a su país, mientras tanto que el armamento y el vehículo en el que se trasladaban van a ser entregados vía consular. 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
3: Faltan 12 minutos para las 7 de la mañana.
1: La ministra Paola Plaza condenó a 3 exagentes de la DINA por el asesinato de Ronnie Moffitt, secretaria de Orlando Letelier.
0: Pedro Espinosa, José Sara y Raúl Iturriaga cumplirán la pena de 15 años de presidio por su responsabilidad como autores del delito. Tiene los detalles Ignacio Majave.

0: Faltan 11 minutos para las 7 de la mañana.
1: Bueno, vamos a revisar justamente esta información. A la jueza Paola Plaza, ministra en visita de causas de derechos humanos de la Corte de Apelaciones, se condenó a 3 exagentes de la DINA por el homicidio de Ronnie Moffitt, secretaria de Orlando Letelier.
2: La magistrada condenó a Pedro Espinosa, José Sare, Raúl Iturriaga Neumann a 15 años de presidio por su responsabilidad de autores del crimen ocurrido hace 50 años en Washington.
1: Moffitt compartía vehículo con el exministro de Relaciones Exteriores durante el gobierno de Salvador Allende cuando detonó el explosivo que provocó sus muertes.
2: La sentencia judicial rectificó que el crimen liderado por el general Manuel Contreras y el teniente coronel Pedro Espinosa fue parte de una serie de atentados internacionales.
1: El abogado de la familia de Moffitt, Luciano Fuyú, valoró lo dictaminado por Plaza, aclarando que lo mínimo es que crímenes como estos cumplan sentencia. El senador del Partido Socialista

0: Juan Luis Castro también celebró la pena de presidio dictada por la justicia.
1: Sin embargo, el parlamentario también manifestó su descontento por los años de condena y por la demora de la justicia.
0: La ex ministra de Interior durante el gobierno de Gabriel Boric, Carolina Toá, aclaró que su postura se aleja de lo planteado por Castro. La militante del PPD manifestó que, por más tarde que haya llegado la justicia, los años de condena otorgados a los ex agentes de la DINA son valorados de igual manera por el entorno de Moffitt.
1: El rol activo de los tres ex agentes de la DINA tuvieron en la coordinación y la operación del atentado orientaron la indagatoria llevada a cabo por la ministra Plaza.
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3: 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Faltan 9 minutos para las 7 de la mañana.
0: Bueno, y hasta la fecha, 19 de los embajadores designados por el presidente José Antonio Kast provienen del mundo político, entre ellos ex parlamentarios y ex autoridades.
1: Nombres como Juan Antonio Coloma, Isaac Cort y Germán Becker han generado cuestionamientos por parte de la Asociación de Diplomáticos de Carrera, del Ministerio de Relaciones Exteriores, que acusa una creciente politización del servicio exterior.
0: A través de una carta pública, el gremio sostuvo que el 26% de los embajadores nombrados por la actual administración corresponde a designaciones políticas, cifra que supera el umbral histórico del 20%, que tradicionalmente ha servido como referencia.
1: Según advirtieron, un aumento de este tipo de nombramientos podría afectar la profesionalización de la carrera diplomática, debilitar la continuidad de la política exterior y relegar criterios técnicos en favor de consideraciones políticas. Por lo mismo, solicitaron una reunión con el presidente de la República para abordar la situación.
0: El presidente de ADICA, Sebastián Lorenzini, cuestionó que no se esté priorizando la trayectoria y experiencia acumulada por los funcionarios de carrera del Ministerio de Relaciones Exteriores.
4: Hay más nombramientos políticos en los cuales no se valora la meritocracia, no se considera mayoritariamente a las personas que hacen carrera diplomática y sirven al país durante décadas, lo que nos tiene bastante decepcionados y frustrados.
1: El senador e integrante de la Comisión de Relaciones Exteriores, Iván Moreira, manifestó su confianza en que el mandatario buscará mantener los equilibrios históricos en materia de designaciones diplomáticas.
5: Creemos que se va a subsanar la cantidad de diplomáticos de carrera que llegaba al 80%, pero ese tema lo va a resolver el presidente.
0: Una mirada distinta expresó el ex canciller Mariano Fernández, quien se mostró contrario a fijar estándares rígidos respecto del porcentaje de embajadores políticos.
1: A su juicio, existen numerosos casos de representantes diplomáticos provenientes de la política que han desempeñado exitosamente sus funciones, por lo que el principal criterio debe ser el mérito y las capacidades de cada nombrado.
6: Yo soy partidario de que representen a Chile lo mejor que podamos tener. Es muy difícil, en mi opinión, criticar algo por porcentaje. Yo creo que es mucho más claro criticar por la calidad potencial que tiene un candidato a embajador.
0: En el gobierno, en tanto, han defendido las designaciones argumentando que corresponden a una facultad exclusiva del presidente de la República y que las personas designadas cuentan con las competencias necesarias para representar a Chile en el exterior.
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1: Encuentran a 9 niños haitianos que estaban con paradero desconocido en Estación Central y Graneros.
7: Existirían cerca de 9 niños que estarían viviendo en nuestra comuna de Graneros y que se desconoce su paradero. Ante eso, hoy día estamos haciendo un despeje situacional para conocer la realidad de cada uno de estos niños.
0: La PDI afirmó que los menores haitianos ingresaron al país con toda la documentación en regla.
1: El presidente José Antonio Kast exigió reforzar la coordinación de las instituciones para despejar los vacíos de información que se han detectado en torno al caso.
8: Establecer una coordinación efectiva entre las instituciones para encontrar las respuestas y soluciones.

0: que hay que tomar decisiones.
1: Faltado cumplir las promesas que nos ganaron, especialmente en seguridad. ¿Todavía está el debe?
2: No nos parece adecuado que el gobierno haga un pasquín.
3: El diputado Jaime Mulet ratificó que buscará las firmas para ir al Tribunal Constitucional contra la norma de invariabilidad tributaria de la Ley de Reconstrucción Nacional.
4: Hay mucha voluntad y el trabajo ya está hecho. Yo creo que a partir de la próxima semana hay que juntar las 39 firmas.
5: Los proyectos pueden terminar muy distintos de las razones que te motivaron a llevarlo en un inicio, particularmente la invariabilidad tributaria que puede modificarse los años.
6: Tras abrirse un cuaderno de remoción en su contra por viajar estando con licencia médica, la jueza Alejandra García, a cargo de la causa del megafraude a Fonasa, se inhabilitó.
7: La inhabilitación que se esgrime no tiene base legal.
8: O sea, si los dos jueces están de acuerdo en la condena o en la absolución, bastaría con que ellos dos pudieran dictar el fallo, con prescindencia de la tercera jueza.
3: La justicia rechazó el sobreseimiento definitivo de Daniel Jadue y el exalcalde de Recoleta podría ser formalizado en el caso Luminarias.
9: Creemos que no habían antecedentes que permitieran arribar a la convicción de que absolutamente inocente el don Daniel Jadue, ni que tampoco ha habido delito, así que estamos conformes con la resolución.
6: La Corte Suprema quedó en acuerdo con la resolución sobre la legalidad del allanamiento al vicepresidente de Azul Azul, José Ramón Correa, ligado al caso Sartor.
10: Entendemos que hay un error en la valoración de los antecedentes concretos que se tuvieron a la vista al momento de decretar por el cuarto juzgado de garantía la medida intrusiva.
11: Había una diligencia entre el registro que se apartaba de la legalidad.
3: A 15 años de cárcel fueron condenados 3 exagentes de la DINA por el asesinato de la entonces secretaria de Orlando Letelier, Ronnie Moffitt.
12: Todos los crímenes cometidos en dictadura deben necesariamente ser sancionados. Este país no se merece que hayan habido más de 3.000 personas desaparecidas.
6: Un padre y su hija de 4 años murieron tras el volcamiento de un bote en Calbuco.
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2: Siete de la mañana, 2 minutos.
3: Bien, regresamos ahora con lo siguiente. Dos víctimas fatales dejó un accidente marítimo, esto en Calbuco, específicamente en Isla Puluqui. Tiene más detalles de esto Damaris Ubiabre desde Radio Bio Bio en Puerto Montt. Adelante.
4: Según la información que se ha conocido en el sector San Ramón de dicha isla, una familia estaba trasladándose hasta una embarcación para realizar labores de mantención, nave a la que habían accedido a través de un bote a remo. Cuando intentaron descender de este bote a remo para pasar a la nave, es que pierden el equilibrio y una familia compuesta por 3 personas cae al agua, resultando ilesa y pudiendo ser rescatada solo la mujer, por lo que finalmente se constató la muerte de Claudio Villarroel, de 43 años, y su hija de 4 años, Mayra Villarroel Coñuecar. 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
2: Siete de la mañana, 3 minutos.
5: Y ahora le contamos que, acompañada por su fiel perro Cheme, Doris Chihuay Quinan, de 54 años, apareció con vida tras permanecer 5 días extraviada en una zona boscosa de Quillón. Esto luego de salir a buscar a sus animales, donde habría subsistido alimentándose de raíces y frutos silvestres mientras buscaba ayuda. Tenemos todos los detalles desde Radio Bio Bio en Chiloé con Hans Barros.
6: La mujer había desaparecido el domingo 14 de junio luego de ingresar al sector rural San Juan de Chatmo junto a su esposo y su perro Cheme. Sin embargo, solo el hombre regresó al domicilio, situación que motivó una denuncia por presunta desgracia y el inicio de un amplio operativo de búsqueda que movilizó a distintos organismos de emergencia. Según los antecedentes conocidos, durante los días en que permaneció extraviada, caminó varios kilómetros e incluso llegó hasta un cerro, desde donde logró divisar una isla que le sirvió como referencia para orientarse. Luego, continuó avanzando, siguiendo el curso de un río, hasta encontrar una salida del bosque. Durante ese periodo, habría subsistido alimentándose de raíces de árboles y frutos silvestres nativos, enfrentando la lluvia y bajas temperaturas. Si bien durante la mañana del jueves se había informado del hallazgo de indicios de una eventual presencia en el sector, entre ellos vegetación aparentemente manipulada y ramas quebradas, fue pasadas las 15 horas cuando Doris Chihuay Quinan llegó hasta las cercanías de la escuela Quilen, acompañada por su perro, que permaneció junto a ella durante todo este tiempo. El delegado de Chiloé, Fernando Borges, confirmó su aparición.
7: También decirle a la familia Melo Chihuay, ahí a los hijos y a don Héctor Melo, que todos los esfuerzos que se hicieron no fueron en vano, porque también se rastreó muchas partes donde nosotros considerábamos que teníamos que descartar. Y agradecerle al GOPE, a la URAT, a la gente de la Municipalidad de Quillón, a la empresa privada que también nos colaboró. Y bueno, y a la familia que estuvo ahí haciendo trabajo voluntario, al igual que bomberos.
6: De acuerdo con la información recabada, la mujer llegó pidiendo ayuda y fue auxiliada por vecinos y profesionales del establecimiento educacional. Allí le proporcionaron leche debido al hambre y la sed que presentaba. La vecina del sector, Sonia Nitor, fue la primera que colaboró en su atención.
8: Yo salí de mi casa, abrí la puerta y de repente escuché que me gritaba, llamaba a mi esposa.

0: perrito porque ella lo conoce. Y yo le dije, no está. Y reconocí el perrito y le grito, Dori. Sí, con su perrito. Y ahí llamé a la escuela. Gracias a Dios estaba el fonoaudiólogo Felipe. Y con la profe preparamos leche rápidamente, leche tibia para darle, porque me decía que tenía mucha sed y mucha hambre.
1: La mujer fue encontrada con signos de hipotermia y deshidratación, además de rasguños, una herida en una de sus piernas y evidentes señales de agotamiento. Felipe Oberrouter, profesional del recinto educacional, también relató el momento.
2: Contentos, quedamos todos felices porque en el sector igual causó afectación, como todos son vecinos, familiares, y en este caso lograr encontrarla, no, fue un motivo de felicidad absoluta, muy contento y yo muy feliz de poder aportar un granito con este guapo. No, que estaba contenta porque su perrito lo había ayudado mucho, lo había abrigado la noche, el perrito en este caso, ella dijo que lo cobijó y fue su fuerte calor, así que me imagino que ahí tuvo harto temple y harto ánimo con el animal.
1: Posteriormente, personal de la CIP de la Sexta Comisaría de Carabineros la trasladó hasta el Hospital de Quellón, donde quedó recibiendo atención médica y bajo observación para evaluar su evolución. El doctor Juan Gagueski, subdirector médico del Centro Asistencial, entregó detalles sobre su condición.
3: Recibimos una paciente trasladada por Carabineros de Chile, ingresó al servicio de urgencia, donde fue atendida a tiempo. La paciente ingresó con principios de hipotermia o indicios de hipotermia. Y actualmente se encuentra estable, lúcida, consciente y se están realizando exámenes para ampliar el diagnóstico y descartar otras patologías.
1: La aparición de Chiguay Quinán puso fin a 5 días de intensa búsqueda en los que participaron diversas instituciones y voluntarios que recorrieron extensos sectores de bosque nativo, quebradas y zonas rurales de difícil acceso. El hecho generó alivio entre sus familiares y la comunidad de Quellón. En tanto, su perro Cheme fue atendido por la Clínica Veterinaria Municipal. 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
5: Siete de la mañana, 8 minutos.
6: Bueno, y hoy viernes serán formalizados en el Tribunal de Garantía de Loncoche la joven detenida por encargar el crimen de su madre y los otros 2 menores aprehendidos por la Brigada de Homicidios de la PDI.
7: La Fiscalía ya adelantó que formalizará a la hija de la víctima por el delito de parricidio y a los 2 varones por homicidio calificado. Tiene todos los detalles Roberto Neira desde Radio Bio Bio en Temuco.
8: Conforme pasan las horas, siguen apareciendo antecedentes del macabro crimen de Ingrid del Carmen Barrera, una mujer de 53 años de edad, asesinada por un estudiante de 17 años, luego que fue contactado por una de las hijas de la víctima y el pololo de la joven, quienes le ofrecieron 90 mil pesos para concretar el asesinato, pero que solo le adelantaron un pago de 30 mil pesos y el resto se lo pagarían una vez concretado el macabro plan. El cuerpo de esta vendedora, madre de 3 hijos, fue encontrado al mediodía del lunes al interior de su inmueble ubicado en calle República del sector Lechería de Loncoche y presentaba más de 80 lesiones provocadas con un elemento cortopunzante. La audiencia de formalización de investigación quedó fijada para este viernes a las 9:40 horas en el Tribunal de Garantía de Loncoche, donde a la hija de la víctima se le va a imputar el delito de parricidio y a los otros 2 jóvenes el de homicidio calificado. Así lo precisó el fiscal regional de la Araucanía, Roberto Garrido.
9: Hay una gran cantidad de antecedentes que se indican a estas personas como partícipes de los hechos, no solo registros de video, sino que también algunos testimonios. Y por eso que es necesario poder hacer una precisión mayor para poder hacer una formalización que sea lo más ajustada, no solo a los hechos, sino que también a los antecedentes reunidos. Son todos adolescentes, la imputación o la calificación jurídica de estas conductas son la de parricidio respecto a la hija de la víctima y homicidio calificado respecto a las otras 2 personas.
8: Del presunto autor del crimen se sabe que presentaba solo una denuncia por amenazas en contra de su polola, pero que no registra condenas ni detenciones por delitos graves. Este joven de 17 años se encuentra en el Centro de Menores de Cholchol bajo medidas de protección. Así lo precisó el defensor penal público, abogado Eugenio Sáez.
10: Se debe específicamente a la complejidad.

0: a este caso y al hecho que ya ha trascendido por los medios de comunicación la existencia de este hecho acá en la comuna de Loncoche, y para prevenir cualquier tipo de agresión que pudiese sufrir al interior del CIPCRC de Cholchol, donde va a estar ampliada su detención.
1: Los tres detenidos en este caso son estudiantes del Liceo Bicentenario Padre Hurtado de Loncoche. Ha sido tal el impacto de este hecho en la comunidad estudiantil que ayer informaron que decidieron adelantar las vacaciones de invierno. En Temuco, Bio Bio, la radio.
2: 7:12.
3: Bueno, y en la región de O'Higgins fueron detenidos 5 delincuentes que asaltaron a comerciantes en Osorno y también en Valdivia. Tiene más detalles Diego Malverde.
4: Llegaron al sur desde Santiago, pero no precisamente para dedicarse al turismo. Según los antecedentes de Carabineros, los 5 sujetos habrían protagonizado un asalto en un local de juegos de azar en Osorno, robando cerca de 4 millones de pesos. Luego se trasladaron a Valdivia para continuar con el tour delictual. En la capital de Los Ríos, intimidaron con armas de fuego a un comerciante chino en un local de Avenida Picarte, a quien le habrían robado más de 2 millones en efectivo. Tras ambos asaltos, retornaron a la zona central, pero fueron capturados por carabineros en un control cerca del puente Cachapoal en la región de O'Higgins. Así lo indicó el jefe de zona de Los Ríos, el general Carlos Contreras.
5: Cuando iban camino a Santiago, específicamente la región del director Bernardo O'Higgins, logrando la detención de 5 personas que fueron puestas a disposición del Ministerio Público, logrando recuperar gran parte del dinero que fue sustraído al empresario extranjero aquí asaltado aquí en Valdivia.
4: En específico, son 3 hombres y 2 mujeres que fueron puestos a disposición de la justicia para la audiencia de control de detención y formalización por el delito de robo con violencia e intimidación. Estos sujetos mantienen un amplio prontuario policial y la captura se dio tras la alerta entregada a las unidades policiales respecto a las características físicas de los involucrados y del vehículo en el que se trasladaban. En Valdivia, Bio Bio, la radio.
2: 7:13. Y continúan las investigaciones para aclarar violentos y graves hechos ocurridos al interior del CESFAM de Monte Águila. La motivación sería un ajuste de cuentas. Tiene todos los detalles Mario Tapia.
6: Una de las personas involucradas en la agresión con arma blanca habría señalado a viva voz, antes de huir del lugar, que esto era una venganza porque estas personas hace algún tiempo les habían golpeado y robado y que estos actos habían quedado impunes. El capitán de Carabineros y comisario de Cabrero, José Navarrete, en tanto sostuvo que manejan algunos antecedentes de lo anterior y que los hechos están siendo investigados por un equipo especializado de la sección de investigación policial de Carabineros CIP, confirmando además el reforzamiento de los patrullajes exteriores del centro de salud familiar afectado.
7: 2 personas mientras eran atendidas en el CESFAM de Monte Águila fueron agredidas por un grupo de personas que llegó al lugar. Fueron agredidas con golpes de pie y puño y con un arma blanca. Individuos después se dieron a la fuga en dirección desconocida.
6: En tanto, la Municipalidad de Cabrero, a través de un comunicado oficial que contiene solo texto, rechazó los hechos y comprometió la investigación de los mismos, adoptando mecanismos inmediatos de seguridad en el CESFAM referido. Los concejales Mauricio Rodríguez y Miguel Esparza, junto con lamentar y condenar los hechos, solicitaron urgentes medidas de seguridad para aplicar en el centro de salud afectado por estos hechos violentos, como lo señaló el concejal Miguel Esparza.
8: Como concejal de Cabrero, quiero expresar mi más profundo rechazo a los hechos de violencia ocurridos ayer en el CESFAM de Monte Águila. Nada justifica situaciones que pongan en riesgo la integridad de los funcionarios de la salud. Quiero solidarizar con todos los trabajadores y usuarios que se vieron afectados por este lamentable hecho. Nuestros establecimientos de salud deben ser espacios seguros donde prime el respeto y la tranquilidad. Asimismo, exigiré que se refuercen y mejoren las medidas de seguridad en el CESFAM y en los demás recintos de salud de nuestra comuna.
6: En tanto, el concejal de Cabrero, Mauricio Rodríguez, agregó que esta situación perjudica a usuarios, trabajadores de la salud y a toda la comunidad de Cabrero.
9: Nadie debería tener que presenciar situaciones como las vividas en el establecimiento de salud, lugares que deben estar destinados al cuidado de las personas y el trabajo de nuestros funcionarios. Este tipo de hechos no solo altera el normal funcionamiento del recinto, sino que también genera preocupación e inseguridad en toda la comuna.
6: Otro dato importante es que los afectados se han negado a entregar a Carabineros una versión detallada de sus agresores, lo que estaría confirmando el posible ajuste de cuentas de manera preliminar, lo que es materia

0: de plena investigación policial. En Los Ángeles, Bio Bio, la radio.
1: 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Siete de la mañana, 16 minutos.
2: Y el que fuera ministro de Interior del segundo gobierno de Michelle Bachelet, de Jorge Burgos, hizo mea culpa respecto a quien no vieron los impactos que tendría el crimen organizado en Chile.
3: Asimismo, sentenció que el gobierno de Boric no dejó una emergencia en seguridad. El informe es de Cristian Valdebenito, desde Radio Bio Bio en Puerto Montt.
4: Fue en el contexto de la presentación del estudio de persecución penal del crimen organizado en la Universidad San Sebastián que el que fuera ministro del Interior y Seguridad Pública de Bachelet II en los años 2015 y parte del 2016 reconoció que no se vieron los efectos de este fenómeno en el país. Consultado Jorge Burgos, si no se le tomó el peso a la penetración de estas bandas organizadas, así contestó a la radio.
5: Probablemente hubo la sensación en Chile de muchos actores, lo que me incluyo, de que ciertos elementos del crimen organizado nunca iban a pasar en el país, porque era un país que estaba protegido. Yo reconozco eso, yo creo que hubo la sensación errónea de que por alguna razón Chile iba a distinguirse una vez más del resto del barrio. Y eso no pasó.
4: Respecto al sentido de emergencia en seguridad que ha desplegado la actual administración desde la campaña, sentenció que no estamos viviendo una crisis en el país.
5: Creo que en materia de seguridad tenemos una situación compleja desde hace varios años. Pero no puede decirse que durante el gobierno anterior se creó una emergencia. El gobierno anterior empezó bastante dubitativo, por decirlo menos, en materia de seguridad, pero terminó bastante mejor. Yo creo que la conducción de Tobay Cordero fue interesante desde el punto de vista de crear una institucionalidad.
4: Burgos también recordó el cambio de la ministra de Seguridad a los 30 días del gobierno de Kast, destacando las señales que entregó el actual secretario de Estado, Martín Arrau, al rescatar el plan de la administración anterior, apuntando a énfasis y estrategias. En Puerto Montt, Bio Bio, la radio.
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0: En Radiograma, el pronóstico del tiempo. 7 de la mañana, 19 minutos.
1: Bien, revisemos el informe del tiempo para este día viernes 19 de junio en Santiago, región metropolitana. A esta hora hay 4 grados, la máxima llegará a los 21, estará mayormente con nubosidad parcial. Rancagua en tanto, en la región de O'Higgins, también nubosidad parcial durante todo este día viernes. La máxima para hoy allí en Rancagua será de 19 grados, en Talca en tanto, la máxima para hoy será de 18 grados, mayormente nubes por la mañana y nubosidad parcial por la tarde. Mientras que Chillán, en la región de Ñuble, 14 grados la temperatura máxima para hoy durante todo el día. Estará con nubosidad parcial.
2: Revisemos también algunas zonas de la región del Biobío. En Concepción se esperan 12 grados como temperatura máxima, cielo cubierto prácticamente todo el día. En la mañana, en la tarde y en la noche se esperan algunos chubascos, acompañados de viento entre 25 y 40 kilómetros por hora. En Los Ángeles, similar el panorama, estará nublado toda la mañana, en la tarde seguirá cubierto y en la noche se espera lluvia con ráfagas de viento de hasta 40 kilómetros por hora. La máxima hoy en Los Ángeles será de 12 grados.
1: Continuamos, nos vamos ahora hasta Temuco. A esta hora hay 3 grados en Temuco y la temperatura máxima llegará a 13. Por la mañana estará con nubosidad parcial, por la tarde fuertes vientos acompañado de precipitaciones que se mantienen por lo menos hasta el domingo, allí en gran parte de la región de la Araucanía. Valdivia, en tanto, a esta hora presenta 5 grados, la máxima llegará solamente a los 11. Niebla matinal, nubosidad parcial durante gran parte de la mañana y por la tarde comienza a llover, acompañado también de fuertes vientos.
2: En la parte norte de la región de Los Lagos, Osorno, hay 7 grados a esta hora, la máxima se elevará solo a 11 grados, estará nublado y con viento, hay viento entre 25 y 40 kilómetros por hora, digo, al menos

0: ahora en la mañana. Esto se va a mantener hasta la tarde, acompañado eso sí de lluvia débil, chubascos que se van a mantener hasta la noche ahí en Osorno. En Puerto Montt hay 7 grados a esta hora, está nublado, también con viento, viento fuerte que aumenta para la tarde. Se esperan ráfagas hasta 60 kilómetros por hora acompañado de lluvia. Aunque es débil, continuará hasta la noche ahí en Puerto Montt.
1: Bien, continuamos en Ancud, donde se espera también bastante viento, tanto en la mañana como en la tarde. En la noche continúan las precipitaciones, al igual que en la mañana y también durante la tarde. Para hoy en Ancud, la máxima llegará a los 11 grados. Castro, en tanto, también lluvia durante toda la jornada. Mañana y tarde, además, con fuertes vientos. Para hoy la máxima en Castro será de 10 grados, mientras que Quellón a esta hora presenta 9 grados y la máxima llegará solamente a los 10. Se espera que esté también durante gran parte del día con fuertes vientos y también intensas precipitaciones.
0: Y revisemos más al sur de nuestro país, en la región de Aysén, comunas como Coyhai, que van a presentar 9 grados como temperatura máxima. Estará nublado toda la mañana y en la tarde lluvia, aunque muy débil, pero se prolonga hasta la noche. Revisemos también Caleta Tortel, ahí ya está lloviendo, aunque de manera débil, y va a continuar así durante todo el día. De hecho, el sábado también lluvia débil toda la jornada, 8 grados para hoy en Caleta Tortel. Y en la región de Magallanes, Punta Arenas, solo 3 grados a esta hora, 5 como máxima. Cielo cubierto con viento a esta hora y en la tarde sigue el viento entre 25 y 40 kilómetros por hora, pero viene con lluvia intensa que se va a extender hasta la noche ahí en Punta Arenas.
2: 7 de la mañana, 23 minutos.
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0: El Banco Central es enfático en la nota de cautela que trae el IPOM de junio respecto de un posible alivio inflacionario por el acuerdo entre Estados Unidos e Irán.
1: El informe de política monetaria no solo corrigió al rango más bajo las proyecciones de crecimiento para este año, sino que además mostró una inflación más persistente de lo previsto, que debería estar en torno al 4,2% al cierre de 2026.
0: Pero pese a que el ministro de Hacienda, Jorge Quirós, mencionó posibles bajas en los precios de los combustibles y la inflación, si se concreta el acuerdo, el instituto emisor es mucho más cauto.
1: Este jueves en Icare, la presidenta del Central, Rosana Costa, coincidió con el titular en que son excelentes noticias, pero precisó que aún es muy pronto para hacer proyecciones del impacto que esto tendrá en el panorama inflacionario local.
0: Y el optimismo también se ha traspasado a los mercados. Ante el inminente desbloqueo del estrecho de Hormuz, el precio del petróleo Brent ha cotizado por debajo de los $80 el barril, dejando atrás los casi 120 que llegó a alcanzar producto de la guerra.
1: El subsecretario de Hacienda, Juan Pablo Rodríguez, enfatizó en una confusión que ha circulado el último tiempo y reiteró que el MEPCO no ha dejado de funcionar. Asimismo, compartió la mirada positiva de su cartera.
0: Con todo, economistas sostienen que independiente del acuerdo, la tasa de política monetaria no se moverá en el corto plazo y podría mantenerse fija en el 4,5% actual durante todo el 2026.
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5: Siete de la mañana, 29 minutos.
1: Bueno, y la Comisión de Seguridad de la Cámara de Diputados aprobó el primer proyecto de ley de la agenda Naim Retamal 2.0 que busca aumentar las sanciones a atentados e insultos a funcionarios o policiales.
0: En caso de iniciar un proceso judicial, serían las mismas víctimas las que tendrían que entregar métodos probatorios, lo que desató las críticas de la oposición. Cristóbal López nos cuenta.
6: La Comisión de Seguridad Ciudadana empezó a avanzar en la agenda Naim Retamal 2.0 presentada por Renovación Nacional y que fue respaldada por el gobierno a través de urgencias. En la sesión de este miércoles inició la discusión del primero de los cuatro proyectos que considera esta agenda. La iniciativa, que busca prever sanciones más graves a los atentados contra funcionarios policiales, incluyendo insultos, fue aprobada en general por 7 votos a favor y 2 en contra, fijando el plazo de indicaciones para el próximo 6 de julio. El diputado de Renovación Nacional, Mauro González, aseguró que con este paso se dan señales claras de avance en defensa de las fuerzas de seguridad y de orden.
7: Creo que hay que dar señales claras y hoy día se dio una de ellas. Vamos a avanzar en esta ley tan importante que es para la seguridad y protección de nuestros carabineros y de la policía de investigaciones.
6: En esa línea, el general director de Carabineros, Marcelo Araya, aseguró que la institución enfrenta un escenario más complejo que en años anteriores y que a raíz de esto, la legislación se vuelve relevante.
8: El escenario actual es totalmente distinto a como era en otros años y por lo tanto esto viene a fortalecer precisamente la actuación policial. Es un aspecto que para nosotros también es muy relevante.
6: Sin embargo, las críticas se elevaron debido a que serán los funcionarios policiales quienes deberán entregar las pruebas para sostener los delitos que ellos mismos podrían ser víctimas. El punto lo hizo el diputado independiente por el Partido por la Democracia, Jaime Araya.
9: ¿Quién va a suministrar los medios de prueba si es que efectivamente se quiere activar el sistema procesal penal? Va a ser la propia víctima y funcionario eventualmente aprensor. Esto me imagino que estará en el contexto de los controles de tránsito, de la ejecución de alguna orden de detención.
6: La comisión acordó discutir en la próxima sesión el siguiente proyecto dentro de la

0: Tiendan a INRE Ramal 2.0, que busca extender la legítima defensa privilegiada a los funcionarios de Franco.
1: 7:31 a.m.
2: Y hubo un revés para la defensa del exalcalde Daniel Jado en el caso Luminarias. El tribunal rechazó la solicitud de sobreseimiento definitivo y resolvió que la investigación debe seguir adelante, ya que aún existen diligencias pendientes y antecedentes que podrían ser relevantes para la causa.
3: La Fiscalía sostuvo que las próximas semanas podría adoptarse una decisión respecto de una eventual formalización. Tiene más detalles Marcela Rojas.
4: El Juzgado de Garantía de Santiago rechazó la solicitud de sobreseimiento definitivo presentada por la defensa del exalcalde de Recoleta, Daniel Jadue, al concluir que la investigación por presuntas irregularidades en la licitación de luminarias LED con la empresa Itelcom aún mantiene diligencias pendientes. Durante la audiencia, la defensa, encabezada por Sabas Chaguán, sostuvo que tras casi 5 años de investigación, el Ministerio Público no ha reunido antecedentes suficientes para imputar al exjefe comunal y pidió cerrar la causa. Sin embargo, la jueza Pamela Muñoz desestimó la solicitud al señalar que en esta etapa no es posible descartar de manera indubitada la existencia de un delito ni la eventual participación del imputado. Además, advirtió que la Fiscalía aún debe analizar nuevos antecedentes incorporados a la investigación, entre ellos escuchas telefónicas que habían permanecido extraviadas.
5: También hay intervención de la municipalidad en las bases de la licitación con cambios en aquella que solo afectan y benefician a esta empresa Itelcom. Señala además que hay una preocupación por personal por parte del señor Jadue por levantar las prohibiciones o las restricciones en la constitución finalmente de la licitación.
4: La resolución fue valorada por la Fiscalía. El fiscal adjunto de Chillán, Sergio Pérez Noa, sostuvo que el tribunal compartió la postura del Ministerio Público al estimar que no existen antecedentes para concluir que Daniel Jadue sea absolutamente inocente o que los hechos investigados no constituyan un delito. El persecutor afirmó además que la investigación ya cuenta con antecedentes suficientes para que la fiscal regional adopte durante las próximas semanas una decisión respecto de una eventual formalización del exalcalde de Recoleta.
6: Creemos que no habían antecedentes que permitieran arribar a la convicción de que absolutamente inocente el don Daniel Jadue, ni que tampoco ha habido delito, así que estamos conformes con la resolución. No está formalizado en esta arista, es una decisión que tiene que adoptar la fiscal regional. Como se explicó latamente en la audiencia, la demora se ha debido que hicimos todo lo necesario para recuperar aquellas escuchas que faltan. De todas maneras, hay antecedentes que permiten realizar una ponderación del caso y tomar las decisiones adecuadas.
4: Con esta resolución, la causa seguirá avanzando en la etapa investigativa, mientras el Ministerio Público continúa reuniendo antecedentes respecto de las presuntas irregularidades detectadas en el proceso de licitación y contratación de luminarias en diversas comunas del país.
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1: Siete de la mañana, 7:34 a.m.
2: Bien, vamos a conocer más antecedentes a esta hora de lo que adelantábamos hace algunos momentos. Un hombre de 43 años y su hija de 4 años de edad murieron en un accidente marítimo que se registró en la isla Puluqui de Calbuco. La municipalidad anunció un duelo comunal a raíz de esta tragedia. Estamos en contacto a esta hora con Robinson Cárdenas desde Radio Bio Bio en Puerto Montt. Robinson, muy buenos días.
8: Hola, efectivamente, a propósito de esta situación, el Ministerio Público ha instruido diligencias al Laboratorio de Criminalística de Carabineros, quienes se desplazaron hasta Puluqui, en Calbuco, para realizar diligencias con los cuerpos que quedaron a orilla de playa, luego de caer cuando retornaban en un bote a remo, tras realizar mantención en una embarcación de mayor tamaño. En ese contexto es que, de acuerdo a la información que se ha conocido hasta este minuto, perdieron el equilibrio estando en el bote. Las tres personas, la pequeña de 4 años y sus padres, cayeron al agua. Solo salió ilesa la mujer. Su pareja de 43 y la pequeña de 4 fueron encontrados en el mismo lugar ya sin vida. Se trata de Claudio Villarroel Balcázar y la pequeña Mayra Villarroel Balcázar, de acuerdo a lo que se detalló, la Capitanía de Puerto debió realizar diversas maniobras para poder arribar hasta la zona en la que ocurrió este accidente. Escuchemos lo que dijo Jaime Mancilla, el capitán de Puerto en Calbuco.

0: El bote de goma dependiente de la Capitanía de Puerto de Calbuco al sector, comprobando de que había una persona ilesa y dos personas fallecidas. Se empadronó a las personas que estaban en el sector para posteriormente solicitar instrucciones al fiscal de turno, quien dispuso verificar la embarcación eventualmente volcada y que concurra al sector personal de la OCAR y de la CIP de Carabineros, a propósito de efectuar los peritajes.
1: Cuerpos de Mayra y su padre Claudio necesariamente deberán ser trasladados del servicio médico legal en Puerto Montt. El hombre era pescador artesanal, confirmaron desde la Municipalidad de Calbuco, y desde el consistorio también aseguraron que para esta jornada se ha decretado duelo comunal producto de este trágico hecho. 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
2: Siete de la mañana, 40 minutos.
10: Nos reportan a esta hora de problemas en semáforos de un cruce en Maquegua. Esto es en Padre Las Casas, en la región de la Araucanía. Franco Belmar tiene la información. Franco.
11: Muy complicada situación se registra a esta hora en el cruce Maquehue, esto es al sur de la ciudad de Temuco, la conexión con la comuna de Padre Las Casas, porque este cruce es fundamental para hacer ingreso a la ciudad de Temuco desde el sur de nuestro país. También ahí convergen dos vías más y a esta hora los semáforos están en mal estado, no funcionan, por lo tanto el tránsito es muy, muy complicado. En una hora, además, donde hay mucho flujo de vehículos, se complica aún más la situación para quienes quieren avanzar y llegar hacia su destino. Reiteramos entonces, en el cruce Maquehue, importante vía de conexión para la comuna de Padre Las Casas y Temuco, a esta hora los semáforos están malos y hay muchos vehículos que están con problemas, por lo tanto, máxima precaución en la comuna de Padre Las Casas. 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

0: 7 de la mañana, 41 minutos.
1: Hablemos de los niños haitianos que están desaparecidos, una enorme cantidad. Hablemos de quiénes los trajeron, quiénes son los que los trajeron. Toda una operación gigantesca, con muchos recursos involucrados. ¿Quién pagó? Esto es muy importante. ¿Quién pagó? ¿Quién está detrás de todo esto? ¿Y cuáles son los objetivos de todo esto? El diputado Juan Manuel Fuenzalida, por ejemplo, dijo que podría haber casos de falsa reunificación familiar. Recordemos además que el Servicio Nacional de Migraciones, a cargo de Luis Taller, emitió un instructivo para saltarse al consulado. Impresionante. Pero además en el consulado había problemas, porque al cónsul de Morzó, el cónsul de Chile en Puerto Príncipe, la capital de Haití, lo retiraron por las irregularidades que había en ese consulado. Ese señor de Morzó sigue en la Cancillería en todo caso, sigue trabajando. No, lo retiraron, pero está ahí, realizando no sé qué labor. Y mientras tanto, esto también tiene consecuencias políticas, obviamente. Vamos a tratar de todo eso, las consecuencias políticas de lo que ha ocurrido con estos niños haitianos. Mientras tanto, incluso se está indagando si hay actos de corrupción, de pagos a algunos funcionarios. Algunos dicen incluso que algunos niños ya podrían haber salido del país y que ya no estarían en Chile. Imagínense todo lo que ha ocurrido con respecto a esta denuncia que se conoció primero aquí en Biobío. Hay dos municipios de nuestro país que informaron de la localización de niños haitianos en medio de esta investigación.
2: Claro, porque esto ha desplegado a varias instituciones, ¿no? Incluidos municipios, como es el caso de ahora, para dar con el paradero de estos niños. Algunos han sido encontrados, algunos incluso escolarizados, entendemos ya con sus papeles al día. Vamos a comenzar esta discusión, esta conversación con este informe de Jaime Sepúlveda.
3: Continúa la búsqueda a nivel nacional de niños de nacionalidad haitiana frente al ingreso irregular a nuestro país. Recordemos que esta situación quedó al descubierto luego de los antecedentes que indicaban que estos menores accedieron a nuestro país entre los años 2022 y 2025 en medio de mecanismos de reunificación nacional, pero que las autoridades desconocían su paradero. El Servicio Nacional de Migraciones entregó un listado en donde podían estar los niños, mientras que la Defensoría de la Niñez ofició a las respectivas municipalidades. El primero de estos municipios en entregar antecedentes fue en Graneros, en la región de O'Higgins. El alcalde Marcelo Miñamir informó que dos menores fueron localizados, quienes actualmente estaban en un colegio municipal.
4: Se nos ha notificado que en nuestra comuna de Graneros tendríamos cerca de 9 niños. Estamos trabajando arduamente junto a nuestro equipo de educación, también la oficina local de la niñez. Hemos encontrado dos de ellos que están en nuestro colegio municipal.
3: Posteriormente, la autoridad comunal en Estación Central, en la región metropolitana, Felipe Muñoz, detalló que, tras distintas verificaciones en terreno, 7 menores fueron ubicados, los cuales, señaló, se mantienen en estado de vulnerabilidad.
5: Actualmente en Estación Central ya son 7 los niños que han sido encontrados. Si bien están en condiciones de vulnerabilidad, son niños que están escolarizados y pertenecen a la red. Esperamos seguir colaborando con esto, seguir avanzando, poder encontrar más niños.
3: El jefe comunal agregó que los menores están bajo el cuidado de algún adulto responsable e insertos en el sistema escolar municipal. Paralelamente continúa la búsqueda en terreno de parte de otros municipios del país a fin de dar con la ubicación de otros menores de edad.
1: A ver, se están ubicando los niños. En estos momentos hay toda una pesquisa. Esto es impresionante. ¿Eh? A ver, ¿por qué impresionante? Porque lo sabía el Ministerio Público. El Ministerio Público sabía. Carolina Toa fue ministra del Interior. Dijo, yo sabía. Yo hice denuncia, pero sabía. Pero una cosa es hacer una denuncia y otra cosa es seguir el proceso, tener interés permanente, saber los resultados. A ver, accionar. Porque basta una denuncia y me olvido porque ya cumplí con mi deber, eso no sirve para nada. Pero todos o muchos dicen que sabían. Nosotros también sabíamos, de hecho lo dijimos muchas veces aquí en Biobío. Nosotros no tenemos ninguna facultad para investigar, pero llegaban las imágenes de los auditores que mostraban a los niños entrando a Chile. Pero no pasa nada. ¿Ministerio Público sabía? Sí. ¿Luis Taller, el señor de Inmigración, sabía? Sí. ¿Carolina Toa sabía? Sí. Si sabía Carolina Toa, sabía el subsecretario, Manuel Monsalve.
2: Y hacia arriba también, el presidente.
1: Sí, no sé si llegó el presidente, no. Pero si sabía Carolina Toa, sabía el subsecretario. Era... Eso no cabe la menor duda.
2: Sí, pero las órdenes emanan...
1: Sí.
2: De arriba hacia abajo.
1: Sí, debiera saber, sí.

0: La ex subdirectora de la Policía de Investigaciones, Consuelo Peña, incluso había dicho que los niños se entregaban directamente a su familia. Falso. ¿Sabía la PDI? Sí. ¿Sabían todos? ¿Sabía la Dirección General de Aeronáutica Civil? Sí. Todos sabían, pero no pasaba nada. Lo impactante es que no pasaba nada.
1: Y cada uno de los involucrados que conocemos hasta ahora, incluso con versiones previas a lo que se ha conocido ahora después del reportaje de nuestro departamento de investigación, es que todos se respaldan en que enviaron el oficio correspondiente dando aviso. Hay otros que son todavía más cautos y dicen, bueno, nosotros, por ejemplo, la Junta de Aeronáutica Civil, bueno, dice, nosotros lo que nos importa es que los vuelos lleguen, que aterricen y que despeguen. No tenemos otro rol entre medio. La Policía de Investigaciones dice, y la última versión que hay es que los niños haitianos, los menores de edad, entraron con toda la documentación, cuando por otro lado se dice que sí, presentaban documentos, pero era cualquier documento y al final nadie los revisaba. Se entraba con documentos de certificado de nacimiento que no tenían, que no era el certificado de nacimiento, ¿no? El que tiene que ser legalizado, en fin, lo que hablábamos ayer, era cualquier documento, o fotocopias de documentos que no se sabía si eran originales. Entonces, ¿cuántas versiones contradichas hay en el marco de esta situación que, reiteremos, es gravísima?
0: Hay un informe de la Brigada Investigadora de Trata de Personas Metropolitana de la PDI, trata de personas especializados, son policías avezados en esto, al menos, que incluye las denuncias del Servicio Nacional de Migraciones y recoge los antecedentes de vuelo del año 2021-2023, pero descarta, dice, por ahora, la comisión de delito. Entonces se quedaron todos tranquilos porque la Policía de Investigaciones dijo, mira, en estos vuelos hasta el 2023 no hay delito, entonces todos... Mientras tanto, el Ministerio Público, la Fiscalía lleva 3 años investigando, la pesquisa y no encuentra nada. No encontramos. Impresionante todo esto. Y ahora recién, el fiscal nacional Ángel Valencia dijo que había que unificar todas las denuncias porque estaban una con una, el otro fiscal con la otra, el otro. Impactante. Todo esto revela una forma de manejo, de organización de la fiscalía lamentable. O sea, lamentable, increíble. Que piden cada día más plata para llegar a esto, de verdad, en serio. Impactante. Dice la fiscalía desde abril encabeza el persecutor regional Francisco Yacir, recordemos que cambiaron de fiscal en Santiago, mantiene las líneas de investigación abiertas en esta y otras causas de migración a la espera del resultado de otras pesquisas. Dicen que investigan. Me encantaría saber cuántas diligencias había en todos estos 3 años. Me encantaría. ¿Cómo está la llamada carpeta investigativa del las diligencias que ha hecho la PDI? A ver cuántas ha hecho, pero fundamentalmente cuántas ha hecho el Ministerio Público, que es el que ordena la PDI. A ver la carpeta, ¿cuántas diligencias hay?
1: Y si esas diligencias se tradujeron en metas y se dieron por cumplidas, que es una duda que siempre tenemos respecto de los fiscales, del trabajo de la fiscalía. Bueno, sabemos ahora, que...
0: Sí, lo que quiero decir es que aquí todos se tiran la pelota, todos sabían. ¿Pero por qué se produjo todo este escándalo ahora? Por la Contraloría. Imagínense que sabía el Ministerio Público, no pasó nada. Sabía la autoridad política, ministros del Interior, Elizalde y Toá, que desempeñaron ese cargo, y nada. Y no pasó nada. Sabía la policía, no pasó nada. Sabía la Dirección General de Aeronáutica Civil, no pasó nada. Hasta que habló Dorothy Pérez.
1: El Servicio de Migraciones, por cierto.
0: Sí.
1: Hasta acá, que es el especializado en eso, porque las demás pueden decir, pero también sabía. Y tampoco pasó nada.
0: O sea, hasta que habló la Contraloría, dirigida por Dorothy Pérez. Si no hubiese sido por la Contraloría, ¿qué habría ocurrido? Nada. Es impactante. Todo falló. Ahora, esto entró en una nueva etapa, además, porque el presidente José Antonio Kast encabezó una reunión de coordinación con los tres poderes del Estado.
1: En la Fiscalía está, como decíamos recién, intensificando las diligencias para aclarar posibles irregularidades en los procesos de reunificación familiar, porque acá hay otro punto, que hay voces como la Policía de Investigaciones que dicen que los niños se entregaban directamente a sus familias, y hay otros que dicen...

0: dicen que en realidad, como a nadie le constaba de dónde venían esos niños, cuáles eran sus nombres, sus apellidos, no se les podía entregar directamente a una familia, o si se hacía, no había seguridad de que efectivamente fuera su familia. El gobierno activó una fuerza de tarea para reunir antecedentes y acelerar la identificación de estos menores de edad involucrados.
1: En paralelo, el caso sigue escalando en el plano político, con crecientes cuestionamientos a exautoridades de la administración de Gabriel Boric. Gabriela Piña, buenos días.
0: Hola, Gabriela.
2: ¿Cómo están? Muy buenos días. Así es, esta crisis por el ingreso de menores de edad haitianos a nuestro país continúa generando repercusiones y en el mundo político sabemos ya comenzaron a buscar responsables. Pero vamos por parte, porque en medio de las diligencias que está desarrollando la Fiscalía para esclarecer eventuales irregularidades en procesos de reunificación familiar, el presidente José Antonio Kast reunió ayer en el Palacio de la Moneda a los tres poderes del Estado justamente para abordar este caso. A esta cita también asistieron el fiscal nacional Ángel Valencia, la Contralora General de la República, Dorothy Pérez, y el director general de la Policía de Investigaciones, Eduardo Serna. El encuentro tuvo como principal objetivo coordinar acciones para ubicar a los niños, niñas y adolescentes cuyo paradero aún no ha podido ser determinado, y también reforzar, por supuesto, el trabajo entre todas las instituciones que están involucradas. Tras la reunión, las autoridades coincidieron en la necesidad de priorizar la protección de los menores y avanzar también con rapidez en el esclarecimiento de todos estos hechos. La ministra de Desarrollo Social, María Jesús Wolf, quien recordemos quedó a cargo de coordinar una fuerza de tarea en torno a este caso, reconoció que existen vacíos de información que deben ser despejados con urgencia.
3: El presidente ha hecho un llamado a la responsabilidad y seriedad en el tratamiento de este caso, reaccionando con urgencia para despejar los vacíos de información que se han detectado.
2: Durante la jornada de ayer, la ministra Wolf sostuvo una serie de reuniones con autoridades de migraciones, de interior, de la PDI, de carabineros, también con el defensor de la niñez y organizaciones especializadas en infancia. Además, también encabezó una reunión intersectorial con distintos organismos del Estado para cruzar antecedentes y definir acciones que permitan identificar y ubicar a los niños y adolescentes involucrados, que por supuesto es hoy día la prioridad de las autoridades. Mientras tanto, la Fiscalía continúa reuniendo antecedentes para determinar finalmente cuántos niños ingresaron al país, cuál es su situación actual y si existieron algún tipo de delito asociado a todos estos procesos. Entre las hipótesis que se investigan figuran eventuales irregularidades migratorias y la posible participación también de terceros en hechos constitutivos de delito. A la espera de nuevos antecedentes en la arista penal, la atención también está puesta en el informe final de la Contraloría, ya que fue el preinforme, recordemos, el que destapó todas estas irregularidades que conocimos a inicios de esta semana en un reportaje de la radio. Según adelantó la presidenta del Senado, Paulina Núñez, quien ayer participó de esta reunión en el Palacio de la Moneda, el informe final de la Contraloría, que indagó, sabemos, en profundidad este caso, debería darse a conocer durante la próxima semana.
4: Lo que se supo es que la próxima semana se va a conocer el informe final, porque estaban esperando también una información de la Dirección General de la Dirección de Migración y Extranjería, y por lo tanto eso ya lo tienen.
2: La jornada de ayer también estuvo marcada por una creciente disputa política, lo que comentaba anteriormente, esta búsqueda de responsables, ¿no? En este caso, mientras en el gobierno de José Antonio Kast insistieron en que no recibieron antecedentes del caso durante el cambio de mando, ex autoridades de la administración anterior afirmaron lo contrario. Y en paralelo, los partidos del oficialismo han cerrado filas en torno a una misma postura, aunque hay que decirlo con algunos matices, que es atribuir responsabilidades a la administración del expresidente Gabriel Boric en el marco de todo este caso. Las críticas se han concentrado principalmente en el exdirector de Migraciones, Luis Eduardo Taller, quien cuestionó ayer en una entrevista con T13 Radio el tono del debate y aseguró que en algunos momentos se ha exagerado la situación y distorsionado los hechos, algo que no cayó bien entre los partidos del actual oficialismo. Por ejemplo, desde el Partido Republicano, el secretario general Vicente Bruna apuntó directamente y lanzó varias críticas

0: hacen renunciar todas las autoridades de las instituciones que estarían involucradas en todo este caso.
1: ¿Tiene que renunciar quien haya estado a cargo en la PDI en esta materia? ¿Tiene que renunciar en migraciones cualquier funcionario que haya estado a cargo de esta situación y no haya hecho lo que correspondía?
0: El foco de los cuestionamientos, lo habíamos comentado, ha recaído principalmente en el exdirector del Servicio Nacional de Migraciones, Luis Eduardo Thayer, que es militante del Frente Amplio, colectividad en la que, recordemos, también milita el expresidente Gabriel Boric. Por la misma razón, durante esta semana, él mismo ha multiplicado sus apariciones públicas para defender su gestión y también las decisiones que se adoptaron durante todo ese periodo. En concreto, en sus intervenciones han tenido por objetivo explicar los cambios normativos aplicados en ese periodo y también el funcionamiento de todos los mecanismos de control migratorio. Pero lo cierto es que sus argumentos no han logrado despejar las dudas en torno a todo este proceso y más bien han abierto un nuevo debate sobre las responsabilidades políticas asociadas al caso. Pese a ello, en la oposición, en tanto, han llamado a evitar recriminaciones prematuras y han planteado que la prioridad hoy día debe ser el avance de la investigación judicial para finalmente esclarecer los hechos. Desde el Frente Amplio, como decía, partido en el que milita Luis Eduardo Thayer, defendieron sus explicaciones y afirmaron que él ha aclarado oportunamente las alertas que fueron levantadas por su servicio. Así lo hizo ayer el secretario general del Frente Amplio, Andrés Coble.
2: Con lo delicado que es, requiere que se aclare por las vías adecuadas y que no estemos cayendo en opinología por la prensa respecto a un tema tan delicado, que no estemos llevando una disputa política entre el actual gobierno, que busca siempre culpar al gobierno anterior de las cosas en las que no se puede hacer cargo.
0: El caso también ha puesto la atención sobre otras exautoridades de la administración Boric que tuvieron participación en la conducción del área migratoria. En el oficialismo han planteado que las decisiones adoptadas no dependían exclusivamente del Servicio Nacional de Migraciones, apuntando algunas voces al exministro del Interior Álvaro Elizalde, por las fechas en que ocurre todo esto. Bajo ese contexto, otra voz que se sumó a la defensa de la administración Boric es la de la exministra del Interior, Carolina Toá. En conversación con Estado Nacional, ayer por la noche, la exministra aseguró que durante el 2023 el gobierno de Boric detectó efectivamente las primeras alertas por vuelos irregulares de menores haitianos hacia Chile, antecedentes que, según planteó, derivaron en controles especiales, coordinaciones con la Fiscalía y una investigación sobre eventuales irregularidades vinculadas al consulado chileno en Haití, que sabemos también ha sido uno de los debates que ha marcado toda esta discusión y todo este caso. Pero por ahora lo cierto es que hay una pregunta bastante clave que aún sigue sin respuesta, que es básicamente quién se hace responsable de toda esta situación. Katy Tomás.
3: Yo diría algunas cosas. ¿Qué dijo Carolina Toá? ¿A qué te refieres a ella? Ella dijo, el Servicio de Migraciones en una oportunidad, primero, ella dijo que sabía esto del 2023. Y que tenía conocimiento de los hechos. Y que en una oportunidad el Servicio de Migraciones no permitió que ingresaran los niños. Y eso encendió muchas alarmas. Porque la posibilidad de que los niños volvieran a Haití sin saber que alguien los está esperando, la situación crítica que los esperara en Haití, no era tampoco una buena solución. O sea, dijo que sabían todo. Carolina Toá. Todo. Entonces se adoptó todo un procedimiento. Si un niño viene con papel incompleto, porque están sus papás esperándolo, se les entrega a los papás. Si un niño llega con papel incompleto y no están los papás, tiene que actuar el juzgado de familia. ¿Qué es eso? Son las explicaciones de Carolina Toá. Impactante. Sabía todo.
4: Incluso, bueno, describe el procedimiento, es cierto, como
3: perdón,
4: decimos.
3: Perdón, esto había que verlo en Haití, pues, antes de que partieran. Para eso hay un consulado, pues.
4: El tema de los papeles, cómo llegaban sin papeles.
3: Eso hay un consulado.
4: Describe el procedimiento, habla de un protocolo en el que no solo actuaba el juzgado, sino el juzgado de familia, ¿no? Que es el que dice ella que tenía que actuar cuando llegaban los niños sin los papeles. Venían, y cuando venían los vuelos, y se sabía que venían con problemas de los papeles, o sea, ya se sabía que venían con los problemas, los juzgados se instalaban en el aeropuerto. El juzgado de familia tenía una suerte de sucursal. Y ahí se sentaban a mirar los papeles, a tomar decisiones. ¿Sabe? Esto estaba tan claro que había una suerte de para-institución, digámoslo así, un funcionamiento de la institución extra para poder solucionar entre comillas, ese problema cuando

0: no se daba, porque era tan común que hubo que hacerlo así.
1: Esto es tan impactante. A ver, imagínese, porque ellos entraban con papeles que no eran pasaportes, con unos papeles que eran fotocopias. En Haití está lleno de documentos falsificados, repleto. Por eso la legalización de documentos en un consulado es tan importante, más importante que en otros países, porque en otros países se transforma prácticamente en un asunto burocrático, ¿no? El cumplimiento de normas. Pero en Haití, la legalización del documento en el consulado chileno es esencial justamente por el desorden que hay en Haití y por la falsificación de documentos. Pero no, la solución fue bajar el estatuto, bajar el requisito, y ya no se legalizan, sino que venga directamente, no pase por el consulado chileno. Acá le arreglamos el problema. Esto es grotesco. Yo le pregunto a usted, auditor, ¿usted puede viajar a veces al extranjero en algunos países con su cédula de identidad, no? Por ejemplo, Argentina.
0: Perú, Bolivia, Brasil.
1: A otros países con pasaporte. Uh-huh. ¿Usted cree que algún país le va a aceptar su cédula de identidad o pasaporte fotocopiado?
0: O vencido.
1: Con este otro sistema estúpido. Perdón, toda la explicación que dan es tonta, estúpida.
0: Un menor de edad, olvídate, un menor de edad.
1: Solo, con alguien, sin autorización, todo esto es tonto. Y la explicación de Carolina Toa profundiza la estupidez que se ha producido bajo el gobierno anterior. Y lo decimos así, puede parecer palabra fuerte, porque a lo mejor la calificación incluso es suave frente a todas las consecuencias que esto ha tenido. Porque sabían, estaban en pleno conocimiento, sabían todo. Y sabiendo que hay problemas, disminuyen los requisitos. Tremendo. Y sabían que había niños que llegaban y no había padres. Porque si no hay padres, dicen, entonces sabían todo. Lo de Carolina Toa es una confesión pública de todo lo que estaban haciendo. Algunos como autores y otros simplemente como funcionarios negligentes. Ella es una funcionaria negligente. Impactante.
0: A propósito de todas estas cosas que nos hemos enterado ahora, que son obviamente impresentables y que redundan en lo que ha sucedido en esta crisis, esta emergencia real que se vive en la materia, ¿se ha dicho algo más acerca de quién fue el cónsul, el que fue removido en 2025, Rafael Dumonceau, por un lado por su responsabilidad, porque además él fue removido y no se supo oportunamente respecto de la decisión? Dos, por su responsabilidad como manifiesto, y también porque él sigue formando parte del servicio exterior, ¿no? De la Cancillería de nuestro país, a pesar de esa remoción y de la eventual responsabilidad que él tiene.
2: La verdad es que las autoridades del actual gobierno no se han referido específicamente al caso de este cónsul, que vendría siendo un actor bastante clave en todo este proceso, porque a lo que aludía también la exministra del Interior, Carolina Toa, en esta entrevista, era que justamente se cierra en su momento este proceso de entrega de visados en Haití, justamente por la sospecha y por las irregularidades que en su momento se dieron a conocer respecto a posibles casos de corrupción e irregularidades incluso dentro del consulado en la entrega de los documentos que los menores de edad en este caso requerían para concretar estos procesos de reunificación familiar y de esta forma hacer el ingreso a nuestro país. Esa situación, la verdad, está bastante al aire aún, no se tiene mucho conocimiento respecto de tampoco cuál es la labor que hoy día está cumpliendo este actor en cuestión, que continúa, ¿no?, en la Cancillería. Sabemos fue retirado de dicho país en octubre del año pasado, del 2025, según lo que comentó en su momento en el Senado el director de Migraciones, Frank Sauerbaum, pero lo cierto es que vendría siendo también un actor bastante relevante en consideración de que se ha comunicado que efectivamente existieron denuncias de posibles irregularidades en el proceso de entrega de documentos en el consulado en Haití, que vendría siendo obviamente bastante relevante porque también se han conocido algunos testimonios de eventuales agencias que no lucraban con este proceso de reunificación familiar y que finalmente eran las que eventualmente podrían haber cometido estas irregularidades de, por ejemplo, traer a menores de edad a cargo de adultos que no tenían ningún tipo de relación con ellos.
1: Mira, el Francisco Yacir, el fiscal metropolitano Centro Norte, organizó una fuerza de tarea con distintas unidades de la PDI, etcétera, incluida la Jefatura Nacional de Extranjería, Policía Internacional, Brigada Investigadora de Trata de Personas. ¿Por qué lo hace ahora y no antes? ¿Por qué la Fiscalía lo hace ahora y no antes? ¿Cuál es el antecedente nuevo? ¿Qué es lo nuevo para hacerlo ahora? Si tenían todos los antecedentes, la Contraloría. Pero ellos tenían todos los antecedentes. ¿No será el caso, porque en algunos casos excepcionalísimos, quien puede tomar una investigación justamente por su importancia del fiscal nacional, no será el caso que Ángel Valencia tome la investigación para dar una señal frente a las debilidades que ha manifestado su propia institución ante la dirigida a otra persona, obviamente? Pero no será el caso que, a ver, que la fiscalía dé una señal y la suma Ángel Valencia, ¿o no? En una de esas, para que haya una demostración de que están haciendo, y lo otro, de que están haciendo las cosas en serio ahora. Y lo otro es que podría haber algún pago a alguna funcionaria. Se está investigando el pago a alguna funcionaria del Servicio de Migraciones que habría prestado asesoría. Usted sabe las asesorías, ¿qué asesoría hay que? Para atraer gente. Y que por lo tanto habría posiblemente... ¿Y quién paga? ¿Quién le pagó? Pues, si es que es así. Entonces se abre toda esta lista penal. Gabriela, a ver, esto ha tenido efectos políticos porque el gobierno ha reaccionado efectivamente, ha reaccionado Thayer, obviamente el ex jefe de Migraciones, pero ha colocado en una situación dificilísima al Frente Amplio, al expresidente Gabriel Boric. ¿A ex autoridades del Frente Amplio no ha reaccionado? ¿Dónde está Constanza Martínez? Que habla siempre, ¿no? La presidenta del Frente Amplio no la hemos escuchado. Y algunos han dicho que es malo hablar todos los días de esto. Ha sido la única, Jorge Brito, la única reacción. Están hablando todos los días de esto, como que hubiese que dejar de hablar, una cosa así. Y que habría un aprovechamiento porque se habla de esto. Que no habría que hacerlo. La defensa es, ustedes comprenderán, pueril. Pero, ¿qué análisis hay de lo que está ocurriendo con la oposición en estos momentos, Gabriela?
2: Desde los partidos del sector, ayer se lo consultábamos a diferentes secretarios generales en el marco de una reunión que hacen semanalmente. Está esta intención de trasladar la discusión, obviamente, a la parte judicial. Señalar, de hecho, varios comentaron, ¿no?, que lo importante ahora es evitar recriminaciones prematuras, sobre todo en consideración de que gran parte de las críticas obviamente apuntan a ex autoridades de la administración del expresidente Gabriel Boric, y han planteado que hoy día, han insistido en que hoy día la prioridad debe ser el avance de la investigación judicial, justamente para esclarecer los hechos. Y luego, ¿no?, que se hable de eventuales responsabilidades políticas, pero lo cierto es que obviamente es una situación que incomoda, sobre todo en el caso del Frente Amplio, que es el partido en el que milita Luis Eduardo Thayer, exdirector de Migraciones, que hoy día es uno de los principales apuntados y a quien han llegado más críticas, obviamente, por la eventual responsabilidad que podría tener el organismo que lideraba en ese momento, y también por las diferentes decisiones que se toman, sobre todo con este oficio del año 2024 que flexibiliza este proceso migratorio. Es una situación incómoda para los partidos, pero lo cierto es que han buscado también defenderlo. Ayer habló desde el Frente Amplio el secretario general Andrés Coble, también apuntando en esa dirección, ¿no?, de centrar hoy día el debate en lo que importa, que es encontrar a los niños, definir qué pasó, si hay terceros involucrados, etcétera, y en el fondo han apuntado a ese discurso más que una defensa, porque no han hecho tampoco una defensa soterrada, por ejemplo, a Luis Eduardo Thayer, ni tampoco al exministro del Interior Álvaro Elizalde. Hoy día casi todos los que han hablado por parte de la oposición, hablando de dirigentes, además de parlamentarios, han apuntado justamente a esta idea de centrémonos primero en la investigación judicial. Y también lo han hecho, hay que decirlo, desde los partidos del oficialismo. Si bien han habido posturas más críticas, por ejemplo, desde el Partido Republicano y el Nacional Libertario, Voces de Chile Vamos también han señalado que lo primero hoy día es la investigación penal y luego ver las responsabilidades políticas que correspondan.
1: Oye, como Chile tiene una institucionalidad robusta, dicen, es muy robusta, por si acaso, en Chile existe un defensor de la niñez que se llama Anuar Quesille. Estos niños haitianos debieran estar

0: súper defendidos porque hay todo un aparataje que los defiende. Yo no tengo idea dónde están. No tengo idea lo que hicieron. No tengo idea si se preocuparon el defensor de la niñez y su institucionalidad y su gente y su grupo. Todos pagados generosamente por el Estado. Habrá que verlo. Gabriel, estamos atentos y con líneas abiertas contigo.
1: Muy buenas noches. Solo agregar un dato que es justamente Anuar Quesille, que es el defensor de la niñez también para dejar la información, ¿no? Él efectivamente ha realizado diferentes intervenciones, estuvo esta semana en el Senado y bueno, es otra de las instituciones, la Defensoría de la Niñez, que se suma a una gran lista de instituciones y organismos que también advirtieron de esta situación. Anuar Quesille ha señalado en reiteradas ocasiones que desde el organismo también se hicieron denuncias, por lo menos desde el año 2023, y repito, no se suma a una larga lista de instituciones que advirtieron cosas, que alertas que finalmente no llegaron a nada tampoco.
0: Muchas gracias.
1: Muy buenos días.
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7: De la mañana, 16 minutos.
8: Bueno, y una riña entre dos personas en situación de calle terminó con uno de ellos fallecido, nos informa Vladimir Sáez desde Radio Bio Bio en Angol.
9: Anoche se registró un homicidio en la comuna de Angol. De acuerdo a la información recopilada por la radio, se produce una agresión entre dos personas en situación de calle bajo el puente del Vado Buenos Aires, a orillas del río Huequén, donde estas dos personas en situación de calle se agreden mutuamente con elementos cortopunzantes, resultando lesionados. Producto de ellos, al lugar arribó personal de SAMU, carabinero y también bombero para ayudar a retirar a las personas lesionadas y ser trasladadas al servicio de urgencia del hospital base de nuestra ciudad, donde uno de ellos falleció. Según señaló el comisario de Carabineros de Angol, mayor Fernando Quiniñel, se detuvo a una persona que fue uno de los que presuntamente participó en la agresión de su compañero de ruco, el cual resultó fallecido. Señalar que

0: Posteriormente, el Ministerio Público determinó que el sitio del suceso sea trabajado por la Policía de Investigaciones, por lo tanto, el detenido quedó justamente en manos de la PDI y será puesto a disposición en el día de hoy ante el tribunal por este homicidio que se registró en la capital de Malleco cerca de las 19 horas de ayer jueves. 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
3: Encuentran a 9 niños haitianos que estaban con paradero desconocido en Estación Central y Graneros.
4: Existirían cerca de 9 niños que estarían viviendo en nuestra comuna de Graneros y que se desconoce su paradero. Ante eso, hoy día estamos haciendo un despeje situacional para conocer la realidad de cada uno de estos niños.
5: La Policía de Investigaciones afirmó que los menores de edad haitianos ingresaron al país con toda la documentación en regla.
3: El presidente José Antonio Kast exigió reforzar la coordinación de las instituciones para despejar los vacíos de información que se han detectado en torno al caso.
6: Establecer una coordinación efectiva entre las instituciones para encontrar las respuestas y soluciones que demanda este grave caso.
5: Con Luis Eduardo Taller complicado con sus explicaciones, el oficialismo comenzó a dirigir sus críticas al ex titular de Interior, el socialista Álvaro Elizalde.
7: Señor Taller, esto no es un debate, es una situación de extrema gravedad.
8: Aquí tienen que renunciar los responsables.
9: Con lo delicado que es, requiere que se aclare por las vías adecuadas y que no estemos cayendo en opinología por la prensa.
3: La Moneda calificó en una minuta sus primeros 100 días como un gobierno que tomó las decisiones difíciles para devolver a Chile el rumbo, la seguridad y la cercanía con su gente.
10: En la política hay momentos en que hay que tomar decisiones.
11: Faltado cumplir las promesas que nos ganaron, especialmente en seguridad. ¿Todavía está el debe?
12: No nos parece adecuado que el gobierno haga un pasquín.
5: El diputado Jaime Mulet ratificó que buscará las firmas para ir al Tribunal Constitucional en contra de la norma de invariabilidad tributaria de la Ley de Reconstrucción Nacional.
13: Hay mucha voluntad y el trabajo ya está hecho. Yo creo que a partir de la próxima semana hay que juntar las 39 firmas.
14: Los proyectos pueden terminar muy distintos de las razones que te motivaron a llevarlo en un inicio, particularmente la invariabilidad tributaria que puede modificarse los años.
3: Tras abrirse un cuaderno de remoción en su contra por viajar, estando con licencia médica, la jueza Alejandra García, a cargo de la causa del megafraude a Fonasa, se inhabilitó.
15: La inhabilitación que se crime no tiene base legal.
16: O sea, si los dos jueces están de acuerdo en la condena o en la absolución, bastaría con que ellos dos pudieran dictar el fallo, con prescindencia de la tercera jueza.
5: La justicia rechazó el sobreseimiento definitivo de Daniel Jadue y el exalcalde de Recoleta podría ser formalizado en el caso Luminarias.
17: Creemos que no habían antecedentes que permitieran arribar a la convicción de que absolutamente inocente el don Daniel Jadue, ni que tampoco ha habido delito, así que estamos conformes con la resolución.
3: La Corte Suprema quedó en acuerdo con la resolución sobre la legalidad del allanamiento al vicepresidente de Azul Azul, José Ramón Correa, ligado al caso Sartor.
18: Entendemos que hay un error en la valoración de los antecedentes concretos que se tuvieron a la vista al momento de decretar por el cuarto juzgado de garantía la medida intrusiva.
19: Había una diligencia entre el registro que se apartaba de la legalidad.
5: A 15 años de cárcel fueron condenados tres ex agentes de la DINA por el asesinato de la entonces secretaria de Orlando Letelier, Ronnie Moffitt.
20: Todos los crímenes cometidos en dictadura deben necesariamente ser sancionados. Este país no se merece que hayan habido más de 3.000 personas desaparecidas.
3: Un padre y su hija de 4 años murieron tras volcamiento de un bote en Calbuco.
5: En el ámbito internacional, Irán y Estados Unidos suspendieron las conversaciones en Suiza en medio de una nueva ofensiva israelí en el Líbano.
3: El presidente de Cuba, Miguel Díaz-Canel, negó que el paquete de reformas económicas recién aprobadas en la isla sean una reacción a las presiones estadounidenses.
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2: Exactamente, 8 de la mañana con 22 minutos.
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7: Radiograma. 8 de la mañana con 27 minutos. Nos consultan nuestros auditores respecto a un corte de calle que ocurre a esta hora en calle Prat de Temuco, entre Miraflores.

0: Flores y Caupolicán.
1: Sí, efectivamente se está realizando una ceremonia institucional de la Policía de Investigaciones, recordemos, aniversario de 93 años, y hasta un par de minutos más, de acuerdo a la información que fue entregada, estaría cerrada la calle Prat entre Miraflores y Caupolicán, por lo tanto, precaución al momento de circular por ese lugar.
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1: También continúa el desperfecto de los semáforos que están en el cruce Maquehue. Hace escasos minutos también nos informaban nuestros auditores con respecto a esta situación. En una hora en que hay mucho tránsito, por lo tanto, mucha precaución. Reiteramos, cruce Maquehue, semáforos apagados.
0: 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Seguimos revisando noticias. Tres hombres fueron detenidos durante un operativo del OS-7 de Carabineros con apoyo de efectivos del GOPE, lo que permitió desbaratar un laboratorio clandestino de elaboración de ketamina.
1: El general Miguel Herrera, jefe de la zona de Carabineros Araucanía, precisó que con este procedimiento se sacaron de circulación 139.571 dosis de droga, además de colorantes, cocaína, hongos alucinógenos y comprimidos de MDA o éxtasis, entre otras sustancias ilegales, las que fueron abonados en más de 78 millones de pesos, agregando que la ketamina líquida incautada tendría origen peruano.
2: La ketamina es un potente anestésico animal que no tiene ningún tipo de control o prohibición en el Perú, extraído hacia Chile, donde sí tiene un control de regulación y comercialización. Y es primera vez que podemos localizar en Temuco un laboratorio cuya finalidad era preparar la ketamina líquida a ketamina sólida.
0: Los detenidos fueron presentados al Juzgado de Garantía de Temuco para controlar su detención y formalizar una investigación por infracción a la ley de drogas, tal como lo detalló el fiscal regional del Ministerio Público, Roberto Garrido.
3: Este procedimiento culminó con la detención de tres personas que son puestas a disposición del Juzgado de Garantía para la formalización de la investigación por infracción a la ley 20.000, a la ley que sanciona el tráfico de drogas, y evidentemente aquí también existen otros ilícitos vinculados con la producción de estas sustancias ilícitas. Los detenidos son chilenos y son mayores de edad, tenían en el centro de la ciudad un laboratorio de drogas.
1: El Seremi de Seguridad Pública de la Araucanía, Luis Calderón, relevó el trabajo policial que en este caso logró desbaratar un laboratorio clandestino de drogas que operaba en un departamento de un condominio en las inmediaciones de Avenida Barros Arana en Temuco, muy cerca de la Feria Pinto.
4: Relevamos este actuar coordinado en una investigación de reciente data, en donde las distintas técnicas de investigación contempladas en la normativa, más el criterio y especialización de los equipos que tiene Carabineros, dan con este laboratorio artesanal de alta sofisticación, con muchas dosis que se sacan de circulación.
0: Carabineros del OS-7, en tanto, reiteró su llamado a la ciudadanía a denunciar de forma anónima este tipo de ilícitos para seguir sacando de circulación sustancias que ponen en riesgo la vida de las personas. 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
1: Y una camioneta con encargo vigente por robo con violencia perteneciente a la ilustre municipalidad de Ercilla fue hallada por Carabineros oculta en un sector rural de la comuna.
0: Se trata de un vehículo Nissan Navara con encargo vigente por robo con violencia perteneciente a la ilustre municipalidad de Ercilla, la que fue hallada por Carabineros oculta bajo el follaje de un bosque en el kilómetro 4 de la ruta R50 en el sector Quechereguas.
1: El hallazgo se originó luego de que un ciudadano de sexo masculino, quien no quiso identificarse, alertara a la dotación policial sobre la presencia de una camioneta oculta entre la vegetación. Ante esta información, los funcionarios se desplazaron hasta el kilómetro 4 del camino vecinal interior, donde detectaron el vehículo.
0: La información la entregó el comandante Daniel Romo, comisario de la Segunda Comisaría de Control de Orden Público de Pailahueque.
5: Carabineros de la Segunda Comisaría COP Pailahueque, suboficial mayor Francisco Benavides García, recuperaron una camioneta que mantenía en cargo vigente por el delito de robo con violencia. Este procedimiento se registró esta mañana en el sector rural de la comuna de Ercilla, al interior de la ruta R50, en la provincia de Malleco. Con nuestros medios blindados, el personal especializado en control del orden público urbano y rural logró extraer el vehículo y trasladarlo hasta una zona segura.
1: En un primer momento, la camioneta de color gris portaba en su parte delantera la placa patente, la que al ser consultada a la central Senco Malleco correspondía a un vehículo marca Mitsubishi modelo L200 con encargo vigente por robo con intimidación desde el 1 de marzo de 2021.
0: No obstante, al constatar que las características físicas del móvil no coincidían con esa patente, los efectivos verificaron el espejo retrovisor derecho y el vidrio del costado trasero izquierdo, donde se encontraba grabada la patente real. Esta correspondía a una camioneta Nissan Navara de color blanco, propiedad del municipio de Ercilla. Mansilla, con encargo vigente por el delito

0: robo con violencia desde el 3 de mayo de 2025.
1: Al interior del móvil se encontró un chaleco antibalas y una ballesta artesanal. De los antecedentes, se dio cuenta el fiscal de turno, quien instruyó que personal de la sección de investigación policial CIP de Collipulli trabajara en el vehículo para su posterior entrega al propietario.
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0: Ocho de la mañana con 32 minutos, un homicidio se registró en la localidad de Labranza. Tiene los detalles a esta hora Carlos Martínez. Carlos.
3: El homicidio ocurrió en el sector de Isla Negra, esto es la localidad de Labranza, durante la tarde de ayer, cuando sorpresivamente un hombre atacó a otro de 29 años usando un arma cortopunzante con la cual asestó una profunda herida a la región torácica que terminó con la vida de esta persona mientras ingresaba al centro de salud familiar, al consultorio de la localidad de Labranza, donde el personal médico, pese a los esfuerzos desplegados, solo pudo constatar el fallecimiento de esta persona. Luego, personal de carabineros del OS-9, de la octava comisaría y también de la subcomisaría Labranza, desplegaron un operativo que permitió en horas de la noche ubicar y detener a quien sería el presunto autor de este homicidio. Durante esta mañana, esta persona va a ser presentada al juzgado de garantía de Temuco para la audiencia de control de la legalidad de la detención. Mientras tanto, el cuerpo de la víctima, desde el consultorio de Labranza, fue retirado por equipos del servicio médico legal y derivado a sus instalaciones para proceder a los exámenes pertinentes. Un homicidio, reiteramos, ocurrido en la localidad de Labranza durante la jornada de ayer, que deja a una persona, un hombre de 29 años fallecido, mientras que el presunto autor está detenido y hoy será presentado a la justicia en Temuco, donde no se descarta que la fiscalía pida ampliar el plazo de detención a la espera del informe del servicio médico legal. 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
0: El Ministerio de Bienes Nacionales realizará una evaluación respecto de la inversión que se requiere para recuperar el funcionamiento del pabellón Araucanía, que está sin uso en la ciudad de Temuco.
1: La infraestructura de madera está abandonada y en los últimos años ha sufrido un deterioro importante como consecuencia de la lluvia, la humedad y la falta de mantención.
0: El delegado presidencial Francisco Ljubetich recordó que el pabellón fue premiado en 350 países en la Expo Milán y agregó que era lamentable su actual estado.
16: El que se encuentra hoy día en estas condiciones nos desafía precisamente encontrarle una solución y en eso estamos. Es una de las prioridades que tenemos junto con Bienes Nacionales. Bueno, los estudios y los antecedentes nos van a permitir orientar hacia dónde podríamos dirigir el esfuerzo. Pueden haber instituciones públicas, privadas, aquí no hay ninguna exclusión. Lo que nos importa es recuperar para la región este pabellón.
1: En la visita inspectiva llamó la atención la presencia de carabineros y por lo mismo se le preguntó al subsecretario Javier Peró si el pabellón se le entregaría a la policía uniformada. La autoridad de gobierno, sin descartar esa posibilidad, señaló que recién están recabando antecedentes del estado en que se encuentra la construcción que está emplazada a pocos metros del Cerro Ñerol.
17: No, la verdad es que todavía no sabemos cuál es el destino. Esta es una primera visita súper de investigación, de entender el estado del edificio, conocerlo, ver el lugar. Y eso, yo creo que todavía no tenemos luces de qué va a pasar con él, simplemente estamos haciendo una primera visita de investigación, pero sí vamos a trabajar arduamente para poner en valor este edificio, que es muy importante.
0: Anteriormente se había señalado que se necesitan más de 2.000 millones de pesos para realizar las reparaciones. Ahora el Ministerio de Bienes Nacionales evalúa el daño que tiene la infraestructura para determinar con exactitud los recursos económicos que se requieren y después resolver si será una institución pública, privada o carabineros los que se encarguen de su administración y mantención.
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1: Y el Instituto Nacional de la Juventud precisó que comenzará las desvinculaciones de los funcionarios públicos una vez que el respectivo decreto se publique en el Diario Oficial.
0: La ANEF, la Araucanía, señaló que a los trabajadores se les comunicó verbalmente que los despidos en todo el país comenzaban el miércoles 17 de junio. Sin embargo, esa información posteriormente fue precisada por la Unidad de Comunicaciones del INJUB a nivel nacional. Desde la institución indicaron que aún no había una fecha determinada porque primero se debe publicar el decreto.
1: La presidenta del gremio de la región, Sandra Marín, recordó que inicialmente en el mes de abril se les dijo a los funcionarios que serían desvinculados.
18: Sobre la desvinculación en el INJUP, lo que a nosotros se nos ha informado que esto se iban a producir el día viernes, cuestión que no pasó, luego el miércoles, que tampoco pasó, y les informaron que iba a ser una vez que fuera publicado el decreto.
0: La dirigente de los empleados fiscales reiteró que el INJUP se cerrará y que aún no está claro cuántos funcionarios en regiones van a continuar vinculados a los programas que siguen vigentes hasta diciembre.
18: Acá en el INJUP Araucanía están buscando espacio en algún servicio dependiente de desarrollo social para que puedan continuar ahí dos o tres o un número que se desconoce de personas que van a continuar trabajando hasta diciembre. Pero el INJUP se va a cerrar. Acá las dependencias ya la están desocupando porque tienen que entregar el edificio a fin de mes.
1: El Instituto Nacional de la Juventud confirmó que seguirán operativas las oficinas regionales, pero precisaron que aún no está definido cuánto personal se mantendrá vinculado a este servicio público que depende del Ministerio.

0: Ministerio de Desarrollo Social.
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2: Ocho de la mañana con 42 minutos, la CONADI eliminará los procesos de compra de tierras, los elementos subjetivos que a los particulares les permitirían subir el precio por hectárea. Tres resoluciones para la compra de predios que fueron retiradas de la Contraloría en marzo siguen en desarrollo, pero cambió el valor a pagar tras una nueva tasación.
3: El director nacional Ignacio Malik indicó que esta administración política del Estado pagará en los procesos de compra de tierras que benefician a las comunidades mapuches un valor de acuerdo con la tasación real de las propiedades.
2: Malik recordó que cuando asumió el gobierno del presidente José Antonio Kast, se revisó la compra de fondos para tres comunidades en la Araucanía porque se detectaron inconsistencias respecto del precio.
4: Respecto a los precios pagados por hectárea, nosotros nos vamos a tener al precio de la tasación. Y es una cosa que señaló también el presidente en su cuenta pública, la trazabilidad y la transparencia en las tasaciones. Nosotros cuando llegamos nos encontramos con que la administración anterior había enviado a Contraloría el 11 de marzo dos procesos para toma de razón, dos procesos de compra de tierra y uno a fines de febrero. Estos procesos fueron naturalmente retirados de Contraloría para su revisión y producto de la revisión nos encontramos con que las tasaciones tenían conceptos subjetivos que subían el valor de la tierra.
3: Estos conceptos subjetivos son paisajismo y valor cultural, que una vez incluidos en la documentación que acompaña los trámites para la restitución territorial que plantean las comunidades, permitirían subir hasta un 20% el precio de compra, un beneficio exclusivo para los dueños de los campos.
4: Conceptos como paisajismo. Nosotros cuando compramos tierra, la compramos porque una comunidad nos demanda, porque tiene un sentido territorial. No podemos pagar un paisajismo porque tenga una bonita vista o no. Y eso va a ser eliminado. Estamos modificando las resoluciones. Ahora, también hay otro concepto, que es el valor cultural, que permitía aumentar hasta un 20% el valor de las tierras. También estamos regulando ese valor cultural.
2: El director nacional de la CONADI aclaró que la compra de tierras continúa de manera normal y precisó que en estos momentos existen cerca de 900 comunidades con aplicabilidad, que es la primera etapa para la postulación y posterior adquisición de predios. Ignacio Malik indicó que el volumen de compra será el mismo que se ha mantenido históricamente. Durante los dos últimos gobiernos de Sebastián Piñera y Gabriel Boric, se compró un promedio de 35.000 hectáreas.
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5: Revisamos algunos indicadores económicos. En la bolsa de Santiago, el IPSA se muestra al alza en un 0,24%. También sube el ICPA en un 0,14%.
6: También al alza en Wall Street, el Dow Jones, que sube 0,14%, y el Nasdaq sube 1,91%.
5: A esta hora, el precio del dólar baja un peso con 25 centavos, se cotiza en 898 pesos con 15 centavos para comprador y 898 pesos con 45 centavos vendedor.
6: El euro alcanza un valor de 1.028 pesos con 30 centavos, en tanto la unidad de fomento para hoy alcanza un valor de 40.790 pesos con 42 centavos.
5: Ayer el precio del cobre bajó unos 0,90% de la bolsa de metales de Londres, al transar en $6.17 la libra. A esta hora se transa en $6.14 la libra.
6: El precio del petróleo Brent sube 0,50% en Londres, donde el barril está cotizando a $80.22. En Nueva York, el valor del petróleo WTI baja 0,21% al cotizarse a $76.43 el barril.
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2: El alcalde de Villarrica, Pablo Astete, se desmarcó de la concesión del aparcadero cuestionada por Contraloría y solicitó un sumario administrativo.
3: El jefe comunal se refirió mediante comunicado a las irregularidades detectadas por la Contraloría en la administración del aparcadero municipal. Investigación que, tal como informó la radio, reveló eventuales conflictos de interés, cobros irregulares y deficiencias en los mecanismos de control interno.
2: Entre los antecedentes entregados por el ente contralor figura la adjudicación mediante trato directo de la administración del recinto a la sociedad comercial Morales y Olave S.P.A., una empresa que fue constituida por dos funcionarios municipales que se desempeñaban en ese municipio al momento de concretarse la contratación, un acto completamente irregular.
3: Astete afirmó en el documento que no tuvo participación en el proceso auditado y anunció el inicio de un sumario administrativo. Previo a que este comunicado fuera publicado en redes sociales, el alcalde había señalado que no se referiría al tema, aunque aseguró

0: y los antecedentes ya están siendo revisados.
1: Sí, no voy a pronunciar en este momento porque en realidad esa situación lo estamos evaluando como equipo, estamos haciendo el análisis de la situación y viendo también los contenidos, informe, que es bastante concluyente respecto a lo que significa esa irregularidad ocurrida en el embarcadero. Así que estamos recabando toda la información para responder a Contraloría y por supuesto tomar las medidas similares que también son sugeridas por la autoridad de control.
2: El informe de Contraloría también reveló que un director de control de la Municipalidad de Villarrica habría gestionado el retiro de un vehículo del aparcadero que posteriormente fue transferido a un familiar.
0: Además de irregularidades en registros, contratos y procesos de remate que no habrían cumplido con los requisitos legales correspondientes.
2: Recordemos que la Municipalidad de Villarrica tiene un plazo de 60 días hábiles para presentar las acciones adoptadas para dar cumplimiento a las instrucciones que fueron establecidas.
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0: Concejales de Vilcún se pronunciaron por la situación que salpica a la alcaldesa Catherine Migueles. Uno la llamó a explicar si estaba al tanto de que su padre recibió recursos públicos de un fondo que no permitía familiares. También señalaron que las investigaciones deberán esclarecer el caso.
2: Una situación que dio a conocer la radio tras acceder a la querella que presentó el gobernador René Zaffirio en contra de una serie de personas. En el documento se identifica a Guillermo Migueles como beneficiario del programa de la Agencia de Desarrollo Productivo, adjudicándose 50 millones de pesos para su empresa Gandhi.
0: Esto a pesar que las bases del concurso impedían la postulación de familiares de autoridades en ejercicio y que en este caso no se respetó, ya que el favorecido es el padre de la alcaldesa de Renovación Nacional.
2: El concejal del PPD en Vilcún, Marcelo Farías, dijo que se trata de una mala señal en un momento que la ciudadanía exige transparencia. Es por eso que llamó a la autoridad a dar explicaciones y así dar la cara a la comunidad.
4: Debería dar una señal, hacer un comunicado y explicar a la comunidad esta situación, de por qué pasó esto, si ella estaba al tanto de esto o no lo estaba. Pero son situaciones que ella tiene que resolver. Y resolver pronto, creo yo, porque no podemos dejar pasar esto y que no pase nada y que el tiempo se encargue de borrar esto. No, esto hay que dar la cara.
0: También se pronunció el concejal de Renovación Nacional, Danner Burgos, compañero de partido de la alcaldesa. Según dijo, la familia de la autoridad es gente de bien, que ha contribuido a la comuna, esperando que la situación sea aclarada.
5: Ella, junto a su familia, es una familia de agricultores, es gente de bien, son personas que han contribuido también al desarrollo agrícola también en nuestra comuna. Así que en ese sentido considero que es una situación que debe ser aclarada, deben funcionar las instituciones.
2: Mientras que el concejal PPD Arnoldo Burgos recordó que respecto al caso de la agencia hay una investigación en curso por parte de la Fiscalía, indicando que es importante esclarecer la situación por transparencia con los vecinos.
6: Hoy existe una investigación en curso y serán la Fiscalía y los tribunales quienes tendrán que determinar si hubo o no hubo irregularidades y las responsabilidades que correspondan. Como concejal no me corresponde culpar a nadie ni adelantar conclusiones, pero sí espero que todo se esclarezca con total transparencia, porque los vecinos y vecinas tienen el derecho a conocer la verdad.
0: Hasta el momento, la alcaldesa de Vilcún y militante de RN, Catherine Migueles, ha optado por mantener el silencio, a pesar de los intentos para conocer su versión sobre lo ocurrido, ya que tampoco se ha referido al tema a través de comunicados públicos.
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3: Adelantan el cierre de semestre en el Liceo Bicentenario Padre Alberto Hurtado Cruchaga de Loncoche tras el crimen que involucró estudiantes del establecimiento municipal. Autoridades locales además anunciaron medidas de contención para la comunidad educativa.
4: Profunda consternación existe en la comuna de Loncoche tras el homicidio de una mujer debido a la presunta participación de menores de edad, entre ellos un hijo de la víctima.
3: El alcalde de Loncoche, Alexis Pineda, quien también es apoderado de ese establecimiento, manifestó su preocupación por los antecedentes conocidos durante la investigación y aseguró que el hecho representa uno de los episodios más complejos que ha enfrentado la comunidad local.
4: El municipio y la dirección del establecimiento acordaron adelantar el inicio de las vacaciones escolares, medida que comenzará a regir desde este viernes.
5: Tomamos la decisión de adelantar las vacaciones que comenzarán este viernes, adelantar ese proceso, y además de eso estamos organizando desde ya con la dirección y con el DAEM algunas jornadas de reflexión y también de mucha contención. Esto que ha pasado, además de ser brutal los hechos, también va a generar un impacto y una huella indeleble en lo que va a ser la trayectoria vital de nuestro establecimiento.
3: La autoridad explicó que el trabajo de contención se va a desarrollar junto a profesionales especializados con el objetivo de preparar a profesores asistentes de la educación, alumnos y familias y enfrentar las consecuencias emocionales que pueda derivar este caso.
4: Recordemos que en este caso se amplió por 3 días la detención de los 3 menores de 17 años por su presunta participación en el crimen de Ingrid del Carmen Barros, de 53 años de edad.
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3: En Pucón se realizó un COGRID comunal para ver las medidas preventivas para la temporada de invierno 2026, donde se expuso las acciones de seguridad para el acceso al volcán Villarrica. Tiene todos los detalles Maribel Figueroa.
7: Las distintas instituciones que conforman el Comité de Gestión de Riesgo y Desastre de la comuna de Pucón realizaron en dependencias de la Municipalidad Lacustre una reunión de coordinación para enfrentar la temporada invernal 2026 y también ver cuáles serán las medidas de seguridad que se tomarán respecto del acceso al volcán Villarrica, principal atractivo durante la temporada invernal. Sobre las medidas para acceder al volcán de la zona lacustre, el director de Gestión de Riesgo y Desastre del municipio de Pucón, Eduardo Tello, informó que se han tomado las medidas suficientes para poder evitar que la gente se estacione a ambos costados del camino y se produzca obstrucción en el acceso al centro de montaña y al sector del refugio. Sobre los atractivos para la temporada invernal que ofrecerá el centro de montaña Tillán, el subdirector Alfredo de Cesare indicó que estarán todos los servicios que se ofrecen año con año y además están a la espera de que la nieve anunciada para este fin de semana sea la suficiente que permita abrir las canchas de esquí para el fin de semana subsiguiente.
8: La temporada empieza ahora cuando llegue la nieve. Esperemos que la próxima semana, ya este fin de semana, hay un temporal bastante importante, así que esperemos que después de este temporal podamos habilitar las pistas. No hay seguridad, nosotros abrimos las pistas cuando tenemos la seguridad para poder realizar la actividad, así que esperemos esta segunda nevada y yo creo que nos va a dejar suficiente como para poder partir en los próximos días.
7: En esta reunión estuvo presente el administrador y funcionario de la Corporación Nacional Forestal CONAF, Felipe Ortega, quien hizo un llamado al autocuidado al momento de disfrutar los atractivos naturales que están en el volcán Villarrica.
9: Por tanto, el autocuidado siempre es el primer llamado. No tomar riesgos en estos lugares, planificar tu visita a la naturaleza, ¿cierto? Con la ropa adecuada, en los horarios que corresponde. También medidas de cuidado al medio ambiente, por ejemplo, no asistir con mascota a los parques nacionales, eso no está permitido en los parques nacionales. Quedarse en las casetas de control de CONAF, a los deportistas que hacen deportes de nieve, siempre tomar los resguardos necesarios para que en caso de alguna emergencia nosotros podamos rápidamente acudir y ayudar.
7: En esta reunión estuvo presente en representación de Carabineros el comisario de Pucón, Mayor Gerald Salazar, quien dio cuenta cuál será el desplazamiento que tendrá personal de Carabineros, tanto en el acceso al volcán como en el mismo centro de montaña Rucapillán, en la comuna de Pucón. 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
3: Revisemos como siempre cómo se viene esta jornada en cuanto al tiempo. En algunas comunas de la Araucanía vamos a partir de la provincia de Malleco, en Angol, se esperan 16 grados, una mañana con cielo nublado. En la tarde también estará nublado, pero llega el viento entre

0: entre 25 y 40 kilómetros por hora. En la noche se esperan chubascos aislados.
1: Vamos hasta Lonquimay porque a esta hora registra 4 grados en la cordillera. Durante el transcurso de esta jornada se espera algo de lluvia por la tarde, nublado durante el día, por cierto, y una temperatura máxima para la cordillera de 10 grados.
0: En Villarrica de Pucón se espera cielo nublado durante toda la mañana. En la tarde se cubre el cielo y llega la lluvia débil acompañada de viento entre 25 y 40 kilómetros por hora. Esto solo en la tarde. En la noche se espera lluvia intensa. 12 grados es la máxima para hoy.
1: Puerto Saavedra se registra con un cielo nublado a esta hora. Y en la tarde tendremos cubierto y lluvia débil con viento entre 25 y 40 kilómetros a la hora, ráfaga de viento de hasta 50 kilómetros a la hora. Baja un poco el viento por la noche, solo cubierto y lluvia débil con viento entre 25 y 40 kilómetros a la hora. En la costa se espera una temperatura máxima probable para hoy de 13 grados.
0: Algo similar ocurre en Temuco, se esperan 13 grados como temperatura máxima, estará nublado en la mañana y en la tarde habrá lluvia débil acompañada de viento entre 25 y 40 kilómetros por hora. Continúa lloviendo, pero se detiene el tiempo ya para la noche, aunque queda el cielo con chubascos débiles.
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1: Atención porque se informa de bancos de niebla por sectores. Conduce siempre atento a las condiciones de la calzada.
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0: Ya son las 9 de la mañana con 5 minutos. Gracias, como siempre, por informarse junto a la radio.
1: 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Ahora continúe con nosotros porque viene un resumen deportivo.
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1: Más de un centenar de corredores llegaron hasta el Parque CMPC Pumalal en Temuco para participar del Social Run CMPC Frontera Trail 2026, una actividad que permitió a los asistentes recorrer parte de los senderos que darán vida a la próxima edición de la tradicional competencia de trail running organizada por Puelche Producciones. La jornada, desarrollada de manera gratuita y abierta a la comunidad, contempló un recorrido de 7,5 kilómetros por los bosques y senderos del parque, además de concursos, sorteos y espacios de encuentro entre deportistas de distintos niveles de experiencia. El encuentro buscó fortalecer la comunidad deportiva local y acercar a nuevos corredores al mundo del trail running en un entorno natural privilegiado. Durante la actividad, los participantes pudieron conocer parte de los circuitos que formarán, valga la redundancia, parte de la competencia, compartir experiencias y comenzar a preparar el desafío que cada año reúne a deportistas provenientes de distintas regiones del país, así como también de otras naciones. El Social Run también sirvió como una antesala de lo que será el CMPC Frontera Trail 2026, evento que celebrará su décima edición el próximo 25 de octubre en el mismo recinto. Un grupo de 13 jóvenes futbolistas de las comunas de Angol, Lumaco y Traiguén fueron protagonistas de una gira deportiva y cultural a Italia, experiencia que compartieron con el Seremi de Educación Aarón Ríos Morales.

0: quien llegó hasta la Escuela República de Italia de Capitán Pastene para ser parte del homenaje a su incipiente pero ya destacada trayectoria deportiva escolar. El grupo de estudiantes liderados por Hugo Castro Ferreira, entrenador de la escuela Scarlino Calci, se mostró sorprendido y agradecido ante toda la comunidad educativa y local y se volcó a esta ceremonia encabezada por el alcalde Richard Leonelli Contreras. La delegación de estudiantes estuvo compuesta por Francesca Espinosa Flores, Tomás Medina Torres, Camilo Herrera Aguilar, Miguel Covili Sáez, Jan Parrafica, Maximiliano Araneda Covili, Tomás Palmavera, Maximiliano Palmavera y Antoro Faundes, todos estudiantes de la Escuela República de Italia de Capitán Pastene. A ellos se sumaron Franco Villarroel Lepumán del Liceo Lucila Godoy Alcayaga de Traillén, Carlos Espinosa Flores y Bastián Sastre Quesada, estudiantes del Colegio Bicentenero Luis Pasteur de Traillén, y Franco Guidotti Rifo, estudiante de la Escuela Básica Aragón, de la Comuna de Angol. Y con goles de Vianney Dar Tamayo e Ignacio Vázquez, Universidad de Chile derrotó por 2-0 a O'Higgins en el Estadio Nacional. Con esta victoria, el cuadro universitario alcanzó el tercer lugar del torneo de Primera División. En tanto, el árbitro chileno Cristian Garay fue criticado por su actuación en la goleada de Canadá sobre Qatar, mientras que México derrotó a Corea del Sur y es la primera selección clasificada en la ronda final del Mundial. Hoy destacan Brasil, Haití y Turquía y Paraguay. Todo el deporte con Diego Soria.
1: Un tanto del defensa venezolano Vianney Dar Tamayo en el primer tiempo, Ignacio Vázquez en el segundo. Universidad de Chile superó por 2-0 O'Higgins de Rancagua en el Estadio Nacional y alcanzó el tercer lugar del torneo de Primera División con 24 puntos, pero con mejor diferencia de goles que Coquimbo y Palestino, que tienen las mismas unidades. Los azules de esta manera se colocan a 2 puntos del segundo, Universidad de Católica, y a 12 del líder Colo-Colo, finalizada esta primera rueda. El entrenador universitario Fernando Gago valoró esta victoria que tuvo la foro más bajo de la temporada, con poco más de 13.000 espectadores en Ñuñoa.
2: Necesitamos ganar partidos para aspirar a donde queremos estar y ir corrigiendo lo negativo.
1: La actividad local continuará hoy con la Copa Chile y 2 partidos programados desde las 19 horas. Audax Italiano se mide con Santa Cruz en la Florida, mientras que 1 hora más tarde en el norte, San Marcos recibe en Arica a Deportes Limache. En el Mundial de Fútbol, el árbitro chileno Cristian Garay no tuvo un buen desempeño y fue criticado en la goleada de Canadá por 6 tantos contra cero sobre Qatar en Vancouver, en un partido con muchos incidentes a pesar del holgado del marcador, con 2 futbolistas cataríes expulsados, el segundo por corrección que le hizo el VAR tras la grave lesión que sufrió el futbolista canadiense Ismael Koné. De esta manera, Canadá gana su primer partido en su corta historia en las Copas del Mundo y se jugará con Suiza el primer lugar de grupo en la última fecha. Otro de los anfitriones, México, sufrió más de la cuenta para superar por la cuenta mínima a Corea del Sur, con tanto de Luis Romo en el segundo tiempo en el partido disputado en Guadalajara. De esta manera, los mexicanos se transforman en el primer equipo los 16avos de final del Mundial, con la figura de su portero Raúl Rangel, que salvó los descuentos al cuadro azteca con una tajada milagrosa el empate coreano.
3: Un gran resultado, yo creo que estamos dando un golpe de autoridad, no hay que quedarnos en esto, a pesar de que es un buen resultado, esto se va rápido, hay que pensar ya en Chequia.
1: La jornada continuará hoy con los partidos entre Estados Unidos y Australia a las 3 de la tarde en Seattle. Más tarde jugarán Escocia, Marruecos por el grupo C en Boston, mientras que por esta misma zona en Filadelfia, desde las 20:30, Brasil se mide ante Haití. Selección a la que pide respeto el técnico de la canarinha, Carlo Ancelotti, a pesar de las enormes diferencias entre ambos, tanto en lo individual como en lo colectivo.
4: La Copa del Mundo ahora dice que no hay partido con un resultado claro. Todos los juegos son muy, muy equilibrados y competidos.
1: El cierre de esta jornada será bien tarde, a las 23 horas, con una final anticipada para seguir en la Copa del Mundo en San Francisco. Turquía se mide a Paraguay, que llega con conflictos internos luego de la goleada recibida frente a Estados Unidos, y el seleccionador guaraní, Gustavo Alfaro, con un semblante diferente al que tenía antes del debut.
5: Si tienen que criticar a alguien, critiquen acá. Yo tengo cuero grueso, muchacho. Tírenme dardos a mí, tírenme tiros a mí. A los jugadores defiéndanlo. ¿Saben por qué? Pues se termina el Mundial y yo me voy, pero los jugadores van a seguir estando.
1: Al cierre, el golfista Joaquín Niemann comenzó su participación en el US Open, uno de los majors de la temporada, en una primera jornada que se postergó para hoy por falta de luz. Niemann comenzará con problemas el hoyo 15, donde está jugando el sexto golpe y al menos va a anotar un triple bogey en esa bandera.
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Atención Radio Bio Bio, buenos días. El semáforo de la Virgen se encuentra descompuesto. Atención a la conducción. El semáforo de Padre Las Casas, sector La Virgen,

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Qué linda canción, Shakira, Shakira. ¿Cómo va la mañana? 9 ya con 26. Un abrazo enorme para todos quienes nos sintonizan a esta hora de la mañana. Oye, sí, mira, yo creo que frío tanto no hace, ¿no? No hace tanto frío. Y debe ser porque el pronóstico de la Dirección Meteorológica de Chile nos dice que vamos a tener lluvia para el transcurso de esta jornada. O sea, en la tardecita vamos a tener lluvia y viento. Viento y lluvia. Así que a prepararse. Y cuando uno dice a prepararse, seguramente dice, ¿cómo voy a preparar? Bueno, por ejemplo, si tiene alguna plancha que esté media desclavada por ahí, si tiene alguna voladura que pudiese eventualmente ocurrir producto del viento fuerte que se va a registrar en la tarde, es ahora cuando tiene que arreglarlo. Eso es, de eso se trata cuando uno dice prepárese. O también si es que va a salir en la tarde, hacer algún trámite, si es que se acordó de que el día domingo es el día del padre y quiere hacer alguna compra para la tarde, antes de que llegue el tiempo, ¿no? Porque de repente el tiempo nos pilla, claro. Si es así, entonces hágalo bien abrigado para que no se moje. Ahora está la tecnología para poder salir al centro y no mojarse. ¿Se acuerda usted que antiguamente, se acuerda usted de la manta de Castilla? Había mantas que eran, pero no pasaba el agua con nada. Pero con nada. Claro que eran pesadísimas. Era una especie como de abrigo largo negro. Una manta completa. No pasaba el agua.

fíjate que con las mantas tampoco pasa eso, no pasa el agua. No, claro que quedan pesadísimas. Ahora no, pues ahora hay ropa con una tecnología prácticamente espacial, ¿eh? Que usted puede poner unos zapatos, puede estar bajo la lluvia todo el rato y no se pasan. La chaqueta lo mismo, no se pasa la chaqueta. Entonces, ese tipo de cosas que la tecnología nos ha permitido mejorar son buenas, hay que destacarlo, ¿ya? Cuéntanos, ¿cómo va la tarde? Eddie, saludos para ti, dice que él va a cerrar la boca. Por algo será. 9:28 es la compañía de la radio.

0: los días la misma canción.
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12: Hoy se realizará la formalización de la investigación de tres jóvenes de 17 años detenidos por el brutal crimen de una mujer en Loncoche. Nos entrega detalles de esta información Roberto Neira.
13: Durante esta mañana se va a realizar en el Tribunal de Garantía de Loncoche la audiencia de formalización de investigación de tres jóvenes de 17 años de edad detenidos por personal de la Brigada de Homicidios de la Policía de Investigaciones junto a la Fiscalía por su participación en el horrendo crimen de una mujer de 53 años de edad identificada como Ingrid del Carmen Barrera. El cuerpo de la víctima fue encontrado, recordemos, el lunes pasado al interior de su domicilio ubicado en calle República del sector Lechería de Loncoche. En esta audiencia el Ministerio Público va a formalizar investigación en contra de una de las hijas de la víctima, que le habría pagado a un compañero del liceo para cometer este ilícito por el delito de parricidio, y las otras 12 personas van a ser formalizadas por homicidio calificado. En esta audiencia el Ministerio Público estará en condiciones de solicitar medidas cautelares que van desde firma hasta internación provisoria en un centro de menores. 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

0: Información del ámbito medioambiental con Bárbara Justi.
1: Mediante el oficio ordinario número 03791-2026, José Ignacio Vial Barrios, subsecretario del Ministerio del Medio Ambiente, con documento remitido a Dorothy Pérez, solicitó el retiro del trámite de toma de razón del decreto del Ministerio de Medio Ambiente que aprueba el plan de descontaminación por clorofila, conocido como el plan de descontaminación del lago Villarrica. Esto por segunda vez. Hemos solicitado la motivación, la justificación de esto a la Seremi de Medio Ambiente de la Araucanía, Paula Castillo, quien se va a referir en los próximos minutos respecto a, insistimos, la segunda vez que es retirado este decreto para avanzar en Contraloría con el plan de descontaminación del lago Villarrica. Ampliaremos. 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
0: Ahí está la información de Bárbara Justi y todo nuestro departamento de prensa que se moviliza a través de toda la región de la Araucanía y que también, por cierto, nos sintonizan a través de Villarrica en el 88.5, en Pucón en el 103.7, Lonquimay 101.5, tiene que estar helado Lonquimay, Temuco 88.1, gran parte de la región de la Araucanía 88.1. 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Y dice...

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1: Amigos que a esta hora también están mandando saludos a sus papás, fíjate, desde ya muy tempranito, porque estamos, hoy día, ¿qué día? Hoy día es viernes, ¿no? Viernes, claro. Hoy día es viernes, imagínate, viernes y nos quedan dos días, sábado y domingo, para poder saludar a papá, pero ya nos empiezan a llegar algunos mensajes que están muy hermosos. Dice, amigos de BioBio, hace años con mi esposa tomamos la decisión de adoptar. Esperamos y esperamos. Sentimos la angustia de no saber cuándo llegaba y un día de abril, Sename nos dio la buena noticia. Desde ese día me convertí en padre. Y déjame decirte, hice un juramento silencioso y sin palabras de que estaré siempre con mi hija, defendiéndola y apoyándola tanto en los caminos que elija como en los que le toque. Porque ser padre es tal vez la única constante en la vida, sí. Hoy me encanta salir con ella de la mano, bromear, discutir y verla crecer. Un saludo a todos los padres de la Araucanía en su día. Qué hermosas palabras, ¿no? Y ojo, ¿eh? Nelson, concuerdo tanto contigo, ser padre no es engendrar. Una vez escuché una cosa maravillosa que decía que ser papá, tener un hijo, no te hace padre. No, tener un hijo no te hace padre. No. Porque si es por eso, yo podría tener una pelota de fútbol en mi casa, y disculpen la comparación, y digo, soy futbolista. O podría tener un delantal blanco y un estetoscopio en mi casa y decir, soy médico. Porque para ser padre hay que estar, como diría alguien por ahí, que lo escuché y lo encontré con mucha razón, ¿no? Para ser padre hay que conocer a los hijos. Hay que estar con ellos en las buenas, en las malas, apoyarlos, aleccionarlos, corregirlos. Corregirlos. Y voy a repetir esto, ¿ah? Corregirlos. Porque fíjate que últimamente hay una onda en que nosotros dejamos que los niños hagan. No. También hay que corregirlos para el bien, de buena manera, con amor, con cariño, con palabras, nunca con golpes. Pero corregirlos. El que tú corrijas a un niño de buena manera, con cariño, con amor, con sabiduría, los transforma en adultos responsables, respetuosos. Y muchas veces le dejamos toda la misión a la mamá y no es así. Y ahí es donde uno se transforma en padre. Ahí, cuando a pesar del tiempo, a pesar del poco tiempo que tenemos, porque muchos tienen trabajo, ¿no? Hasta muy tarde. Hay que darse el tiempo, no de cantidad, sino que de calidad. Así que saludamos a todos los papás. Si tú también quieres saludarlo, dale al 452-592200. ¿Sabes qué pasó un día como hoy del año 1953? Nace Larry Dunn. En realidad se llama Lawrence Dunhill, pero sé como nombre artístico Larry Dunn. Y esta música que muchos dicen, hoy este es el Festival de Viña, no. Es precisamente la música de una

banda que se llama Hair Wind and Fire, que es dirigida por Larry Dunn, director musical de la banda de soul funky Hair Wind and Fire, que nació un día como hoy en Colorado, Estados Unidos. Larry Dunn, tecladista y director de la música, además de banda de soul funky Hair Wind and Fire, que nació un día como hoy del año 1953. Escuchamos a Hair Wind and Fire.

0: Como dijo alguien por ahí, tu madre te da la vida y tu padre te enseña a vivirla. Linda frase.
1: Muy cierto, pero muy cierto. Qué oportuno. La madre te da la vida y el padre te enseña a vivirla, pero claramente, claro. Hola amigos de Radio Bayubío, si uno como padre no les enseña la vida, se los va a enseñar, pero sin amor. Mira, ¿viste? ¿Usted es un papá presente? Que eso es importante, ¿no? Sí, bueno, yo le digo, uno puede ser padre, pero tiene que estar presente todo el rato. Águile, como dice alguien por ahí. 9:53, ¿llueve? Sí, llueve durante la tarde, ¿eh? Así que íbamos a tener lluvia por lo menos hasta el día domingo por la tarde. Todo el fin de semana con lluvia, se viene el Huatripantu, ya hay muchas personas que están celebrando en los colegios. Ayer veíamos qué entusiasmo tienen los niños, qué impresionante. Ayer tuvimos la maravillosa experiencia, que se agradece de todo corazón, de la escuela, no sé si usted lo escuchó o no, la escuela Hermano Pascual, que queda a kilómetro 14, camino a Cunco. Nos invitaron a presenciar esta actividad maravillosa. Fuimos con el móvil de la radio. Qué hermoso, ¿no? Cuando uno ve, por ejemplo, el baile, ¿no? Choiquepurrún. Cuando uno ve a los niños con manta, con esas plumas, cómo bailan al son de la música, a pies descalzos, ¿eh? Con todo el frío que significa, pero ellos muy contentos, entusiasmados por rescatar lo que es su tradición, pues, la que debería ser de todos, respetada por todos, ¿eh? El Huatripantu, celebrado con los niños, es otra cosa. Es que se transforman en pajaritos. Y ver trailes en el campo es ver a estos niños bailando, de verdad. Si usted tiene la posibilidad de hacerlo, vaya, véalo. Admire qué linda es la tradición mapuche, que por cierto también estamos tan cerquita y de repente como que no la queremos ver. Acá Eddie me dice, identidad se llama eso. Sí, Eddie, tienes toda la razón. Saludamos a don Víctor también, ¿eh? Un abrazo enorme para él. Entonces, claro, cuando tú ves, por ejemplo, yo lo conversaba ayer, ¿eh? Con todo el respeto que me merecen todos los amigos que practican danza, todos. Pero no es lo mismo ver un ballet folclórico en un escenario bailando el yeyipún que verlo en terreno, pues, al lado de un rehue, en plena naturaleza, con los niños. No, es otra cosa. Es otra cosa. Y todos debiésemos aprender de este tipo de respeto que tienen para con la naturaleza. De verdad que sí. Luego, a las 10 de la mañana, vamos a estar con El Informador.
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13: Ya son las 10 de la mañana con 2 minutos. Revisamos noticias en El Informador. Le contamos referente a una emergencia que se registra en estos momentos en Temuco, camino Botrolhue. Como punto de referencia se ha indicado kilómetro 4, camino Botrolhue. Ahí se ha reportado fuego al interior de una vivienda. Van en dirección hacia ese lugar, hacia ese punto de referencia, unidades del Cuerpo de Bomberos de Temuco. En primera instancia se ha reportado fuego al interior de esta vivienda. Es una emergencia que, insistimos, se registra en la capital regional, información que estaremos ampliando durante los próximos minutos. También le contamos que el fiscal nacional Ángel Valencia designó a Rolando Canaguate Ronda como nuevo fiscal regional de Ñuble, cargo que asumirá oficialmente el próximo 7 de agosto. Canaguate es abogado de la Universidad de Concepción y cuenta con estudios de posgrado en Derecho Penal. Su trayectoria en el Ministerio Público se extiende por más de 2 décadas, desempeñándose tanto en la Fiscalía Regional del Biobío como en la de Ñuble tras la creación de esta última región. Su carrera en la institución comenzó en 2003 como ayudante de fiscal en la Fiscalía Local de Quirihue, función que ejerció hasta 2004.

0: Posteriormente, entre 2005 y 2021, se desempeñó como fiscal adjunto jefe de la Fiscalía Local de San Carlos. Más tarde, asumió la jefatura de la Fiscalía Local de Bulnes, cargo que ocupó hasta agosto del 2024. Desde septiembre de ese mismo año, lidera el sistema de análisis criminal de la Fiscalía Regional de Ñuble como fiscal adjunto jefe. La designación se concretó en el marco del concurso público convocado por la Corte de Apelaciones de Chillán. En dicho proceso, el Pleno del Tribunal elaboró una terna que fue presentada al fiscal nacional, quien realizó el nombramiento conforme a las facultades establecidas en la Constitución y en la Ley Orgánica Constitucional del Ministerio Público. Y en noticias del exterior, el aplazamiento del inicio de las negociaciones nucleares entre Estados Unidos e Irán ha puesto una nueva capa de incertidumbre a la posibilidad de que este proceso tenga éxito y garantice una paz duradera entre ambos países, mientras los mercados reaccionan con decepción y el sector del comercio marítimo pide soluciones de manera urgente. Las negociaciones han sufrido este primer revés debido a que el sur del Líbano ha seguido siendo blanco de ataques este jueves por parte de Israel, que han causado decenas de muertos y heridos, a pesar de que el alto al fuego acordado en el memorando del entendimiento inicial firmado por Washington y Teherán comprende a ese país. Así lo han señalado fuentes iraníes, que indicaron que la delegación iraní suspendió en el último minuto su viaje a Suiza por esa razón y que se informó a ello a la parte estadounidense y a los mediadores Pakistán y Qatar. Todos ellos debían reunirse en el complejo turístico de Burgenstock, una apartada localidad de los Alpes que tiene una ubicación que hace posible cortar fácilmente las vías de acceso y ofrecer así una seguridad óptima. 10 de la mañana con 5 minutos. La invitación es para seguir en compañía de la radio.
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15: Tenemos a esta hora información del ámbito de la salud con Bárbara Justi.
16: Hasta la una de la tarde de este viernes estará habilitado en Chile Atiende, ubicada en Antonio Mata, número 62, la vacunación contra la influenza. Esto para usuarios que vengan a realizar algunos trámites o bien para cualquier persona que esté cerca de este sector y quiera venir a vacunarse. El porcentaje de inoculación regional alcanza un 74%, es el mismo a nivel nacional. Ha sido destacado por las autoridades, pero de todas maneras se ha indicado que hay más de 540.000 personas en toda la región que todavía no se vacunan. Es parte de los datos entregados por el Seremi de Salud José Bravo, que estuvo en este encuentro acompañado de el Seremi del Trabajo y Previsión Social, porque se dio a conocer esta jornada o se reiteró a la comunidad que los trabajadores tienen un permiso de al menos medio día para venir a vacunarse. Esto no incluye un descuento de remuneraciones, se da siempre con 2 días de anticipación y es completamente legal y un derecho para los trabajadores exigir este permiso para llegar a un centro de salud más cercano e inocularse contra la influenza u otras enfermedades. 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

Oye, nos dicen por acá nuestros auditores. Buenos días a todo el personal de vuestra radio. De nuestra radio, sí, pues somos de ustedes. Nada que decir. Oye, escuchando los comentarios sobre el Día del Padre, decirle a todos los que aún lo tienen que lo regaloneen y le digan cuánto lo quieren, porque cuando se te van, te arrepientes de no haberle dicho cuánto lo quieren y lo importante que son nuestras vidas. Cariños desde Labranza, cariños para ti también y gracias por estar en la sintonía de la radio en este día viernes. 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Atención. Vamos a contar algo bien importante a la comuna de Gorbea, atención, porque habrán trabajos de corte, habrá un trabajo que va a derivar en un corte de suministro eléctrico a solicitud de CGE, ¿ya? Trabajos de mantención de equipos en la subestación Gorbea el día domingo 21, este domingo, a partir de las 9 de la mañana y hasta las 3 de la tarde. Atención, desde las 9 de la mañana y hasta las 3 de la tarde. Este corte va a afectar los sectores rurales de Callejón Lumaco, Puente Salinas, Botacura, Fajarrichi, Primera Fajamune, Segunda Fajamune, Tercera Fajamune, Cuarta Faja, Quinta Faja, Colga, Sexta Faja, Rinconada Donguil, Séptima Faja, Huiscape, Rincón del Rinco, El Liuco, Prado Nancagüe, La Variante, Ñancul Norte y Mayoco, de las comunas de Gorbea, Petrovquén, Villarrica y Loncocha. Son cuatro comunas. Gorbea, Petrovquén, Villarrica y Loncocha. Así es que recuerde

0: Entonces es este domingo a partir de las 9 de la mañana y hasta las 3 de la tarde.
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1: El 19 de junio del año 1953, los esposos Julius y Ethel Rosenberg fueron ejecutados en Estados Unidos, convirtiéndose en los primeros civiles estadounidenses en ser ejecutados por espionaje. Hay un libro, El crimen en Nueva York, los casos más famosos de la historia de la ciudad. Y allí se cuenta que tras la Segunda Guerra Mundial se creyó que la victoria sobre la Alemania nazi iba a traer la paz, pero la continua propagación del comunismo encabezada por la Unión Soviética desembocó en la Guerra Fría. En Estados Unidos, el fervor anticomunista llegó a su apogeo en la década de 1950, aunque en el país había y había habido muchos simpatizantes comunistas. Uno de ellos era Julius Rosenberg, que había nacido en Nueva York de padres inmigrantes judíos en mayo del año 1918. Julius estudió ingeniería eléctrica en el City College, donde se convirtió en líder de la Liga Juvenil Comunista. Su futura esposa, Ethel Greenglass, nacida en septiembre del año 1915, también en el seno de una familia judía de Nueva York, se unió a sí mismo a la Liga Juvenil Comunista. Se conocieron en el año 1936 y se casaron 3 años después. Julius se alistó en el Cuerpo de Señales de Estados Unidos el año 1940,

0: lo asignaron a un laboratorio en Fort Monmouth, en Nueva Jersey, donde llevó a cabo investigaciones cruciales sobre electrónica militar de uso en radares, comunicaciones y misiles. Durante la Segunda Guerra Mundial, un cuñado de Julius, David Greenglass, hermano de Ethel, trabajó en el Laboratorio Nacional de Los Álamos en Nuevo México como operario del Proyecto Manhattan, que era un proyecto secreto cuyo fin era crear la bomba atómica que finalmente puso fin a la guerra. Al gobierno estadounidense, que mantuvo un estricto secreto sobre la bomba, le extrañó que los soviéticos ya tuvieran capacidad atómica a inicios del año 1949. Y al indagar sobre cómo lo habían logrado, se identificó a David Greenglass como pieza clave de actividades de espionaje prosoviético en Estados Unidos. El FBI lo interrogó y Greenglass confesó que había pasado información secreta a los soviéticos. Dijo que lo había hecho a petición de su esposa, Ruth Greenglass, que actuaba a instancias de Julius Rosenberg. También contó que el propio Julius transmitió una importante cantidad de información clasificada a los soviéticos. Al principio afirmó que su hermana Ethel no estaba implicada en la conspiración, pero luego se desdijo. En agosto del año 1950, se convocó a un gran jurado federal. Entre los testigos llamados a declarar estaban Ruth Greenglass y Ethel Rosenberg. Ethel se negó a responder y a la salida del juzgado fue detenida. El caso contra Julius era grave, pero los cargos contra Ethel eran más leves. No obstante, 10 días antes del juicio, David y Ruth Greenglass cambiaron sus declaraciones de forma radical. Al principio, David admitió haber pasado documentos a Julius en la calle, pero ahora alegaba que esas transferencias habían tenido lugar en el departamento de los Rosenberg, en el Lower East Side de Nueva York. También dijo a los agentes federales que, tras entregárselos a Julius, su hermana Ethel los pasaba a máquina antes de llevárselos al enemigo. El juicio de los Rosenberg y también de Morton Sobel, otro conspirador que había estudiado con Julius en el City College, empezó el 6 de marzo de 1951. Los Rosenberg fueron acusados de conspiración para cometer espionaje. El 29 de marzo fueron declarados culpables y el 5 de abril la pareja fue condenada a muerte. Durante 2 años, 7 apelaciones diferentes llegaron a la Corte Suprema de Estados Unidos y fueron rechazadas, y finalmente los Rosenberg fueron ejecutados ese 19 de junio de 1953. Morton Sobel pasó más de 18 años en prisión. En una entrevista el año 2008, admitió que había sido espía, pero aseguró que la información que él y otros proporcionaron apenas tenía valor estratégico. Los hijos del matrimonio Rosenberg, Robert y Michael, de 6 y 7 años, a la fecha de la ejecución de sus padres, fueron adoptados por el cantante, compositor y activista social Abel Meerpol y su esposa Ann, y tomaron su apellido. La ejecución en la silla eléctrica del matrimonio de Julius y Ethel Rosenberg por espionaje en Estados Unidos ese viernes 19 de junio de 1953.
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0: La justicia penal condenó a dueña de residencia de adultos mayores de Pucón como autora de maltrato corporal en contra de los usuarios de la residencia El Legado del Nono. Nos informa desde la zona lacustre Maribel Figueroa.
1: En el Tribunal de Garantía de Pucón se desarrolló un juicio oral por el delito de maltrato relevante corporal en contra de personas vulnerables, específicamente adultos mayores, donde la acusada Cintia Seymour Navarro, directora de la residencia de adultos mayores El Legado del Nono, que funcionaba en la comuna de Pucón, fue declarada culpable y sentenciada a una pena de 900 días de presidio efectivo. La información fue entregada por el fiscal jefe de Pucón, Jorge Calderara, quien señaló que esta resolución es relevante en el ámbito judicial, tomando en cuenta la sentencia que dictó el magistrado del Tribunal de Garantía de Pucón, ordenando que quien era la sostenedora de esta residencia de adultos mayores, en donde se recibieron diversas denuncias en contra de ella por maltrato y abandono y el mal cuidado de los adultos mayores que ahí residían. El fiscal señaló que se está a la espera de la resolución que pueda tomar la defensa de Cintia Seymour Navarro, toda vez que la sentencia ya fue dictada en primera instancia, y lo que esperan ellos como Ministerio Público es que esta sea cumplida de la forma en que se dictó por parte del Tribunal de Garantía de Pucón, es decir, 900 días de presidio efectivo. Cabe hacer presente que para la jornada de hoy viernes está fijada una audiencia de medidas cautelares en donde el Ministerio Público solicitará medidas como arraigo nacional y otra cautelar que permita mantener sujeta a Cintia Seymour Navarro al proceso que se lleva en su contra, tomando en cuenta esta sentencia condenatoria. 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
0: Y en los coches están a esta hora formalizando investigación en contra de los tres menores detenidos por el crimen por encargo de una mujer de 53 años, y en el lugar se encuentra Roberto Neira.
2: En el Tribunal de Garantía de Loncoche se está desarrollando a esta hora la audiencia de formalización de investigación de 13 jóvenes de 17 años de edad detenidos por personal de la Policía de Investigaciones como autores del brutal crimen de una mujer de 53 años de edad, identificada como Ingrid del Carmen Barrera, un hecho que quedó al descubierto el día lunes al interior de un domicilio de calle República en el sector Lechería. La fiscal Gislaine Durán, quien indaga este caso, formalizó investigación en contra de la hija de la víctima por el delito de parricidio y formalizó también a los otros dos jóvenes por el delito de homicidio calificado y solicitó la medida cautelar de internación provisoria. Los 13 imputados en esta causa, que son menores de edad, se conectaron desde el centro de menores de Cholchol vía telemática y en estos instantes los abogados defensores de los tres jóvenes están discutiendo respecto a la medida cautelar solicitada por el Ministerio Público. En Loncoche, Bio Bio, la radio.
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5: Amigos, buenos días. Lamento interrumpir la programación.
0: Dene nomás.
5: Pero quiero informar que en la autopista central, de norte a sur, bajo el paso a nivel Rondizoni, en la pista derecha, hay un camión que tiene el neumático del lado izquierdo del conductor reventado.
0: Wow.
5: Así que, por favor, extremen las precauciones al conducir porque dicho camión no tiene...

0: ninguna medida de seguridad que esté anunciando. Uno entra al paso a nivel y se encuentra de repente con el camión.
1: ¡Oh, qué complicado!
0: Para que avisen. Listo. Yo vivo la radio.
1: ¡Eso! Nos encanta cuando dicen eso los auditores. De verdad. Somos parte de la radio todos. Entonces ningún problema que lo digan nomás. Sí, pues. Siempre que entre todos hacemos vivo la radio. ¿Sí? Eso no es una suerte así como una frase. No, sí, es verdad. Si entre todos hacemos la radio. Así que gracias a nuestros auditores que nos comentan de esto y más en esta jornada de día viernes, que esperamos que sea muy buena para ustedes. ¿Eh? ¿Cómo va la jornada? ¿Bien? ¿Todo bien? Ya. 10:44. Oye, yo no sé cuál es el afán de inventar cosas en internet. ¿Se acuerda que Lionel Messi tuvo que salir a desmentir el supuesto fallecimiento de su papá? Una noticia que se tomó de alguna manera en las redes sociales y que era mentira, ¿no? Y luego hasta el presidente Milei, presidente de Argentina, comentó en su momento y tuvo que salir a decir, no, es que la verdad es que es una información que está equivocada. ¿Cuál es el gusto? Ahora están diciendo que Luis Miguel está hospitalizado y parece que lo van a operar del corazón. Yo reitero, estas son informaciones que dicen, de hecho una revista española asegura esto. ¿Ya? Según reveló Semana, así se llama la revista de espectáculos, ¿no? El cantante mexicano estaría acompañado de su pareja Paloma Cuevas y estaría evolucionando favorablemente. Yo reitero, yo no sé si esto es tan así o no, porque de repente hay tantas mentiras que andan dando vueltas en la red, entonces quizá alguien dijo algo por ahí, mira, es que parece que... Bueno, pero hay preocupación por la salud de Luis Miguel, ¿ya? Porque reitero, esta revista española dijo que el cantante está internado en Nueva York y se sometió a una operación cardíaca, ¿ya? Está evolucionando favorablemente. Vamos a ver qué pasa, po. La revista Semana dice, ha conocido en exclusiva que el cantante permanece hospitalizado en un centro de la Gran Manzana después de haber pasado por quirófano. Por suerte, la evolución está siendo plenamente favorable, lo que indica que no tendrá ningún impedimento en abandonar el hospital en cuestión cuando los profesionales lo crean pertinente. ¿Será tan así? Lo que pasa es que dicen que Luis Miguel está internado y atravesando un cuadro coronario bastante complicado. Entonces vamos a ver qué es lo que pasa. De hecho, a mediados de mayo, ¿se acuerdan? ¿No? Que andaban rumores, ¿cierto? Que el cantante estaba internado por tema de salud, ¿no? Y que hablaban ya de un problema cardíaco. Pero el círculo cercano dijo, no, es mentira. No existe ninguna información oficial que respalde ese rumor. Entonces uno no sabe si es verdad o no. ¿Ah? Vamos a ver qué pasa. ¿Ah? Hay una página de Luis Miguel que se llama Luis Miguel The Idol. Una página de fans del cantante que dice que son fake news. ¿Ya? Son fake news. Entonces uno no sabe qué es lo que es verdad y qué es lo que es mentira. Vamos a ver qué es lo que pasa. En algún momento se tendrá que afirmar o desmentir. Vamos a quedar, como diríamos un buen chileno, a la guaite. Luis Miguel. Y aquí en Temuco no calienta el sol, ¿eh? Pero sí la voz del ídolo de México. Sol de México le dice, ¿no? Luis Miguel, en la radio.

0: una de las canciones que uno inmediatamente las relaciona con Luis Miguel y que además fue furor en su tiempo, ¿no? Yo conozco a alguien que era incluso del fans club de Luis Miguel. Sí. Ojalá que Don Luismi esté bien. Que no le afecte el sol. No te pasaste, un recuerdazo este, ¿eh? Esta es la chica del bikini azul. Sí. Oye, es que fue una época de los años 80, 90, donde Luis Miguel era furor, ¿eh? ¿Se acuerda usted cuando vino acá a Chile? Vino al Festival de Viña cuando era joven, después vino un programa con Antonio Badenovich. ¿Se acuerda usted cuando venía con una especie como de maquillaje que todo el mundo lo agarraba al deseo porque se había maquillado con zapallo? ¿Se acuerda, no? Decían con café. ¡Claro! Hola, Radio Vivo. No ha salido en Temuco el sol, pero con que cante el sol de México es todo lo que está bien. Dice... Está la chica del bikini azul. ¡Qué buena canción! ¿Cansado de tus lentes? 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Dice... 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Claro que sacó también un disco de bolero, me acuerdo, ¿no? Sí, qué temazo. 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Hoy qué buena canción.
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0: ¿Viste? Ahí está.
1: Sabor a mí.
0: 10:52. Luego a las 11 de la mañana estamos con el informador.

0: 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Oye, queda mucho para compartir de todo un poquitito, así que no te separes de la sintonía de la radio.
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4: 11 de la mañana en punto, le contamos que la fiscal regional de Los Lagos confirmó su respaldo a la persecutora que indaga la muerte del suboficial mayor de Carabineros, Javier Figueroa. Nos informa desde Radio Bio Bio en Puerto Montt, Robinson Cárdenas.
5: Su apoyo irrestricto a la fiscal del caso y también a su equipo, planteó Carmen Gloria Bitberg, jefa en la región de Los Lagos del Ministerio Público. Todo esto en medio de los cuestionamientos que han surgido a la persecutora Natalie Johnson, quien lidera la investigación derivada primero del grave baleo que afectó al entonces sargento de Carabineros Javier Figueroa Manquemilla, quien terminó muerto después de 8 días de agonía al interior del hospital regional. Recordemos que de esta situación ya han transcurrido algunos meses y a la fecha no hay avances relevantes respecto de las acciones que ha desplegado el Ministerio Público. Por contraparte, la familia ha exigido que se conozca la verdad en torno a esta situación, en la cual aseguran hay intervención de terceras personas. Hecho, reiteramos, ocurrido durante la madrugada del 11 de marzo en Puerto Varas y que cobró la vida de Javier Figueroa Manquemilla, suboficial mayor ascendido póstumamente en Puerto Varas. En Puerto Montt, Bio Bio, la radio.
4: Revisamos noticias del exterior. Francia afirma que asumirá su parte en las discusiones que se han abierto con Irán tras el memorándum de entendimiento firmado por Estados Unidos para abordar su programa nuclear, su programa balístico y las amenazas de desestabilización regional, en particular en el Líbano. El portavoz del Ministerio francés de Exteriores, Pascal Confavreux, subrayó este viernes que Francia asumirá todas sus responsabilidades como parte que fue del acuerdo del 2015 sobre el programa nuclear del que Donald Trump retiró a Estados Unidos en 2018 al llegar por primera vez a la Casa Blanca y también como miembro permanente del Consejo de Seguridad de la ONU. Eso significa en particular que intervendrán en la decisión de levantar o no las sanciones que se aplicaron al régimen de Teherán en el marco de la ONU, pero también por parte de la Unión Europea, precisó Confavreux en una conferencia de prensa. A ese respecto aseguró que Francia tiene una gran experiencia, ya que las negociaciones que dieron lugar al acuerdo de 2015 con Irán se habían prolongado durante decenas de años, y además recordó que también han mantenido relaciones continuas con Irán, con diálogo entre los presidentes y entre los ministros de exteriores de los dos países. Revisamos información de tribunales porque se rechazó la nulidad del juicio oral de Fonasa por el cuaderno de remoción de una de las juezas, nos informa Marcela Rojas.
6: Sí, el séptimo tribunal oral penal de Santiago rechazó la nulidad del megafraude, del juicio con el megafraude de Fonasa por esta presencia de la tercera magistrada del tribunal, Alejandra García Bocas, que tiene un cuaderno de remoción aperturado por la Corte Suprema debido a haber salido al extranjero con este documento de salud. El tribunal señaló que se rechaza la nulidad presentada por las defensas de los acusados debido a que el eventual incumplimiento es de deberes funcionales y el juicio investiga delitos penales, que la única coincidencia entre ambos casos es el término licencia médica, lo que calificaron como una coincidencia meramente normal. Señalaron que la imparcialidad se presume de los jueces mientras no existan antecedentes objetivos que se desvirtúen y que la investigación administrativa de por sí sola, el cuaderno de remoción, no demuestra falta de imparcialidad. Tampoco existía obligación de informar a las partes sobre ese procedimiento, ya que es reservado y no constituía una causal

0: legal de inhabilidad. De todas formas, la magistrada Alejandra García se inhabilitó durante la última jornada y se va a continuar con los dos magistrados restantes con el juicio oral a Fonasa, al megafraude a Fonasa por estos 17 imputados, 9 de ellos en prisión preventiva. 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
1: Y en materia política, la UDI anunció lista de consenso para su directiva, nos informa María José de la Barra.
2: Luego de varias semanas de disyuntivas internas, la Unión Demócrata Independiente hoy anunciará una lista de consenso para la nueva directiva que se debería votar durante los próximos meses entre los militantes del gremialismo. El diputado y presidente de la Cámara, Jorge Alessandri, y el exministro Pablo Longueira van a anunciar durante esta jornada la conformación de una lista única para las próximas elecciones internas, dejando entrever una lista de consenso que deja atrás parte de la división que se había generado en las últimas semanas. De hecho, a través de una carta que difundió el exministro Longueira a los distintos militantes de la UDI, se determinó en esta misiva que él había terminado con sus pretensiones para presidir la UDI. De hecho, dice que el hecho de que él presidiera la UDI nuevamente no lo consideraba como algo óptimo, y en esa línea comenzó las conversaciones con el diputado Alessandri para una fórmula en la cual el presidente de la Cámara va a postularse como presidente del gremialismo y el exministro Longueira lo acompañará en la fórmula como secretario general. Agradezco a todos el apoyo durante estos meses, en particular a los que se volvieron a inscribir. Fue vital para lograr este esfuerzo de lo que la UDI se vuelva a unir y vuelva a sus raíces. Son parte de las declaraciones entonces de Pablo Longueira en esta carta difundida a militantes, dando cuenta de una lista de unidad para el gremialismo. En La Moneda, Bío Bío, la radio.
1: 11 de la mañana con 6 minutos. 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

¡Qué canción! ¡Qué buen clásico y qué homenaje a los sentidos y qué homenaje a los oídos y qué homenaje al amor también! ¿O no? Gracias por estar ahí. Mira tú, en más de alguna oportunidad, algo te ocurrió, algo te pasó, ¿no? Y sobre todo cuando aparecen estos clásicos ya en las puertas, al puertas del fin de semana, sin lugar a dudas que a lo mejor ese impulso de escribirle a alguien llega, ¿o no? Tú sabes que la instantaneidad del WhatsApp hoy en día, un correo, en fin, como que, bueno, o dedicar la canción o en una de esas enviarle la canción, ¿no? Bueno, oye, así vamos caminito al mediodía, vamos caminito a las 12 en esta jornada de viernes, donde oficialmente los papis celebran su día y donde, no sé si llamarle comercialmente o en forma más tranquila, ya lo van a celebrar el domingo. Así que a los papis ahí que les gustan los clásicos también, vaya este regalo en la mañana de la radio, ¿eh? Nublada mañana en la Araucanía, cuéntanos qué tal. Nosotros aquí al pie del cañón y en este invierno cuidando tu tapita naranja, ingresando ahí tu código en abastible.cl y participando por un vale otro cada 5 minutos de carga de gas. Oye, las bases ahí en abastible, abastible.cl. ¿Supieron esto del fin de a la indemnización por años de servicio? A ver, es una evaluación aún que el gobierno haría de crear compensación laboral a todo evento. Está interesante, entonces lo voy a contar en un ratito, así brevemente, para que vayamos estando al día de lo que ocurre en el país en diferentes ámbitos. Mientras tanto, el WhatsApp y mientras tanto la conversación también con ustedes en este espacio donde hay noticias, donde hay actualización de noticias, pero también donde hay de esas canciones que llegan y que llegan hasta lo más profundo del alma. A las 11:17 y aquí acompañándote, aquí contigo en la Araucanía, Bío Bío, la radio.

0: desde Vilcún. Lindo tema. Me gusta más este que los anteriores. Pero es de acá de Vilcún.
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El amor de mi vida ha sido tú, y conectamos con el romanticismo y con los y las románticas en el WhatsApp, con los y las románticas de Temuco, de la Araucanía, que se han conectado y que dijeron: oh, qué bella canción, gracias por el regalo. Siempre, cada día hay una sorpresa, ¿eh? Cada día uno puede encontrarse una buena sorpresa y, si es musical, lindo también. Pues 11:22 en la mañana de la radio. Oye, este dato siempre te lo vamos entregando, porque entre música, entre hartas noticias y datos, vamos avanzando en este recorrido de este 2026. Tienes que ir por tu cero kilómetro. 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Y cada día, cuando nos vamos acercando a las 12, aparecen esos sabores que se cocinan sin apuro, se comparten ahí alrededor de la mesa. Así se vive la tradición de cecinas yanquiwe, que es el legado del sur. Recién integrándome a la Biobío, Ricardo, buenos días, muchas gracias. Quisiera saber qué tal el tiempo. Llegan familiares desde la zona central, queremos recorrer la Araucanía. Lloverá, sí, te lo hemos estado contando desde tempranito ahí, la actualización que entrega la Dirección Meteorológica de Chile, Gaby, y se espera agüita, chubascos, lluvia débil desde prácticamente esta tarde. Y oído, que esta tarde tendremos un poquitín de viento en Araucanía, 25 y 40 kilómetros por hora el viento, lluvia débil, sin viento.

0: pero lluvia y chubascos aislados el sábado y también el domingo, un poquito en la madrugada del lunes y ya nuevamente nubosidad parcial el lunes y también el martes, ya para decir chao a junio, ya desde la próxima semana con la última semana en sí, donde los juanitos se preparan para su celebración y muchos que ya se preparan también para poder realizar, ¿cierto?, esas actividades nocturnas en la noche de San Juan. De eso y más, siempre lo vamos compartiendo en la radio. Y siempre la noticia, por eso que ahora vamos a escuchar qué es lo que está ocurriendo. Esteban Arauz, cuéntanos.
1: El alcalde independiente cercano al PPD de Melipeuco, Alejandro Cuminao, se refirió a la querella criminal que presentó su defensa en contra de la ex administradora municipal y esposa del ex funcionario municipal que le cercenó una oreja durante una situación confusa que se registró al interior de un domicilio particular en esa misma comuna en las vísperas de las fiestas patrias del año 2025. Sobre esta situación, el jefe comunal indicó que esto responde a una serie de antecedentes presuntamente falsos que habría presentado la ex administradora municipal y también la defensa del ex funcionario sobre el juicio en el cual finalmente José Francisco Zárate fue condenado a 71 días de presidio por esta agresión. Asimismo, evitó entregar alguna visión o si existía algún grado de arrepentimiento de su parte al asistir a esta actividad donde, de acuerdo a los antecedentes que se han conocido, existió una trifulca entre ambas personas y finalmente solamente se remitió a señalar de que esta situación generó un profundo daño a la comuna. 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
0: La cobertura también de lo que ocurre en las calles, de lo que ocurre en diferentes lugares por ahí, con el micrófono de la radio en la Araucanía. Franco Belmar, buen día, ¿qué tal?
3: Hola, buen día, ¿cómo están?
0: Bien, ¿cómo va la cosa?
3: Bien, hoy sabes que yo vine a hacer una consulta porque supimos por ahí que había una feria de emprendimiento, en realidad de pequeños emprendedores de la municipalidad en Easton Outlet Mall. Esto es en la salida norte de Temuco, o entrada norte, depende si va saliendo o entrando. Y que iba a ser en una carpa, tengo entendido. Y resulta que con la lluvia, muchas personas dijeron, oye, ¿va o no va? Así que venimos a preguntar. Estamos con Patricia Ojeda, quien está a cargo del programa de desarrollo local de pequeños emprendedores. ¿Cómo está, Patricia?
4: Muy bien, gracias. ¿Y tú cómo estás?
3: Muy bien. Preocupado, porque llueve. Entonces la gente nos preguntó, nos dijo, ¿se hace o no se hace? Además, ¿de qué se trata esta actividad? ¿Y quién está invitado?
4: Bueno, la lluvia para nosotros jamás fue un impedimento como municipalidad y como departamento. Nosotros participamos en todas las ferias, independiente del clima. Ya, esto se realiza el 20-21 de junio en el Easton Mall, la salida norte o entrada, como dijo usted recién, y es un Temuco Emprende con la temática del Día del Padre. Así que todas aquellas personas que quieran ir a comprar el regalo a sus padres pueden acercarse acá con nuestros emprendedores. Tenemos 6 organizaciones: Temuco Chinchecay, Manos Amigas, Temuco Pehuen, Café Emprendedor, Nehuen S27 y Cataco. Además, tenemos números artísticos.
3: ¿Eso va a ser también ahí mismo en la carpa?
4: Sí, tenemos una carpa grande donde van a estar todos nuestros emprendedores, vamos a tener food truck y tenemos el día sábado a José Luis El Potrillo, ya, y el día domingo tenemos a Dynamo, que es un tributo a la banda de los 80 y los 90. Ya también van a haber concursos, premios para quien le compre a nuestro emprendedor y participen de la feria. Van a haber diferentes carros de comida, un café de especialidad, así que están todos invitados a participar, a apoyar a los emprendedores, y la lluvia no es un impedimento, así que con todo a celebrar el Día del Padre en el Temuco Emprende.
3: Ya, ¿desde qué hora y si es que hay que pagar algo como entrada o no?
4: Es completamente gratis. Todas nuestras actividades municipales son 100% gratis. Aquí, gracias a la gestión de nuestro alcalde Roberto Neira, nosotros tenemos todo espacio en el área privada, así que es 100% gratis. Es el sábado y el domingo de las 10 a las 8 de la tarde, horario mall. Nosotros vamos a estar ahí con todo nuestro equipo municipal y también todos nuestros emprendedores, esperando a todos los papás que vayan a disfrutar de su día, a participar de todas las actividades que nosotros tengamos y a apoyar a nuestros emprendedores.
3: Perfecto, me quedó clarísimo. Entonces, Ricardo, la duda que tenían algunas personas, la cosa va sí o sí, 2021, desde las 10 de la mañana hasta las 20 horas, el sábado y domingo. Así que hay una vuelta nativa, ¿no? Ahí en Eastern Outlet Mall. Así que muchas gracias, Patricia, por invitarnos para conversar. Y ¿qué más nos quedaron? Pues invitarnos más. No solamente productos para el papá, en todo caso, ¿no? No,
4: también hay productos para mascotas, hay las agrupaciones de Ketaku y Chinchekai tienen productos sublimados, todas estas cosas del mundo coreano, chino, todas esas cosas ellos las tienen. También hay artesanía de madera, bisutería, artesanía de lana, ¿qué más? Quesos, así que va a estar súper bueno.
3: Okay, muchas gracias, Patricia. Ahí está Ricardo, muy buena invitación entonces en Eastern Outlet Mall el 20 y 21 de junio, o sea, mañana y pasado, a partir de las 10 de la mañana, para apoyar a los emprendedores y buscar el regalo para papá.
0: Sí, saludo a las agrupaciones que van a estar participando ahí también. Gracias, Franco, nos reencontramos. Muy bien, nos vemos.
3: Chao.

0: 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Semáforos de Javier Carrera con Recabarre están apagados y es peligrosa esa esquina, por si acaso, para que tengan cuidado los conductores.
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Queda esta duda si es que definitivamente hay alguna finalización a la indemnización por años de servicio. Estaba revisando y por eso que lo he querido conversar contigo durante estas horas, ya previo al mediodía, porque hay una evaluación por parte del gobierno de crear una compensación laboral a todo evento. Hay un análisis por parte del gobierno que sería una serie de cambios a este actual sistema de indemnización por años de servicio, y habría un objetivo en esto, ¿no?, de poder avanzar hacia un mecanismo que permita a los trabajadores acceder a una compensación económica al término de su vínculo laboral. Claro, independiente de la causa de salida. Tomé esta nota, este audio ahí, estaba escuchando atentamente a Tomás Rau, que es el ministro del Trabajo, y él decía que, claro, actualmente poco más del 20% de las relaciones laborales finalizan por necesidades de la empresa. Entonces, ese grupo, digamos, tiene acceso a la indemnización tradicional. Entonces, por eso lo que plantea el ministro es esta posibilidad de avanzar hacia una indemnización a todo evento que uno se podría llevar si es que renuncia voluntariamente, por ejemplo. Entonces, vamos a ver qué sucede, nada claro aún, solo queda esta interrogante. Entonces, si es así, ¿se pondría fin a la indemnización por años de servicio? Bueno, se está evaluando, insisto, en crear esta compensación laboral a todo evento. ¿Están de acuerdo? ¿No están de acuerdo? Bueno, ustedes ahí en el WhatsApp, en la línea telefónica, siempre opinando de todo lo que va ocurriendo en el país, en el mundo y en nuestra zona, por supuesto. La instantaneidad del WhatsApp para que se comuniquen con la radio. A 17 minutos de las 12, cobertura en clínicas deportivas. 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Vamos a reiterar esto que en la mañana lo dimos a conocer, que tiene relación con Codiner S.A. Atención, atente y dele volumen a la radio porque se va a realizar un corte

0: en el suministro eléctrico. Esto a solicitud de la CGE Transmisión para que realicen ahí trabajo de mantención de equipos en o de la subestación Gorbea. Esto va a ser el domingo, este 21 de junio, desde las 9 de la mañana y hasta las 3 de la tarde. Es un corte que va a afectar sectores rurales, por ejemplo, Callejón Lumaco, Puente Salinas, Botacura, Faja Ricci, Primera Faja Mune, Segunda Faja Mune, Tercera Faja Mune, Cuarta Faja, Quinta Faja, Colga, Sexta Faja, Rinconada Don Gil, Séptima Faja, Huiscopi, Rincón del Rinco, El Liuco, Padre Nancagüe, La Variante, Ñancul Norte y Mayoco. Claro, esto pertenece a comunas de Gorbea, de Pitrufquén, Villarrica y Loncoche. Así que atente a ello, esto lo envía la compañía distribuidora de energía eléctrica Codiner S.A. Lo vamos a estar reiterando, este corte el domingo entre las 9 de la mañana hasta las 3 de la tarde. La información en el ámbito judicial en la zona con Roberto Neira.
1: La jueza de garantía de Loncoche, Evelyn Irribarra, decretó la medida cautelar de internación provisoria de los tres menores de 17 años de edad detenidos por la PDI y también el Ministerio Público como autores del brutal crimen de una mujer de 53 años de edad identificada como Ingrid del Carmen Barrera y que quedó al descubierto el lunes último al interior de un domicilio ubicado en calle República del sector Lechería de esta comuna. Hay que precisar que la jueza de garantía estableció que la libertad de estos 13 jóvenes de 17 años es peligrosa para la seguridad de la sociedad y acogió la petición de la fiscal Ghislaine Durán, quien formalizó investigación en contra de la hija de esta víctima por el delito de parricidio y por homicidio calificado en contra de los 12 jóvenes. Los tres son compañeros, recordemos, del Liceo Bicentenario Padre Hurtado de la comuna de Loncoche. 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
2: Santiago Bayarna fue un ingeniero militar español que hizo algo muy importante. Fue quien diseñó el Paseo de la Alameda de las Delicias de Santiago, la Alameda. Llegó Santiago Bayarna a Chile con el último grupo de militares españoles despachados desde Cádiz en 1818 para tratar de impedir la independencia de Chile, o sea, en pleno periodo de la Reconquista. Estos fueron dispersados de inmediato. Algunos de estos españoles lograron unirse a las fuerzas del sur bajo las órdenes de Juan Francisco Sánchez y otros, como Bayarna, se adhirieron a los montoneros, en este caso de Vicente Benavides. El año 1819, Santiago Bayarna, que ostentaba además el título de ingeniero militar de la Universidad de Salamanca, desertó de las filas montoneras y se presentó ante Bernardo O'Higgins para que dispusiese de él. En efecto, en la Gaceta Ministerial de Chile del 7 de agosto de 1819 aparece el nombre de Bayarna pidiendo su incorporación al Ejército de Chile junto a una lista de españoles del Ejército Real que se habían pasado al Ejército de los Patriotas. Según escribió Diego Barros Arana, O'Higgins lo dejó a su lado y le dio el encargo de levantar los planos del Paseo de la Alameda de Santiago, de traer el agua para el riego de los árboles y de hacer todos los trabajos de nivelación. Santiago Bayarna dirigió personalmente los trabajos, que demoraron 3 años, dejando construida la Alameda desde el antiguo Tajamar hasta varias cuadras al poniente. También, como ingeniero militar, Bayarna hizo la campaña de Chiloé a principios de 1826, levantando planos y cartas de la campaña y dejando varios escritos en relación a ella. El año 1828, se le nombró director general de Puentes y Caminos, aunque pudo hacer muy poco debido a la pobreza del erario nacional, o sea, no había presupuesto. Dentro de los más importantes servicios que Santiago Bayarna entregó al país, figuran los que prestó como profesor de ciencias exactas y matemáticas en varios colegios de Santiago. También tradujo del francés algunos textos, escribió otros y dictó lecciones, llegando a ser profesor de la Facultad de Ciencias Físicas y Matemáticas de, entonces, la naciente Universidad de Chile. Fuera de sus actividades docentes, fue además inspector general y comandante general de armas del ejército. Se cuenta que la modestia de Santiago Bayarna era tanta que jamás tuvo el dinero suficiente para imprimir un libro que había escrito sobre ciencias militares y que nunca, nunca pidió un ascenso o recompensa económica por los servicios extras que le encargaba el gobierno. Santiago Bayarna murió el año 1856.
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¿Cómo le fue con el gas finalmente hoy? Lo digo porque uno va haciendo evaluaciones ya en el transcurso de la semana, esta semana que se va de a poquito, y ayer fue que se habilitó el beneficio del cupón de gas, pues para quienes lo activaron antes del 30 de mayo. Yo anoche estaba leyendo, y hoy día en la mañana creo también algunos usuarios ahí en redes sociales que, manifestaban su sorpresa, se comenzaron a enterar de que después de canjearlo, digamos, este indica una validez de solo 3 días. No sabía mucho la gente de eso, no sé si le ocurrió. No olvidemos que este cupón de gas es una iniciativa, ¿cierto? En el marco del Plan Chile Sale Adelante, son 27 lucas, o sea, o equivale a 27 lucas y que sirve exclusivamente para comprar el gas. Solo gas licuado, digamos, que está dirigido a los hogares de hasta el 80% más vulnerable del registro social de hogares, y que está vigente esto hasta el 30 de septiembre de este año. Entonces, este cupón, digamos, que le estoy hablando, que tiene este proceso de activación, que igual para todo, digamos. Y luego, bueno, ahí cada beneficiario tiene que preferir cómo y cuándo realizar el canje. Definitivamente el proceso de activación del cupón, que comenzó el 18 de mayo, se realizaba con clave única a través de cupondegas.gov.cl, y el máximo o el plazo máximo para completar el proceso el 30 de junio. Claro, obviamente dependiendo de la fecha en que realizó el trámite, ¿no? Y que comienza la habilitación de dicho cupón también. Por eso le pregunto cómo les ha ido con eso, ¿no? Hay una nota completa, fíjate, que está ahí en biobiochile.cl. Si tienen dudas, no sé, sobre este cupón, yo creo que la forma más directa es contactarse ahí con Chile Atiende de forma presencial. Hay un call center, ¿eh? Lo voy a dejar anotadito acá, y anótenlo por si acaso, si tienen alguna duda, el 101.

0: que nos cuentan de eso también acá en el WhatsApp de la radio, más 56 452 59 2200. Todo lo que conversamos nosotros aparece también ahí en la página de la radio, que es www.biobiochile.cl, así que atente, ¿ya? Uy, ya, nos vamos a la pausa. 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
8: 12 horas con 2 minutos. Por última vez y por 20 días más se amplió la investigación en el caso Puerto Coronel, que indaga delitos económicos, tributarios y de corrupción. Nos informa José Manuel Lagos.
9: Por 20 días más se amplió la investigación en el llamado caso Puerto Coronel, que indaga delitos de corrupción, tributarios y también económicos. La razón es que hay diligencias agotadas, solicitadas por las defensas de dos de los imputados. Diligencias documentales en el caso de Eduardo Hardwick, quien fuera fundador de Puerto Coronel, y también la declaración de testigos de la imputada Michelle Prater, quien fuera gerente interina de la portuaria. De ahí que la fiscalía solicitara un plazo de investigación, una ampliación de 20 días, lo que fue acogido por el tribunal y que no contó mayormente con oposición del resto de los intervinientes, salvo excepciones. Eso sí, el juez Daniel Ortiz indicó que corresponde a la última ampliación en el plazo para investigar en el llamado caso Puerto Coronel. Por lo tanto, son 20 los días que restan para que se cierre esta investigación. En Coronel Radio, ¿qué reporte?
8: También le contamos que Codelco salió a desmentir la venta de la participación de Codelco en el Abra y Quebrada Blanca, nos informa Vanessa Gajardo.
10: Claro, a propósito de la información que estaba circulando a través de un medio de comunicación respecto de la venta de la participación de Codelco en Minera El Abra y Quebrada Blanca, a través de un comunicado, la Cuprera hace solo minutos ha salido a desmentir esta información, asegurando que no se ajusta a la realidad. Asimismo, volvieron a reiterar cuáles han sido o van a ser, digamos, hacia adelante, bajo la administración de Bernardo Fontaine, los cuatro pilares que va a perseguir Codelco: seguridad, aumentar los excedentes para el fisco, ordenar la casa y mayor transparencia, y por último, la sostenibilidad. Además, aseguraron que su plan estratégico va a ser anunciado prontamente. Ahí está considerado entonces cuáles van a ser los nuevos proyectos de inversión, cómo va a seguir continuando las distintas operaciones que están

0: digamos, en curso, que se han visto pausadas por distintas razones, y asimismo también lo que tiene que ver con la venta de activos en caso de que así se determine, pero es información que van a entregar a futuro. De momento, entonces, se descarta la publicación hecha por un medio de comunicación. 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
1: Senadores y diputados presentaron una reforma constitucional para elevar los estándares para presentar acusaciones constitucionales, nos informa María Agramunt.
2: Sí, porque hasta el ex Congreso Nacional llegaron diputados y senadores de diferentes partidos, desde el Partido Socialista hasta la UDI, para presentar una reforma constitucional que busca elevar los estándares requeridos para presentar acusaciones constitucionales. En concreto, quieren doblar la cantidad de firmas que hasta ahora son necesarias y también modificar que en el caso que se esté acusando a un ministro, sea porque haya transgredido de manera explícita las normas de la Constitución. Una señal transversal para, según las palabras de quienes lo presentaron, modificar y elevar los estándares de la democracia para que las cosas que se discutan en el Parlamento sean aquellas que les importan a la ciudadanía y aquellas que tienen más urgencia para la vida democrática. 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
1: 12 horas con 6 minutos. 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
21: Vamos a tomar contacto ahora con nuestras unidades móviles. Roberto Neira, vamos a volver a Loncoche. Habla el defensor de 2 de los 3 menores detenidos por el brutal crimen de una mujer de 53 años. Roberto.
22: Continuamos a las afueras, lo que es el Tribunal de Garantía en Loncoche, donde acaba de finalizar esta audiencia de formalización de investigación de los 13 menores de 17 años de edad, quienes, recordemos, una de ellas que es la hija de la víctima de este brutal homicidio, fue formalizada por el delito de parricidio, en tanto los otros dos jóvenes, que son también compañeros del liceo, fueron formalizados por homicidio calificado. Y estamos con el abogado Gonzalo Canales, quien representa a la hija de la víctima y a su pololo. Abogado, ¿qué le parece la resolución adoptada por la jueza de garantía?
23: Me parece absolutamente ajustada a derecho. Me parece que la Fiscalía, el Ministerio Público, nos ha dado una visión, atendido el estado procesal en que nos encontramos, las horas que han transcurrido, porque esto pasa el día lunes y estamos recién a viernes, ya el Ministerio Público ha hecho, a mi juicio, en esta primera aproximación, un trabajo muy certero, muy profesional y claro. Las medidas.
22: ¿Usted no se opuso a la internación provisoria?
23: No, no me puedo oponer porque sería un absurdo de tomo y lomo. Como 3 muchachos que están involucrados en un parricidio y en un homicidio calificado, como lo ha calificado la Fiscalía, ¿ya? ¿Cómo vamos a pretender que queden en libertad? O sea, yo creo que aquí todos tenemos que hacer la pega, no hay que ir por el camino corto, ¿ya? Claro, uno por oponerse se puede oponer a cualquier cosa, ¿ya? pero otra cosa es que eso, a lo que yo me opongo, tengo un asidero lógico. Aquí hay que dejar que la investigación avance, que los profesionales podamos hacer nuestro trabajo acabado. Entonces no es

0: cosa oponerse por oponerse.
1: Ahora, ellos confesaron, ¿no? Hay un relato bien detallado que entrega la fiscal Ghislaine Durán y que da cuenta de esta investigación donde ellos confiesan hasta el mínimo detalle de lo ocurrido.
0: Exactamente, así fue. Y ese relato que ellos hacen, lo hacen en dependencias de la fiscalía, pero con presencia de abogados defensores en ese momento, que eran, en lo que respecta a mis representados hoy día, era el abogado de la Defensoría Penal Pública. Por lo tanto, esa declaración es absolutamente válida, ¿ya? Y ustedes comprenderán, volviendo a la pregunta anterior, si ellos han confesado los hechos de la manera en que lo han hecho, ¿cómo podemos decir, no, déjenlo en libertad? O sea, no tiene ningún sentido, no tiene ninguna lógica. ¿Por qué? Porque esta pena, o la pena a la que ellos se exponen, en principio estoy diciendo, es una pena privativa de libertad. Por lo tanto, esta no es una anticipación de la pena. Al contrario, a ellos les conviene, en tanto cuanto, cuando ellos sean condenados, se les va a imputar al tiempo que debieran permanecer privados de libertad, que espero sea el menos posible, todo este tiempo, desde el día martes en adelante.
1: ¿Le impacta la frialdad con que sus defendidos relatan estos hechos, abogado?
0: No me impacta porque yo parto de la base de que son, en el caso de René, un muchacho de buena familia, con valores, etcétera, no es un muchacho truculento ni que ande cambiando las historias. Él dice lo que vivió, ya, es honesto, no es frío, es honesto, ya. Y en el caso de mi representada, ya, la que sería la autora intelectual del delito, hay que entenderla, ya. Yo creo e insisto en una postura, yo creo que ella se erigió en una suerte de vengadora de lo que a ella le pasaba y lo que le había pasado a sus dos hermanos mayores y lo que le pasaba hasta el día de los hechos a su padre. Entonces, claro, podemos decir, sí, pero tuvo muchas otras alternativas, pudo adoptar otras medidas, sí, pero hay que estar en los zapatos, hay que estar en el momento y hay que estar a la edad y al grado de madurez que ella tiene.
1: Se dijo que ella había intentado incluso envenenar a su madre.
0: Claro, y también se dijo que ella se había intentado suicidar dos veces, producto de la actitud de la madre respecto de ella.
1: ¿De los machatos?
0: Claro. Ella se intentó suicidar a los 9 años y a los 15 años. O sea, para que un niño de 15 años, o sea, de 9 años, intente quitarse la vida, no lo debe estar pasando muy bien, ¿no?
1: Muchas gracias, abogado.
0: Eso. Gracias a ustedes.
1: Las palabras del abogado Gonzalo Canales, quien se refirió a las medidas cautelares con que han quedado estos 3 jóvenes. Recordemos que se decretó internación provisoria en el centro de menores de Cholchol y se ha otorgado un plazo a la fiscalía de 4 meses para esta investigación. 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
1: Sí, que está, estoy súper entretenido porque aquí en la esquina de Portales con Prat hay una viejita. Una abeja gigante, o sea, es un peluche, es un corpóreo, como le dicen. Ay, está entretenido. Entonces yo la veo y andaba con un asistente porque la viejita obviamente no puede hablar, pues, Ricardo. Entonces le digo, ¿y usted? No, me dice, estamos ya terminando, finalizando ya la celebración del Día Internacional de la Miel. Y le digo, ¿dónde? Aquí, pues, media cuadra. Así que estoy aquí con los muchachos del Comité de Agricultores Cochilwe, que están ya en los últimos días de la celebración del Día de la Miel, y también hay productores de la Municipalidad de Temuco. Le voy a preguntar a Ulises, ¿cómo está, don Ulises?
2: ¿Cómo está? Muy buenos días.
1: Estás a cargo del programa, ¿no?
2: Así es. Bueno, estos son productores del PRODEL que nosotros asesoramos.
1: Ya. ¿Y van a estar hasta qué hora?
2: Nosotros estamos hoy día hasta las 4 acá en este sector.
1: Esto está en calle Prat, entre Rodríguez y Portales.
2: Y Portales.
1: ¿Lo dije bien?
2: Sí, perfecto.
1: ¿Qué podemos encontrar?
2: Bueno, acá encontramos hierbas, hay algunas masas como tortillas con chicharrones, algunos productos de hortalizas que hay de la época como los puerros y algunas maderas igual.
1: Y hoy día miel.
2: Miel, por supuesto, hoy día estamos ya en lo último, como tú bien lo mencionas, el último día de la celebración del Día Internacional de la Miel.
1: Ya, yo le voy a preguntar algo que no tiene que ver con esto. Ya. ¿Se va a celebrar el Huatripanto en algún lugar?
2: Pero por supuesto, nosotros en la municipalidad, el alcalde nos ha pedido que hagamos un evento en Labranza, así que ahí lo invitamos para que nos acompañe el próximo viernes. Vamos a estar celebrando el... ¿Ya?
1: Ya, nos vamos a poner de acuerdo, ya. Permiso, voy a conversar con la gente de con las chiquillas de la miel, porque yo, ¿cómo están? Hola, buenos días. Nosotros ya habíamos conversado más de alguna vez, pero a mí me llamó la atención la viejita.
3: Sí.
1: Porque me dijo, venga para acá. O sea, la viejita no, porque la viejita no habla. No. Me dijo, ¿cómo está usted?
3: Me hizo señas. Ah, sí, ya anda la viejita.
1: ¿Cómo está usted?
3: Súper bien.
1: ¿Están ya finalizando la celebración del Día de la Miel?
3: Sí, estamos finalizando, estamos en los últimos días. En, como se dice, ya cerrando ya.
1: Estamos cerrando mucho ya.
3: Sí.
1: Venga, ¿y qué vamos a encontrar hoy día acá?

0: en cuanto a productos de la miel?
1: Bueno, nosotros tenemos una infinidad de cosas. Tenemos miel, mi compañera hace miel con sabores, tenemos caramelo, miel, velitas también tenemos, del tema de la cera de la abeja, crema, jabones, a toda base de miel. Somos apicultores y que todo lo tenemos que tener con miel.
0: ¿Sabe que hoy día de la mañana me encontré con alguien que andaba difónico? Difónica, porque era ella. Y me dice, no, ¿sabes qué? Yo estoy súper difónica, así que estoy tomando limón con miel. Yo le dije, limón, no, pues no es que una herida. Y cuando uno le pone a una herida limón, sí, claro, se irrita más. Pero la miel sirve.
1: Sí, pues no, la miel, sí, pues. Es cicatrizante, antiinflamatoria, no, súper buena la miel. Con una cucharadita de miel en la mañana o con un poquito de agua para que... A veces hay personas que les cae como un poquito pesado el tema de la miel en la mañana temprano. Pero con un poquito de agua la diluyen y se la toman, no, súper bien.
0: O sea, siempre hay solución.
1: Siempre, siempre.
0: Ya, ¿hasta qué hora van a estar, chiquillas?
1: Hasta las 3 de la tarde, hasta las 15 horas.
0: Oye, muchas gracias.
1: No, gracias a usted por venir.
0: Que vaya bien, muchas gracias. Oye, hay caramelos de miel. Yo voy a ver si es que tengo plata porque quiero comprar un caramelo. A ver. No. ¿De verdad? Ah, muchas gracias. Mira, me regalaron. Oh, no sé pasar. Después la gente dice que ando puro ahí. Ya. Oye, acá en calle Portales. No, es calle, no, Portales no, es calle Prat. Entre Portales y Rodríguez hay hasta galletones de miel, tiene el caballero acá, así que venga a pegarse una vueltecita porque ya quedan los últimos días de esta celebración de la miel, que está realmente bonito. Venga, venga rapidito, antes que se vaya.
2: Y con la abejita que está ahí, ¿eh?
0: Sí, es que la abejita está muy simpática. Yo me saqué una foto con la abejita.
2: Ya. No sé por qué te entendí la viejita y era la abejita.
0: No, abejita. No, la viejita la tengo en la casa.
2: Ya, la reencontramos para escuchar.
0: Chao, nos vemos.

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8: Sí, a propósito de eso, hay información del momento. Franco Belmar, te escuchamos.
9: A esta hora se registra una emergencia donde la central de bomberos ha determinado primera alarma de incendio. Alessandría con Verona, el sector Amanecer, es donde se registra esta emergencia a la que acuden al menos 5 compañías del Cuerpo de Bomberos de Temuco. Reiteramos entonces, Alessandría con Verona en el macro sector Amanecer, se registra primera alarma de incendio a la que acude el Cuerpo de Bomberos de Temuco, en las calles de la ciudad. Bío Bío, la radio.

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0: 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Como que me costó modular. Lo que pasa es que me convidaron a caros chicos una... estoy comiendo... ¿Qué es lo que es esto? Habas. Habas ahí... casi un complemento con maní. Tal cual el maní, pero habas. Pensé que era plátano. No. Habas. Han comido habas ahí tipo fruto seco, pero habas. Rico, más o menos, no. Bueno, en gusto no hay nada escrito. Y hablo de esto justo a la hora donde ya nos estamos acercando al horario de colación y de las cosas ricas. Fíjate que he estado conversando con algunos auditores, con algunos papás acá en el WhatsApp de la radio en la Araucanía y me dicen, pucha, llegaron las vacaciones de invierno, porque hoy día ya están de vacaciones los muchachines, la gran mayoría en realidad, ¿no? Aunque no en todo el país, ojo con eso, no en todo el país. Y hay hartas, tengo los chicos enfermos en la casa, se enfermó uno, después se resfrió el otro. Así que ahí buscando qué hacer. Oye, hay una opción para divertirse en vacaciones de invierno porque apareció Toy Story 5, no sé si supieron, la película Toy Story 5, que ya llegó a los cines y lo hizo antecedida de... Estoy viendo acá, son bastante buenas las críticas, que la están situando incluso como uno de los títulos más celebrados de las últimas entregas de la saga, aunque en realidad otras reseñas en cambio han asumido un tono crítico frente al regreso. Estoy viendo acá algunas páginas, estoy viendo algunas reacciones por parte de los jóvenes niños o de los adultos en general, porque cuando aparece Toy Story como que nos juntamos todo para poder verla, ¿no? Por ejemplo, hay revistas estadounidenses, dicen que no hubo matices, la franquicia de Pixar da en el clavo con un regreso a sus orígenes lleno de tecnología. Eso es lo que titulan en su reseña y relevan el alcance transgeneracional, ¿no? De la historia que... ¿Cuándo fue la historia que el 2026 cumplió 31 años ya? 31 años desde la primera, mira, tú vas. Sí, porque no muchas franquicias tienen esta suficiente, ¿cómo le llamamos? Proyección, ¿no? Como para llegar a tres películas y mucho menos a cinco. Y obvio que parte del éxito de la última entrega, que se debe a que se aleja un poquito, y estoy revisando la historia de quienes la han visto en general, ¿no? Que se aleja un poco de la nostalgia de las dos primeras, porque, seamos sinceros, a nadie menor de 60 años le importan ya personajes como el señor Cabeza de Papa, por ejemplo. Bueno, una brecha generacional que ahí se aborda con un guiño literal en un cameo muy extravagante de My Little Pony, adelantan. ¿Eh? Ahí está, Toy Story 5, para los que no están enfermitos y quieren hacer algo divertido en las vacaciones de invierno, y llegó una buena película. Nos queda poquito para la una, a 16 minutos de que lleguemos con Radiograma de Mediodía aquí en Biobío. 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

0: Hay información a esta hora. Esteban Arauz, ¿qué nos cuentas?
1: Durante esta jornada, la alcaldesa de Renovación Nacional de Vilcún, Caterine Migueles, se refirió a la polémica que le salpica luego de que se dio a conocer de que su padre, Guillermo Migueles, resultó beneficiario del programa de la Agencia de Desarrollo Productivo del Gobierno Regional de la Araucanía entre los años 2021 y 2024, adjudicándose 50 millones de pesos para su empresa Gambi. Esto a pesar de que las bases del concurso impedían la postulación de familiares de autoridades en ejercicio y que en este caso no se respetó. Respecto de ello, la alcaldesa de Vilcún, Caterine Migueles, dijo de que equivocadamente han apuntado responsabilidades hacia su persona, aclarando de que estos fondos no corresponden a recursos municipales. Asimismo, indicó que esto era un concurso en el cual se realizaron múltiples convocatorias y que el equipo técnico debió evaluar los antecedentes que se entregaron. Asimismo, descartó una intervención suya en este proceso y que todo lo tiene que resolver la investigación que se encuentra actualmente en curso. Finalmente, dijo que de que no se va a volver a referir respecto de este tema, ya que su misión es velar por los intereses de la comuna de Vilcún. 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
0: Seguramente esto te va a interesar a todos, ¿eh?, de una u otra manera, y la idea es que puedas revisar rapidito. ¿Qué vas a revisar? Lo que pasa es que FONASA, el Fondo Nacional de Salud, inició hoy el 23º proceso masivo de devolución de cotizaciones pagadas en exceso. Tiene ahí hay un beneficio que busca un poco restituir los recursos a cotizantes, ¿cierto?, y empleadores que han efectuado pagos superiores a lo debido. Las siglas DPE, que son cotizaciones pagadas en exceso.

0: es harta plata, ¿eh? Estamos hablando de 6.195.732.683 pesos que van a beneficiar a hartas personas, son más de 70.000 personas entre cotizantes y empleadores. Y lo que veo acá en la página es que las personas naturales o jurídicas afiliadas a FONASA, claro, pueden entrar allí, tienen que estar con la clave única, o en este caso con el RUT de la persona jurídica, y conocer si le corresponde platita, si les corresponde dinero en el marco de este proceso de devolución. Uno a veces no hace estas actividades o estos trámites, y en una de esas capaz que hay algunos pesitos por ahí. ¿Dónde poder hacerlo? Míralo rapidito, anda a biobiochile.cl, anda al área de economía, y ahí aparece la nota, y ahí dice devolución de pagos en exceso, ingresas con clave única del Estado, haces clic ahí, haces pum. Y, claro, dice información general, FONASA inicia el proceso masivo de devolución de cotizaciones, aparece el proceso, uno hace clic ahí, y claro, tiene que incorporar rápidamente entonces su clave única, ¿ya? Ya, el proceso de devolución de cotizaciones pagadas en exceso, hay harta información que te entrega ahí FONASA referente al proceso de devolución. Lo que dice que el proceso de devolución está disponible en el sitio web, fonasa.cl, desde el 19 de junio, o sea, desde hoy hasta el 6 de septiembre. Entonces, lo que pasa aquí es que las propuestas de devolución, bueno, en todo caso se pueden revisar y están disponibles tanto en el link dpe.fonasa.gov.cl o haciendo clic en la imagen ahí que aparece. Tienen que ir a la página, ya que es www.fonasa.gov. Como sea, tienen que tener a mano eso sí, su clave única, ya para poder saber si les corresponde o no les corresponde la platita. Siempre es importante poder revisar. Ok, te lo contamos aquí en Bio Bio. 9 minutos están faltando para la una en la radio con, bueno, con la cirugía LASIK. 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Te regreso a las calles de Temuco. Franco, contigo estamos.
1: Hola, Ricardo. Oye, hay un problema en calle Vicuña Maquena con Claro Solar. A esta hora los semáforos están pegados.
0: Uy.
1: Y los vehículos que vienen desde Claro Solar, que van hacia la plaza, digamos, hay un taco enorme. Hay un taco enorme porque los semáforos están pegados. Solo están dando verde por Vicuña Maquena. Solo dan verde por Vicuña Maquena. Y los vehículos que tienen que cruzar Vicuña Maquena, que vienen desde Claro Solar, están todos detenidos porque el semáforo está absolutamente pegado. Llevamos mucho rato aquí. Quisimos cruzar y cuando de pronto nos dimos cuenta de que un vehículo se nos venía encima, el señor amablemente, y de verdad fue muy amable, dijo: señor, están pegados los semáforos. Nos quedamos acá varios minutos y sí, los semáforos están absolutamente pegados, así que mucha precaución a los vehículos que van por Claro Solar, porque en Vicuña Maquena se van a encontrar con los semáforos pegados. Y hay un señor que también está tratando de alguna manera de dirigir el tránsito. Sí. Así que atención, hacemos un llamado también a quienes tengan que ver con esto, me imagino que la Unidad Operativa de Control de Tránsito. Mira, eso pasa porque efectivamente los semáforos están malos. Esa bocina que se registró en el último minuto fue precisamente por eso. Así que sí. Atención, reiteramos, a los automovilistas, están pegados. Mira, aquí se está registrando incluso una molestia. Hay un señor que está discutiendo con un automovilista porque él quiso cruzar, pero el caballero también en su justa medida quiere avanzar porque la fila es muy larga por calle Claro Solar.
0: Sí, Franco.
1: Así es que tener cuidado.
0: Sí, aparte de que se genera un taco enorme ahí porque hay ahí dos estacionamientos grandotes, ¿ya? Para, sí. Entonces la fila llega hasta Lagos y en Lagos, bueno, a esta hora también se genera alguna congestión también. Quienes vienen por Lagos quieren virar ahí a mano derecha, ¿cierto? Por Solar, y quienes vienen por Claro Solar también, ¿cierto? Desde Avenida Alemania, en fin. Así que sí. Tener cuidado. No pasa nada, avanzan los minutos y todo igual entonces.
1: No, nada, ya. El semáforo está apagado, así que a tener precaución. Todavía estoy acá, mira, todavía está en rojo para los vehículos que vienen por Claro Solar, todavía está en verde para los vehículos que vienen por Vicuña Maquena. Hace como 20 minutos me dicen acá. Ya. Gracias, señora, muy amable. Una ciudad nos dice, oye, hace 20 minutos que está ocurriendo esto, así que no es de ahora nomás. A ver, espera, déjame preguntar.
0: Sí, y aparte primero, de eso, no, sí, mientras podemos, preguntas ahí...
1: Sí, que podemos cruzar, a ver.
0: Sí, mientras preguntas, obviamente, que también ahí eso inquieta porque sí. La gente que va por Varas, que quiere virar sí. Así por Lagos, ¿cierto?

0: no quiere llegar al centro.
1: Pero
0: no
1: yo vivo en la radio. Hace rato que están pegados los semáforos.
2: Como una hora.
1: Y usted está ayudando aquí casi. Como dirigiendo el tránsito.
3: Algo así estamos haciendo, tratando de ayudar para que no pase algún accidente.
1: No ha pasado nada, pues.
3: No, gracias a Dios, nada.
1: Qué amable, muchas gracias. Ya, entonces reiteramos a los amigos de la radio que no se sintonizan a esta hora, que en calle Claro Solar, para los vehículos que van por calle Claro Solar, que llegan a Vicuña Mackenna, se van a encontrar con... mira, hay casi accidente. Así que por favor que solucione pronto, porque está muy muy complicada la situación acá en Claro Solar con Vicuña Mackenna, pleno centro de Temuco, Ricardo.
0: Gracias, Franco, ahí quedamos muy muy pendientes. Se nos viene Radiograma en breve, como siempre en cualquier momento ahí en el transcurso del día, de las mañanas con Franco. Recordarles a los auditores, entonces, precaución ahí a los automovilistas. Ya, antes de decir adiós a esta conversación y a este espacio que te acompaña en Bio Bio en la mañana, si te gusta y a los chilenos, entonces elige jabón Giselle. 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
6: El ministro de Seguridad, Martín Arrau, defendió la decisión del presidente de encargar a la ministra María Jesús Ugulf la coordinación del caso de los niños haitianos en medio de las críticas de Evelyn Matei y Johannes Kaiser. La Cancillería confirmó que abrió un sumario y puso fin a las funciones del cónsul en Haití por presuntas irregularidades en la legalización de documentos vinculados a la investigación. En internación provisoria quedaron 13 menores por el homicidio de una mujer en Loncoche, donde una de las imputadas es su hija, quien habría pagado 60 mil pesos para concretar el crimen. Descubren un laboratorio clandestino de ketamina en pleno centro de Temuco. A balazos intentan asaltar a vendedor de láminas del Mundial en Estación Central. Un menor de 13 años y otros dos adolescentes fueron baleados en una plaza en Quilicura. Una querella criminal presentó a la familia de una de las víctimas fatales de la balacera registrada en Rodelillo, en Valparaíso. El séptimo tribunal oral en lo penal de Santiago rechazó la nulidad del juicio oral por el megafraude a Fonasa tras la solicitud de las defensas por el cuaderno de remoción de una de las juezas. Las oposiciones presentarán al gobierno este lunes la esperada contrapropuesta a la Ley de Reconstrucción Nacional con miras a la negociación en la discusión en particular. En Chile Vamos valoran la que comienza la discusión. Advierten que ya tienen los votos, pero que es deseable aprobar transversalmente esta iniciativa. Una minuta interna del Ministerio de Obras Públicas habría advertido que las inversiones con compañías chinas mezclan el factor diplomático con el empresarial y pusieron nota de cautela en los 7 contratos vigentes que participan empresas de dicho país. La UDI cerró los flancos internos y acordó una lista de consenso que tendrá al diputado Jorge Alessandri como presidente y al exministro Pablo Longueira como secretario general. En noticias internacionales, Donald Trump aseguró que Irán fue quien buscó el acercamiento con Washington y advirtió de que Teherán no recibirá fondos contemplados en el reciente acuerdo para poner fin a la guerra.
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2: ¿Qué tal? ¿Cómo están? Un gusto saludarles. Comenzamos esta nueva edición de Radiograma Mediodía en este día viernes 19 de junio, 13 horas con 6 minutos. Comenzamos a revisar lo más importante de esta jornada. Bueno, y se decretó internación provisoria para los tres menores detenidos por el macabro crimen por encargo de una mujer de 53 años perpetrado en la comuna de Loncoche, esto en la Araucanía. La magistrada estimó que la libertad de los menores se constituye un peligro para la seguridad de la sociedad. Nos entrega más detalles a esta hora en vivo desde Loncoche, Roberto Neira. Roberto, ¿cómo te va? Buenas tardes.
3: Buenas. Después de una audiencia que se prolongó por cerca de una hora y 30 minutos en el Tribunal de Garantía de la comuna de Loncoche, la magistrada Evelyn Irribarra decretó la medida cautelar de internación provisoria de los tres menores de 17 años porque a su juicio su libertad constituye un peligro para la seguridad de la sociedad. Estos tres menores fueron detenidos por personal de la Brigada de Homicidios en conjunto con la Fiscalía luego de diversas diligencias como responsables de un brutal crimen que quedó al descubierto el día lunes al interior de un domicilio ubicado en calle República del sector Lechería de la comuna de Loncoche, donde fue brutalmente asesinada una mujer de 53 años de edad. Hay que precisar que el caso ha provocado mucha conmoción, principalmente porque entre los tres detenidos, que son todos menores de edad, de 17 años, compañeros del liceo, se encuentra una de las hijas de la víctima, quien en complicidad con su pololo le pagó a un compañero del liceo para que cometiera este crimen. La fiscal Ghislaine Durán hizo un detallado relato sobre las declaraciones prestadas por estos tres jóvenes de 17 años, quienes confesaron los detalles de cómo se planificó este crimen a lo menos un mes atrás, de la forma en que se cometió, incluso la cantidad de dinero que se le pagó a este supuesto sicario. Antecedentes entregados por la fiscal Ghislaine Durán en esta audiencia dan cuenta que el día de los hechos, concertados a través de mensajes de WhatsApp, incluso algunos audios, el sicario, quien es contratado por estas dos jóvenes, ingresa a este inmueble donde se deja abierta una de las ventanas laterales, cosa que él pudiera ingresar a este domicilio portando armas blancas, cortantes. Luego espera que la víctima despierte, se levanta, él la ataca en el segundo piso, caen por las escaleras. Allí la mujer en defensa le muerde uno de los dedos de una de las manos, desesperada ante este ataque, pero él endurece su ataque con esta arma blanca y le provoca diversas lesiones en el primer piso que finalmente le causan la muerte. No contento con aquello, con este brutal ataque, el sujeto se da el tiempo para cambiarse de ropa, para lavarse la cara, incluso para fotografiar el cuerpo, fotografías que luego le envía a través de un mensaje de WhatsApp a las personas que lo habían contratado como una forma de decir que el trabajo estaba hecho. Escuchemos lo que señaló la fiscal Ghislaine Durán respecto al actuar de este sujeto, que es el principal autor de este ataque que termina con la vida de esta mujer.
4: Dentro de los antecedentes que se han podido reunir, se pudo indicar que tras darle muerte a la víctima, se cambia de ropa, se efectúa un lavado dentro de las mismas.

0: Más dependencias de la casa habitación, guarda parte de sus pertenencias en un bolso que esté llevada, se dirige al colegio donde estudia, ¿cierto?, para iniciar su jornada escolar. Ya dando cuenta de aquello, a continuar una rutina que es la que realmente efectuaba día a día, para no levantar sospechas.
1: Hay que precisar que aún, y así lo dijo la fiscal, se está en la búsqueda de lo que es el arma homicida utilizada en este crimen, que sería un cuchillo o una navaja. El antecedente que entrega el principal imputado en esta causa es que luego de cometer el crimen se deshace de esta arma y la lanza hacia un jardín. Es por eso que la policía y la fiscalía continúan las diligencias para intentar establecer con precisión dónde se encuentra esta arma de fuego. Esta arma blanca, bien digo, esta arma cortante que se utilizó en este crimen. Quien habló también a la salida del tribunal en esta audiencia que se prolongó por cerca de 2 horas fue Gonzalo Canales. Él es el defensor penal particular, abogado que representa a la hija de la víctima y también a su pololo.
2: Ese relato que ellos hacen, lo hacen en dependencias de la fiscalía, pero con presencia de abogados defensores en ese momento. Por lo tanto, esa declaración es absolutamente válida. Ustedes comprenderán, ellos han confesado los hechos de la manera en que lo han hecho. ¿Cómo podemos decir, no, déjenlo en libertad? O sea, no tiene ningún sentido, no tiene ninguna lógica.
1: Claro, se refiere principalmente el defensor a estas declaraciones que han prestado los 13 imputados en esta causa. Recordemos que el Ministerio Público formalizó investigación por parricidio en contra de la hija de la víctima y los otros 12 jóvenes fueron formalizados por homicidio calificado. Hay que precisar que la jueza de garantía le otorgó al Ministerio Público un plazo de 4 meses para desarrollar esta investigación. 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
4: Bien, vamos a cambiar ahora de tema. Le contamos que el ministro Martín Arrau defendió la decisión del presidente de encargar a la ministra María Jesús Wulff la coordinación del caso de los niños haitianos en medio de las críticas de Evelyn Matthei y Johannes Kaiser. Mientras tanto, la Cancillería confirmó que abrió un sumario y puso fin a las funciones del cónsul en Haití por presuntas irregularidades en la legalización de documentos vinculados a esta investigación. Tiene más detalles a esta hora en vivo Gabriela Piña. Buenas tardes.
5: Buenas tardes. Así es, la investigación por el ingreso de menores de edad haitianos a nuestro país bajo la figura de reunificación familiar continúa generando repercusiones tanto a nivel político como también a nivel judicial. Partamos con la parte política de todo este caso, porque durante esta jornada el ministro de Seguridad, Martín Arrau, salió a respaldar a la ministra de Desarrollo Social, María Jesús Wulff, frente a las críticas surgidas por su rol en la coordinación de las acciones del Estado para esclarecer todo este caso. Recordemos que los cuestionamientos provinieron principalmente de 2 figuras relevantes, reconocidas dentro de la derecha, que son Evelyn Matthei, de Chile Vamos, y Johannes Kaiser, del Partido Nacional Libertario, ambos ex candidatos presidenciales, quienes plantearon que la coordinación del caso debería recaer en las autoridades encargadas de la seguridad pública. Frente a esas críticas, Arrau defendió la decisión adoptada por el presidente José Antonio Kast y explicó que existen distintas dimensiones que se están abordando de manera paralela. Por una parte, señaló que las diligencias investigativas están siendo conducidas por el Ministerio Público junto a las policías, mientras que el gobierno, por su parte, trabaja en la verificación de la situación de los menores, donde entra la relevancia de que esté este ministerio, el de Desarrollo Social, a cargo de este caso. Pasemos a escuchar las palabras de Martín Arrau.
6: Y paralelamente a eso, y lo más importante y la prioridad número uno, son los niños, y da tranquilidad a eso, y ahí es donde entra el Ministerio de Desarrollo Social y Familia, quien tiene acceso a muchísimas bases de datos del Estado, quien coordina muy bien con el Ministerio de Educación, de Salud, también con el Ministerio de Seguridad cuando se requiere, y por tanto son varias aristas.
5: Por otra parte, en ese mismo punto de prensa, el ministro Arrau también afirmó que a medida que avanzan las verificaciones se ha logrado establecer que algunos de los menores se encuentran ya escolarizados y bajo el cuidado de sus padres o tutores.

0: en paralelo a esto, durante esta jornada, el exdirector de Migraciones, Luis Eduardo Thayer, volvió a referirse a este tema en conversación con el medio El Mostrador, donde aseguró que tiene la convicción de que la Policía de Investigaciones entregó a los menores de edad haitianos en el aeropuerto a sus padres o tutores al momento de hacer ingreso a nuestro país, por lo que hizo un nuevo llamado a no concluir anticipadamente que exista una desaparición de menores. Todo esto sabemos en medio de las críticas que han apuntado directamente en su contra. Durante esta mañana en el Palacio de la Moneda, el director del Servicio Nacional de Migraciones, Frank Sauerbaum, aseguró que hoy día la principal preocupación del gobierno sigue siendo determinar el paradero de los niños, y en ese contexto afirmó que la determinación de eventuales responsabilidades políticas o legales se va a ver más adelante y también con el transcurso de esta investigación.
1: Nuestra única preocupación, y después veremos cuáles son los responsables políticos, legales.
0: Y en paralelo, durante esta jornada, la Cancillería también confirmó que abrió un sumario administrativo y removió al cónsul chileno en Haití tras detectar un inusual aumento en la legalización de documentos durante el año 2025. Los antecedentes, según informaron, fueron remitidos a la Fiscalía y a la Policía de Investigaciones para investigar así eventuales irregularidades o incluso hechos de corrupción. Además, a través de un comunicado público, se informó que el ministro Francisco Pérez Mackenna, de Relaciones Exteriores, dispuso el envío de un equipo a Haití, según se indica en este documento, para evaluar los procesos y sistemas del consulado y también reorganizar sus operaciones.
2: Voy a preguntar lo mismo que te decía ayer, pero ahora con estas nuevas puertas que se abren, o ventanas, plazos, porque, por ejemplo, esto de la Cancillería, de enviar este equipo, ¿cuándo? ¿Con qué plazo, además de trabajo? ¿Cuándo van a volver con la respuesta?
0: Todavía no hay muchos detalles respecto al tema de la Cancillería. Es algo que de hecho informaron hace solo algunos minutos atrás. Obviamente vamos a reportear durante la tarde este tema, a ver también si habla alguna autoridad de la Cancillería o el propio ministro Pérez Mackenna, para ver también la logística detrás de todo esto, por cuánto tiempo, cuáles van a ser las claves de este análisis que se va a hacer en terreno, en el fondo.
3: Es súper complicado, porque si efectivamente algunos llegaban con fotocopias del documento, ¿no es cierto? Con fotocopias de los documentos. Ese documento original,
2: ¿dónde está? Claro.
3: Teóricamente debiera, porque no está en la embajada, no está en el consulado, no está en policía, ese documento original está en una repartición pública de Haití. Encontrarlo, o sea, yo digo, las probabilidades son menos del 30%, por dar una cifra holgada, ¿no? Entonces, el cruce de datos también está imposibilitado, porque en Haití no tiene fiabilidad, digamos, de encontrar un documento original y cuál es la validez de ese documento.
2: Claro, por eso cabe la pregunta en relación a, bueno, obviamente hay personas que están en la Cancillería previo al arribo del canciller Pérez, que tienen la experiencia, conocen la realidad ya, sabrán cómo llegar, cómo enfrentarlo y todo, pero es un tema complicado. Haití también es un país difícil de visitar, difícil de permanecer. Y lo otro son cruces de datos que faltan, porque a uno le llama la atención, por ejemplo, que supuestamente hay tantos niños que no llegaron a reunificarse con sus familias, pero tampoco hay denuncias de presunta desgracia o de niños desaparecidos. Entonces, también son datos que están pendientes.
0: Sí, esto durante esta tarde, según pudimos conocer, se debiese también concretar una reunión en esta fuerza de trabajo que está liderando el Ministerio de Desarrollo Social con comunidades haitianas también, que por supuesto también debiesen tener, ¿no?, un rol por lo menos de diálogo con el gobierno para establecer posibles denuncias que ellos tengan de familiares, en consideración de que justamente se ha hablado de que hay niños que no llegaron con sus familias, digamos.
2: Pero claro, ¿dónde están? ¿Qué fue? ¿Hubo alguna denuncia? En fin, queda mucho todavía.
3: De verdad, es muy probable que una buena cantidad de esos niños estén hoy día en campamentos, probablemente,
2: o hayan llegado y hayan sido sacados nuevamente por pasos fronterizos ilegales, qué sé yo.
3: Todo es posible. Recordemos que en algún momento nosotros hicimos referencia, la página de la radio hizo referencia a un artículo de un diario en Boston hace un tiempo atrás, de grupos haitianos instalados en Estados Unidos que habían ingresado con la visa waiver desde Chile, con RUT chilenos.
2: Claro.
3: Algo puede haber, digamos, pero pueden.
2: Y es una de las tesis que
0: es una de las tesis, como de blanquear papeles, como se dice, para luego trasladarse a otro país.
3: Final, a lo que aspiraban era llegar a Estados Unidos más que a Chile. Algunos, pero algunos también. Otros están acá, evidentemente. Y probablemente estén acá con familiares, ¿sí? Pero fuera del

0: del sistema del radar del Estado de Chile, ¿no? Con la capacidad de seguir qué ocurre en los campamentos.
1: Claro,
0: personas, pero... insistimos, personas muy vulnerables. Si lo más grave, esto en el plano de la opinión, lo más grave es que el Estado de Chile, de una manera u otra, mal acoge a personas vulnerables. Bueno, eso supone una cierta responsabilidad, que a lo menos esa responsabilidad no ha estado a la altura, digamos, de las circunstancias.
1: Sí, lo que comentábamos ayer, ¿no? Bajo este derecho de reunificación familiar, que es un derecho que finalmente es el Estado de Chile el que debiese garantizar y asumir al entregarles esa posibilidad.
2: Sí.
0: Gracias, Gabriela.
1: Muy buenas tardes.
2: Chao, Gabriela.
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5: Bueno, y en Temuco, en las inmediaciones de la Feria Pinto, Carabineros desbarató un laboratorio clandestino de elaboración de ketamina, concretando la detención de 3 personas. Se tiene más detalles de esto. Esteban Arauz, desde Radio Biobío en Temuco.
6: El general Miguel Herrera, jefe de la zona de Carabineros Araucanía, precisó que con este procedimiento se sacaron de circulación 139.571 dosis de droga, además de colorantes, cocaína, hongos alucinógenos y comprimidos de MDA o éxtasis, entre otras sustancias ilegales, las que fueron evaluadas en más de 78 millones de pesos, agregando que la ketamina líquida incautada tendría origen peruano.
7: La ketamina es un potente anestésico animal que no tiene ningún tipo de control o prohibición en el Perú, extraído hacia Chile, donde sí tiene un control de regulación y comercialización, y es primera vez que podemos localizar en Temuco un laboratorio cuya finalidad era preparar la ketamina líquida a ketamina sólida.
6: Los detenidos fueron presentados al Juzgado de Garantía de Temuco para controlar su detención y formalizar una investigación por infracción a la ley de drogas, tal como lo detalló el fiscal regional del Ministerio Público, Roberto Garrido.
8: Este procedimiento culminó con la detención de 3 personas que son puestas a disposición del Juzgado de Garantía para la formalización de la investigación por infracción a la ley 20.000, a la ley que sanciona el tráfico de drogas, y evidentemente aquí también existen otros ilícitos vinculados con la producción de estas sustancias ilícitas. Los detenidos son chilenos y son mayores de edad. Tenían en el centro de la ciudad un laboratorio de drogas.
6: El seremi de Seguridad Pública en la región de la Araucanía, Luis Calderón, relevó el trabajo policial que en este caso logró desbaratar un laboratorio clandestino de drogas que operaba en un departamento de un condominio en las inmediaciones de Avenida Barros Arana en Temuco, muy cerca de la Feria Pinto. Carabineros del OS7, en tanto, reiteró su llamado a la ciudadanía a denunciar de forma anónima este tipo de ilícitos para seguir sacando de circulación sustancias que ponen en riesgo la vida de las personas. En Temuco, Bio Bio, la radio.
5: Bueno, y la fiscalía confirmó que la mujer encontrada fallecida en un canal del Valle de Azapa fue víctima de un femicidio. Tiene más detalles Andrés Bravo desde Radio Bio Bio en Arica.
9: Así es, hace pocos instantes la fiscalía de Arica ha entregado más antecedentes sobre el hallazgo del cuerpo sin vida de una mujer que fue hallado el pasado miércoles en el kilómetro 24 del Valle de Azapa. Indica que la víctima corresponde a una mujer de 33 años de nacionalidad boliviana. Las diligencias investigativas de la Fiscalía de Arica y la Brigada de Homicidios de la Policía de Investigaciones han establecido que el hecho corresponde a un delito de femicidio. Se realiza un intenso trabajo investigativo para detener al autor del crimen. Recordemos que la mujer fue hallada el pasado miércoles en un canal a un costado de la carretera entre arbustos en el kilómetro 24 del Valle de Azapa con diversas lesiones. En Arica, Bio Bio, la radio.
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5: Bueno, y una transacción para vender

0: láminas del álbum del Mundial terminó en una balacera, esto en la comuna de Estación Central en la región metropolitana, luego que una familia junto a su hijo fuera abordada por supuestos compradores contactados a través de internet. Los delincuentes intentaron robar cajas con cientos de láminas, pero la víctima se resistió al asalto, provocando un intercambio de disparos en plena vía pública. Nos cuenta de esto Cristian Borkowski. Cristian, ¿cómo te va? Buenas tardes.
1: Hola, muy buenas tardes. Sí, la historia que ustedes están señalando no deja de sorprender, pero tampoco de preocupar a ninguna de las autoridades y tampoco a ninguno de nosotros, producto de la transacción fallida que se desarrolló en horas de anoche, por la hora también, 19:30 horas, ahí en el sector de las calles Las Acacias con el Belloto, en la comuna de Estación Central. Un lugar que tanto las víctimas como los victimarios, sin saber que lo eran, habían puesto de mutuo acuerdo para realizar la transacción, que era millonaria. Más de 2 millones de pesos costaban la cantidad de láminas, más o menos se presume, que iba a realizar el vendedor. ¿Qué es lo que ocurre? Horas antes se habían puesto de acuerdo a través de internet para hacer esta transacción. El vendedor llegaba con varias cajas que ustedes van a ver a través de ese video que grabaron los mismos vecinos de este sector donde hay un edificio de departamentos y que escucharon los ruidos. Y la víctima estaba realizando inocentemente la venta de estas láminas que son para el Mundial de Fútbol 2026. Esta fiebre colectiva, por cierto, que hay que decir, se ha desarrollado a lo largo de nuestro país y en todo el mundo, fue justamente lo que gatilló la venta de este tipo de productos. Pero los compradores no resultaron ser tales, no resultaron ser clientes, resultaron ser ladrones que a punta de pistola le trataron de quitar la mercadería a esta persona. Se resistió tenazmente, pese a que su esposa estaba en el asiento del automóvil y su hijo en el asiento trasero, su hijo de 7 años. Hizo todo lo posible para que no le robaran las cajas. Yo quiero que ustedes escuchen el audio ambiente y también vean el video, porque es definitivamente desgarrador los gritos de la mujer, también del hombre, que tratan de decirle que estaba su hijo en el interior del vehículo para que no le dispararan. Algo que los ladrones omitieron, realizaron los disparos igual. Escuchen ustedes a continuación.
2: Anda con pistola.
3: Lisa, escóndete.
1: El audio es mucho más largo, pero claramente se ve justamente el punto de conflicto más importante que existe, justamente cuando la víctima está tratando de evitar que le roben la mercadería, pero cuando los ladrones sacan su armamento y lo comienzan a disparar, primero al aire y después al suelo. De hecho, se levanta polvo porque fue ahí justamente donde el disparo cayó, en la tierra, donde estaba en la vereda, ahí en una zona donde hay arbustos y árboles. También hay que señalar que en el lugar también existen parques de recreación, juegos infantiles, donde a las 7:30 de la tarde incluso habían niños, algo que llamó profundamente la preocupación vecinal, porque señalaron que los hijos de ellos estaban ahí en una hora de la 11, cuando la gente iba a comprar pan para poder justamente desarrollar este ejercicio, y finalmente dicen ellos que se salvaron providencialmente de que una bala loca, como se dice en la jerga, no les haya impactado. Esto fue lo que nos dijeron los vecinos de la Villa Portales cuando le preguntábamos lo que había pasado en horas de la tarde, noche de ayer.
4: ¿Tú escuchaste los falazos?
5: Sí, claro, sí, yo salí a ver al chico, al hombre. Bueno, pues estaba preocupado de su mercancía y cosas así. No sé si alcanzó a rescatar 3 cajas y eran 4 cajas.
6: Si tú ves, hay muchos parques cerca. Entonces, imagínate lo que pasó ayer, una bala perdida para los niños. Porque yo tengo 2 cabros chicos que estuvieron ahí en la plaza, muy cerca y súper peligroso, por una bala perdida.
1: Policías, hay que decir, están investigando, tanto la PDI como Carabineros, el OS9, el Departamento de Investigación Criminal, para dar con el paradero de estos malhechores que huyeron en este vehículo en el que llegaron y donde ustedes pueden ver el video, no alcanzaron a robarse las cajas, solamente le robaron la billetera a la víctima con 50.000 pesos en el interior de esta y las cajas. La víctima las comenzó a sacar como pudo de la maleta que quedó abierta extrañamente. Una situación en todo caso que, como le decíamos, está bien siendo vista por las policías. Nosotros en este caso estuvimos hablando con Carabineros. Ustedes van a escuchar al oficial de ronda de anoche de la Prefectura Santiago Central, Patricio Andrade, que nos entregó la siguiente declaración.
3: se habría iniciado un forcejeo donde se habrían percutado 4 disparos por parte de los supuestos compradores. Los delincuentes no logran, digamos, el cometido debido a que la víctima o persona afectada, en este caso, se resiste, digamos, a lo que es el robo en sí.
1: ¿Balas reales? ¿Eran balas a fogueo? Eso es lo que va a tener que determinar el laboratorio de criminalística de Carabineros, o de la PDI en este caso también, porque señalamos que ambas policías están abocadas a encontrar a estos ladrones que finalmente terminaron huyendo sin la mercadería, pero que claramente si hubiesen sido balas reales, que todavía no está descartado eso, la persona se salvó prácticamente de milagro, porque esta situación ocurre muy cerca de él cuando estos delincuentes terminan disparando, percutando estas balas ahí en ese sector. Una situación que, como decíamos, está siendo investigada, todavía no hay noticias del paradero de estos ladrones. Eso sí, la víctima está entregando todos los antecedentes relacionados a la policía correspondiente. 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
0: Bueno, y la fiscal regional de Los Lagos respaldó a la persecutora a cargo de la investigación derivada de la muerte del suboficial mayor de Carabineros, Javier Figueroa Manquemilla, luego que, en reiteradas oportunidades, su madre pidiera el cambio de quien lidera el equipo indagador. Tiene más detalles de esto Robinson Cárdenas desde Radio Bio Bio en Puerto Montt.
10: Fue el 11 de marzo, en la madrugada, cuando ocurrió el hecho que afectó al entonces sargento de la policía uniformada. 8 días después, la víctima perdió la vida en el hospital regional y desde esa fecha las dudas rodean el confuso incidente. La fiscalía mantiene la investigación bajo secreto y la familia de quien fue declarado mártir de Carabineros exige conocer avances. Con las posibilidades cerradas, la madre de Javier Figueroa en repetidas oportunidades ha pedido públicamente que la fiscal Natalie Johnson, a cargo de la causa, sea cambiada. Ante las reiteradas solicitudes, la fiscal regional Carmen Gloria Wittberg, al ser consultada por la radio, respaldó a la persecutora y al equipo con el que está trabajando.
11: No acojo ninguno de los planteamientos respecto de cambio de fiscal. El equipo investigador, me refiero tanto a los funcionarios de la Policía de Investigaciones como a los funcionarios de Carabineros que se encuentran realizando diligencia, y la fiscal del caso, Natalie Johnson, cuentan con mi total respaldo y confianza.
10: A la fecha no se conocen avances, pero se asegura que los policías que trabajan el caso a diario están revisando información relevante. Desde el Ministerio Público se aseguró de igual forma que la labor busca dar respuesta contundente a todo el país y que para eso se está trabajando con altos estándares. En Puerto Montt, Bio Bio, la radio.
0: El actual fiscal de análisis criminal de Chillán, Rolando Canaguate, será el próximo fiscal regional de Ñuble. Tras conocer la decisión del fiscal nacional, reafirmó su compromiso por mejores investigaciones, el combate del crimen organizado y los delitos sexuales, además de la protección de víctimas. La información la tiene Fabián Polanco.
12: Fue a través de un comunicado un día después de las entrevistas con los tres candidatos que el fiscal nacional Ángel Valencia informó la decisión de nombrar como sucesor de la fiscal Nayeles Mancilla a Rolando Canaguate. El actual jefe de análisis criminal, quien asumirá como fiscal regional de Ñuble el próximo 7 de agosto, además de agradecer la confianza depositada en él por el Poder Judicial y el Ministerio Público, reafirmó los lineamientos que tendrán su gestión por un mejor trabajo investigativo y la protección protección de las víctimas.
13: Nuestros ejes van a ir encabezados principalmente por la gestión de equipos de trabajo, tanto internamente como externamente, con las distintas instituciones que interactuamos, y también con lo que dice

0: relación con el mejoramiento de nuestras investigaciones penales, tanto las que hice relación con los delitos masivos como aquellas vinculadas con el crimen organizado. Un tercer eje también va a estar vinculado a la investigación de delitos sexuales y, evidentemente, la protección de víctimas y testigos.
1: Canahuate inició su carrera como parte de la Fiscalía de Biobío cuando Ñuble era provincia, ejerciendo como ayudante de fiscal en Quirihue. El 2005 fue ascendido a fiscal de San Carlos para después ser trasladado a Bulnes. El consejero de la Asociación Nacional de Fiscales, Juan Yáñez, destacó el nombramiento no solo como un reconocimiento a la carrera funcionaria, sino también a sus cualidades personales.
2: Primero lo personal, porque Rolando es una persona que tiene un muy buen carácter, es muy trabajador, conciliador, muy afable y de carácter fuerte, lo que necesita un poco la dirección en esta institución. Y en segundo lugar, es un reconocimiento a su carrera y me parece una muy buena decisión porque además él es oriundo de Chillán.
1: Rolando Canahuate estaba en el segundo lugar de la terna enviada a la Fiscalía Nacional por la Corte de Apelaciones de Chillán. Lideraba el grupo con la mayoría de votos el fiscal de Santiago Marco Antonio Flores y en tercer lugar estaba el fiscal de Bulnes Álvaro Hermosilla.
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0: Bueno, y el tribunal que lleva el juicio oral por el megafraude a Fonasa rechazó la nulidad del juicio solicitada por las defensas tras conocerse que una de las juezas tiene un cuaderno de remoción abierto por la Corte Suprema. Los magistrados señalaron que no se identificaron actuaciones judiciales que fueran ilegal o defectuoso. Tiene todos los detalles Marcela Rojas. Buenas tardes.
1: Buenas tardes. El séptimo tribunal oral en lo penal de Santiago rechazó la solicitud de nulidad presentada por las defensas de los 16 acusados en el juicio por la emisión masiva de licencias médicas ideológicamente falsas a Fonasa, un fraude al fisco al Estado. La petición surgió luego de que se conociera de que una de las juezas integrantes del tribunal enfrenta un cuaderno de remoción aperturado por la Corte Suprema por haber viajado al extranjero mientras tenía una licencia médica. Las defensas sostuvieron que ese antecedente comprometía la imparcialidad objetiva del tribunal y solicitaron dejar sin efecto los casi 11 meses de juicio oral que estaban llevándose a cabo por el caso Fonasa. Sin embargo, el tribunal desestimó el incidente al concluir que no existía un vicio procesal que justificara repetir el juicio, aunque la magistrada decidió inhabilitarse en la jornada de ayer voluntariamente para resguardar la confianza pública, por lo que la causa va a continuar con los dos jueces restantes. Escuchamos ahora a uno de los defensores públicos del 5 de los acusados, Roberto Pumarino.
2: Si bien se nos acusa de que esto pudo haber sido una maniobra dilatoria, pero lo cierto es que, y lo planteo desde esta perspectiva, y le hago la pregunta directamente a cada uno de los que me está oyendo, si efectivamente ustedes estuvieran en una causa, que se estuviera investigando, que estuviera en esta etapa de juicio, ya terminando, y se enteran de que uno de los jueces tiene alguna relación con uno de los delitos, me imagino que cada uno de ustedes querrá que el juicio se haga de nuevo.
1: El abogado además adelantó que si el fallo es condenatorio para sus defendidos, van a estudiar recurrir de nulidad una vez conocida la sentencia definitiva en este caso. Desde la Fiscalía valoraron la resolución y afirmaron que el tribunal descartó que existiera una vulneración al debido proceso. El fiscal metropolitano Oriente, Álvaro Pérez, sostuvo que acoger esta petición habría significado retrotraer un juicio que se ha extendido por casi un año y repetir íntegramente la también producción de pruebas en esta instancia.
3: No obstante esa solicitud, el tribunal en una contundente resolución el día de hoy, fundada, muy bien argumentada, en orden a que no se daban los supuestos normativos, en principio, para entender que era procedente esta nulidad procesal.
1: Aquí hay que ser bastante claros. La magistrada se inhabilitó por estar con este cuaderno de remoción aperturado por la Corte Suprema, pero solo por su viaje al extranjero con licencia médica. Aquí no se dice que ella haya hecho uso de una licencia médica falsa. Solo se le acusa esta falta de haber viajado al extranjero con licencia médica. En este proceso hay 17 acusados por integrar una estructura que estaba dedicada a la

0: emisión de licencias fraudulentas, ideológicamente falsas, con un perjuicio estimado por la Fiscalía cercano a los 30 mil millones de pesos a FONASA, es decir, al Estado de Chile. Las penas solicitadas son diferenciadas según la participación también de cada acusado, pero en todos los casos superan los 5 años y 1 día, es decir, el presidio ya efectivo. Hay, eso sí, penas más altas que otras, algunas llegan a los 20 años en las más altas gravedades. El veredicto ya debería conocerse durante la próxima semana, entre el día lunes o martes deberíamos estar sabiendo si es que se condena a estas 17 personas o si es que son absueltos y declarados inocentes por el tribunal.
1: Gracias, Marcela.
0: Buenas tardes.
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5: Bien, seguimos con más informaciones. Un incendio afectó la Casa de la Cultura de Mafil, esto en la región de Los Ríos. Las causas aún son investigadas. Tiene más detalles de esto desde Radio Bio Bio en Valdivia, Diego Malverde.
6: Las alarmas se activaron durante la noche del jueves, motivando el trabajo de todas las compañías de bomberos de Mafil junto al apoyo de voluntarios de Valdivia y San José de la Mariquina. Aquello permitió extinguir las llamas antes de que afecten toda la casa, pero de todas maneras hubo daños en gran parte de la estructura, que tiene 98 años y es monumento histórico desde el 2015. El alcalde subrogante de Mafil, Bruno Cisternas, detalló los lugares más afectados y parte de los elementos dañados.
7: Las llamas directamente afectaron lo que es la sala de reuniones, una oficina, el sector de la cocina y también el sector de la techumbre y las bodegas que están en el sector del segundo piso. Teníamos documentación de la época, habían instrumentos musicales, habían elementos propios de la cultura de Mafil de la extracción de carbón.
6: La Casa de la Cultura originalmente perteneció a la familia Feland, descendientes de colonos alemanes, y fue construida en 1928. En 1986 fue comprada por la Municipalidad de Mafil y luego restaurada para habilitar la Casa de la Cultura. En el lugar funciona la Orquesta Juvenil de Mafil y otras expresiones artísticas. Por fortuna, a la hora del incendio no había personas en el interior, por lo que no se registraron lesionados. Las causas que originaron el fuego aún son investigadas y desde la municipalidad confirmaron la gestión de recursos para habilitar nuevamente el lugar. En la región de Los Ríos, Bio Bio, la radio.
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5: Bueno, y el presidente de la Sociedad Nacional de Agricultura, Antonio Walker, reiteró la importancia de la flexibilidad laboral en el sector agrícola por la ley de 40 horas, asegurando que la legislación se diseña pensando en la realidad urbana y no en las particularidades del mundo rural. Tiene más detalles de esto Pedro Abarzúa desde Radio Bio Bio en Osorno.
8: Continúa generando preocupación para el rubro agrícola los efectos de la reducción de la jornada laboral a 40 horas, según expresó el presidente de la Sociedad Nacional de Agricultura, Antonio Walker. El representante sostuvo que el sector enfrenta desafíos adicionales para adaptarse a la normativa, debido a la particularidad de los procesos productivos agrícolas y a las necesidades de mantener la competitividad de las empresas del rubro. Walker reconoció que la implementación de la ley es un proceso ya definido, pero afirmó que existe espacio para adecuarla a la realidad del campo mediante mecanismos de flexibilidad laboral. En ese sentido, indicó que la agricultura requiere una regulación que considere los ciclos productivos y las exigencias propias de una actividad fuertemente condicionada por factores estacionales.
9: Muchas veces se legisla mirando el sector urbano y no tomando las particularidades del sector rural. Lo más importante ahora es adaptarnos. El proyecto de ley se aprobó, vamos hacia las 40 horas, nosotros tenemos que adaptarnos, pero la flexibilidad que nos dé la legislación para poder adaptarnos mejor es muy importante.
8: El presidente

0: de la SNA agregó que esta discusión no solo debe centrarse en la productividad, sino también en la calidad de vida de los trabajadores rurales, permitiendo compatibilizar las nuevas exigencias laborales con las necesidades y ritmos que demanda el trabajo agrícola. En Osorno, BioBio, la radio.
1: Y tras semanas de anuncios y de plazos sin cumplir, las oposiciones se entregarán finalmente este lunes, a 24 horas de la votación en general en sala, una contrapropuesta al gobierno por la Ley de Reconstrucción Nacional. El insumo será clave para las negociaciones en la discusión en particular. Tiene más detalles de todo esto Gonzalo Holguín. Gonzalo, buenas tardes.
2: Estamos a muy pocos días de que finalmente se concrete uno de los hitos más significativos de la tramitación de la Ley de Reconstrucción Nacional. Nos referimos a la votación en general. La idea de legislar en la sala de la Cámara Alta, según el procedimiento que se ha dado esta corporación para definir primero la idea de legislar en la Comisión de Hacienda y en la sala, y después durante el mes de julio, tras la semana distrital, comenzar lo que es el trabajo en particular, artículo por artículo, en la Comisión de Hacienda y en la sala, que finalmente va a permitir el despacho de esta iniciativa. Es bastante sabido que las oposiciones han empezado con esta crítica de que supuestamente no se había presentado una contrapropuesta robusta, significativa, que solamente era una cuestión de críticas, de jugar un rol de evitar que avanzara esta iniciativa por ser dañina para la recaudación fiscal, por ser una apuesta que no tiene compromisos y garantías claras en materia de inversión, empleabilidad y crecimiento económico. Pero lo cierto es que hace por lo menos 2 a 3 semanas que vocerías del socialismo democrático y la oposición están señalando que están elaborando una propuesta, y se ha ido corriendo su anuncio, se han ido dilatando las conversaciones, al punto que ha llegado el momento de ingresarla justo antes de votación, de la votación digo, en general. Lo decíamos en la radio, tuvimos acceso a un borrador de esta propuesta en donde plantean, entre otras cosas, una estrategia de economía digital que plantea aprobar la creación de la Agencia de Financiamiento, Investigación y Desarrollo Estratégico, también evidentemente la expansión de I+D con beneficios tributarios y fondos para capital de riesgo. Ojo con esto, ampliar ventana de postulaciones a trabajadores con hasta 11 meses de antigüedad, extender a hombres entre 25 y 55 años, eliminando también el requisito del registro social de hogares para empleadores. Esto es evidentemente en materia, digamos, de empleabilidad. También plantean aprobar con urgencia la cuna universal, pero financiado con aportes de empresas y el Estado, muy distinto a la propuesta actual de sala cuna, que está basado en la propuesta, digamos, del gobierno de José Antonio Kast, del Fondo de Seguro de Cesantía y el financiamiento principalmente de parte de los trabajadores. Una cuestión significativa es el tema del pago de contribuciones. Los senadores de oposición acercarán al gobierno una propuesta en la exención de contribuciones solo para propietarios de bajos ingresos que habitan una vivienda de no más de 6.000 UF. También en materia de institucionalidad ambiental, eliminar la instancia política del Comité de Ministros una vez despejadas las trabas de proyectos en desarrollo. Todo esto evidentemente con una serie de solicitudes más, como por ejemplo retirar la urgencia suma del proyecto de ley, considerar el derecho al olvido en materia del crédito con aval del Estado, que el DICOM desaparezca de la fórmula en materia del saldo de deudas con el fisco. Lo cierto es que todas estas propuestas se siguen afinando y van a ser ingresadas, esperamos, en forma de indicaciones. Quien se refiere a esto, el senador jefe de bancada del Partido Socialista, Juan Luis Castro, que dice que evidentemente todo va mirando a la negociación en la discusión y votación en particular.
3: Es obvio que durante todo el mes de julio va a venir la discusión en particular, pero eso no significa oponerse porque sí, significa tener propuestas alternativas, y en eso el Partido Socialista está liderando un proceso con el conjunto de la oposición.
2: Bueno, en el oficialismo dicen a buena hora hay propuestas porque se permite entrar en una negociación más concreta, con una redacción clara, con contrapropuestas, con cuestiones que pueden tener sustento, con cuestiones en las que va a haber diferencias, pero siempre recordándole pública y privadamente a las oposiciones que ellos ya tienen los votos. El punto lo hace el senador de Evópoli, Luciano Cruzcoque, quien dice: nosotros podemos aprobar el proyecto tal y como está. Evidentemente lo dice porque el quórum de 26 votos se lo permite. Lo que pasa es que solo un voto, y evidentemente el senador reconoce que para que esto sea sostenible, para que esta aprobación dé una señal de certidumbre a los inversores y mejore la imagen país en materia de riesgo, se necesita una transición.

0: esta estabilidad política que debe entender que el próximo gobierno o una próxima mayoría parlamentaria no vaya a deshacer todos los elementos de esta mega reforma. Escuchamos al senador de centro derecha.
1: Sacar un proyecto que no significa pasar la máquina, nosotros creo que tenemos los votos, pero me parece que acá hay que hacer un esfuerzo por tratar de acordar lo más que se pueda para que sean reformas que duren mucho tiempo.
0: Desde la oposición piensan lo mismo. Saben que tienen el sartén por el mango para aprobar por un voto el proyecto, pero de todas maneras dicen que hasta el momento no han visto diálogo. Recordemos que el senador del Frente Amplio, Diego Ibáñez, ya le dijo al gobierno en la votación en general en la Comisión de Hacienda que los ministros y negociadores habían desperdiciado una oportunidad de, en la discusión en general, construir algo en conjunto. Ahora espera evidentemente que la votación en particular ocurra algo en otra dirección. Escuchamos al senador del Frente Amplio.
2: El ministro Quirós dice que está abierto a esas propuestas, ver para creer, y desde allí nosotros vamos a trabajar incansablemente, porque para eso nos eligieron nuestros electores. Ellos ya tienen los votos para aprobarlo por un voto, pero nosotros queremos que sea lo menos gravoso en términos de recaudación.
0: Otra de las propuestas relevantes es proteger el Fondo Común Municipal de cualquier reducción presupuestaria, la sección de contribuciones focalizada, lo decíamos, no universal, impulsar una nueva ley de rentas municipales con nuevos mecanismos de recaudación y rechazar la modificación de la Ordenanza General de Urbanismo y Construcción. Evidentemente habrá tensiones en cada uno de los elementos. Lo cierto es que nosotros ya contamos, Nivaldo Cati, que los senadores PPD ingresaron sus propias propuestas o le presentaron al gobierno sus propias propuestas, sobre todo en materia de institucionalidad ambiental, y el gobierno ya las ha recogido, y después está esta gruesa propuesta de todos los partidos de oposición que está siendo trabajada principalmente por el Partido Socialista y que estaría ultimando detalles durante este fin de semana para que sea ingresada. La principal incógnita es si es un documento de idea fuerza con propuestas enumeradas o esas propuestas ya van a estar, Nivaldo Cati, adaptadas a la redacción exacta de indicaciones para la discusión y votación en particular, que como decíamos probablemente comenzará el mes de julio y se extenderá aproximadamente por 3 semanas o máximo un mes en la Cámara Alta.
3: Gracias, Gonzalo.
0: Buenas tardes.
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6: $70 mil millones invertirá CONADI durante este año en la compra de tierras para comunidades mapuche. El director nacional, Ignacio Malig, indicó que en paralelo el gobierno avanzará en los cambios que permitan el arriendo de las tierras, como lo anunció el presidente de la República. Nos informa desde Radio Biobío en Temuco, Rodrigo Aguilera.
7: De este monto de dinero, los $70 mil millones, se subdividen en $20 mil millones para la entrega de subsidios de hasta $30 millones por beneficiario en lo que se conoce como el 20A. Pero la mayor inversión se realiza a través del Fondo de Tierras, que tiene un presupuesto de $50 mil millones, el 20B. El director nacional de la CONADI, Ignacio Malig, dijo que la compra de tierras continuará y aclaró que hay opiniones malintencionadas que buscan generar un problema donde no existe. Y sobre esta afirmación precisó que se continuará avanzando en la propuesta que permita el arriendo de las tierras de los pueblos originarios sin afectar su protección legal.
8: Ninguna de las tierras indígenas se puede arrendar, pero nosotros sabemos que en la realidad son cosas que pasan. Por eso queremos hacernos cargo, ya lo anunció el presidente José Antonio Kast en su cuenta pública, y vamos a avanzar en el arriendo. Pero no es que vayamos a imponer este arriendo, sino que es una posibilidad que van a tener las comunidades que quieran arrendar. No vamos en ningún caso a desproteger la tierra ni abrir una puerta para la venta de las tierras.
7: Malig también indicó que durante este gobierno se respetará la antigüedad respecto de las peticiones por tierras de las comunidades y se va a privilegiar que estén dentro de los títulos de merced o sean predios colindantes.
8: Durante nuestra administración vamos a privilegiar las compras de aquellas comunidades que deseen predios dentro o colindantes a su título de merced. Se acabó el traslado de comunidades de una comunidad

0: otras, de una región a otra, que lo único que han traído es desarraigo de las propias comunidades, gastos innecesarios para el Estado.
1: En la macrozona sur existen cerca de 3.000 títulos de merced, la mayoría en la Araucanía, y en todo el país hay 4.667 comunidades mapuches, de las cuales 2.629 están en las provincias de Malleco y Cautín. En Temuco, Bío Bío, La Radio.
2: Yacud, una de las comunas del país que más envía su basura fuera de su territorio, enfrenta un nuevo inconveniente en la gestión de sus residuos luego de que la Seremi de Salud iniciara un sumario sanitario contra la empresa Tresol, encargada de recibir parte de sus desechos domiciliarios en Puerto Montt. Nos cuenta de esto Hans Barros.
3: Fue la Seremi de Salud Evelyn Brintrup quien explicó que la fiscalización a la planta ubicada en el sector Lagunitas de la capital de la región de Los Lagos permitió constatar que la empresa recibía basura domiciliaria de Ancud sin separación en origen, pese a que su autorización sanitaria solo permitiría recepcionar residuos previamente separados.
4: Comprobando que se encontraba recepcionando los residuos sólidos domiciliarios de la comuna de Ancud, incumpliendo así la resolución sanitaria que tienen al centro DOCOM, donde solo pueden recepcionar residuos que vengan previamente separados en el origen. Además, se constataron otras infracciones sanitarias, lo que quedó establecido en el acta de fiscalización, solicitando a la empresa que notifique al municipio de estos incumplimientos.
3: En tanto, desde la municipalidad de Ancud, el administrador municipal Raúl Manzano señaló que tomaron conocimiento del proceso, pero indicó que corresponde a una investigación reservada de la autoridad sanitaria. No obstante, aseguró que la situación no ha afectado la continuidad del retiro, traslado y disposición de los residuos domiciliarios de esa comuna. En Chiloé, Bío Bío, La Radio.
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2: Bien, revisamos noticias internacionales. Vamos con lo siguiente. El presidente de Estados Unidos, Donald Trump, aseguró que Irán fue quien buscó el acercamiento con Washington y advirtió que Teherán no recibirá fondos contemplados en el reciente acuerdo para poner fin a la guerra entre ambos países en medio del aplazamiento de las negociaciones nucleares debido a los ataques israelíes en el Líbano. No nos reunimos por desesperación, fue Irán quien lo hizo. Están acabados, dejaremos que transcurran los 60 días. No recibirán dinero alguno, ni 10 centavos, escribió Trump en un mensaje difundido por Truth Social sin ofrecer más detalles. Este viernes, el portavoz del Ministerio de Relaciones Exteriores iraní, Ismail Vagaei, responsabilizó a Estados Unidos de los últimos ataques israelíes en Líbano y advirtió de que Irán tomará medidas para proteger a sus aliados. Bueno, Israel y la milicia chií Hezbollah acordaron un alto al fuego que entrará en vigor durante esta tarde, informaron los medios israelíes Haaretz, Inet y Times of Israel, citando a un alto funcionario israelí y también medios estadounidenses como CNN y CBS, que citaron fuentes oficiales. La fuente israelí expresa que la tregua se rompería solo si el grupo libanés ataca al Estado hebreo. Si Hezbollah ataca a Israel, responderá. Seguiremos frustrando las amenazas contra Israel, detalló en declaraciones recogidas por Haaretz. Durante esta jornada, Israel ha atacado la localidad de Nabatieh, en el sur de Líbano, y las sirenas de alerta por posible infiltración de drones de Hezbollah se activaron en la comunidad fronteriza israelí de Sarit. Prácticamente de forma simultánea, el portavoz del ejército israelí, el general de brigada Efi Defrin, compareció públicamente y aseguró que seguirán con su misión en Líbano hasta que se les ordene lo contrario. Cualquier asunto relacionado con acuerdos es competencia del gobierno. Mientras no recibamos órdenes diferentes, actuaremos de acuerdo con las del jefe del Estado Mayor del Ejército, expresó Defrin.
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2: El ministro de Seguridad, Martín Arrau, defendió la decisión del presidente de encargar a la ministra María Jesús Ugulf la coordinación del caso de los niños.

0: la solicitud de las defensas por el cuaderno de remoción de una de las juezas. Las oposiciones presentarán al gobierno este lunes la esperada contrapropuesta a la Ley de Reconstrucción Nacional con miras a la negociación y la discusión en particular. En Chile Vamos valoran que comience la discusión. Advierten que ya tienen los votos, pero que es deseable aprobar transversalmente esta iniciativa. Exactamente 14 horas con 2 minutos.
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7: Seguimos revisando noticias. Contarles que el Ministerio Público formalizó investigación por parricidio en contra de la hija de la mujer asesinada por encargo en Loncoche y por homicidio calificado en contra de los otros dos menores imputados. Vamos a tomar contacto desde Loncoche con Roberto Neira. Tiene más antecedentes. Roberto, ¿qué tal?
8: Buenas tardes. La jueza de garantía de Loncoche, Evelyn Irribarra Orozco, tras una hora y 30 minutos de audiencia, decretó la medida cautelar de internación provisoria de los tres menores de 17 años de edad detenidos por personal de la Brigada de Homicidios de la PDI y la Fiscalía como autores del brutal crimen de esta mujer de 53 años de edad, un hecho registrado en un inmueble de calle República en el sector Lechería de esta comuna. Hay que precisar que la magistrada acogió la petición del Ministerio Público y decretó esta medida cautelar de internación provisoria por considerar que la libertad de estos tres adolescentes, estos jóvenes de 17 años de edad, constituyen un peligro para la seguridad de la sociedad. La fiscal Ghislaine Durán, quien está a cargo de esta diligencia, de esta investigación, junto a personal de la Brigada de Homicidios, hizo una detallada formalización de cargos en contra de estos menores, basada principalmente en las declaraciones de estos jóvenes. Son 13 alumnos del mismo liceo de esta comuna, quienes se concertaron para cometer este macabro hecho con una frialdad increíble que llamó mucho la atención no solo de quienes hemos presenciado las diligencias en torno a este caso, sino también de quienes están investigando este hecho. En su relato, la fiscal Ghislaine Durán sostuvo que el autor material de este crimen, quien es contactado por una de las hijas de la víctima junto a su pololo, quienes le cancelan una suma en efectivo de 30.000 pesos para concretar el crimen,

0: Llega a este domicilio ubicado ahí en calle República la mañana del lunes, antes de ingresar a clases, como se había pactado, como se había concertado y planificado entre él y las personas que lo contrataron, a tal punto que es la hija de la víctima quien deja abierta, entreabierta, una de las ventanas laterales del inmueble donde estaba durmiendo a esa hora su madre. Normalmente los moradores de la casa, y así lo precisó la fiscal, salían desde este inmueble a eso de las 7:30 de la mañana, rumbo al trabajo, rumbo al establecimiento educacional donde esta hija que vivía con su madre estudiaba. Esta persona ingresa por esta ventana, sube al segundo piso, premunido de un arma blanca, al parecer un cuchillo. Espera que la víctima despierte, que salga del dormitorio donde estaba, y es allí donde la comienza a atacar, provocándole diversas lesiones cortopunzantes en diversas partes del cuerpo. Esto provoca que la mujer intente defenderse, ruedan, caen por las escaleras. Allí la mujer le muerde uno de los dedos de una de las manos al victimario, quien endurece su postura y arremete nuevamente contra la víctima y le causa lesiones que son mortales, principalmente en la zona del cuello. Todos estos detalles fueron entregados en esta audiencia y además se acompañaron fotografías dantescas de cómo quedó el cuerpo de esta mujer tras este horrendo crimen. La fiscal Ghislaine Durán habló sobre cuál fue el comportamiento del autor de este crimen luego de cometer el hecho al interior de este inmueble. Relató que el sujeto se cambió de ropa, puso la ropa ensangrentada en un bolso, luego en el baño se lavó la cara y se fue a clases. Volvió al establecimiento educacional tratando e intentando de seguir su rutina. Pero antes de eso, fotografió el cuerpo y le envió una imagen vía WhatsApp a quienes lo habían contratado para cometer el crimen. Esto fue lo que señaló la persecutora penal Ghislaine Durán.
1: Las prendas las llevaba consigo, posteriormente las lleva a su domicilio en horas de la tarde y también fueron incautadas en virtud del trabajo que se realizó con la brigada domicilio.
2: ¿Se envía una fotografía incluso de la víctima?
1: Sí, efectivamente, entonces, aparte de esta conducta que yo acabo de describir, que este realiza, una vez que se causa la muerte de la víctima, este toma una fotografía y con eso reenvía a los teléfonos de los coimputados, ¿cierto?, las imágenes para dar cuenta que el trabajo ya estaba hecho. Esas son las frases que ellos utilizan.
0: Por este hecho, el sujeto recibió un pago anticipado de 30,000 pesos en dinero en efectivo. El resto de los dineros que correspondían a una suma total de 90,000 pesos se iban a pagar posterior, entre comillas, al trabajo que había desarrollado, en un hecho que ha provocado bastante conmoción. Pero también se habló en la audiencia sobre la situación de esta hija que contrata este sicario, quien en dos ocasiones habría intentado, según uno de los abogados defensores, de atentar contra su vida debido a la mala convivencia que había con su madre al interior de este domicilio donde vivía la víctima junto a su marido, a su cónyuge, pero estaban separados. Pese a ello, compartían el mismo techo en una situación bastante compleja y esto generaba reiterados roces entre la madre, su hija, su marido, haciendo obviamente invivible la situación que se generaba al interior de este domicilio, y fue lo que hizo presente también la defensa de esta joven imputada y que está en internación provisoria junto a otros dos menores. Uno de los hechos que está motivando diligencia por parte de la Fiscalía y también de la PDI en este caso son dos. Uno de ellos tiene que ver con intentar recuperar el arma homicida, esta arma cortante, que se trataría de un cuchillo que incluso fue descrito por el autor de las lesiones que le provocaron la muerte a esta mujer, y que habría sido lanzado a

0: un jardín por este sujeto, y es por eso que se está trabajando en diligencia para intentar dar con el arma homicida. Otro hecho que está siendo investigado es que en alguna parte de las declaraciones aparece este sicario señalando que no es primera vez que había hecho un trabajo, entre comillas, como este. Es decir, que habría participado en situaciones similares antes. Es una situación que se está indagando, pero que obedecería a dos cosas. Una, que podría estar perfectamente mintiendo, que podría estar jactándose de cosas que no hizo. ¿Está mintiendo o efectivamente hay otras víctimas, hay otros cuerpos, recibió dinero también para cometer hechos similares? Son preguntas que obviamente deberá responder la investigación que lleva la Fiscalía y también la Brigada de Homicidios. Precisar que la fiscal Ghislaine Durán formalizó a la hija de la víctima por el delito de parricidio, a los otros 12 menores por el delito de homicidio calificado, y finalmente la jueza de garantía dio un plazo de 4 meses para desarrollar esta investigación que lleva el Ministerio Público, en tanto los 13 jóvenes de 17 años de edad, estudiantes del Liceo Bicentenario de esta ciudad, el padre Alberto Hurtado, van a permanecer en el centro de menores de la comuna de Cholchol en internación provisoria. En Loncoche, Bio Bio, la radio.
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2: Y hay una emergencia que es atendida en Temuco a esta hora. Bárbara Justi nos cuenta.
3: Esta hora se activó la primera alarma de incendio por un siniestro que afecta con fuego en fase libre de combustión a una casa habitación de 2 pisos, comprometiendo a una segunda vivienda. Esto es en Avenida Venecia, sector Amanecer de Temuco. Hay 5 compañías de bomberos operando en el lugar. Insistimos, es una primera alarma de incendio solicitando apoyo a otras compañías por el trabajo de voluntarios en el sector Avenida Venecia, sector Amanecer de Temuco, por este incendio en fase de libre combustión que arriesga o compromete una segunda vivienda. Bio Bio, la radio.
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2: El tiempo récord, personal de Carabineros y el Ministerio Público detuvieron a un hombre como autor de un homicidio. Carabineros de la sección OS-9 Araucanía, en coordinación con la BOCAR, desarrolló rápidas diligencias investigativas que permitieron la detención de un sujeto adulto, sindicado como presunto autor de un homicidio ocurrido durante la tarde de ayer jueves en el sector Labranza, en la comuna de Temuco. De acuerdo con los antecedentes preliminares, el hecho se habría originado al interior de un domicilio donde, tras una discusión entre 2 hombres, uno de ellos habría agredido a la víctima con un arma cortopunzante, provocándole la muerte en el lugar. La información la entregó el comandante Felipe Cerda, prefecto subrogante de Cautín.
5: Obteniendo la declaración de la víctima, se puede establecer que la persona esta mujer se encontraba en su casa con su actual pareja. Esta pareja estaba haciendo trabajos en el techo de arreglos en su casa. En forma repentina llega su expareja, que es el agresor, y al llegar a la casa se percata los arreglos que se estaban realizando en el techo, en donde toma un cuchillo, sube al techo y agrede a esta persona con el cuchillo, la que posteriormente le causa las lesiones y lamentablemente el fallecimiento.
2: Tras el hecho, el imputado huyó del sitio del suceso, iniciándose de inmediato un amplio trabajo investigativo por parte de personal especializado de Carabineros, consistente en levantamiento de evidencia, análisis de medios de prueba, revisión de imágenes y coordinaciones operativas con redes cercanas al sujeto. Producto de estas diligencias y un trabajo desarrollado en tiempo récord, personal del OS-9 logró establecer el paradero del imputado, procediendo a su detención en la vía pública en el sector Amanecer de Temuco. Asimismo, durante el procedimiento se incautaron prendas de vestir de interés criminalístico, las que serán periciadas por personal especializado conforme a las instrucciones del Ministerio Público. El detenido fue puesto a disposición de la Fiscalía, quedando sujeto al respectivo control de detención ante el juzgado de garantía competente. Desde el Ministerio Público, eso permitió entregar una pronta respuesta frente a un delito de alta gravedad.
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2: Una persona murió a causa de una riña entre dos personas en Angol. Nos informa desde Radio Bio Bio en la zona, Vladimir Sáez.
6: Esta agresión mutua entre dos personas en situación de calle con elementos contundentes terminó con dos personas lesionadas bajo el puente del Vado Buenos Aires a las orillas del río Huequén, donde tras este hecho rápidamente al lugar se traslada personal de SAMU, carabineros y también personal de bomberos de la tercera y primera compañía para ayudar a retirar de ese lugar a las personas lesionadas, quienes fueron trasladadas al hospital base de nuestra ciudad. Tras este hecho, una de las personas involucradas falleció. Se trata de Luis Arnoldo Riquelme Lagos, de 52 años, quien falleció producto aparentemente de las lesiones. El comisario de carabineros de Angol, mayor Fernando Quiñir, se refirió a este procedimiento policial que terminó con una persona fallecida y también donde hay un detenido por estos hechos.
7: Tomó conocimiento de una riña que se generó en el sector de Bajo Buenos Aires. A raíz de eso, personal de carabineros se constituyó en el lugar, logrando la detención en ese lugar, una de ellas que se encontraba gravemente herida y fue trasladada al hospital de Angol. Posteriormente, y transcurrió el transcurso de la noche, esta persona falleció. A raíz de eso, la persona que se mantenía detenida en la comisaría fue notificada de su detención por el homicidio a raíz de las lesiones que le habría generado eventualmente esta persona.
6: En primera instancia, el procedimiento fue adoptado por parte de carabineros y posteriormente el Ministerio Público, producto que hay un fallecido, entregó los antecedentes y la investigación a la Policía de Investigaciones, quienes continúan adelante con la investigación y establecer la dinámica de los hechos y la participación del único detenido en este homicidio que se registró en nuestra comuna. En Angol, Bio Bio, la radio.
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2: Por maltrato fue condenada a una pena de presidio efectivo la dueña y administradora de la residencia de adultos mayores El Legado de Nono de la comuna de Pucón. Tiene más antecedentes de Radio Bio Bio en la zona, Maribel Figueroa.
8: En el Tribunal de Garantía de la Ciudad de Pucón se desarrolló un juicio oral abreviado por los delitos de maltrato relevante corporal en contra de personas vulnerables, hablamos de adultos mayores, donde la acusada Cintia Seymour Navarro fue declarada culpable y sentenciada a una pena de 900 días de presidio efectivo. La información fue entregada por el fiscal Jorge Calderara, fiscal jefe de Pucón, quien tuvo a su cargo esta investigación que comenzó entre el año 2023 y 2024 cuando se recibieron las denuncias en contra de la propietaria de la residencia de adultos mayores El Legado del Nono de la comuna de Pucón.
9: Se logró obtener primero un veredicto, luego ya una sentencia condenatoria en contra de doña Cintia Seymour Navarro, que es la directora, dueña de este hogar, de esta residencia de adultos mayores El Legado del Nono. Luego de este juicio logramos acreditar que se cometieron al menos 3 casos de maltrato relevante corporal en contra de personas vulnerables como son nuestros adultos mayores, y producto de eso y también de haber acreditado que este hogar funcionaba de manera absolutamente regular, sin obtener permisos, incluso con órdenes de prohibición de funcionamiento.
8: Si bien esta es una sentencia que se dictó en primera instancia por parte del Tribunal de Garantía de la Ciudad de Pucón, ahora se está a la espera de lo que pueda realizar la defensa de la sentenciada. A pesar de esto, durante la jornada de este viernes se está desarrollando una audiencia de revisión de medidas cautelares, ya que según lo explicó el fiscal Jorge Calderara, necesitan resguardar que la mujer se mantenga ligada al proceso judicial en su contra y solicitar, por ejemplo, medidas cautelares como son arraigo nacional y firma mensual en carabineros. 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
3: Son las 14 horas con 21 minutos. La alcaldesa de Vilcún, Catherine Migueles, señaló que no intervino en la adjudicación de 50 millones de pesos de su padre en un programa de reactivación económica. Abriendo la sesión del Consejo Municipal, la alcaldesa de Renovación Nacional rompió el silencio respecto de la polémica que le salpica y que reveló una querella que presentó el gobernador René Zaffirio. En concreto, Guillermo Migueles, padre de Catherine Migueles, recibió 50 millones en un programa de reactivación económica que ejecutó la Agencia de Desarrollo Productivo entre el 2022 y 2023, que no permitía la postulación de familiares de autoridades en ejercicio. En ese sentido, un militante de Renovación Nacional dijo que de manera equivocada se apuntó hacia su persona y que ella no tuvo injerencia en la asignación de recursos a su papá.
4: Equivocadamente han apuntado responsabilidades hacia mí. Quiero dejar muy en claro que esta convocatoria era un concurso, por lo que cada postulación debió ser evaluada por el ente técnico correspondiente, quien debió velar por el correcto cumplimiento del mismo. Descarto tajantemente que yo haya intervenido en cualquier proceso de esta misma postulación, lo que incluye su adjudicación, como lo han tratado de sugerir muchos, que esto es materia de investigación, por lo que confío plenamente en el funcionamiento de las institucionalidades.
3: Recordemos que se trata de un programa por cerca de 9.000 millones de pesos en el que se detectaron irregularidades y que en la acción legal figuran nombres conocidos como el exgobernador Luciano Rivas y su ex jefe de gabinete Juan Pablo Leonelli, además de la actual seremi de justicia Stephanie Caminondo, el exdirector de la corporación Cristian Salas y el ex encargado del fondo concursable Carlos Banquieri, entre otros. La alcaldesa de Vilcún finalmente dijo que no se iba a referir nuevamente a este tema, ya que sus fuerzas están centradas en gestionar los intereses de su comuna.
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3: El alcalde de Melipeuco, Alejandro Cuminao, se refirió a la querella que presentó en contra de su ex administradora municipal y pareja del exfuncionario que le cercenó una de sus orejas, asegurando que levantó calumnias en el juicio por el caso. Tiene más detalles a esta hora en estudio. Esteban Arauz, buenas tardes, Esteban.
5: Hola Ricardo, auditores, muy buenas tardes. Poco menos de 2 meses restan para que se cumpla un año de aquel episodio confuso registrado en un domicilio particular a puertas de lo que eran fiestas patrias, en el que el alcalde terminó internado en un recinto asistencial tras recibir una mordedura. El exfuncionario José Francisco Zárate, tras reconocer su responsabilidad en el hecho, fue condenado en un juicio abreviado a 61 días de presidio. Sin embargo, esto tuvo repercusiones, ya que el alcalde independiente cercano al PPD tomó la decisión de querellarse en contra de su ex administradora municipal y pareja del agresor. En ese sentido, Cuminao argumentó la acción señalando que durante el juicio existieron calumnias hacia su persona y que el episodio le generó un daño a la comuna.
6: Hoy día tenemos que también marcar y demostrarle a las personas que no es llegar y levantar calumnias del nivel que levantaron, sino que también hoy día nosotros vamos a defendernos hasta el final. En el juicio hay una cantidad importante de calumnias que se levantaron, no solamente en mi persona, sino que también en gran parte del equipo que es más cohesionado hacia la administración nuestra. Así que,
5: ¿afectó la imagen comunal?
6: Sin duda, y eso ustedes lo saben.
5: Desde aquel episodio, en septiembre del año 2025, solo en un consejo municipal y de manera bastante, pero bastante escueta, el jefe comunal abordó el tema y ahora por primera vez ante un medio de comunicación, nosotros la radio. Asimismo, evitó hacer un mea culpa sobre si se arrepiente en asistir a esta fiesta, indicando que ya pasó bastante tiempo para referirse a ese punto.
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3: El seremi de Salud de la Araucanía, José Bravo, descartó equivocación en la visita que realizó a la clínica James Lind de Temuco, recinto que es investigado

0: por presunto fraude al fisco y otros delitos. La autoridad sanitaria explicó que la inspección se realizó luego de que él informara por error que el establecimiento se encontraba cerrado y con un sumario en curso. Tras esa declaración, aseguró que acudió personalmente al lugar para verificar la situación.
1: No es una equivocación ir a Jelin como ir a cualquier otra institución que deba ser fiscalizada. La fiscalización se realizó a consecuencia de que el propio Seremi se había equivocado cuando comentó de que había un sumario en curso, por lo tanto lo que correspondía era revisar y reevaluar la situación referente al sumario en curso, y se evidenció de que todos los procesos que se hacen en el centro médico James Slim estaban dentro de la norma, que son solamente atenciones médicas.
0: Bravo sostuvo que la visita respondió al rol fiscalizador de la Seremi de Salud y descartó que su presencia significara un respaldo a la clínica. Además, detalló que el recinto mantiene atenciones médicas y consultas, mientras que los tratamientos oncológicos se realizan en otro establecimiento asistencial.
1: Lo que significa la aplicación de los tratamientos oncológicos y lo que significa también toma de examen y todo eso se realiza en la clínica alemana de Temuco, por lo tanto no hay riesgo de afectación a la salud de las personas, y como todavía hay personas que se siguen atendiendo en esa clínica, lo importante es darle la tranquilidad.
0: Los registros del encuentro fueron publicados por la clínica James Lind en sus redes sociales. La publicación posteriormente fue eliminada y luego republicada, lo que generó cuestionamiento respecto al sentido de las imágenes y el mensaje que se buscaba transmitir. El recinto privado es investigado por presuntas derivaciones de pacientes desde el Hospital Regional de Temuco hacia este centro, y cuyos propietarios son dos oncólogos vinculados al hospital. La indagatoria aborda un eventual conflicto de interés, el posible acceso o uso de información clínica de pacientes sin autorización y presuntas irregularidades en ensayos clínicos, hechos que podrían involucrar delitos como fraude al fisco, negociación incompatible y violación de secreto.
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4: Hay amenazas que no hacen ruido, pero ya avanzan en el mar. 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Una travesía liderada por mujeres. 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
0: 14 horas con 29 minutos. Hay información política del momento a esta hora con Rodrigo Aguilera.
5: A la radio se ha confirmado que hoy comenzaron los despidos en el Instituto Nacional de la Juventud. Recordemos que hemos estado informando sobre este hecho desde el mes de abril, cuando se comunicó que se iban a cerrar las oficinas regionales. Esto producto de la reducción del presupuesto en un 3% en los ministerios, lo que había indicado y recomendado el ministro de Hacienda. El INJUP se iba a cerrar inicialmente a fines de mayo, luego hubo una negociación y se acordó cerrarlo, de acuerdo a lo que indicaban los propios dirigentes, tanto del INJUP como de la ANEF, a finales del mes de junio. Durante esta semana, la institución señaló que todavía no podían comenzar con los despidos porque faltaba que el decreto estuviera publicado en el Diario Oficial. Eso aparentemente ya ocurrió, porque los dirigentes han confirmado que en la región de la Araucanía hoy día se notificó la desvinculación de 5 profesionales del Instituto Nacional de la Juventud. Además, se confirma que a fines de este mes se cierra la oficina donde trabajaban en el centro de la capital de la Araucanía. Pero reiteramos, los dirigentes han confirmado que en esta jornada comenzaron los despidos en el Instituto Nacional de la Juventud. 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
0: Por segunda vez fue retirado de la Contraloría el decreto del plan de descontaminación del lago Villarrica. Más detalles con Bárbara Justi. Buenas tardes.
6: Muy buenas tardes. Mediante el oficio ordinario número 03791, el subsecretario del Ministerio de Medio Ambiente, José Ignacio Vial Barros, retiró el trámite de toma de razón del Decreto Supremo 12 que aprueba el plan de descontaminación por clorofila A transparencia y fósforo disuelto para la cuenca del lago Villarrica, que conocemos.

0: Hacemos y que estamos a la espera del plan de descontaminación del lago Villarrica. La encargada de la cartera en la Araucanía, Paula Castillo, señaló que el retiro del plan obedece a que se hicieron algunas observaciones puntuales, estrictamente de carácter formal, que requieren algunos ajustes en el texto definitivo, y apuntó a que es un proceso completamente normal.
1: Este procedimiento es completamente normal, que es habitual en la revisión de cualquier instrumento, y por lo que nuestros equipos jurídicos ya están trabajando para que el reingreso de este documento sea realizado a la brevedad.
0: La autoridad no entregó mayores detalles respecto a cuáles son las observaciones, las motivaciones, los argumentos, ni tampoco el plazo en el que se espera que este plan por segunda vez sea reingresado o no a Contraloría, donde continúa el último proceso para entrar en vigencia. Recordemos que este plan de descontaminación del lago Villarrica es una medida ambiental que busca recuperar la calidad del agua de este lago y reducir los contaminantes que están afectando su ecosistema. Tiene como objetivo reducir las descargas contaminantes que llegan al lago, como ya lo hemos revisado, entre ellas aguas servidas. Sin embargo, su implementación parece enfrentar nuevamente obstáculos que podrían retrasar la puesta en marcha de esta iniciativa.
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4: Ante el aumento de enfermedades respiratorias, autoridades reforzaron el llamado a vacunarse y recordaron que los trabajadores tienen derecho a media jornada para hacerlo sin descuentos en sus remuneraciones. En el marco de la campaña de vacunación de invierno, autoridades realizaron una jornada de inmunización en dependencias de Chile Atiende, en Temuco, donde se habilitó un espacio para recibir usuarios o personas cercanas al sector. Durante la actividad, el Servicio del Trabajo y Previsión Social, Juan Pablo Carrasco recordó que el Código del Trabajo considera un permiso especial para que los trabajadores puedan vacunarse.
5: Que la ley les otorga un derecho, un permiso laboral de media jornada para asistir a vacunarse. Este derecho está garantizado en el Código del Trabajo, específicamente en el artículo 66 ter del Código, y lo pueden ejercer avisando o dando notificación a su empleador con 2 días de antelación.
4: La autoridad enfatizó que los empleadores no pueden negarse a otorgar este permiso, ya que se trata de un derecho legal. Además, precisó que el tiempo utilizado para vacunarse se considera como jornada efectivamente trabajada, por lo que no implica descuentos en las remuneraciones. Según datos de la Seremi de Salud, 540.000 personas en la Araucanía son las que deben vacunarse. La campaña comenzó el 1 de marzo y se adelantó debido a la alta prevalencia de enfermedades respiratorias. A la fecha, la cobertura alcanza un 74%. Los grupos que presentan mayor rezago en la vacunación son los niños entre 6 meses y 5 años de edad y los adultos mayores de 60 años, ambos con coberturas cercanas al 60%. En el caso de los niños, los virus predominantes corresponden a influenza tipo A, influenza tipo B y rinovirus, mientras que los adultos destacan la influenza tipo A y rinovirus. Actualmente, cerca del 50% de las consultas de urgencia pediátricas en la Araucanía están asociadas a patologías respiratorias. En el caso de los adultos, estas representan aproximadamente el 25% de las atenciones de urgencia. La campaña de vacunación se extenderá hasta el 15 de septiembre. Las vacunas son gratuitas tanto en el sistema público como privado para los grupos objetivos definidos por el Ministerio de Salud.
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4: 14 horas y 35 minutos, abogados que durante los últimos años han defendido a comuneros mapuches en juicios en Araucanía reiteraron que varias investigaciones se han realizado con sesgo y que, por lo mismo, se requiere una profesionalización de las policías. Los abogados Karina Riquelme, Sebastián Saavedra y Pablo Ortega presentaron en la Universidad de la Frontera su libro Indebido Proceso, donde recopilan los principales hechos en las investigaciones y juicios que han involucrado a comuneros mapuches. Karina Riquelme indicó que el libro expone las vulneraciones al debido proceso por parte de las instituciones del Estado desde el año 2010 hasta ahora.
6: Con datos, archivos, números de juicios, nombres de fiscales, nombres de jueces, damos cuenta que la institucionalidad procesal penal ha generado un distanciamiento por no aplicar las normas que ellos están obligados a aplicar.
4: En el conversatorio con estudiantes de la Casa de Estudios Superiores en la ciudad de Temuco, el abogado Sebastián Saavedra indicó que Hay una serie de hechos que validan lo que señalan en el libro y ejemplificó su afirmación con

0: la pretensión del gobierno de José Antonio Kast respecto de modificar la ley indígena.
1: La postura que ha adoptado este nuevo gobierno en relación a las tierras indígenas. Vemos cómo se busca nuevamente desproteger la tierra que ha sido protegida precisamente por un parlamento del año 90, donde se buscaba hacerse cargo de las enormes injusticias históricas sobre el pueblo mapuche y los pueblos originarios en general, que lamentablemente vemos cómo se retrocede en derechos.
0: Por su parte, el abogado Pablo Ortega señaló que en el transcurso de estos años ha quedado en evidencia que se investiga con sesgo y que se requiere no solo una profesionalización de los equipos policiales, sino que de todos los intervinientes del sistema de justicia.
2: Los tribunales en ese sentido tal vez deberían tener un mayor rigor al analizar esas pruebas, porque el debido proceso se basa no solo en el cumplimiento de normas, sino que también en lograr la adhesión de la ciudadanía en el sentido de que confíen en la justicia, porque una justicia que no goza de la confianza ciudadana es una justicia que siempre va a quedar en la sospecha. Creemos también que esta profesionalización no solo debe ser de la policía, sino que también de todos los estamentos.
0: El libro Indebido Proceso de Editorial Ceibó, además de la argumentación jurídica, presenta evidencia de los casos judiciales más emblemáticos vinculados al conflicto que enfrenta al pueblo mapuche con el Estado en la macrozona sur.
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0: Y en Lonquimay se desarrolló una emotiva ceremonia en la que se oficializó el nombramiento de la Biblioteca Municipal Profesor Luis Leal Paredes. En el lugar está Carlos Martínez y nos cuenta.
4: Así es, muy buenas tardes. Estamos en la comuna de Lonquimay, donde durante esta jornada se ha desarrollado una emotiva ceremonia en la cual se ha instalado de manera oficial como nombre a la Biblioteca Municipal la del profesor Luis Leal Paredes, quien durante muchos años ejerció en esta zona cordillerana. Llegó en el año 1959 y en el año 1996, tras conocer a Aníbaldo Mochati Moena, se dio el patio de su propiedad para que se instalara la primera antena, con lo cual Radio Bio Bio hace 30 años comenzó a emitir su señal en esta zona cordillerana, que hoy nos ha recibido con un día absolutamente grato, con nubosidad muy alta, con un sol que a ratos alumbró aquí en los parajes cordilleranos, y donde se desarrolló esta ceremonia en la cual, insistimos, de manera oficial, se ha nombrado a la Biblioteca Municipal de Lonquimay con el nombre del profesor Luis Leal Paredes, oriundo de Traillén y que llegó a esta zona en el año 1959. Vamos a conversar en breve con su hija, Francia Leal Sandoval, quien a nombre de la familia se va precisamente a referir a esta emotiva ceremonia. Francia, una jornada absolutamente emotiva, las lágrimas afloraron varias veces por el significado de lo que hoy se ha vivido aquí.
5: Exactamente, muy emocionada y también muy agradecida por el cariño y por el reconocimiento que la municipalidad y hizo eco de lo que la comunidad quería que mi papi fuera recordado, y eso es lo más importante de esto. Así que yo la verdad que no tengo palabras como para agradecer y para expresar más mi emoción que tengo, porque la verdad que no deja de sorprenderme todo lo que él sembró, todo lo que él sembró acá en Lonquimay.
4: Sí, amigos de profesión, amigos profesores normalistas como era Luis, también llegaron incluso de otras zonas de la región y el país acompañando.
5: Exactamente, y ¿sabes qué? Llegó don Luis Narváez, que era amigo y colega normalista que llegó también en el año 59 acá a Lonquimay. Y él dijo, no, hoy día yo estoy allá en Lonquimay. Así que también muy emocionado por eso. El alcalde igual le hizo entrega de un reconocimiento, porque él cumplió funciones en la escuela de Quilleime, la número 28 del sector norte de la comuna de Lonquimay.
4: A 65 kilómetros al norte nos decían de Lonquimay.
5: Exactamente, así es que don Luis, también emocionante que él, porque la verdad que él hasta el último momento acompañó a mi papá, a su amigo, a su colega. Entonces, no tengo más palabras que expresar muchas gracias por todo el cariño y por todo este reconocimiento que ha sido realmente unánime, como decía, del Consejo Municipal, del alcalde y del Consejo Municipal, que recibió él recibió, acogió esta iniciativa de la comunidad y se plasmó hoy día.
6: Francia, muchas gracias.
5: Gracias a ti.
6: Lo que nos señala la hija de Luis Leal Paredes, en representación de la familia, está la viuda también del profesor aquí, junto a otros de sus hijos, familiares que han asistido a esta ceremonia, insistimos, absolutamente emotiva, que se desarrolló aquí en la, desde hoy, Biblioteca Municipal Profesor Luis Leal Paredes, aquí en Lonquimay, en donde toda la comunidad se volcó hasta el recinto del municipio para participar de esta ceremonia. 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
0: Actualización que entrega la Dirección Meteorológica de Chile para esta tarde en Angol, nublado, viento, entre 25 y 40 kilómetros por hora. En la noche, nublado, chubascos aislados, una máxima para hoy de 16 grados en Angol. ¿Qué es lo que sucede en Lonquimay para esta tarde? Algo de lluvia, lluvia también al anochecer, eso sí, nublado. 10 grados de temperatura máxima para esta tarde en esa zona. Para Puerto Saavedra, cubierto, lluvia débil, viento entre 25 y 40 kilómetros por hora, ráfagas de viento de hasta 50 kilómetros por hora. En la noche, cubierto y lluvia débil, con viento entre 25 y 40 kilómetros por hora, una máxima tan solo de 13 grados para hoy en Puerto Saavedra. En la zona lacustre, cubierto y lluvia débil en la tarde, viento entre 25 y 40 kilómetros por hora. En la noche, cubierto y lluvia, 12 grados de máxima tan solo ahí en esa zona lacustre. Mientras que en Temuco, en la capital de la región, en esta tarde se espera cubierto, lluvia débil, eso sí, viento entre 25 y 40 kilómetros por hora. En la noche, nublado y chubascos débiles. Tan solo una máxima de 13 grados para hoy en Temuco.
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0: Como siempre, mucho cuidado, mucha precaución ante condiciones climáticas adversas, evita adelantamientos innecesarios, reduce la velocidad, adapta tu condición ahí, tu conducción, ¿cierto?, a las condiciones del camino. Cuidado, porque el pavimento con escarcha disminuye la adherencia, prioriza una conducción preventiva y sin maniobras repentinas.
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0: Dieciséis minutos están faltando para las 3 de la tarde. Terminamos así Radiograma. Gracias por estar ahí, gracias por acompañarse e informarse con Bio Bio, la radio. Manténganse en la sintonía. Ahora llega un resumen del deporte.
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10: Rodrigo, ¿cómo estás? Buenas tardes.
11: Hola, Rodrigo.
12: Hola, ¿cómo están? Bueno, preocupados por la salud de Fernando Gago, técnico de la Universidad de Chile. Recordemos que está internado desde anoche en un centro asistencial de la parte alta de la capital, está siendo monitoreado, está junto al cuerpo médico de la Universidad de Chile también. Sacó un comunicado hace un rato donde efectivamente decía que va a estar ahí internado al menos probablemente hasta el día de mañana. Esto obviamente lo saca de los entrenamientos del día de hoy, probablemente mañana, y tampoco va a estar seguramente dirigiendo el día domingo. La U juega Copa Chile frente a Santiago Wanderers y seguramente va a ser Colochini, que es su ayudante, justamente el que va a estar dirigiendo ese partido. La verdad es que oficialmente no hay nada más que eso, que fue un tema cardiovascular. Nosotros también hemos estado preguntando, fue un dolor al pecho después de la conferencia de prensa que lo llevó a entrar caminando al centro asistencial, y hasta ahora no hay ninguna otra información oficial. De hecho, esto ha repercutido incluso en Argentina, donde también están informando, pero con lo de la Universidad de Chile, que estamos viendo ahí el comunicado también. Así que vamos a estar muy atentos a una nueva actualización, pero por ahora está todo tranquilo. De hecho, está también acompañado, entiendo, de familiares. Así que por lo menos es la información que tenemos hasta ahora. Y nos metemos de inmediato al Mundial.
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12: Tenemos cuatro partidos del día de hoy a las 3 de la tarde, es decir, prácticamente en una hora más va a estar empezando el duelo entre Estados Unidos y Australia para ver si efectivamente ratifica su gran primer partido el conjunto de Estados Unidos. Creo que uno de los mejores equipos, al menos de la primera fecha, después de los 48 que jugaron. Luego Escocia va a estar enfrentando a Marruecos a las 6 de la tarde, Escocia que viene de ganar a Haití 1-0, y Marruecos empató con Brasil. Justamente Brasil va a enfrentar a Haití a partir de las 8:30 de la noche de nuestro país, donde va a estar buscando su primera victoria en este Mundial, el equipo de Carlo Ancelotti, que lo necesita y creo marcando diferencia. Pues bien, más allá de las fuerzas disparejas en este caso entre Brasil y Haití, el técnico Ancelotti no mira por sobre el hombro a Haití y llamó a no confiarse.
11: Nuestra calidad física, sobre todo, es un equipo que está bien organizado, un sistema bastante claro. Juegan un buen fútbol con las características que les quieren. Tenemos que respetar, como todos los rivales, porque juegan una Copa del Mundo y todo el mundo está muy motivado.
12: Y a las 11 de la noche va a estar cerrando la jornada del día de hoy Paraguay enfrentando a Turquía. Recordemos que Paraguay fue goleado por Estados Unidos, no jugó prácticamente a nada y de hecho ha sido muy criticado el plantel de Paraguay después de este partido, que va a intentar reivindicarse entonces hoy día frente a Turquía. Quien puso el pecho a las balas fue Gustavo Alfaro, el técnico de Paraguay, quien pidió cuidar a los jugadores.
13: Apoyen a los jugadores, si tienen que criticar a alguien, critiquen acá. Yo tengo cuero grueso, muchachos. Tírenme dardos a mí, tírenme tiros a mí, tírenme a los jugadores, defiéndanlo. ¿Saben por qué? Pues se termina el Mundial y yo me voy, pero los jugadores van a seguir estando. Y son ellos los que van a seguir representando al país. Entonces defiendan a los jugadores.
12: Ahí está, un poco inmolándose Gustavo Alfaro después de la fuerte crítica por este resultado, que en realidad la verdad que la selección no jugó mucho. Y vamos a terminar con una del golf, porque acaba de terminar su participación Joaquín Niemann en su historiado US Open, otro gran slam. ¿Qué pasó con Joaquín Niemann? Primero hay que decir que no pudo terminar su ronda el día de ayer, por luz. Se tuvo que pasar para hoy día muy temprano, a eso de las 6:45 de la madrugada. Y en un hoyo, que es un par 4, hizo 9. O sea, hizo 5 sobre el par, por decirlo de alguna manera. 5 palos que fue sumando. ¿Qué pasó? Se enojó, tiró el palo de golf al suelo y fue sancionado, algo inédito en un major, primera vez que se sanciona a un jugador por este tipo de situaciones. Y le dieron 2 golpes más de sanción. O sea, empezó con un más 8 el día. Y necesita pasar el corte aproximadamente con un más 3 en la proyección, más 4 por ahí, porque la verdad que hay pocos jugadores que le han ganado la cancha. Acaba de terminar y hoy día hizo menos 5. Por lo tanto, quedó con más 3 en la posición número 51. Estaba pasando el corte Joaquín Niemann, pese a este enojo y a esta sanción entonces que recibió ahí en el US Open.
14: Gracias, Rodrigo.
12: Buenas tardes.
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3: Ya son las 3 de la tarde con 2 minutos. Seguimos revisando noticias en El Informador. El Pleno de la Corte de Apelaciones de Santiago decidirá sobre la solicitud de sumario al ministro Alejandro Aguilar por sus conversaciones con Saleansnik. Marcela Rojas nos cuenta.
4: Sí, la próxima semana el Pleno de la Corte de Apelaciones de Santiago se va a pronunciar sobre la solicitud del abogado Luis Mariano Rendón, querellante también en el caso Hermosilla, para abrir un sumario en contra del actual ministro Alejandro Aguilar. Esta solicitud en base a los mensajes que se han conocido recientemente en los cuales el juez le promete lealtad a Luis Hermosilla después de que este y Gabriel Saleansnik lograran que el gobierno de Sebastián Piñera lo designara como ministro de la Ilustrísima Corte de Apelaciones de Santiago. Según Rendón, resulta inaceptable que un juez que ha traicionado su deber de independencia prometiendo lealtad a un abogado litigante pueda seguir ocupando su cargo como si nada. Esto pone en cuestión la esencia de la administración de justicia y destruye toda la confianza de la ciudadanía en ella. La próxima semana entonces el Pleno de la Corte de Apelaciones de Santiago va a resolver si es que se abre un sumario en contra o no del actual ministro de la Ilustrísima Corte Tribunal de Alzada, bien digo, el ministro Aguilar.
3: Un hombre fue hallado muerto en plena vía pública en la comuna de Yumbel. En el lugar se investigan las causas del hecho a esta hora. Mario Tapia, desde Radio Bio Bio Los Ángeles, nos cuenta.
5: Se ha informado hace pocos minutos de la concurrencia de carabineros al sector urbano de Yumbel, en la provincia del Bio Bio, debido a la muerte de una persona de sexo masculino, 59 años aproximadamente, esta persona que fue encontrada muerta en la vía pública. Se trataría, en principio, de una caída accidental, según las primeras informaciones en el lugar por parte de carabineros. Esta persona, además, se encontraría en situación de calle, situación que también se investiga a esta hora, reiteramos, en Yumbel, donde una persona de sexo masculino de 59 años de edad fue encontrada muerta en la vía pública y donde aún trabaja en el procedimiento carabineros de Yumbel. 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
3: Revisamos información con Nicolás Silva.
6: El 14 de julio a las 11 horas se realizará la audiencia de preparación de juicio oral en la causa contra el consejero regional Mario Schmeisser, quien, recordemos, en diciembre del año pasado fue detenido por carabineros por protagonizar un accidente de tránsito en estado de ebriedad, provocando daños en el otro conductor que estuvo involucrado en esta situación que ocurrió acá en Valdivia. Recordemos también que en los últimos días la Fiscalía presentó acusación en contra del consejero regional solicitando penas que en total superan los 3 años de cárcel y además están pidiendo que se apliquen multas que en total supera el millón de pesos. Todo esto en medio de esta causa que sigue la Fiscalía en contra del consejero regional Mario Schmeisser por el delito de conducción en estado de ebriedad, protagonizando además daños en un accidente de tránsito que ocurrió a fines del año pasado acá en Valdivia, en la capital de la región de Los Ríos. 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
3: Estamos de inmediato información con Esteban Arauz.
7: Se refiere a un procedimiento policial que se encuentra en curso a esta hora en la avenida Alemania con senador Esteban, es porque ahí se ha registrado, de acuerdo a los antecedentes que maneja la radio, un robo que afectó a una sucursal de Movistar. Según los antecedentes preliminares, un grupo que en primera instancia se movilizaba a bordo de un automóvil ingresó violentamente hasta este recinto para sustraer algunos equipos electrónicos. Posterior a ello se dieron a la fuga, de momento en dirección desconocida, y es por ello que se ha generado este operativo, este procedimiento, para intentar dar con la captura de quienes ingresaron, insistimos, durante esta tarde a una sucursal de Movistar durante esta jornada en Temuco. Información en desarrollo. 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
3: Hasta aquí El Informador, son ya las 3 de la tarde con 6 minutos.
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14: Bueno, y atención, vamos a ampliar la información respecto de los despidos de funcionarios públicos del Instituto Nacional de la Juventud. Tiene más detalles a esta hora Rodrigo Aguilera.
15: Estamos en las oficinas del Instituto Nacional de la Juventud en el centro de Temuco, está la oficina regional, porque tal como había anticipado la radio, comenzaron los despidos de los funcionarios. Estamos junto al presidente de la asociación, David Muñoz. David, ¿cómo se enteraron de los despidos? ¿Esto fue comunicado hoy? ¿En qué contexto?
16: Esto fue comunicado hoy, nos citaron una reunión a las 12:20 y nos señalaron de que a las 12:45 comenzaban a llegar los correos de desvinculación.

0: que no recibieran el correo significaba que seguíamos. Esta es una seguidilla de errores sistemáticos del gobierno de turno, que a fines de abril nos citó nuevamente en una reunión de un momento para otro para señalar de que se descontaba más del 47% del presupuesto de INJUVE a nivel nacional y que más de 130 funcionarios serían desvinculados. El número exacto de desvinculaciones hoy día a nivel nacional no la tenemos todavía porque fue hace poquito. Lo que sí sabemos es que aquí en la región fueron desvinculados 6 funcionarios de un total de 9 trabajadores que desempeñábamos en INJUVE.
1: Muy gentil, gracias. Ustedes han escuchado ahí al dirigente de INJUVE en la región de la Araucanía. Son 6 los funcionarios despedidos en la región. Quedan 3 que aún trabajo porque tienen que desarrollarse algunos programas que aún siguen en desarrollo, tienen que terminar en diciembre, otros están con fuero sindical, pero la medida que se había anticipado ya en abril se comienza a concretar ya en esta jornada. Los despidos de los funcionarios del Instituto Nacional de la Juventud. 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

¿qué tal? ¿Qué tal el día? Bien, una tarde esperada para muchos. La tarde del viernes, si no es la tarde más esperada de la semana, ¿no? Un gusto de...

recepcionar sus mensajes, de estar acompañándoles aquí en Bio Bio, la radio, en la sobremesa para algunos otros que recién, un poquitín ahí están, ¿ah?, almorzando, una que otra cosita rica como para enfrentar la tarde de este 19 de junio del 2026. Y ustedes saben que en biobiochile.cl, y nosotros aquí en Bio Bio, la radio, siempre estamos invitando para que nos envíen fotografías ahí en su recorrido que hacen en invierno. Y estas fotografías se publican en Bio Bio Chile. Y fíjate que nuestra amiga Catalina Rodríguez, ahí en el Instagram, @catalina.rodríguez. Bueno, ella es fotógrafa aficionada de Temuco. Y envió algunas fotos del Parque Nacional con Guillío en otoño que están pero preciosas, las pueden revisar. ¿Te gustaron? Si eres fotógrafo, fotógrafa profesional o aficionado, ¿tienes fotos de la naturaleza que quieres compartir? Te invitamos como siempre a enviarlas ahí. Hay un correo, anota, se llama redes@biobiochile.cl. Así que si te gusta la fotografía y dices me gustaría compartirla y que estas puedan ser publicadas en BioBio Chile, hazlo. Ese es el correo, redes@biobiochile.cl, y puedes revisar este recorrido por el bello lado otoñal, por ejemplo, del Parque Nacional con Guillío que nos envía la Gata. Y bueno, tú también puedes ser parte de este espacio que tiene BioBio Chile y puedes ahí mostrar tus fotografías. ¡Qué orgullo, ¿eh? ¡Qué orgullo, qué rico! Bueno, hagamos el empeño y vivamos este otoño de una manera diferente, distinta, y qué mejor que con una linda fotografía. 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Está jugando Estados Unidos con Australia y está ganando Estados Unidos. Minuto 18 de este primer tiempo en el Mundial de Fútbol ahí de Norteamérica. Así que Estados Unidos le gana 1-0 a Australia. Minuto 19 ya de este partido.

Estoy revisando acá que se emitió un aviso de marejada, fíjate, para este fin de semana, ¿eh? Estaría afectando a una zona que abarca desde el Golfo de Penas en Aysén hasta Arica y que incluye el archipiélago Juan Fernández. ¿Qué dice la autoridad marítima? Claro, la condición se va a manifestar desde el sábado 20, o sea, desde mañana hasta el martes 23 de junio y estaría alcanzando su mayor desarrollo en las respectivas horas de pleamar o alta marea y según las condiciones de viento local. Y estaba revisando acá declaraciones que entrega también el capitán de fragata, Carlos Gaete Mundaca, él es, a todo esto, el jefe del Centro Zonal de Meteorología Marina de Valparaíso, y dice que estas marejadas se van a presentar debido a un activo sistema frontal que estaría afectando el sector sur del país, o sea, nos afecta a nosotros. Y añade que el fenómeno estaría ocurriendo con dirección del suroeste y eso estaría generando oleaje con rompiente en bahías abiertas. Así que mucha precaución a la gente en la costa también, ¿no? A ver, el horario entre las 14 y las 17 horas, o sea, entre las 2 de la tarde y las 5 de la tarde mañana, como marea primaria que le llaman, y entre las 02 y 05 de la madrugada como pleamar secundaria, ¿ya? Claro, estaría afectando archipiélago Juan Fernández, Golfo de Penas, Aysén, al Golfo de Arauco, Biobío, Golfo de Arauco a Coquimbo, Coquimbo a Arica. Siempre, obviamente, que hay que actuar ahí con mucha prudencia, con cautela, y hay que respetar normas de seguridad, puesto de evitar el tránsito por los sectores rocosos, esta famosa selfie, gente que fin de semana llega a la costa y que dice una fotito cerquita ahí del agua. No, hay que tener mucho cuidado. No ingresar al mar durante el evento de marejada y no desarrollar actividades náuticas también y deportivas sin la debida autorización. Eso desde mañana y hasta el martes, este anuncio de marejadas para prácticamente casi todo Chile desde el sábado hasta el próximo martes 23, según la actualización que tenemos a esta hora. Así que cuidado la gente en la costa. 15:25. 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Qué bueno que te acompañes con Bio Bio y que a esta hora hayas regresado. A lo mejor por uno u otro motivo no nos escuchaste en algunos minutos, en algunas horas. Nuevamente te integras. A aquellos que han estado de tempranito con nosotros en esta tarde nublada que tenemos en Temuco y en la Araucanía y con viento en algunos lugares. Lo actualizamos, lo dijimos ahí con Radio Graba hace un ratito, ¿ya? Viento entre 25, 40, 50 kilómetros por hora en algunos lugares con lluvia débil, algunos chubascos, lo que se espera para el fin de semana también. Así que arroparse para aquellos que recorren la Araucanía durante el transcurso de este fin de semana que ya se inicia.

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Oye, tus consultas en la palma de la mano, a ver. 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La distancia que nos separan de las 4, 21 minutos, para que lleguemos con un nuevo informador. Le sigue ganando Estados Unidos a Australia por 1-0 en el Mundial. Sí, minuto 39 ya de este primer tiempo. Oye, a propósito del Mundial, estaba viendo una nota, no sé si ustedes están coleccionando el álbum, las laminitas, no tan solo los niños, los jóvenes, los adultos también, hay un estudio, se habla de un 14,1% de los chilenos mayores de 18 años y que están asegurando estar coleccionando ahí las laminitas de Panini del Mundial, que yo creo una cifra llamativa considerando que Chile no participa, ¿no?, en el Mundial, en el torneo, y que esta edición cuenta con estas 48 selecciones. Estaba viendo que este porcentaje equivale a cerca de 2.5 millones de personas, sin considerar a los niños y a los adolescentes. Y estos resultados que, claro, van reflejando ahí el fuerte interés que sigue generando, ¿no?, esta tradicional colección mundialera. Y, bueno, dan cuenta de este fenómeno de alcance masivo que trasciende también la participación, ¿cierto?, de la selección chilena, ¿no? Llega fin de semana, me imagino que llegarán puntos ahí de intercambio de laminitas, de figuritas también en Temuco o en otras comunas de la Araucanía. Ahí nos aprovechan de contar en el WhatsApp. Y quedan bastantes días, todavía no termina la primera parte, digamos, ¿no? Que esta presentación de los equipos, aunque algunos dicen que el Mundial definitivamente comienza el octavo de final. Vamos a ver qué va a suceder. 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
1: Si hablamos de canciones de amor, evidentemente todas tienen un trasfondo, algunas dedicatoria especial, otras cuentan una historia. En el caso de la que estamos escuchando, Hello, de Lionel Richie, tiene un singular inicio.

Corría 1983 y Lionel estaba en la cúspide de su carrera. Sin embargo, paralelamente, su vida personal se hacía pedazos. Estaba a punto de separarse de su primera esposa. La distancia entre ellos era gigante. Y mientras disfrutaba el éxito, al mismo tiempo bebía el sabor amargo de lo que sería su separación.

Entonces Lionel se sentó a escribir y de su pluma nació Hello, que es un desgarrador grito de amor en el que le pide a la otra persona que lo mire y que piense que la ama. Lionel dudó mucho en publicar este disco, sin embargo, fue su propia ex esposa la que lo convenció. Y el resto es historia conocida. Se convirtió en el número uno y uno de los grandes éxitos de este cantante estadounidense. Hello, Lionel Richie, en la cápsula musical. Hello.

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1: Sí, atención, hay una mujer de 46 años de Nueva Imperial que está extraviada. Vamos a conocer los detalles con Bárbara Justi.
2: Una denuncia por presunta desgracia presentó una familia de Carahue. Se trata de un padre adulto mayor que perdió a su hija de 46 años, según lo que señaló a la radio. Es una mujer que tiene problemas mentales y ella se le perdió el rastro, trabajaba con su padre en un cierto lugar. Ella indicó que se iba con dirección a la casa, pero no hubo retorno, ella no tiene teléfono, no se ha podido establecer el contacto. Por esto se presentó esta denuncia por presunta desgracia. Ella es identificada como Verónica Hernández Catrilao, de 46 años. Está vistiendo un polerón blanco y pantalón negro, a pesar de que la fotografía que se muestra a través de redes sociales aparece con un polerón morado. De todas maneras, la información está disponible para quienes hayan visto a esta mujer que probablemente está deambulando, según lo que señalaba su padre. Es además diabética y por eso hay preocupación de esta búsqueda que ya se ha extendido por varios días. 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

0: Es viernes y tiene que rendir el billetito, algo quién sabe va a salir por ahí luego ya al atardecer. 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Oye, nos queda poquito para las 4, sí, a las 16 horas llega un nuevo informador. Están un poquito nerviosos ahí en la zona de Pinto y Coihueco. Fíjate, estaba revisando recién junto a Biobío Chile, porque se ha elevado la alerta técnica volcánica del complejo volcánico nevado de Chillán de nivel verde a amarilla. Entonces hay alerta preventiva para estas comunas, para Pinto y Coihueco. No olvidemos que esta semana el Serna Geomin, que es el Servicio Nacional de Geología y Minería, elevó esta alerta técnica volcánica de este complejo volcánico Nevados de Chillán. Estaba revisando un dato que entrega Álvaro Amigo, que es el jefe de la Red Nacional de Vigilancia Volcánica, y él dice que durante los últimos meses, bueno, se ha observado ahí un aumento gradual de esta actividad sísmica en esa zona, y muy específicamente que está asociada, ¿no?, al movimiento de fluidos, al fracturamiento ahí de roca al interior del sistema volcánico. Entonces ese comportamiento es bastante consistente con el ingreso de nuevo material magmático, como se le llama, bajo el subcomplejo Las Termas. Está ocurriendo ahí, así que a aquellos que viajan a la zona, mucho cuidado con esta alerta técnica amarilla en Nevados de Chillán, ¿ya? Se prevé evolución al parecer, por eso digo, hay que tener mucho, pero mucho cuidado. Cuando se habla de alerta técnica amarilla, que nos pregunta un auditor, eso corresponde a un escenario de inestabilidad, ¿ya?, de inestabilidad superior al nivel de base, y que, bueno, de acuerdo con la información instrumental disponible, no existen antecedentes, ¿no?, que permitan anticipar una erupción, obvio, de mayor magnitud ahí en el corto plazo, pero sin duda sigue siendo una información en desarrollo.
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14: Son las 16 horas en punto. Le contamos que la ANEF se refirió y entregó más antecedentes respecto de los despidos en el Instituto Nacional de la Juventud. Nos informa Rodrigo Aguilera.
15: La presidenta regional de la ANEF, Sandra Marín, ha confirmado a la radio que hoy día, tal como informáramos más temprano, comenzaron los despidos en el Instituto Nacional de la Juventud, pero había incertidumbre respecto del número de desvinculados. En la región son 6, pero ella ha precisado, reitero, la dirigente Sandra Marín de la ANEF, que ellos tenían conocimiento que hasta las 14 horas había 66 desvinculaciones en todas las oficinas del INJUP a nivel nacional. La dirigente indicó que aquí hay una vulneración de los derechos de los trabajadores que permanecieron en la incertidumbre desde abril, cuando se les comunicó el cierre del INJUP en todo el país. Reitero, ha confirmado la dirigente de la ANEF en la región que son 66 los despidos en el Instituto Nacional de la Juventud en todo el país.

0: De semana en el Centro de Eventos Suractivos de la comuna de Hualpén. En medio de su intervención, en medio de la inauguración de este evento, se refirió, entre otros temas, al crecimiento urbano irregular, también a reducir la burocracia para los proyectos habitacionales, a los planes que tiene el gobierno, y también señaló que su único jefe, dijo, no hay otro, es el presidente José Antonio Kast. Hay algunos ministros, dijo, que se sienten con un poquito más de autoridad, pero no la tienen, desatando las risas también de los asistentes a la inauguración de la feria inmobiliaria que se realizó durante esta jornada en la comuna de Hualpén. 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
1: También le contamos que fijan la audiencia de preparación de juicio oral en la causa contra el consejero regional de Los Ríos, Mario Schmeisser, formalizado por protagonizar un accidente de tránsito en estado de ebriedad. Nos informa Nicolás Silva.
2: El 14 de julio a las 11 horas se realizará la audiencia de preparación de juicio oral en la causa contra el consejero regional Mario Schmeisser, quien, recordemos, en diciembre del año pasado fue detenido por carabineros por protagonizar un accidente de tránsito en estado de ebriedad, provocando daños en el otro conductor que estuvo involucrado en esta situación que ocurrió acá en Valdivia. Recordemos también que en los últimos días la Fiscalía presentó acusación en contra del consejero regional, solicitando penas que en total superan los 3 años de cárcel, y además están pidiendo que se apliquen multas que en total supera el millón de pesos. Todo esto en medio de esta causa que sigue la Fiscalía en contra del consejero regional Mario Schmeisser por el delito de conducción en estado de ebriedad, protagonizando además daños en un accidente de tránsito que ocurrió a fines del año pasado acá en Valdivia, en la capital de la región de Los Ríos. 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
1: También le contamos que la Corte Suprema respaldó el allanamiento a José Ramón Correa, nos informa Marcelo Rojas.
3: La Corte Suprema resolvió rechazar en todas sus partes el recurso de amparo presentado por el abogado José Ramón Correa, representante legal de la Sociedad Romántico Viajero S.P.A., en contra de la incautación de su computador y su teléfono personal. El máximo tribunal consideró que la medida de entrada, registro e incautación decretada por el cuarto juzgado de garantía de Santiago estuvo debidamente fundamentada y se ajustó a derecho, ya que buscaba obtener antecedentes relevantes de la investigación por negociación incompatible, administración desleal y también entrega de información falsa al mercado y fraude por omisión de oferta pública de adquisiciones de acciones. La defensa había solicitado declarar la ilegalidad de la resolución y la restitución inmediata de las especies incautadas, alegando vulneración de garantías constitucionales. Sin embargo, la Corte Suprema sostuvo que esta incautación no requiere de que el afectado mantenga la calidad de imputado, bastando con que los objetos estén vinculados al hecho investigado. La decisión fue adoptada por mayoría, más con voto en contra de los ministros Llanos y la ministra Gajardo, quienes estimaron que la medida sí fue ilegal y que debía restituirse lo incautado, advirtiendo además que hay un posible riesgo de vulneración al secreto profesional del abogado.
1: 16 horas con 5 minutos, sigan compañía de la radio.
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2: Benjamín Rojas, ¿qué nos actualizas de este Mundial en Norteamérica? Estamos contigo.
3: Están en el entretiempo en el partido entre Estados Unidos y Australia. Esto es por el grupo D, donde Estados Unidos va ganando momentáneamente por 2-0. Y con este resultado parcial, Estados Unidos es la segunda selección clasificada a los 16avos. Obviamente falta que termine todo el segundo tiempo porque Australia todavía puede hacer algo y tiene 3 puntos de momento. Si Estados Unidos gana, clasifica a los 16avos de final. Y en otra información que se desarrolló durante la madrugada del día de hoy, durante todo este día, el caso del estado de salud del entrenador de Universidad de Chile, Fernando Gago, quien el club ya notificó que se está realizando una serie de exámenes cardiovasculares y que no estuvo al mando de los entrenamientos del día de hoy. Lo que se sabe oficialmente es que Cecilia Pérez, la presidenta de la concesionaria Azul Azul, dará una actualización del estado de Fernando Gago en los próximos minutos en la clínica alemana de Vitacura. De momento estamos a la espera de cualquier actualización. Estas son informaciones que están desarrollándose en estos momentos.
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Tengo una pregunta. Bueno, hoy es el día oficial de los papis, ¿eh? Bueno, en la mañana ya lo estuve hablando contigo, Franco, temprano ahí, ¿eh? Día importante, día oficial. No es que se celebre hoy, el domingo no pase nada. No, no, no. La celebración en sí es el domingo para todos los papis por ahí, ¿no? Y estaba revisando por acá algunos espacios, algunas páginas. Y una pregunta que me llamó mucho la atención. ¿Tú te acuerdas la canción que le gusta a tu papá? Bueno, para aquellos papis que ya no están, ¿tú te acuerdas la canción que le gustaba a tu papá? ¿Eh? No la que te gusta a ti, la que le gustaba a tu papá. O la que le gusta a tu papá, si anda el viejo por ahí, si anda tu papá, ¿eh? Recorriendo en algún lugar. O siempre hay alguna canción que le ha marcado la vida, que le gusta cantarla porque recuerda, porque silba por ahí, porque, no sé, la tararea de repente. O si le gusta algún tango, por ejemplo, ¿no? Oye, ¿qué? A propósito de eso, y ya mira, aquí ya nos dice una auditora, María Elena, ¿eh? Hay muchos que me recuerdan a mi papá, pero en especial el tango que dicen son cosas mías. ¿Qué más nos dicen? El bazar de los juguetes era su favorito, ¿eh? Le recordaba su niñez, mira. ¿Qué más? Mano a mano, le regalaron un cassette de tango y me llamó mucho la atención de ese tema. Fue el primer tango que me aprendí de memoria. Oye, en el cielo, cantando Argentino Ledesma, ¿eh? Julio Sosa, dicen por acá, ¿quién me quitó lo bailado? Ah, qué lindo. El tema que le encanta a mi papá es Ofrenda. Bueno. ¿Qué más? Farolito, dicen otros. Fumbando, espero, es uno de los tantos. Y a lo mejor hay alguno de los tangos, de los tantos tangos que le puede gustar a tu papá, o alguna canción en particular que le puede gustar a tu papá también, ¿no? Y siempre aparecen durante estos días. En este día oficial de los papis, un saludo, un abrazo para ustedes también, obviamente, que desde Bío Bío, la radio, pues.

Hola, Bio Bio. Hola, buenas tardes, Ricardo. A mi papá le gustaba la cueca La Consentida. Saludos a todos los papás que trabajan en la radio Bio Bio, nos dicen acá en el WhatsApp. Muchas gracias, Julita. Hola, Julita, ¿qué tal? Hola, nos dicen otros auditores acá. Oye, siempre muy gratos de poder acompañarles y de recepcionar sus mensajes. Ahí vamos, en el más 56-452-59-2200. La canción Vos Sabés, de los fabulosos Cadillac, le gustaba a mi papá. Y la canción Cuna de Ciro y Los Persas, se la canto seguido a mi pequeño de 5 años además. Oye, a mi papá, a propósito, con permiso, porque voy a hacer un recuerdo. A mi papá le gustaba, ya que hablamos de música folclórica, le gustaba La Sebastiana, me acuerdo. La Sebastiana. Qué lindos recuerdos, qué lindas canciones, y aparecen hoy en este día oficial del papi, ¿eh? Doble celebración, hoy y el domingo, qué mejor. Ahí en el WhatsApp vamos conversando con ustedes. Blanco y negro la tarde, ¿no? Y ya estuvo lloviendo hace un ratito, caen gotitas de agua. Cuéntenos, ¿llueve en su ciudad, llueve en su comuna, en las rutas? Cuidado con las rutas, sobre todo en este viernes. Salen, ingresan muchos automóviles, ahí hay mucha más afluencia de público, ¿cierto? Que llega a diferentes comunas, a diferentes regiones, y por lo mismo bastante

automóviles también, así que a conducir con cuidado. 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Ya, ¿qué pasa con el Mundial? Minuto 57 ya. ¿Qué pasa con el partido de esta hora? Estados Unidos le está ganando por 2-0 a Australia. Ya, minuto 58 de partido. Ya comenzó el segundo tiempo hace un par de instantes ahí. Vamos a ver qué pasa con los sudamericanos hoy también en el Mundial. Tiene que jugar Brasil-Haití, tiene que jugar Paraguay también. Así que de eso te vamos a estar informando con Bio Bio Chile, ahí con Bio Bio Deportes y, por supuesto, pues, aquí en la Araucanía, aquí con Bio Bio, la radio.

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La canción Monster de James Blunt me recuerda a mi última etapa con mi padre, a quien tuve la dura pero maravillosa oportunidad de cuidar 100% sus últimos meses de vida terrenal. Mira, nos dice acá un auditor que también nos está escribiendo aquí al WhatsApp de la radio, el +56 452 59 2200. 26 minutos está faltando para que lleguemos a las 5 de la tarde. Esta conversación es muy entretenida y mire cómo pasa la hora, rapidísimo, increíble. Todos se sorprenden, ¿ah? ¿Eh? 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Seguramente aparece una buena idea para estas horas. ¿Aparece alguna buena idea de realizar o de comer o de disfrutar o de hacer algo rico durante el transcurso de la tarde, noche de hoy o de mañana, cuando sea? Ahora, para recibir el invierno ya también, actividades del Cuetrimpantu, ¿cierto? Que les vamos contando que se realizan en diferentes puntos, en diferentes lugares y que, bueno, mucha gente va a aprovechar de disfrutar durante el transcurso de estas horas, ¿no? Es un fin de semana esperado, como nos decía Emilia. Hay una auditora que nos ha escrito también al WhatsApp y algunos que nos decían, sí, vamos a aprovechar de saludar a papá y vamos a estar con ellos, y más encima, a mediados de semana, nuevamente nos vamos a estar saludando porque se llama Juanito y lo saludamos y él escucha siempre la radio, así que Juan Albornoz, un gran abrazo también por parte nuestra, de quienes estamos a esta hora aquí con el equipo de Bio Bio, la radio. Así que muchísimas gracias por estar ahí, porque donde estés y a la hora que sea, la compañía es de Bio Bio, la radio.

Precaución, angostamiento por trabajos entre el kilómetro 673,500 al kilómetro 674,300 sentido norte a sur. Sector ahí de Bypass Temuco, tránsito por pista izquierda, ¿ya? Esto es lo que nos cuenta y nos actualiza esta hora también Ruta de la Araucanía, ya en Ruta 5 Sur. ¿Cómo están ustedes? Los auditores que van en el automóvil, llegan, ingresan. El caso de Arnaldo, que hace un ratito nos estaba saludando, que salió muy temprano hoy en la mañana, eso de las 5:30, porque él tiene una camioneta, ¿cierto? Realiza diferentes encargos, fletes por ahí, ¿eh? Y trabaja todo el día. Y hoy dice que va a llegar tempranito a casa porque me lo merezco. Sí, pues muchos que se merecen llegar a casa tempranito, estar ahí con fueguito, a cuidarse fin de semana para despedir el otoño y estar saludando el invierno. 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Un dato muy bueno que está entregando ahí Lorena Ramírez. Lore es jefa del Laboratorio de Investigación y Control de Calidad de Textiles y Cueros Lictex de la Universidad de Santiago. Entonces le preguntaron, porque es experta en esto, se dice, el secreto de la abuelita contra las manchas de aceite y vino. Funciona absolutamente, dice ahí la experta. ¿Esto de la sal es tan efectivo para quitar manchas? Sí, la sal actúa como agente absorbente, entonces... De esta manera no actúa como un limpiador químico, no, o sea, no rompe ni disuelve las moléculas de...

grasa, sino como un agente absorbente físico. Entonces funciona de manera mecánica, extrayendo el líquido del tejido antes de que se fije. Es lo que dice ahí la académica. La nota completa está en biobiochile.cl, pero te lo aprovecho de contar aquí. Entonces viene la pregunta, ¿cómo la sal puede sacar las manchas de la ropa? Pero para que el truco funcione, la rapidez resulta clave, ¿no? Ella dice y recalca que la sal, claro que sirve mejor que ya se secaron o que llevan horas ahí adheridas a la prenda. O sea, si te pegaste un condoro, inmediatamente hay que... Ahora, la cuestión es cuál es la forma correcta de aplicarla, ¿no? Entonces, lo que recomienda aquí la experta, actuar con mucho cuidado y sin frotar al inicio. ¿Qué tiene que haber? Tiene que, primero que todo, aplicar de manera inmediata y cuidadosa sobre la mancha. Primero hay que retirar el exceso de líquido. Si se te cayó aceite, vino, leche, no sé, tienes que retirar el exceso de líquido suavemente con un papelito absorbente. Donde, claro, hay que presionar sin frotar, si no se mancha más la cuestión. Y luego cubres la mancha con abundante sal, tienes que dejar más o menos 10 minutos, como mínimo 10 minutos para luego retirar el exceso de sal. Ahora, para ayudar a retirar lo que queda de líquido, antes de lavar, ahí hay que aplicar la balosa, y frotar sobre la mancha. Eso sí, es muy importante tratar de lavar la prenda lo antes posible. Ella dice que es efectivo esto de el secreto de la abuela, ¿eh? Contra manchitas de aceite, de vino, que sí funciona lo que dice la experta. Ahora hay seguramente otros que tienen algunas sorpresas o algunas técnicas que la quieran compartir. Obvio que nosotros las recibimos por acá, como es habitual, porque tenemos esta conexión con ustedes en el WhatsApp. Rapidito la instantaneidad del WhatsApp aquí en la radio. Nos quedan 16 para las 5 de la tarde ya.

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1: El 19 de junio del año 1953, los esposos Julius y Ethel Rosenberg fueron ejecutados en Estados Unidos, convirtiéndose en los primeros civiles estadounidenses en ser ejecutados por espionaje. Hay un libro, El crimen en Nueva York, los casos más famosos de la historia de la ciudad. Y allí se cuenta que tras la Segunda Guerra Mundial, se creyó que la victoria sobre la Alemania nazi iba a traer la paz. Pero la continua propagación del comunismo encabezada por la Unión Soviética desembocó en la Guerra Fría. En Estados Unidos, el fervor anticomunista llegó a su apogeo en la década de 1950, aunque en el país había y había habido muchos simpatizantes comunistas. Uno de ellos era Julius Rosenberg, que había nacido en Nueva York de padres inmigrantes judíos en mayo del año 1918. Julius estudió ingeniería eléctrica en el City College, donde se convirtió en líder de la Liga Juvenil Comunista. Su futura esposa, Ethel Greenglass, nacida en septiembre del año 1915, también en el seno de una familia judía de Nueva York, se unió a sí mismo a la Liga Juvenil Comunista. Se conocieron en el año 1936 y se casaron 3 años después. Julius se alistó en el Cuerpo de Señales de Estados Unidos el año 1940. Lo asignaron a un laboratorio en Fort Monmouth, en Nueva Jersey, donde llevó a cabo investigaciones cruciales sobre electrónica militar de uso en radares, comunicaciones y misiles. Durante la Segunda Guerra Mundial, Julius, David Greenglass, hermano de Ethel, trabajábamos en Nuevo México como operario del proyecto Manhattan, que era un proyecto secreto cuyo fin era crear la bomba atómica que finalmente puso fin a la guerra. Al gobierno estadounidense, que mantuvo un estricto secreto sobre la bomba, le extrañó que los soviéticos ya tuvieran capacidad atómica a inicios del año 1949. Y al indagar sobre cómo lo habían logrado, se identificó a David Greenglass como pieza clave de actividades de espionaje prosoviético en Estados Unidos. El FBI lo interrogó y Greenglass confesó que había pasado información secreta a los soviéticos. Dijo que lo había hecho a petición de su esposa, Ruth Greenglass, que actuaba a instancias de Julius Rosenberg. También contó que el propio Julius transmitió una importante cantidad de información clasificada a los soviéticos. Al principio afirmó que su hermana Ethel no estaba implicada en la conspiración, pero luego se desdijo. En agosto del año 1950, se convocó a un gran jurado federal. Entre los testigos llamados a declarar estaban Ruth Greenglass y Ethel Rosenberg. Ethel se negó a responder y a la salida del juzgado fue detenida. El caso contra Julius era grave, pero los cargos contra Ethel eran más leves. No obstante, 10 días antes del juicio, David y Ruth Greenglass cambiaron sus declaraciones de forma radical. Al principio, David admitió haber pasado documentos a Julius en la calle, pero ahora alegaba que esas transferencias habían tenido lugar en el departamento de los Rosenberg, en el Lower East Side de Nueva York. También dijo a los agentes federales que, tras entregárselos a Julius, su hermana Ethel los pasaba a máquina antes de llevárselos al enemigo. El juicio de los Rosenberg y también de Morton Sobel, otro conspirador que había estudiado con Julius en el City College, empezó el 6 de marzo de 1951. Los Rosenberg fueron acusados de conspiración para cometer espionaje. El 29 de marzo fueron declarados culpables y el 5 de abril la pareja fue condenada a muerte. Durante 2 años, 7 apelaciones diferentes llegaron a la Corte Suprema de Estados Unidos y fueron rechazadas, y finalmente los Rosenberg fueron ejecutados ese 19 de junio de 1953. Morton Sobel pasó más de 18 años en prisión. En una entrevista el año 2008, admitió que había sido espía, pero aseguró que la información que él y otros proporcionaron apenas tenía valor estratégico. Los hijos del matrimonio Rosenberg, Robert y Michael, de 6 y 7 años, a la fecha de la ejecución de sus padres, fueron adoptados por el cantante, compositor y activista social Abel Meerpol y su esposa Ann, y tomaron su apellido. la ejecución en la silla eléctrica del matrimonio de Julius y Ethel Rosenberg por espionaje en Estados Unidos ese viernes 19 de junio de 1953.
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Ya se nos vienen las noticias, un ratito más y llega el informador de las 5 de las 17 horas. 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

0: 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Oye, muchísimas gracias por estar, por mantenerse con Vigo Vigo la radio. Disfruten del día donde llega la lluvia, un poquitín de viento, haciendo algo rico por ahí, ¿cierto? Tanto que hay que hacer ahí en casa de repente. A ustedes, nuestros auditores que tienen sus talleres también, ¿cierto? Ahí en sus hogares, en fin. Bueno, que sea un buen fin de semana. Y bueno, manténgase, quédense con la radio. Ya viene Karina Rossi para acompañarte en este atardecer de a poquitito para llegar a la noche ya del viernes, y por supuesto siempre muy pendientes de las noticias en la Araucanía, en Temuco, en todas las comunas de nuestra región y por supuesto del país, ahí con las frecuencias que tiene la radio, las 43 estaciones en todo Chile. Vigo Vigo, somos todos.
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4: Iniciamos El Informador contándoles que Joaquín Lavín León va a enfrentar una nueva formalización, esta vez por delitos electorales. Marcela Rojas nos cuenta.
5: Sí, la fiscal económica de la Fiscalía Metropolitana Oriente comunicó que va a ser formalizado nuevamente el exparlamentario que cumple prisión preventiva en el anexo Capitán Llaver. Joaquín Lavín León va a enfrentar cargos por la responsabilidad que le cabe en calidad de autor de nuevos hechos asociados a los que ya han sido formalizados, constitutivos de los delitos reiterados de fraude al fisco, que ya fueron previsto y sancionado también en el Código Penal, y también en relación con la Ley Orgánica Constitucional en el Sistema de Inscripciones Electorales y el Servicio Electoral. Ambos delitos cometidos entre los años 2018 y 2025 en el Congreso Nacional. Joaquín Lavín León va a ser formalizado nuevamente por delitos electorales y nuevos hechos de fraude al fisco, una segunda formalización que se suma a la que ya tuvo el mes de mayo y que lo mantiene en prisión preventiva en el anexo penitenciario Capitán Llaver.
4: La Polla Chilena de Beneficencia presentó un escrito para reforzar las etapas de bloqueo de casas de apuestas. Tiene más detalles Ignacio Mahave.
6: En medio de la resolución del Servicio de Impuestos Internos que permite a las casas de apuestas online pagar IVA, la Polla Chilena de Beneficencia solicitó reforzar las etapas de bloqueo de dichos sitios web. En el desarrollo de un recurso de protección liderado por Polla, presentado el año 2024, solicitaron que cada mecanismo de bloqueo propuesto por la Subtel tenga

0: La polla es que, si la denuncia presentada incluye más de 30 sitios web, se deben otorgar 24 horas adicionales para que inicie este proceso.
1: Bueno, y el técnico azul, el técnico de la Universidad de Chile, ha sufrido problemas cardíacos, como se lo hemos estado contando, se encuentra internado, tiene más antecedentes de ello a esta hora, José Riquelme.
2: Sí, así es, porque hace tan solo minutos acaba de terminar el punto de prensa que llevó a cabo la presidenta de Azul Azul, Cecilia Pérez, en donde se refirió justamente al estado de salud del entrenador del equipo universitario, Fernando Gago, quien el día de ayer sufrió problemas cardíacos, por lo cual fue trasladado a este centro de salud. En la instancia, la presidenta Cecilia nos contó de que ella no se va a referir públicamente a la salud de Fernando Gago, sino más bien será la clínica quien lo hará a través de un parte médico. También nos contó que pudo estar durante la jornada del día de hoy con el entrenador, en donde se veía en buenas condiciones, en donde él le comentó que estaba muy preocupado por el partido de este día domingo contra Santiago Wanderers por Copa Chile, en donde justamente la presidenta le dijo que no se preocupara de ese tipo de cosas, que ahora lo que importaba era que él se recuperara. Justamente después habló el gerente deportivo, Manuel Mayo, quien confirmó de que Gago no dirigirá a los azules este domingo, sino más bien lo hará su ayudante técnico, Fabricio Colocini, sin dar tampoco una fecha confirmada para el retorno del técnico universitario. 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
1: Y el senador de Republicanos, Arturo Esquella, llamó a un acuerdo para reponer el quórum de reforma constitucional que busca elevar los requisitos para acusaciones constitucionales. Más antecedentes con María Agramonte.
3: Así es, porque el senador y también presidente del Partido Republicano, Arturo Esquella, respaldó la reforma que busca elevar los estándares para presentar y aprobar acusaciones constitucionales, pero planteó ir un paso más allá. El dirigente hizo un llamado a alcanzar un acuerdo transversal para reponer el quórum de la reforma constitucional, argumentando que la medida contribuiría a fortalecer la institucionalidad y la estabilidad del país. Según señaló también, la propuesta presentada apunta en la dirección correcta, por lo que invitó a todos los sectores políticos a ampliar el debate y avanzar en cambios que otorguen mayores resguardos al sistema político y constitucional. Todo esto se da en el marco de la propuesta impulsada por parlamentarios de distintos sectores que busca elevar los requisitos para presentar y aprobar acusaciones constitucionales.
1: Ya terminó el partido entre Estados Unidos y Australia. Ganó Estados Unidos. Hay más antecedentes, Benjamín Rojas.
4: Así es, Estados Unidos superó por 2-0 a Australia en la segunda fecha del Mundial y consiguió su clasificación a los 16avos de final de esta competición. Se convirtió en la segunda selección en hacerlo. Lo hizo ayer la selección de México y también aseguró el primer lugar del grupo D, en este caso, donde también está Paraguay, donde también está Turquía, Estados Unidos y Australia. Reitero, Estados Unidos superó por 2-0 a la selección de Australia y aseguró su clasificación a los 16avos de final.
1: Terminamos así el informador, las 5 de la tarde con 6 minutos.
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tarde, tarde fría, con algo de chubascos, débiles hasta el momento, por lo menos en Temuco. Ustedes nos van contando cómo va en su zona, en su comuna, esta lluvia que se ha anunciado por parte de la Dirección Meteorológica de Chile para esta tarde, noche, mañana sábado también vamos a tener chubascos durante toda la jornada y el domingo, Día del Papá, también, con lluvia este fin de semana y comenzando también el...

la temporada de invierno. ¿Cuándo llega el invierno? Creo que el 21, en la madrugada, si no me equivoco, como a las 4. Bueno, vamos a chequear bien cuándo comienza exactamente este nuevo ciclo, que también representa para los pueblos originarios la renovación, los brotes, todo comienza a resurgir nuevamente con esta temporada, así que hay que buscarle el lado positivo también al invierno. Estos 3 meses de invierno hasta septiembre 21, 20, 21, por ahí de septiembre, que dura el invierno, la estación. 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Oye, estaba viendo aquí, escuchamos recién también las noticias del Mundial. Estados Unidos se convirtió hoy viernes en la segunda selección ya clasificada a los 16avos de final del Mundial 2029, que ahora son más equipos, más selecciones, no pasamos al tiro a los octavos de final. Hay que hacer una ronda más de partido más largo este Mundial con tantos equipos. Y tras derrotar a Australia por 2-0, queda entonces Estados Unidos ya en otra etapa del Mundial. Junto con el otro anfitrión, que es México, también están ahí ya listos, aseguraron su boleto tras vencer por 1-0 a Corea del Sur. Ambos son los primeros equipos en garantizar su permanencia en la fase de eliminatorias del certamen que se disputa en Norteamérica. El equipo estadounidense abrió el marcador gracias a un gol en contra del defensor australiano Cameron Burgess. A los 15 minutos, Fallorin Bolagun envió un centro desde el sector izquierdo y el zaguero oceánico, en su intento por despejar, terminó introduciendo el balón en su propio arco. Pueden revisar todas estas jugadas también en nuestro sitio web biobiochile.cl. Estados Unidos y México, los anfitriones entonces, ya están en otra etapa del Mundial tras ganar sus partidos y asegurar entonces su permanencia en esta cita planetaria.

informándome por acá de la alerta técnica amarilla en los nevados de Chillán. Chile, país de volcanes. País de temblores, de volcanes. Estamos acostumbrados a lidiar con estas cosas de la naturaleza, que es así, y es bueno siempre estar prevenidos, preparados para cualquier situación. Está en BioBio Chile también lo que significa esta alerta técnica amarilla. Lo sabemos por el volcán Villarrica, ¿cierto? Que a veces está en alerta amarilla, después baja verde, y ahí estamos siempre mirando al volcán. Esta semana el Servicio Nacional de Geología y Minería, el Cernagiomin, elevó la alerta técnica volcánica al complejo volcánico Nevado del Chillán, de nivel verde a amarillo, y declaró esta alerta preventiva para las comunas de Pinto y Coihueco. O sea, ellos tienen que estar mucho más atentos a cómo va evolucionando el ciclo del volcán. El jefe de la Red Nacional de Vigilancia Volcánica, Álvaro Amigo, explicó que durante los últimos meses se han observado aumentos graduales de la actividad sísmica que está asociado al movimiento de flujos y a la fracturación de roca que hay al interior del sistema volcánico, y este comportamiento es considerado como el ingreso de nuevo material magmático, bajo el subcomplejo de las termas. El complejo volcánico Nevado del Chillán es el único volcán activo de la región de Ñuble y está catalogado dentro de la categoría de muy alto riesgo según un ranking vigente elaborado por Cernagiomin. Y aunque el anuncio podría generar cierto temor en quienes viven cerca del volcán o quienes lo visitan en vacaciones, especialmente en vacaciones que han comenzado, los especialistas dicen y explican que el incremento de la actividad sísmica detectada corresponde a una señal que requiere seguimiento permanente, pero no implica necesariamente una erupción inminente, sino que solamente, ojo, observémoslo más a este volcán que está ahí con su movimiento que es natural. No existen antecedentes que permitan anticipar una erupción de mayor magnitud en el corto plazo, también dicen los expertos, pero sí hay mayor vigilancia a este volcán. Así que eso, a propósito de las vacaciones, que uno se va moviendo también a veces, visita otros lugares, hay que andar con cuidado, con precaución también ante estos avisos que se hacen a la comunidad. Se levanta entonces esta alerta amarilla, pasa de verde a amarilla porque ha tenido un mayor movimiento este volcán Nevados de Chillán ahí en la región de Ñuble. 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

qué rico que vienen las vacaciones. Felicidades a todos los estudiantes que se esforzaron para un primer semestre, sacarse buenas notas, estudiar. Primer semestre sin teléfono, menos mal, en los colegios. Y ahora están de vacaciones. Ahora sí que pueden jugar. Ahora sí que pueden usar el teléfono moderadamente también. No sean tan patuditos y patuditas. Y les gusta mucho el teléfono y los juegos a los niños. Y la tecnología ahora lo permite, que puedan estar ahí conectados pero mucho rato, pero los adultos, que somos los que tenemos que poner la regla en la casa, tenemos que tratar de ir dosificando, si tanto tampoco es bueno. Las vacaciones de invierno en nuestro país, para la mayoría de los estudiantes, se entiende, ¿cierto? Porque hay unos que ya tuvieron, como la mía que ya tuvo, tenía trimestre. Pero para la mayoría de los estudiantes en nuestro país comienzan el 22 de junio. Hay muchos que ya hoy día estaban terminando sus actividades, otros hasta ayer. Y van a extenderse hasta el 13 de julio aproximadamente. Las regiones de Atacama, Coquimbo, Valparaíso, Metropolitana, O'Higgins, Ñuble, Maule, Biobío y Araucanía, 22 de julio, de junio al 3 de julio, con regreso a clases el 6 de julio. Dos semanitas son dos semanitas de vacaciones. En Antofagasta tienen otro calendario, ¿eh? Salen el 6 de julio hasta el 17 de julio con retorno el 20. Arica y Parinacota también. En Aysén y Magallanes, yo tengo familia en Aysén, entonces llegan el 6, porque ahí salen de vacaciones. Comienzan las vacaciones el lunes 6 de julio y terminan el 24 de julio, para los que tienen familia allá también. En Magallanes, el día lunes 29 de junio y regresan el viernes 17 de julio. En la mayoría de las regiones tendrá 12 días de vacaciones, los 15 días, las dos semanas, y en otras regiones por las condiciones climáticas adversas que dificultan que los estudiantes tengan un traslado seguro a sus establecimientos, tienen más días, 19 días. Así que por eso ahí hay diferencia, pero todos los calendarios están ahí publicados y ya muchos están gozando de sus vacaciones. Ojalá que tengan descansadas vacaciones, que puedan regalonear en la casa, que les hagan cositas ricas, que puedan tener un panorama entretenido. En las vacaciones también les vamos a ir contando de qué cosas se pueden hacer, porque siempre hay.

0: cosas para hacer, algunas que ni siquiera tienen mucho costo. Pero siempre es rico pegarse un descansito en esta época del año cuando hace frío, cuando hay lluvia y no dan ganas ni de levantarse temprano, ni de estar ahí en una sala que a veces no es muy temperada. Así que eso, mucho ánimo y éxito a todos los alumnos que están ya de vacaciones. 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Vamos a conocer información del momento con Esteban Arauz.
1: La Municipalidad de Temuco, por medio del alcalde Roberto Neira, ha confirmado que durante las últimas horas se ha logrado establecer la ubicación de 21 niños, niñas y adolescentes haitianos, de un total de 38 según el sistema de migraciones, que debiesen estar residiendo con su familia en la ciudad de Temuco. De estos 21 niños, 8 de ellos se pudo confirmar este antecedente por medio de una visita domiciliaria y 12 con llamadas telefónicas. Además, se logró establecer que de estos 21 niños, uno se encuentra viviendo actualmente en la comuna de Nueva Imperial. Asimismo, respecto a la cifra restante, sobre 8 niños, niñas y adolescentes, existe nula información referente a su ubicación, y en el caso de 9 ha existido un contacto vía telefónica, sin embargo, no ha existido una respuesta. Esa información que insistimos ha confirmado hace tan solo minutos la Municipalidad de Temuco. Información en desarrollo. 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
2: Mauricio Raúl Rettich Giessen fue un importante abogado y político radical. Raúl Rettich había nacido en Temuco en 1909, pero su madre, Carmen Giessen, murió cuando él apenas había nacido, por lo que quedó al cuidado de unas tías en la ciudad de Pitrufquén. Estudió Rettich en los liceos de Angol y de Valdivia y también en la Escuela Normal de Victoria, donde se tituló de profesor normalista el año 1925. Después, entró a la Facultad de Ciencias Jurídicas y Sociales de la Universidad de Concepción, donde egresó como abogado en 1935. En esa universidad fue además miembro de la Federación de Estudiantes. Raúl Rettich ingresó como militante del Partido Radical. Después fue presidente del partido en Concepción. Posteriormente, presidente nacional del partido el año 1950 y después entre 1960 y 1964. Durante el gobierno de Pedro Aguirre Cerda, fue subsecretario del Interior y después subsecretario de Relaciones Exteriores. También fue parlamentario. Entre 1949 y 1957, Rettich fue senador por las provincias de Biobío, Malleco y Cautín, y el año siguiente se desempeñó además como catedrático de Filosofía del Derecho en la Universidad de Chile. Durante el gobierno de Salvador Allende, Raúl Rettich fue embajador de Chile en Brasil, y durante un periodo de la dictadura militar dirigió el Colegio de Abogados de Chile. El año 1990, con 81 años de edad, el gobierno del presidente Patricio Elwin lo nombró presidente de la Comisión Verdad y Reconciliación, encargada de investigar los atropellos a los derechos humanos cometidos durante el gobierno de Pinochet. Esa comisión incluso adoptó su apellido, se llamó la Comisión Rettich, y en febrero de 1991, después de 9 meses de investigación, esa comisión entregó el informe que cubría el periodo entre el 11 de septiembre de 1973 y el 11 de marzo de 1990. ¿Qué estableció? Estableció que recibió 3.550 denuncias, de las cuales se consideraron casi 2.300 para casos calificados, con 2.279 muertos, 164 de ellos por violencia política y 2.115 violaciones a los derechos humanos. Raúl Rettich Giessen, que también fue dirigente del club de la Universidad de Chile y socio del Club Concepción, murió en Santiago en abril del año 2000.
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15: Horas con un minuto, tenemos información con Mario Tapia.
16: En la localidad de Cerro Negro, en la comuna de Santa Bárbara, provincia del Bio Bio, se desarrolló un exitoso control de influenza aviar y ambiente prevención entre los vecinos, lugareños y agricultores del sector. Se controlaron varias casas, varias aves de corral, porque tomando en cuenta que en la provincia del Biobío se han presentado dos casos de esta influenza aviar en las comunas de Negrete y Los Ángeles, es que se están haciendo todos estos mecanismos preventivos por parte del Servicio Agrícola y Ganadero SAC de Biobío. Se indicó que la jornada fue exitosa, que no hubo casos, no se encontró ningún atisbo de esta enfermedad y por tanto, de momento, estaría esto controlado en la provincia del Biobío. En Los Ángeles, Bio Bio, la radio.
15: Le contamos que el Ministerio de Vivienda y Urbanismo se refirió al proceso de demolición de viviendas en el Olivar en Viña del Mar. Nos informa Fabián Corrotea.
17: Sí, es información del minuto. El Ministerio de Vivienda y Urbanismo ha respondido mediante una declaración pública a la resolución del segundo juzgado de garantía de Valparaíso en el marco de la demolición.

0: Tech del Minbu y de la IDM de la Universidad de Chile confirman técnicamente la gravedad de las fallas estructurales de las viviendas construidas por parte de la constructora San Sebastián en El Olivar. Son 12 los contratos a cargo de esta empresa y será finalmente un ingeniero civil mediante una designación por ambas partes en el juzgado civil de Valparaíso quien decida entonces presentar este nuevo informe técnico. En Valparaíso, Bio Bio, la radio.
1: Y tenemos información con Rodrigo Aguilera.
2: Hay una situación que está ocurriendo en todo el país, en la Araucanía también, respecto a la difusión, principalmente en redes sociales, de personas que están vendiendo el vale de gas, que es el beneficio que está entregando el gobierno. Recordemos que equivale a un monto de 27.000 pesos y es de alguna manera una compensación que beneficia al 80% de la población más vulnerable por el alza, principalmente en el costo de la vida, pero asociado a los combustibles. Bueno, ocurre que se detectó esta venta, no solo en la Araucanía, a través de redes sociales han circulado algunos avisos, y en este sentido el vocero de gobierno de la región, Felipe Montero, dijo que era lamentable, llamó a la población a no exponerse a situaciones eventualmente de una estafa o incluso de algo mucho más grave en lo que puede ser la transacción de estos recursos por el vale del gas. Y respecto de otra situación que se ha planteado, hay personas que denuncian que los cilindros tuvieron un aumento en el precio. Lo que indicó la autoridad de gobierno es que se hizo una evaluación previa en la región donde se detectó, dependiendo del cilindro, una fluctuación de entre 22 mil pesos y 33 mil pesos. El vale es por 27 mil. La diferencia tendría que ser obviamente pagada por quien recibe este vale como un beneficio, pero también llamó a la población a cotizar y en este sentido a los comerciantes a no elevar los precios justamente ahora que se está entregando lo que es el aporte económico respecto de este vale de gas para las familias más vulnerables del país.
1: 18 horas con 5 minutos, ponemos punto final a la revisión de noticias en El Informador. La invitación, por supuesto, es para que usted siga en compañía de la radio y recuerde que a partir de las 18 horas con 30 minutos comienza Radiograma.
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Oye, a propósito de vacaciones, ya se vienen también las actividades que preparan los municipios para atraer a los turistas que van a tener algo de tiempo por las vacaciones. Si bien son las vacaciones de los más chiquititos de la casa, muchos papás, mamás también aprovechan ese tiempo para tomarse unos días, tomarse unas vacaciones también para acompañar a los más chicos y aprovechando también que el próximo fin de semana, el fin de semana largo, se viene un feriado religioso el 29 de junio, San Pedro, San Pablo, y quedaría como sábado, domingo, lunes de día libre. Muchos van a poder tomarse ese feriado el fin de semana largo. Otro no tan largo porque les toca trabajar el sábado, pero la gran mayoría va a tener la posibilidad de arrancarse a lo mejor a algún lugar, hacer algo entretenido con los más chicos. Y este dato es para esos días. En Melipeuco nos están esperando con una actividad nada más exquisita porque es ir a disfrutar de la lana. Qué material más noble, sobre todo en esta época del año donde hace frío y uno quiere abrigarse con un lindo suéter, con una bufanda, un gorrito, calcetitas, bueno, de todo. Tienen las mujeres más destacadas en el tejido de nuestra zona. Van a estar esperando en la fiesta de la lana los días 27, 28 y 29 de junio desde las 10 de la mañana en el gimnasio municipal de Melipeuco. Y si hace frío, no se preocupen porque va a estar todo calefaccionado, rico, calientito ahí para que la gente vaya, disfrute de todas las emprendedoras que están relacionadas con este noble producto que es la lana. Hay actividades que son para toda la familia, en torno a la música, a los talleres, conversatorios para toda la familia. La gastronomía campesina también está presente en esta actividad que todos los años se realiza con el apoyo ahí de la Municipalidad de Melipeuco y lo organiza el Grupo de Mujeres Campesinas de Melipeuco con el apoyo de la Municipalidad para que todo el mundo vaya, conozca lo que hacen desde extraer la lana de la oveja hasta llegar a hacer unas cosas maravillosas con este producto, con la lana. Así que todos invitados el próximo fin de semana, 27, 28 y 29, aprovechando que es feriado, a la fiesta de la lana en Melipeuco.

pasa rápido la tarde. 6 de la tarde ya con 18 minutos. Nos preparamos para la lluvia. Ya lo habíamos anunciado, según la Dirección Meteorológica de Chile, se nos viene lluvia esta tarde-noche y va a continuar incluso para mañana sábado, que se espera para Temuco una mínima de 3 y máxima de 11 grados. Nublado, cubierto, con lluvia durante toda la jornada, lo mismo que el domingo. Mínima de 2 grados, máxima de 11. Ya el lunes va a ser otra cosa, un poquito las temperaturas muy iguales, de 2 a 11 grados, la mínima y máxima, pero con cielo con nubosidad parcial solamente. Y el martes, hasta ahí puedo ver la proyección, 0 y 11 grados, las temperaturas extremas. Martes 23 entonces, con día bien frío, sin lluvia. Así que fin de semana hay que considerar en los panoramas que vamos a tener lluvia en nuestra zona. Prácticamente todas las comunas de la región, las 32 comunas, están con el mismo pronóstico, más intenso en algunos lugares que en otros, pero la lluvia por igual en todas las comunas, según lo que indica la Dirección Meteorológica. En Angol probablemente mucho más débil que en el resto de las comunas de la provincia de Cautín. En Cautín va a estar más intensa la lluvia. 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
10: El ministro de Seguridad, Martín Arrau, defendió el rol de la ministra María Jesús Wolf en la coordinación del caso de los menores haitianos, mientras sigue las diligencias para ubicar a los 64 niños cuyo paradero se desconoce.
11: Y la prioridad número uno son los niños. Y ahí es donde entra el Ministerio de Desarrollo Social y Familia, quien tiene acceso a muchísimas bases de datos del Estado.
12: Especialistas dijeron que Chile debe ser imparcial en la disputa entre potencias y velar por la apertura comercial con estándares claros.
10: Esto después de una minuta interna del Ministerio de Obras Públicas que pone nota de cautela a contratos de inversión con compañías chinas.
13: Evitar el alineamiento con cualquiera de las dos superpotencias y de sus respectivos embajadores.
14: Y cualquier empresa que opere en Chile lo haga bajo las mismas reglas.
12: La UDI cerró los flancos internos y acordó una lista de consenso que tendrá al diputado Jorge Alessandri como presidente y al exministro Pablo Longueira como secretario general.
15: Este acuerdo muestra que la UDI es un partido político maduro.
16: Vamos a recorrer el país, les queremos decir ayuda y para rato.
10: El ministro de Vivienda, Iván Poduje, reiteró que el presidente José Antonio Kast es su único jefe y afirmó que hay algunos ministros que se sienten con más autoridad que sus pares sin tenerla.
17: Los ministros somos pares. Hay algunos que se sienten con un poquito más de autoridad, pero no la tienen. Mi único jefe, el presidente.
12: Diputados y senadores de distintos sectores impulsaron una reforma para modificar y sumar exigencias a los requisitos para ingresar acusaciones constitucionales.
18: Está muy bien hacer control constitucional, pero hay que hacerlo dentro de un marco de certeza y que el país sepa que no somos indolentes frente a la tremenda cantidad de tiempo que muchas veces se pierde en estas acusaciones.
10: A las propuestas de sumar los delitos económicos al registro de vándalos se suma una nueva proposición del senador Esteban Velázquez para crear un listado de empresas y profesionales corruptos.
19: Cualquier profesional que cometa un delito de corrupción tenga sanciones como su término del título profesional con cual ejerce determinada profesión.
12: El Consejo de Defensa del Estado presentó una querella por soborno y cohecho en el caso Luminarias, apuntando a Daniel Jadue como parte de un esquema de presunta corrupción.
20: Todo este contrato está cubierto de situaciones muy, muy irregulares, corrupción pura, y que nuevamente dejan al descubierto de que desde Recoleta hubo un mecanismo que significó generar una red de corrupción.
10: En comparación con la radio, la ministra de Desarrollo Social, María Jesús Wolf, confirmó casos de ventas en redes sociales

0: del cupón de gas entregado por el gobierno.
1: De venta de vales nos han llegado algunos casos. Lamentablemente estas son malas prácticas que existen en distintos beneficios que entrega el Estado. Los beneficios tienen que llegar a las personas.
2: La fiscal de Loncoche confirmó que el sicario adolescente que mató a la mujer de 53 años pactó un pago de 90 mil pesos, de los cuales recibió solo 30 mil. El restante iba a ser pagado en cuotas.
3: Tras darle muerte a la víctima, se cambia de ropa, se efectúa un lavado dentro de las mismas dependencias de la casa habitación, guarda parte de sus pertenencias en un bolso que esté llevada, se dirige al colegio donde estudia.
0: En noticias del exterior, el frustrado inicio de negociaciones nucleares entre Estados Unidos e Irán depende ahora de una tregua entre Israel y la milicia Hezbollah, que se habría acordado este viernes.
2: Donald Trump recrudeció sus críticas contra la primera ministra italiana Giorgia Meloni después de un cruce de declaraciones.
0: El Ministerio de Relaciones Exteriores de Perú rechazó las acusaciones del partido izquierdista Juntos por el Perú de una supuesta interferencia en los votos emitidos en el exterior.
2: Y en el deporte, la presidenta de Azul Azul, Cecilia Pérez, confirmó que el entrenador de la Universidad de Chile, Fernando Gago, no dirigirá el próximo partido tras someterse a procedimientos cardiovasculares.
4: A esperar que pronto pueda salir de alta, creo que no va a ser mañana. Hay procedimientos, como les digo, pendientes. Y va Fabricio, va a ser quien va a dirigir finalmente el día domingo en Copa Chile a los chicos.
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0: Son palabras mayores y tienen que ver, digamos, con las inversiones chinas en nuestro país. Recordemos que buena parte de esas inversiones están... La palanca es el Estado chino, son empresas que finalmente podrán tener, digamos, una denominación de fantasía y decir que hay un gerente o un dueño que es un particular, pero detrás de toda inversión extranjera en China está el Estado, ¿no es cierto?, de una u otra manera.
2: Y que cumplen técnicamente con la regulación chilena, es decir, armar un directorio. Lo que pasa es que los directorios de las empresas chinas, con todo respeto, pero son nombres que siempre han sido pro-chino. Es decir, que tienen una cercanía, una sensibilidad.
0: Hablar de palos blancos, fíjate que hablar de palos blancos no es aventurado.
2: No es aventurado, eso es lo que quiero. Con todo el respeto, ¿eh? Pero sí, claro, su historial lo conocemos.
0: No es aventurado. Ahora, es que una inversión estatal, porque digamos las cosas, finalmente es una empresa que es estatal, ¿no es cierto? ¿Tiene derecho a invertir? Sí. Hay algunos países que toman providencia respecto de si pueden invertir en alguna área estratégica, ¿no es cierto? Ya lo han hecho en Chile, ¿no es cierto? Transmisión de electricidad, carretera.
2: En transmisión y
0: interés en puertos, digamos, por ejemplo.
2: Alimentación.
0: Todas esas cosas. Es un debate legítimo. Y un debate legítimo porque hay consideraciones que hay que sopesar, digamos. Esto divide al mundo político. Sí, ¿hay lobby del gobierno chino en el mundo político? Sí, como lo hay de otros países también, de otras potencias, también eso es cierto. ¿Hay una diferencia? La hay. ¿Cuál? Que China es una dictadura, a pesar de que sea nuestro principal socio comercial, también hay que decirlo que es una dictadura y que por lo tanto hay ciertos espacios de debate que aquí pueden darse, pero que allá no se dan.
2: Claro, pero no es una dictadura... Pero además es una hegemonía que busca control.
0: Un control a través, por ejemplo, de las relaciones económicas.
2: Relaciones sí. Económicas, información, data.
0: Bueno.
2: Son hartas cosas, digamos.
0: Todo eso
2: no
0: está.
2: Es...
0: Claro.
2: Y que su sistema de regulación interno, más allá que se enoje el embajador chino, es deficiente. Por algo, digamos, siempre están metidos en distintas polémicas que están directamente relacionadas con eso.
0: No, es que yo creo que no es que sea deficiente, es...
2: No, deficiente bajo los cánones que tenemos en Occidente. Porque ellos son una cultura.
0: Es una práctica.
2: Ellos tienen,
0: una
2: cultura en esto que digamos, es muy distinta
0: a la
2: Occidente.
0: No es un error.
2: No, no es un error.

0: Es una opción.
1: Es la opción de ellos, que es deficiente. Exacto. Ante lo que Occidente
0: los
1: exige.
0: Estándares ante ciertos estándares occidentales.
1: Efectivamente.
0: Cierto.
1: O sea, ellos, a ver, los chinos no tienen ningún problema en este momento en saber cuánta energía estamos ocupando aquí, nosotros. ¿Cuánto está usted en su casa, si es CGE, por ejemplo? Pueden tener la data de forma fácil.
0: Sí, pero el tema relevante es que este es un debate que es importante que se dé, yo creo, efectivamente. Auditores nos han escrito en más de una ocasión respecto, por ejemplo, a compra de tierras agrícolas por parte de empresas chinas que se hacen a través de una empresa chilena, pero donde todos saben...
1: Son capitales chinos.
0: En el mundo agrícola se conocen, no, mira, que está comprando esta empresa, sí, que aparece como gerente de tal persona, pero sabemos que eso... En algunos países esto genera debate sobre, no sé, eso, desde las concepciones de la estrategia, de la seguridad.
1: Sí, lo que pasa es que la historia, y no es que uno sea antichino ni mucho menos, es una civilización que ha resistido muchísimo a lo largo de la humanidad.
0: Si lo único que se pide, Néstor, es transparencia.
1: Exacto.
0: Porque esa transparencia ya no existe. Ese es el problema. Digamos,
1: no, pero no solo transparencia, porque cuando tú miras el caso de... Cuando tú miras el caso de la evolución de algunos países, Mozambique, por ejemplo, en África, cómo ha tenido una fuerte inversión y lo que ha ido pasando, ¿no es cierto?
0: O, ¿a cambio de qué?
1: Eso, ¿a cambio de qué? De pozos gasíferos, de petróleo, de espacios, de estancias, de terreno. Imagínense lo que les pasó a los peruanos con el puerto de
0: Chancay.
1: Cuando quisieron ir a fiscalizarlo, ¿qué les dijo la empresa?
0: Aquí rige la ley china.
1: No.
0: Aquí no.
1: No, Nibaldo, no. De aquí para acá somos nosotros. Ahí, sí, no, bueno. Tú no puedes entrar. Es como que fuese un espacio diplomático reservado.
0: De cierta autonomía. Claro. Exigen autonomía y, por lo tanto, una especie de... Claro, una jurisdicción especial en los hechos.
1: ¿Eh? Y ahí no hay 40 horas... No van a haber vacaciones como si se enfermó el perrito, si mi gatito hoy día estaba mal y yo me tengo que quedar en la casa. No, ahí no hay nada de eso.
0: Bueno, pero es parte... No, por eso digo que es bueno que esto se plantee como un debate abierto y que a partir de ese debate, digamos, tomen eventuales decisiones que pueden ser más o menos restrictivas con determinadas condiciones para la inversionista, más allá de la inversión de las condiciones que a todo inversionista se le pone, evidentemente. Pero bueno, lo dejamos ahí porque muchas veces las cosas se comentan por debajo de la mesa.
1: No, pero hay que hablar.
0: Y se echa para adelante, sigamos así nomás, y después se quieren tomar decisiones cuando ya las cosas están instaladas, ¿no? Y ahí ya.
1: Y van a haber parlamentarios que van a estar en contra de este tipo de decisiones. Sí.
0: Bueno, algún día podríamos hacer eso, el listado de los parlamentarios que han viajado a China, invitados por el gobierno chino en los últimos 20 años, no ni siquiera en los últimos 5. Es interesante, vas a ver.
1: Es de todos los sectores, ¿ah?
0: No,
1: esto no se trata
0: transversal,
1: de...
0: Transversal,
1: de un sector. Oye, solamente para terminar, cuando el Estado está con problemas de financiamiento, eso lo sabemos, se acaba de pedir un préstamo, ¿no es cierto?, aprobado en el Congreso por 6.200 millones de dólares para pagar parte de eso, ¿no?, más de 1.500 millones de dólares para pagar deuda. A proveedores pymes, de hecho, que no se les ha pagado, que están sus estados de pago ahí, pero no se puede hacer la transferencia. Uno vuelve a mirar algo que se ha hablado tanto y que hemos visto con mucho ímpetu de por estas horas también hablar parlamentarios, que se podría hacer una reforma, ¿no es cierto?, constitucional para las acusaciones constitucionales, elevar los quórum, las garantías, etc. Y uno empieza a recordar de dónde más el Estado puede sacar plata. Y usted sabe, lo hemos dicho muchas veces acá en la radio, lo lento, lo burocrático, lo mal diseñado... O lo obsoleto, yo creo que esa es la palabra correcta, lo obsoleto de la justicia civil en nuestro país. Y es bueno recordarla hoy como día viernes, porque fíjese que el último estudio, que ya desde la UDP ya hace ya algún tiempo, no está ahora al 2026, pero ya en ese momento se decía que a nivel de justicia civil había más de 30.000 millones de dólares paralizados por acciones. Es decir, se entra en una disputa, ¿no es cierto? Y todo esto obviamente impactando y afectando la circulación de capitales y también la inversión. 30.000 millones de dólares que podría, en ese momento del estudio, era cerca de 10 puntos, imagínense, el 10%, perdón, del PIB del país en ese momento, al momento del estudio. Y uno se pregunta,

0: le costará mucho al mundo parlamentario, por ejemplo, desenfundar el proyecto que presentó el gobierno de Sebastián Piñera cuando estaba Hernán Larraín, por ejemplo, para hacer un refresh a la justicia civil, cambiar la estructura de cómo está funcionando la justicia civil? Porque si fuese así, aquí hay un pozo de plata empozada, ¿no?, en la justicia civil, que pucha que ayudaría en momentos en que la billetera está escuálida, donde no hay plata. Ahí hay plata que está empozada.
1: ¿Y a quién le conviene que siga empozada?
0: Lo que pasa es que te van a decir que todo es muy caro.
1: ¿Por los intereses también?
0: Por supuesto. Los bancos. O sea, a ver, yo creo que aquí hay muchos que les conviene que
1: conviene
0: esa plata...
1: Conviene que esto esté ahí, pues.
0: Cuando estamos hablando de 30 mil millones que podrían, si la justicia civil fuera rápida, que se modernizara, si finalmente eso es más de 100 años, que se modernice esos vetustos tribunales civiles donde hay un juez, donde hay un secretario, que cada vez que uno va a pedir algo lo miran como si uno fuese un delincuente, porque así es, los miran con una cara como, ¿qué viene usted? ¿Qué me anda leseando? Yo veo cuando lo saco, se demoran semanas. Un trámite muy simple se vuelve una tortura en la justicia civil.
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6: Horas con 47 minutos. Seguimos revisando noticias en Radiograma. Y tenemos información del ámbito judicial a esta hora con Roberto Neira.
7: Así es, Esteban, porque se hizo un receso en el juicio que se lleva en contra de 5 personas que están acusadas por diversos delitos, entre ellos 2 atentados incendiarios perpetrados en la comuna de Lautaro el año 2022, y donde en la acusación el Ministerio Público ha vinculado a estas 5 personas con la coordinadora Arauco Mayeco. Recordemos que entre los acusados se encuentra Pelentaro Yaitul, el exhijo de Héctor Yaitul, líder de la coordinadora Arauco Mayeco CAM. Este receso se hizo hasta el día lunes en la mañana porque van a comenzar principalmente lo que son los alegatos de clausura, donde principalmente el Ministerio Público va a hacer un resumen de la prueba rendida durante estos días de juicio. Recordemos que estaba fijado a lo menos para 28 jornadas este juicio oral. Ya han pasado cerca de 3 semanas, donde tanto la defensa como la fiscalía han presentado diversos medios de prueba, testigos, medios materiales, documentales, testimonios, diversos medios que han sido también valorados por los jueces del Tribunal Oral en lo Penal. Y el lunes comienzan ya la etapa casi final de este juicio, que son los alegatos de clausura.
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9: Decretan internación provisoria para los tres menores detenidos por el macabro crimen por encargo de una mujer de 53 años de edad perpetrado en la comuna de Loncoche.
10: La fiscal dijo en la audiencia que el autor del crimen se cambió de ropa en el domicilio y luego le envió una foto del cadáver de la víctima a quienes le pagaron por el asesinato. Roberto Neira desde Radio Bio Bio en Temuco con más detalles.
11: Por estimar que su libertad constituye un peligro para la seguridad de la sociedad, la jueza de garantía de Loncoche, Evelyn Irribarra Orozco, decretó la medida cautelar de internación provisoria de los tres menores de 17 años de edad detenidos por personal de la Brigada de Homicidios de la PDI y la Fiscalía por su participación en el macabro crimen de una mujer de 53 años de edad. En una audiencia de formalización de cargos que se prolongó por una hora y media, la fiscal Ghislaine Durán hizo una detallada formalización basada principalmente en las declaraciones prestadas por los tres imputados, quienes confesaron su participación en este horrendo hecho. La persecutora penal relató que el principal imputado ingresó por la ventana que, según lo planeado, había sido dejada abierta por la hija de la mujer. Ya en el interior, el sujeto subió al segundo piso y esperó cerca de una hora hasta que la víctima salió de su habitación. El imputado declaró, precisó la fiscal, haber intentado asfixiar a la mujer mediante la técnica conocida como la mata león, para luego agredirla con un cuchillo que llevaba oculto entre su ropa interior y su pantalón. La víctima cayó por las escaleras y, según el relato del propio imputado, fue apuñalada en reiteradas ocasiones. En un acto de defensa, la mujer le mordió uno de los dedos al imputado de una de sus manos, lo que lo enfureció y arremetió con más fuerza, causándole la muerte en el mismo lugar. Tras cometer el crimen, el imputado se lavó en el baño del mismo domicilio y se cambió de ropa. Así lo precisó la fiscal Ghislaine Durán.
12: Dentro de los antecedentes que se han podido reunir, se pudo indicar que este, tras darle muerte a la víctima, se cambia de ropa, se efectúa un lavado dentro de las mismas dependencias de la casa habitación, guarda parte de sus pertenencias en un bolso que este llevaba, se dirige al colegio donde estudia, ¿cierto?, para iniciar su jornada escolar. Ya dando cuenta de aquello, a continuar una rutina que es la que realmente efectuaba día a día, para no levantar sospechas.
11: Otro antecedente que entregó la persecutora penal es que el autor del crimen, antes de retirarse del inmueble, fotografió el cadáver de su víctima y se la envió por WhatsApp al pololo de la hija de la mujer asesinada, como una prueba de que el trabajo se había concretado, por lo cual le habían anticipado 30 mil pesos pagados en efectivo. El defensor penal particular, abogado Gonzalo Canales, quien representa a la hija de la víctima y a su pololo, no se opuso a la internación provisoria decretada por el tribunal y dijo que sus representados han cooperado sustancialmente para esclarecer este caso.
13: Ese relato que ellos hacen, lo hacen en dependencias de la fiscalía, pero con presencia de abogados defensores en ese momento. Por lo tanto, esa declaración es absolutamente válida. Ustedes comprenderán, ellos han confesado los hechos de la manera en que lo han hecho. ¿Cómo podemos decir, no, déjenlo en libertad? O sea, no tiene ningún sentido, no tiene ninguna lógica.
11: La persecutora penal formalizó investigación en contra de la hija de la víctima por el delito de parricidio y por homicidio calificado en contra de los otros dos menores de edad. La jueza de garantía de Loncoche le decretó al Ministerio Público un plazo de 4 meses para desarrollar esta investigación. En Temuco, Bio Bio, la radio.
10: Un incendio afectó a la Casa de la Cultura de Máfil en la región de Los Ríos. Las causas aún son investigadas. Diego Malverde desde Radio Bio Bio en Valdivia con más detalles.
9: Las alarmas se activaron durante la noche del jueves, motivando el trabajo de todas las compañías de bomberos de Mafil junto al apoyo de voluntarios.

0: voluntarios de Valdivia y San José de la Mariquina. Aquello permitió extinguir las llamas antes de que afecten toda la casa, pero de todas maneras hubo daños en gran parte de la estructura, que tiene 98 años y es monumento histórico desde el 2015. El alcalde subrogante de Máfil, Bruno Cisternas, detalló los lugares más afectados y parte de los elementos dañados.
1: Las llamas directamente afectaron lo que es la sala de reuniones, una oficina, el sector de la cocina y también el sector de la techumbre y las bodegas que estaban en el sector del segundo piso. Teníamos documentación de la época, habían instrumentos musicales, habían elementos propios de la cultura de Máfil de la extracción del carbón.
0: La Casa de la Cultura originalmente perteneció a la familia Feland, descendientes de colonos alemanes, y fue construida en 1928. En 1986 fue comprada por la Municipalidad de Máfil y luego restaurada para habilitar la Casa de la Cultura. En el lugar funciona la Orquesta Juvenil de Máfil y otras expresiones artísticas. Por fortuna, a la hora del incendio no había personas en el interior, por lo que no se registraron lesionados. Las causas que originaron el fuego aún son investigadas y desde la municipalidad confirmaron la gestión de recursos para habilitar nuevamente el lugar. En la región de Los Ríos, Bio Bio, la radio.
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3: La Fiscalía Regional de Los Lagos respaldó a la persecutora a cargo de la investigación derivada de la muerte del suboficial mayor de Carabineros, Javier Figueroa Manquemilla, luego que, en reiteradas oportunidades, su madre pidiera el cambio de quien lidera el equipo indagador. Robinson Cárdenas, con más antecedentes.
4: Fue el 11 de marzo, en la madrugada, cuando ocurrió el hecho que afectó al entonces sargento de la policía uniformada. 8 días después, la víctima perdió la vida en el hospital regional y desde esa fecha las dudas rodean el confuso incidente. La fiscalía mantiene la investigación bajo secreto y la familia de quien fue declarado mártir de Carabineros exige conocer avances. Con las posibilidades cerradas, la madre de Javier Figueroa en repetidas oportunidades ha pedido públicamente que la fiscal Natalie Johnson, a cargo de la causa, sea cambiada. Ante las reiteradas solicitudes, la fiscal regional Carmen Gloria Wittberg, al ser consultada por la radio, respaldó a la persecutora y al equipo con el que está trabajando.
5: No acojo ninguno de los planteamientos respecto de cambio de fiscal. El equipo investigador, me refiero tanto a los funcionarios de la Policía de Investigaciones como a los funcionarios de Carabineros que se encuentran realizando diligencia, y la fiscal del caso, Natalie Johnson, cuentan con mi total respaldo y confianza.
4: A la fecha no se conocen avances, pero se asegura que los policías que trabajan el caso a diario están revisando información relevante. Desde el Ministerio Público se aseguró de igual forma que la labor busca dar respuesta contundente a todo el país y que para eso se está trabajando con altos estándares. En Puerto Montt, Bio Bio, la radio.
0: El actual fiscal de análisis criminal de Chillán, Rolando Canahuate, será el próximo fiscal regional de Ñuble. Tras conocer la decisión del fiscal nacional, reafirmó su compromiso por mejores investigaciones, el combate del crimen organizado y los delitos sexuales, además de la protección de las víctimas. La información con Fabián Polanco.
6: Fue a través de un comunicado un día después de las entrevistas con los tres candidatos que el fiscal nacional Ángel Valencia informó la decisión de nombrar como sucesor de la fiscal Nayeles Mancilla a Rolando Canahuate. El actual jefe de análisis criminal, quien asumirá como fiscal regional de Ñuble el próximo 7 de agosto, además de agradecer la confianza depositada en él por el Poder Judicial y el Ministerio Público, reafirmó los lineamientos que tendrán su gestión por un mejor trabajo investigativo y la protección de las víctimas.
7: Nuestros ejes van a ir encabezados principalmente por la gestión de equipos de trabajo, tanto internamente como externamente, con las distintas instituciones que interactuamos, y también con lo que dice relación con el mejoramiento de nuestras investigaciones penales, tanto las que hice relación con los delitos masivos como aquellas vinculadas con el crimen organizado. Un tercer eje también va a estar vinculado a la investigación de delitos sexuales y, evidentemente, la protección de víctimas y testigos.
6: Canahuate inició su carrera como parte de la Fiscalía de Bío Bío cuando Ñuble era provincia, ejerciendo como ayudante de fiscal en Quirihue. El 2005 fue ascendido a fiscal de San Carlos para después ser trasladado a Bulnes.

0: consejero de la Asociación Nacional de Fiscales, Juan Yáñez, destacó el nombramiento no solo como un reconocimiento a la carrera funcionaria, sino también a sus cualidades personales.
1: Primero lo personal, porque Rolando es una persona que tiene un muy buen carácter, es muy trabajador, conciliador, muy afable y de carácter fuerte, lo que necesita un poco la dirección en esta institución. Y en segundo lugar, es un reconocimiento a su carrera, y me parece una muy buena decisión porque además él es oriundo de Chillán.
0: Rolando Canaguate estaba en el segundo lugar de la terna enviada a la Fiscalía Nacional por la Corte de Apelaciones de Chillán. Lideraba el grupo con la mayoría de votos el fiscal de Santiago, Marco Antonio Flores, y en tercer lugar estaba el fiscal de Bulnes, Álvaro Hermosilla.
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7: En respuesta a las críticas oficialistas, el gobierno defendió el rol de coordinación que asumió la ministra de Desarrollo Social, María Jesús Wulff, en la crisis de los menores haitianos que ingresaron al país bajo la reunificación familiar.
8: En paralelo, la Fiscalía junto a la Policía de Investigaciones realizan diligencias para ubicar a 64 menores de los que no se sabe su paradero. Gabriela Piña, buenas tardes.
9: Muy buenas tardes. Esta investigación por el ingreso de menores de edad haitianos a Chile bajo la figura de reunificación familiar continúa generando repercusiones tanto políticas como también judiciales. Partamos por el ámbito político porque durante esta jornada el ministro de Seguridad, Martín Arrau, salió a respaldar a la ministra de Desarrollo Social, María Jesús Wulff, frente a las críticas surgidas por su rol en todo este proceso de coordinación de las acciones del Estado para esclarecer el caso. Los cuestionamientos, recordemos, surgieron de figuras del propio oficialismo. Hablamos de Evelyn Matthei y Johannes Kaiser, quienes plantearon que la coordinación de todo este caso debería haber recaído en autoridades encargadas de la seguridad pública. Frente a esas críticas, Arrau defendió la decisión adoptada por el presidente José Antonio Kast y explicó que existen distintas dimensiones que se están abordando de manera paralela. Por una parte, señaló que las diligencias investigativas están siendo conducidas por el Ministerio Público, junto, por supuesto, a las policías, mientras que el gobierno, por su parte, trabaja en la verificación de la situación de los menores.
10: Y paralelamente a eso, y lo más importante y la prioridad número uno, son los niños y dar tranquilidad a eso. Y ahí es donde entra el Ministerio de Desarrollo Social y Familia, quien tiene acceso a muchísimas bases de datos del Estado, quien coordina muy bien con el Ministerio de Educación, de Salud, también con el Ministerio de Seguridad cuando se requiere, y por tanto son varias aristas.
9: En el ámbito judicial, el fiscal nacional Ángel Valencia instruyó coordinar un catastro nacional de las causas relacionadas con este caso.

0: El gobierno también desplegó un trabajo territorial en varias comunas de la región metropolitana para verificar también los antecedentes de los menores que están incluidos en esta lista que se maneja en el preinforme de la Contraloría General de la República. Esta mañana, en conversación con el Expreso Biobío, la ministra de Desarrollo Social, María Jesús Wolf, explicó justamente el rol en este caso de los municipios.
1: Las oficinas locales de la niñez, que operan a través de los municipios, tienen el registro de los niños haitianos que están en nuestro país. Tienen distintos sistemas que se entrecruzan, pueden hacer un monitoreo efectivo, y esa es parte de la tarea que se les ha encomendado en las últimas horas.
0: Y mientras continúan las diligencias, fuentes de la radio señalaron que la PDI ya ha logrado ubicar un número significativo de los niños incluidos en los antecedentes revisados por la Contraloría. Según indicaron, los menores que fueron localizados se encuentran en buenas condiciones, aunque las autoridades han optado por no informar aún públicamente la cifra para no afectar las indagatorias que están en curso. Esas mismas fuentes precisaron que la investigación está siendo liderada por la Policía de Investigaciones y que existen diversos organismos también colaborando de manera paralela en la recopilación y verificación de antecedentes. En ese contexto, advirtieron que parte de la información que se ha difundido durante los últimos días podría no corresponder necesariamente a estos 64 menores mencionados en el preinforme de la Contraloría, haciendo alusión a estos casos que han dado a conocer algunos municipios. Asimismo, señalaron que justamente no existe certeza de que los menores reportados por algunas municipalidades correspondan efectivamente a los mismos casos que fueron observados por la Contraloría. Al respecto, el subsecretario del Interior, Máximo Pavés, hizo un llamado justamente a concretar un trabajo coordinado.
2: Esto no se trata de una competencia de quién sale a buscar de forma inorgánica, sino que coordinando. Es por eso que lo que se está pesquisando, por supuesto, es el número de niños que aparece en el informe de la Contraloría, que son 64.
0: En paralelo, continúan las recriminaciones, ¿no?, a la administración anterior por parte de algunas voces del oficialismo, y esta jornada el exdirector de Migraciones, Luis Eduardo Taller, salió nuevamente a hablar sobre este tema. Aseguró que tiene la convicción de que la Policía de Investigaciones entregó a los niños haitianos a sus padres o a tutores al momento de su ingreso al país, y además, en conversación con el diario El Mostrador, sostuvo que durante su gestión se denunciaron posibles irregularidades vinculadas a vuelos provenientes de Haití, además de pedir esperar las investigaciones antes de establecer responsabilidades. Su sucesor en el cargo, Frank Sauerbahn, habló esta mañana brevemente en el Palacio de la Moneda e indicó que hoy día la prioridad es encontrar a los menores.
3: Después veremos cuáles son los responsables políticos, legales.
0: Tanto el Ejecutivo como el Ministerio Público han insistido en que hoy día la prioridad es justamente determinar el paradero de los menores, verificar que se encuentren en condiciones adecuadas, mientras en paralelo continúan las indagatorias para establecer a nivel judicial, ¿no?, si existieron irregularidades o eventuales delitos asociados a estos procesos de reunificación familiar.
4: A ver, digamos, lo vamos a reiterar, probablemente muchos de estos niños estén en... efectivamente con algún familiar en campamento, donde quizás no sea tan fácil ubicarlo. Si aquí lo grave es que, más allá de una decisión que tomó el Estado de Chile para permitir la reunificación, y antes el ingreso de ciudadanos haitianos, donde se sabía que venían a instalarse a pesar que venían con visa de turista, y la pregunta es si esto fue una decisión política al más alto nivel, gobierno de Michelle Bachelet en su momento, etcétera, etcétera, ¿por qué esto no se hizo de manera transparente y no se organizó para que esto se hiciera bien? Porque se podría haber dicho ya, vamos a hacer un gesto y permitir el ingreso de, en virtud de la crisis humanitaria que hay en Haití, de acoger. Pero claro, como todo se hizo como a media, sí pero no, vienen como visa turista, pero todos sabemos que venían a quedarse, entonces el Estado no estuvo a la altura, y esto permitió, a mi juicio, vulneración de derechos graves de adultos, pero también de menores de edad. Entonces, lo primero es ver dónde están esos niños, y tal vez ver qué deudas tiene el Estado, y cuando digo deuda, respecto a personas que se le abrieron las puertas para que encontraran la salvación, el escape del infierno, y qué se está haciendo con eso. Porque claro, esto incrementó el déficit habitacional, evidentemente, supuso una presión más fuerte en algunos servicios públicos. Bueno, habrá que responder a eso y hacerse cargo. Si esto fue una decisión, bueno, asumamos esa decisión, ya está hecho.

0: y sepamos dónde están esos niños, demos la preocupación, habrá que, no sé, hay programas de, no sé, de idioma, de nivelación escolar, todas esas cosas, pa. Es decir, es súper fácil para la política tomar decisiones y después que las consecuencias las asuman otros. Entonces, sincerémonos, esto fue una política de Estado o una decisión de Estado y habrá que hacerse responsable.
1: Yo creo que se ven varias falencias, ¿no?, en este proceso, no solo a nivel de instituciones que, en definitiva, traen a estas personas al país, sino que también las instituciones que hacen o que deberían hacer el seguimiento de, en este caso, los menores de edad que llegaron a nuestro país en base a la reunificación familiar, que también es una falencia bastante clara que se hace notar en este caso en particular y que podría haber sucedido en muchos otros casos más hacia atrás.
2: Mira, hoy día justamente esto lo analizamos con unos colegas españoles respecto a, aquí hay al menos tres líneas que no podemos confundir, porque la política aquí ahora empiezan las peleas que tú fuiste, yo fui, está perfecto, si hay un plano político que tiene que hacerse esa discusión. Pero aquí hay tres cosas que no podemos pasar por alto. Primero, tenemos que encontrar, o la institucionalidad tiene que encontrar a todos los niños. Estos 64 están vinculados al informe de la Contraloría de los más de 400, ¿no es cierto? Que no estaban institucionalizados, que no tenían ningún registro, había que buscarlos. Está perfecto. Y hay que encontrarlos cuanto antes. Esto no puede pasar y hay que ver con quién están, quiénes son estos tutores, por qué no están con los papás, por qué se vinieron. Hay que hacer toda esa investigación, que es en la otra arista judicial. Si hay un documento falsificado, tiene que haber un responsable, pero ahora ya, me imagino yo que la fiscalía también lo hará, lo llevará a estrado a ese responsable, si es que hubo, por ejemplo, documentos falsificados, documentos, aunque se trate del mismo menor, pero la institucionalidad no puede permitirse mirar o hacer vista gorda de nada. Entonces hay que investigar todo. Falta dentro de estas líneas saber quién financiaba estos vuelos, cómo se pagaron estos aviones, cuál era el cuidado de la Subsecretaría de la Infancia, ¿no es cierto?, respecto a estos niños, cuando se les otorga, Migraciones le dice sí, ok, ya, démosle, bajemos las condiciones, no importa que no tengan todos los documentos, van a poder llegar a la residencia. ¿Cuál fue el seguimiento que se hizo? Ellos no hablan español, no hablan, estamos hablando de niños de 6 a 12 años, preadolescentes hasta los 15 y otros adolescentes hasta los 17. Entonces, ¿Cómo se trabajó? ¿Cuál fue el programa para poder habilitar a esos niños, dejarlos que puedan, digamos, vivir en este país? ¿Cómo fue tan irresponsable el Estado de otorgar esas visas sin haber hecho todas estas mediciones de campo respecto a dónde iban a llegar estos menores? Y lo otro, y yo creo no menos importante, es que la burocracia que se demuestra con el caso de los niños haitianos y estos charters privados que llegaban al aeropuerto de Santiago es brutal y no puede volver a ocurrir que si un PDI, cuando está en la caseta de migraciones, ve algo extraño, se activen todos los protocolos necesarios habidos y por haber. Pero esto no puede volver a ocurrir. No, es que saben que están todos los... No, si trae todos los papeles. No, el tutor, ¿quién es el tutor? No, si trae también timbrado una notaría en Puerto Príncipe, quién sabe dónde. No sé si a lo mejor inventaron el timbre con la papa, eso tendrán que verlo las autoridades. Pero te fijas, todos estos chequeos que estoy mencionando, es que no puede ocurrir. No puede volver a pasar que pasen la gente con sobres amarillos delante de los ojos de los PDI y esto no se materialice en una investigación seria, responsable.
1: Y coordinada, porque al final yo creo que eso es lo que quizás falta o que quizás este caso ha dejado entrever, la falta de coordinación, la falta quizás hasta de diálogo por parte de las diferentes instituciones, porque efectivamente fueron muchas las instituciones que levantaron alertas desde el año 2023, y lo hemos visto durante toda esta semana que hemos hablado de este tema, no solo la Defensoría de la Niñez, sino que también la propia DGAC, en su momento también el Servicio Nacional de Migraciones, por ende también yo creo que falta una coordinación en consideración de que son muchísimas las instituciones que tienen algún tipo de rol en todo este proceso de ingresar a personas extranjeras en nuestro país y por sobre todo a menores de edad.
2: Y lo otro, la auditoría desde el 2022 al 2025 hasta octubre del 2025, nos estamos concentrando, esto es como que todo el mundo se volcó, todos andan buscando niños haitianos, aparecen los alcaldes, yo encontré tres, yo tengo cuatro, el otro dice yo tengo cinco, que las fotos para allá, las fotos

0: para acá. Esto no se trata de un show, ni un chauvinismo menos comunicacional. Yo me imagino que aquí el empadronamiento, creo que lo dijo, si la memoria no me falla, la ministra Wolf, y lo dijo también el ministro de Seguridad. Aquí hay un punto súper importante que tiene que ir más allá del informe de la Contraloría. La Contraloría lo dice en su preinforme, el informe lo vamos a conocer pronto, donde van a venir los planteamientos de las instituciones. Esa básicamente va a ser la diferencia con el preinforme, pero ellos lo mencionan que esto es un mostreo. Aquí no está la totalidad. Entonces aquí todavía falta hacer casi una auditoría completa respecto a todos los niños que ingresaron desde el año 2022, al menos cuando se lleva adelante el programa de reunificación que tanto también pedía la UNICEF. Entonces, ¿cuáles fueron los mecanismos? ¿Cuáles fue todo lo que tiene que ver con este proceso? Pero insisto, ¿quién pagaba esos aviones? Ese punto es fundamental.
1: En caso de que hayan denuncias, por ejemplo, a estas agencias también de las que se ha hablado, que exigían, ¿no?, grandes cifras de dinero a familias por justamente hacer todo este trámite de traer a menores de edad, básicamente con personas que ni siquiera los conocían.
0: Y hay que ver también qué pasa con el cónsul, la investigación del cónsul. Hoy día tratamos de conversar con él dice que no está facultado a hablar, porque aparentemente la Cancillería no le permite hablar, pero también hay que conocer qué pasó con eso, que es lo que vamos a revisar ahora en unos segundos. Gracias, Gabriela.
1: Muy buenas
0: Gabriela.
1: Tardes.
2: La Oficina de la Niñez de Temuco ubicó a 21 de un total de 38 niños haitianos que, según el Servicio Nacional de Migraciones, deberían residir en la capital de la Araucanía bajo el programa de reunificación familiar. Esteban Arauz, de Radio Bio Bio en Temuco, con más detalles.
3: El antecedente fue confirmado por la Municipalidad de Temuco por medio de un comunicado en referencia al ingreso a nuestro país de niños, niñas y adolescentes durante los últimos 3 años. Según explicó el alcalde Roberto Neira, se pudo establecer la ubicación de 21 de 38 niños que deberían residir con su familia de acuerdo a Migraciones y que arribaron bajo el programa de reunificación familiar.
4: Se activaron todos los protocolos que corresponden para dar ubicación a estos niños, niñas y adolescentes que debiesen estar viviendo en la ciudad de Temuco. De lo cual podemos informar que hemos podido tomar contacto con 21 de ellos, 8 con visitas domiciliarias efectivas, 12 con contacto telefónico, y estamos realizando, ¿no es cierto?, las visitas domiciliarias durante este fin de semana, y pudimos corroborar que uno de ellos se encontraba en otra comuna, en particular en la comuna de Nueva Imperial.
3: En el caso de los restantes, 8 se encuentran con una información para el contacto y otros 9 se está insistiendo con llamados telefónicos. En ese sentido, el alcalde Neira afirmó que están haciendo un cruce de información con el Departamento de Salud, Seguridad Pública y Educación para obtener más antecedentes que pudiesen acreditar una posible localización. Ante esta situación, se convocó para el lunes una sesión extraordinaria de la Mesa de Articulación Interinstitucional Comunal con el objetivo de fortalecer la coordinación entre los organismos con competencia en materias de niñez, migración, entre otros. En Temuco, Bio Bio, la radio.
5: Ya lo escuchábamos, Rafael Dumonzú ofició como cónsul de Chile en Haití desde febrero del 2024 a octubre del 2025. Su nombre adquirió notoriedad en el marco del caso de los niños haitianos.
2: Pese a que hoy cumple tareas en Santiago, el diplomático tiene 2 flancos abiertos. La Fiscalía confirmó que está siendo investigado en una causa por cobros abultados en el consulado chileno en Puerto Príncipe y la Cancillería instruyó un sumario administrativo en su contra.
5: Fue durante el 2025 en el gobierno de Gabriel Boric que el Ministerio de Relaciones Exteriores detectó potenciales irregularidades por un alto exponencial en la cantidad de documentos que el consulado estaba legalizando. No solo apuntaban a que el número de documentos no correspondía con el tamaño del consulado, sino que también habían dudas sobre el proceder de las autoridades que representaban a Chile en Haití.
2: Con esos antecedentes, se realizó una advertencia a Dumont, lo cual no fue atendida y decantó en que en octubre de 2025 se retirara la firma para él y el ministro de fe del consulado.
5: En ese momento, la Cancillería instruyó un sumario administrativo y remitió los antecedentes al Ministerio Público y la PDI para que se investigara.
2: Bueno, actualmente el ex diplomático sigue siendo parte del Servicio Exterior y desde noviembre de 2025 ejerce como analista en el área escritorio de países europeos.
5: Fuentes de la Cancillería aseguraron

0: Que el ex cónsul seguirá como funcionario mientras dure el sumario administrativo, el cual lleva 8 meses de tramitación. Esto porque mientras haya sumario abierto, la repartición no puede tomar decisiones sobre su continuidad.
1: El abogado Francisco Leturia, ex presidente del Consejo para la Transparencia, criticó el funcionamiento de los sumarios y aseguró que pueden extenderse por años sin sanciones adecuadas.
2: Uno de los mayores problemas que tiene el Estado de Chile son los sumarios, porque están hechos para que no funcionen. Los llevan los propios colegas y amigos de los funcionarios que hay que investigar, no tienen un plazo y en general garantizan la impunidad. Muy pocas veces hay sanciones.
0: Cancillería comunicó a la radio que el ministro Francisco Pérez Mackenna ha mantenido encuentros diarios por la situación y solicitó una reunión con el fiscal nacional Ángel Valencia para conocer el estado de la investigación.
1: Además, el canciller dispuso el envío de un equipo a Haití para evaluar los procesos y sistemas del consulado y reorganizar sus operaciones.
0: El Ministerio de Desarrollo Social y alcaldes de la región metropolitana desarrollaron una reunión de coordinación para continuar con la búsqueda de niños y niñas haitianas. El detalle con Jaime Sepúlveda.
3: Se ha generado esta reunión durante las últimas horas, ha finalizado, es una reunión obviamente que está en torno a toda esta investigación que se ha desarrollado durante los últimos días por este ingreso de niños haitianos a nuestro país en medio de esta figura de reunificación familiar. Y que recordemos, durante las últimas horas o durante la jornada del día de ayer, en Graneros, como en la comuna de Estación Central, se reportó el hallazgo de estos niños. Afortunadamente, de acuerdo a lo que indicaban las autoridades comunales, se mantenían en buenas condiciones de salud, bajo escolaridad municipal hasta el instante, pero de igual manera el trabajo es bastante arduo porque minuto a minuto han ido saliendo distintas cifras de presuntos niños, niñas o adolescentes haitianos que podrían estar en distintos puntos de nuestro país. Y es por eso que todas estas cifras, todos estos antecedentes son los que se expusieron durante esta jornada acá en dependencias del Ministerio de Desarrollo Social con distintos alcaldes de la región metropolitana. La finalidad, obviamente, en esta situación es coordinar tanto los datos que manejan los municipios y también los listados que fueron presentados tanto por la Defensoría de la Niñez, la Contraloría y el mismo Ministerio, y así obviamente dar dentro de los próximos días con la identidad y la ubicación de la totalidad de estos niños haitianos que ingresaron durante el último año. Pasemos a escuchar a continuación las palabras del mismo alcalde de Estación Central, Felipe Muñoz, quien asistió directamente a esta reunión. De acuerdo a lo que él indicó y de acuerdo a sus registros, quizá bastante preliminares, recordemos que el día de ayer ya indicaba que al menos 7 de estos niños habían sido encontrados, él mantiene una cifra de cerca de 180 que estarían dentro de la misma comuna. Es una cifra quizá bastante alta y por lo cual la celeridad debe ser bastante importante para ubicarlos de manera rápida en su comuna.
4: 181 de estos niños, así que esperamos que, como te comento, de esto el listado hay que depurarlo. Entonces hay varios de los que ya son mayores de edad, hay algunos que no vienen con la información completa. Entonces la idea es poder trabajar también hoy día, principalmente respecto a la calidad de los datos con los cuales se entrega esta información.
3: Ese es el otro punto que se trabajó directamente en esta reunión, de mantener una información completa de estos niños, niñas o adolescentes, porque como escuchábamos al alcalde, algunos de ellos ya podrían ser mayores de edad al momento de, en estas instantes en donde se está realizando esta búsqueda, algunos otros aparentemente no tendrían la misma identidad al momento de que ingresaron a nuestro país, y esa situación se complejiza más para las mismas autoridades que están trabajando en terreno en estos instantes. Es por eso que el mismo alcalde también de la comuna de Paine, hablamos específicamente de Rodrigo Contreras, destacó la importancia de estas instancias, obviamente, para buscar rápidamente a estos niños. Hay cifras, pero hasta el minuto no hay antecedentes quizá bastante claros, o el cruzamiento de esta información se está generando un poco más compleja. Por eso que se generan estas instancias para ir rápidamente a la búsqueda de estos niños.
5: Y aquí lo más importante es poder dar con el paradero de aquellos niños que todavía falta por ubicar, y que cada una de las OLN también haga el trabajo de manera seria, de manera profesional, resguardando siempre la dignidad y la integridad de los niños y niñas.
3: La celeridad de todos estos trabajos en terreno, la celeridad también de conocer la identidad de cada uno de ellos, de tener un número quizá bastante claro con estos listados que se han entregado por parte de distintos organismos, es conocer obviamente la finalidad del ingreso de estos menores a nuestro país. Recordemos que en primera instancia se genera con esta situación de reunión.

0: planificación familiar, pero de igual manera la investigación está directamente relacionada hacia él o los presuntos responsables por la presunta trata de personas o migrantes acá en nuestro país. Es por eso que hablamos directamente con Arturo Celedón, quien es parte de la plataforma Pacto Niñez, quien indicó que hasta el instante y de acuerdo a sus antecedentes, hasta el minuto no hay indicios de prácticas delictuales en contra de estos menores.
1: Que no hay indicios de prácticas delictuales, ni de comercio, ni trata, ni explotación sexual. Ese es un fenómeno que ocurre en Chile, que tiene que ser combatido, pero en este caso no hay trazas de esos problemas.
0: Todas estas autoridades, tanto municipales y organizaciones sociales, que durante esta jornada se reunieron acá en dependencias del Ministerio de Desarrollo Social. Obviamente, confirmar que no hay ningún tipo de organización criminal que esté vinculada directamente al traslado de estos menores a nuestro país. Luego, obviamente, de toda esta gran cantidad de que estarían acá en nuestro país, dar con la ubicación de cada uno de ellos. Y eso es lo que se instruyó dentro de los últimos instantes, además del cruzamiento de información de los municipios y el mismo ministerio, de tener información clara para continuar con el desarrollo en terreno de la búsqueda. Ya lo decíamos que el día de ayer eran al menos 7 los que habían sido encontrados,
2: Jaime,
0: en la localidad de Graneros y también en la comuna de Estación Central. Te escucho.
2: Tenemos que interrumpirte, Jaime, porque también hay una reunión sobre estos mismos temas en el Palacio de la Moneda. Ignacio Mahabe, te escuchamos.
3: Sí, habla la ministra de Desarrollo Social, María Jesús Wolf, acerca del asunto del niño haitiano. Escuchémosla.
4: Y tenemos resultados. Para llegar a esto, debo agradecer a todos quienes conforman esta fuerza de tarea. A la Policía de Investigaciones de Chile por el trabajo y la ágil respuesta que ha tenido frente a esta crisis, al alto mando de carabineros, al fiscal nacional, al defensor de la niñez, a UNICEF, a representantes de los ministerios del interior, de relaciones exteriores, salud, educación y seguridad, además de la sociedad civil y al Servicio Nacional de Migraciones. A continuación, el director de la Policía de Investigaciones comunicará las cifras del trabajo articulado de esta fuerza de tarea.
5: Buenas noches, gracias, ministra. Como dijo bien, es un trabajo articulado, una mesa intersectorial, un grupo multidisciplinario. En relación a los informes de la Contraloría que hace alusión a 64 NNA que no habían sido ubicados, de ellos ya hemos encontrado a 33 que están viviendo con familias vinculantes, padre, madre, hermanos, jóvenes que están en buen estado de salud, están escolarizados y en red de salud. O sea, están viviendo en sus lugares, no es que estén desaparecidos, perdidos o ingreso irregular, están viviendo con familia vinculante, insisto, y participando y siendo registrados en el sistema de escolarización y de salud. Seguimos buscando, seguimos relacionando para corroborar lo que ya están, que son las actas con las cuales fueron entregados a los adultos vinculantes. Los jóvenes entraron con su documentación, se verificó, ningún menor, como se quiso hacer saber, que como que llegó al aeropuerto, pasó y salió, como dice cualquier adulto, es un control migratorio. Cuando hay charter, son casetas distintas que se encargan de esa fiscalización, porque viene con documentación que deben presentar, se hace la revisión uno a uno y se ve la coincidencia del menor que viene con la visa de reunificación y quién es el adulto vinculante. Una vez verificado eso, se toma contacto con el adulto vinculante, que normalmente está en sector de entrados, se reúne con el menor y el oficial a cargo de la fiscalización hace un acta donde consta el nombre, los datos, el domicilio del adulto que lo recibe, que se relacione con los documentos que trae, la obtención que había solicitada, y firma el adulto, el oficial de la PDI, que hace esa entrega. Por ende, no es un flujo sin ninguna constatación, sin ninguna vinculación y sin ninguna verificación. Y lo que estamos haciendo ahora de estos 64 que en el proceso de control no pudo en su momento, puede ser por horario o por X situaciones, no pudo encontrar. Nosotros ya hemos ubicado 33 y están en el estado que le acabo de decir, escolarizados, viviendo con un enfermo vinculante y en la red de salud respectiva. Eso es lo que puedo decir hasta este momento y seguiremos en esta tarea con la mesa multidisciplinaria. Muchas gracias.
4: Muchas gracias, director. Quiero asimismo reiterar que el compromiso de nuestro gobierno con la infancia no se limita a este caso.

0: Desde el 11 de marzo hemos priorizado a los niños y adolescentes más vulnerables y seguiremos con mayor fuerza para protegerlos. Si bien el foco inmediato han sido los 64 niños y adolescentes, reforzaremos los protocolos y seguiremos avanzando en la articulación con los distintos organismos para consolidar toda la información y datos disponibles. Segundo, quiero volver a reiterar que el foco y compromiso de nuestro gobierno es la identificación y el bienestar de los niños. Esta no es la hora de la política, ni de la búsqueda de culpables, ni responsables, es la hora de la acción y es la hora de los niños y adolescentes. Nosotros nos encontramos con un problema grave y nuestra única ocupación hoy día es resolverlo lo más pronto posible para la seguridad de esos niños y para la tranquilidad de nuestro país que demanda respuesta. Finalmente, quiero volver a agradecer a todas las instituciones que están colaborando de forma eficiente con este enorme esfuerzo y les hacemos un llamado a seguir trabajando, no solo para enfrentar esta crisis en particular que afecta a los niños haitianos, sino también para avanzar en medidas preventivas para proteger y resguardar a los niños de nuestro país, a quienes están bajo la protección del Estado, a los que están en listas de espera. Nuestro deber es comprometernos a todos, más allá de las diferencias políticas, en la solución de estas graves urgencias que enfrenta el país. Muchas gracias.
1: Ya, ahí está.
2: ¿Cómo está, ministro?
1: Bueno, van a hacer ahora las preguntas, ¿no es cierto? ¿Qué ha dicho el director de la Policía de Investigaciones? Pese a que esto se conoció el día lunes, a cinco días, recién son 33 los niños que se ha logrado. Solo una precisión, cuando se habla de adulto vinculante, puede ser cualquiera, incluso con un documento timbrado en Puerto Príncipe. Por eso es que hay que tener muchísima precaución con los conceptos que se utilizan a la hora de explicar a la opinión pública sobre estos hechos. ¿Y por qué? Porque es distinto, porque así se concibe. ¿Y cuál es lo más importante que tiene que hacer la Fiscalía? Es ver que esos adultos vinculantes tengan una directa relación estructural, digamos, con el niño, con el menor, al momento de que subieron al avión en Puerto Príncipe. ¿Cómo se dieron los poderes si los papás estaban acá y el niño estaba allá? No se puede aportillar un poder de acá para hacerlo efectivo en Puerto Príncipe. ¿Se fija cómo todo es muy complejo y por eso es que hay que investigar a fondo? Bueno, esa es la misión que va a tener el Ministerio Público, pero adulto vinculante no significa que sea ni el papá ni la mamá directamente, sino que un tercero.
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12: Nos trasladamos rápidamente a la ruta 160 en la comuna de Coronel, donde se produjo un homicidio cuya víctima, el conductor de un vehículo, fue acribillado a balazos. José Manuel Lagos, de Radio El Carbón de Lota, tiene más información. José Manuel, te escuchamos.
13: Sí, para conversar con el capitán de la comisaría de Coronel, la cuarta comisaría de Coronel, Edgar Martínez, a propósito de este homicidio con arma de fuego que se registró en plena ruta 160 en el bypass de Coronel, prácticamente a metros de la embotelladora Yacolén y la pasarela, que lleva el mismo nombre. Capitán, estamos para Radio Bio Bio y El Carbón, saber cuáles son los antecedentes que se manejan por este asesinato, este homicidio con arma de fuego, registrado durante las últimas horas.
14: Hola, buenas tardes. Bueno, los antecedentes preliminares que se mantienen es que momento antes, carabineros de la cuarta comisaría de Coronel se constituye acá en la ruta 160, kilómetro 17, toda vez y según la versión de testigos, un vehículo color azul que era conducido por un individuo mayor de edad fue interceptado por otro móvil del cual se desconocen todo tipo de antecedentes al momento, quienes efectúan una cantidad indeterminada de disparos en contra del primer vehículo, impactando al conductor, falleciendo este en el lugar producto de la gravedad de sus lesiones.
13: ¿Se tiene determinada la edad aproximada de la víctima y la nacionalidad también de la misma?
14: Sí, la edad de la víctima correspondería a una persona de sexo masculino, adulta, 35 años, de nacionalidad chilena.
13: De momento, las instrucciones de la Fiscalía se mantienen a la espera, ¿no?
14: Al momento, esto es bastante reciente, nos mantenemos a la espera de las instrucciones por parte del Ministerio Público.
13: Capitán, muchas gracias.
14: De nada.
13: Capitán de la Cuarta Comisaría de Coronel, Edgar Martínez, refiriéndose a este homicidio con arma de fuego, cuya víctima corresponde al conductor y único ocupante de un automóvil, quien recibió un impacto, diversos impactos de bala desde otro vehículo a la altura del kilómetro 17 de la ruta 160, sentido sur a norte, en la comuna de Coronel, a metros de la embotelladora Yacolén y a metros también de la pasarela que lleva el mismo nombre. Carabineros se mantiene resguardando el sitio del suceso a la espera, por supuesto, de las instrucciones que entregue el Ministerio Público. En tanto, el tránsito en dirección sur a norte en la comuna de Coronel por el bypass se mantiene con lentitud debido a los trabajos y a las diligencias que se mantienen en el sitio del suceso. En Coronel, Radio El Carbón.
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16: Ex autoridades y especialistas advirtieron que el debate sobre inversiones chinas en infraestructura no debe convertirse en un asunto diplomático o de alineamiento con una u otra potencia mundial.
12: En ese contexto, una minuta interna del MOP llamó a la cautela ante los contratos con empresas estatales chinas. Más detalles con Vanessa Gajardo. Vanessa, buenas tardes.
17: ¿Cómo están? Muy buenas tardes. Ustedes recordarán que fue, o se desató más bien, una verdadera polémica cuando Washington manifestó que la operación por el cable submarino entre Valparaíso y Hong Kong afectaba su seguridad nacional y se determinó no continuar con este proyecto. Eso provocó incluso que se rompieran las relaciones entre el traspaso, estas reuniones bilaterales de una administración a otra. Hablamos de el expresidente Gabriel Boric al actual presidente José Antonio Kast. En el mundo político, la oposición, actual oposición, calificó esta situación como la disputa de Estados Unidos por la hegemonía mundial. El miércoles de esta semana, la senadora Paulina Bogdanovich volvió a hacer un guiño a esta polémica cuando publicó una columna en el diario El Mercurio donde habló de una sobreideologización de este gobierno en la relación con China. ¿Por qué? Porque la parlamentaria aseguró que inversionistas de dicho país enfrentan distintos tipos de retraso en la tramitación de proyectos y dificultades para poder acceder al diálogo con las autoridades. Además, una minuta interna del Ministerio de Obras Públicas, cartera que lidera el biministro Luis de Grange, pone una nota de cautela en las inversiones con compañías chinas porque se mezcla el factor diplomático, dicen, con la dimensión empresarial al tratarse de compañías de carácter estatal. Este documento señala también que el embajador chino en Chile, Niu Qingbao, tiene un

0: estilo confrontacional documentado en defensa de empresas chinas radicadas en nuestro país. En esa línea, Osvaldo Rosales, economista y exdirector general de la Dirección General de Relaciones Económicas Internacionales, apuntó a que Chile debe tomar una posición más bien neutral en disputas que corresponden a otras potencias.
1: Debe evitar tanto la ingenuidad estratégica como la subordinación a agendas ideológicas revestidas de razones de seguridad. Esto significa evitar el alineamiento con cualquiera de las dos superpotencias y de sus respectivos embajadores.
0: Esta minuta, por cierto, venía acompañada de una serie de recomendaciones. Vuelvo a insistir que es una minuta de carácter interno, no una declaración oficial que haya hecho el ministerio. Y así se señala que las reuniones con el embajador chino se deben dar bajo una lógica de canal institucional abierto, pero técnicamente acotado, es lo que está entre comillas. Se dice también posicionar al MOB como una contraparte técnica frente a los 7 contratos vigentes en que participan empresas chinas, sin generar expectativas de protección extraordinaria, presentar la cartera de proyectos que se concesionarán entre 2026 y 2030, solo por nombrar algunos de los puntos. Pero no todos son tan imparciales en este análisis. Juan Nayel, economista y académico de LS Business School de la Universidad de los Andes, señaló que las empresas chinas no compiten en igualdad de condiciones versus otras porque son subvencionadas por el Estado y controladas por el Partido Comunista en China. A juicio del experto, entonces, hay que limitar estas inversiones, sobre todo en áreas estratégicas para la economía local.
2: Y por segundo lado, tenemos que las empresas chinas, cuando entran a controlar activos críticos en una economía, aumentan su incidencia política sobre el devenir de las decisiones que se toman en los estados de los países donde operan.
0: La ex subsecretaria de Relaciones Económicas Internacionales de la administración del expresidente Boric, Claudia Sangüesa, hizo un punto en las condiciones, dice ella, que más bien deben darse en lo que son temas de inversión extranjera.
3: Y respecto a las empresas estatales extranjeras, los estándares internacionales apuntan a la transparencia, la rendición de cuentas y cualquier empresa que opere en Chile lo haga bajo las mismas reglas.
0: Si bien se trata de una minuta interna, no de una declaración oficial por parte del ministerio, Laura Quitral, jefa disciplinar de administración y gestión de IACC, llamó a no especular al respecto con este documento que estaría circulando y valoró que se esté velando por los intereses y la protección de nuestro país.
4: No lo interpretaría como una señal contra China, sino como una gestión preventiva de riesgos. Si esto fortalece la transparencia, puede que sea muy positivo, pero si se percibe como discrecionalidad, podría generar cautela en algunos inversionistas.
0: El diputado del PPD y miembro de la Comisión de Defensa Nacional, Carlos Cuadrado, aseguró a la radio estar trabajando en un proyecto de ley que justamente regule lo que son las inversiones extranjeras. Ahora bien, es importante recalcar esto porque de los 7 contratos vigentes que mantiene el Estado de Chile con compañías chinas que también tienen un carácter estatal, resuena uno y que justificaría en cierta parte, es lo que señalan los expertos, estas medidas que estaría tomando preliminarmente el ministerio. Tiene que ver con la concesión de la ruta 5 en el tramo Talca-Chillán en manos de la empresa china Railway Construction, que se adjudicó este contrato el año 2021, casi al término de la administración de Sebastián Piñera. Se trata de la misma empresa que participó en obras que estuvieron vinculadas a la línea 7 del Metro de Santiago y cuyo contrato fue terminado anticipadamente por distintos incumplimientos por parte de esta empresa en particular. Ahora, respecto a lo que tiene que ver con el actual proyecto que estaría pasando por distintos retrasos, que es también lo que denuncia la senadora socialista Paulina Dodanovich en su columna en el diario El Mercurio, es que en enero esta empresa manifestó una discrepancia ante el panel técnico de concesiones contra el MOP por retrasos en la revisión de ingeniería y cambios en el proyecto del tramo Talca-Chillán, la llamada permisología, ¿no? La empresa solicitó entonces una compensación por todos estos retrasos en 142 millones de dólares. Este proyecto debía estar operando a fines del año 2025. Sin embargo, los informes se retrasaron y ahora debiese ser en marzo del 2027. ¿Qué fue lo que le dijo o le respondió más bien el ministerio a propósito de esta solicitud que hace la empresa? El panel finalmente

0: Recomendó una indemnización acotada al monto inicial que estaban solicitando, valorizada en 59 millones de dólares, es decir, menos de la mitad. Entonces, acá el punto fuerte es que, si bien hay algunos que acusan que hay un tema político detrás de esta minuta interna que estaría circulando, desde el mundo, digamos, experto en relaciones económicas internacionales, llaman a no hacer especulaciones y dicen que siempre está bien visto, digamos, que Chile resguarde lo que son sobre todo inversiones en áreas estratégicas, como lo es, por ejemplo, todo lo que tiene que ver con los temas viales.
1: Eso sería estratégico, igual que agua, energía.
2: Puertos.
3: Sí. Minería.
0: Ahora bien, habría que revisar en detalle cuáles son estas siete compañías, cuáles son estos siete contratos, específicamente, digamos, a qué proyectos de inversión corresponden, de qué tipo, y ahí hacer una evaluación respecto de lo que señala esta minuta. Ahora, a mí lo que más me llama la atención no tiene que ver con respecto a que acá se mezclan el carácter diplomático y el carácter comercial, porque muchos estarán de acuerdo en eso. Yo creo que lo más relevante es respecto de lo que se señala del embajador chino en Chile, ¿no? Que dice que tiene un estilo confrontacional documentado en defensa de las empresas chinas radicadas en Chile. Esta minuta se le habría entregado directamente al ministro justo antes de que sostuviera una reunión hace un par de semanas con el embajador. Es casi que una nota de advertencia respecto del carácter personal que él tiene. Entonces yo creo que eso es lo más destacable de la minuta. Pero sin duda que hay que poner especial atención para que no se repita un episodio similar a lo que ocurrió con el denominado cable chino.
1: Sí, lo que pasó también con la ruta 5 Sur, el tramo del Bypass Talca, donde no quisieron, se enojaron y dijeron, no, esto no sale más caro, no lo vamos a hacer, después de que esa licitación estaba entregada, que es, para quienes nos escuchan, es un tal como pasó con Rancagua, es sacar la ruta 5 Sur por el centro prácticamente de Talca y hacer una vuelta, digamos, por las afueras, una circunvalación por fuera de la ciudad.
0: Claro, yo creo que también es válido en el caso particular que se señala de esta empresa que estaba participando en el proyecto de la línea 7 del Metro de Santiago.
1: Ah, claro.
0: Obvio que ahí hay que mirar
1: la tuneladora.
0: Claro, más con lupa el respecto de los motivos, digamos, para que se terminara esa alianza, digamos.
1: Y cuando se dice esto también tiene que ver con hartas cosas, porque recuerdan ustedes, ¿se acuerdan el escándalo Pasaporte? Cuando se le entrega la licitación a la empresa china por parte del gobierno del presidente, el fallecido presidente Sebastián Piñera, y viaja a Europa, y partiendo ya en España, luego en Francia, Macron y otros le dicen a Sebastián Piñera, a ver, venga para acá. ¿Cómo se le ocurre entregar?
3: De seguridad.
1: Porque aquí hay un tema de seguridad, hay un problema de seguridad.
3: Recuerda que en esa época varios países europeos estaban también poniendo restricciones a plataformas chinas.
1: De hecho, en materia de inversión, entiendo que, puedo equivocarme, no sé si el Banco Central Europeo u otra entidad, no la recuerdo en este preciso instante, pero que a raíz de lo que ha pasado con la industria automotriz alemana, por ejemplo, donde los chinos llegaron con fuerza a poner ciertas cuotas en ciertas áreas sensibles, porque finalmente son empresas que construyen motores, que tienen un impacto también en la defensa, por ejemplo, de estos países. Es un debate. Porque lo otro es que también compiten con valores totalmente distintos. O sea, hay valores que son totalmente distintos y que a otros países se les hace muy difícil competir. El otro día en materia médica, por ejemplo, de la medicina, sea algún instrumento médico chino versus alemán, chino es mucho más barato.
0: Claro, ahí se abre otro debate respecto de lo que planteaba uno de los expertos en esta materia, que dice justamente que China no es un país que compita en igualdad de condiciones. Y eso es lo que señala, que difiere un poco de los otros análisis que son más bien cautelosos. Él dice no, pues que efectivamente China no debiese invertir en áreas que son tan delicadas y tan sensibles para la estabilidad económica.
1: O sea, las cosas, a ver, digámoslo con todas sus letras, las cosas son baratas en China no solo por porque ellos han mejorado, es verdad, muchísimo la manufactura, eso es verdad, las tecnologías, pero es más barato también porque allá no tienen vacaciones, no tienen feriados, no tienen un montón de prebendas que el mundo occidental ha ganado. Es difícil poder competir con una industria que no tiene nada de esto que usted en este momento tiene, o que es un derecho social que usted adquirió.

0: adquirido, como sea, pero que está. Los chinos no lo tienen, obvio que es más barato.
1: De hecho, como dato, una de las cosas que señala uno de los expertos consultados en esta materia es que muchas de estas compañías traen a sus propios trabajadores del país asiático porque saben que acá, digamos, contratar gente es mucho más costoso y bajo otras condiciones laborales también, y eso lo ponen como condición, de hecho, para poder invertir en nuestro país.
0: Mira, solo para terminar, el alcalde de Santa Bárbara, lo escuchan en todo el país, el alcalde de Santa Bárbara, Cristian Osses, me recuerda aquí, manda un mensaje, me recuerda. ¿Se acuerdan de la central Rucal, güey?
2: Sí.
0: El alcalde me dice, acuérdese acá en Santa Bárbara, en el Biobío, la central Rucal, güey. ¿Qué pasó después del atentado incendiario? Tenían medidas especiales para ellos. ¿Y quién la estaba gestionando? No era la empresa, no era el gerente, era la embajada. Competir así es bien difícil. Gracias.
2: Gracias, Vanessa.
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11: Con 19:51. 70 mil millones de pesos invertirá la CONADI durante este año en la compra de tierras para comunidades mapuches. El director nacional, Ignacio Mali, indicó que en paralelo el gobierno avanzará en los cambios que permitan el arriendo de las tierras, como lo anunció el presidente de la República. La información con Rodrigo Aguilera, de Radio Bio Bio en Temuco.
12: De este monto de dinero, los 70 mil millones de pesos se subdividen en 20 mil millones para la entrega de subsidios de hasta 30 millones de pesos por beneficiario, en lo que se conoce como el 20A. Pero la mayor inversión se realiza a través del Fondo de Tierras, que tiene un presupuesto de 50 mil millones de pesos, el 20B. El director nacional de la CONADI, Ignacio Malik, dijo que la compra de tierras continuará y aclaró que hay opiniones malintencionadas que buscan generar un problema donde no existe. Y sobre esta afirmación precisó que se continuará avanzando en la propuesta que permita el arriendo de las tierras de los pueblos originarios sin afectar su protección legal.
13: Ninguna de las tierras indígenas se puede arrendar, pero nosotros sabemos que en la realidad son cosas que pasan. Por eso queremos hacernos cargo, ya lo anunció el presidente José Antonio Kast en su cuenta pública, y vamos a avanzar en el arriendo. Pero no es que vayamos a imponer este arriendo, sino que es una posibilidad que van a tener las comunidades que quieran arrendar. No vamos en ningún caso a desproteger la tierra ni abrir una puerta para la venta de las tierras.
12: Malik también indicó que durante este gobierno se respetará la antigüedad respecto de las peticiones por tierras de las comunidades y se va a privilegiar que estén dentro de los títulos de merced, o sean previos colindantes.
13: Durante nuestra administración vamos a privilegiar las compras de aquellas comunidades que deseen predios dentro o colindantes a su título de merced. Se acabó el traslado de comunidades, de una comuna a otra, de una región a otra, que lo único que han traído es desarraigo de las propias comunidades, gastos innecesarios para el Estado.
12: En la macrozona sur existen cerca de 3.000 títulos de merced, la mayoría en la Araucanía.

0: el país hay 4.667 comunidades mapuches, de las cuales 2.629 están en las provincias de Malleco y Cautín. 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
10: Ancud, una de las comunas del país que más envía su basura fuera del territorio, enfrenta un nuevo inconveniente en la gestión de sus residuos luego que la Seremi de Salud iniciara un sumario sanitario en contra de la empresa Tresol, encargada de recibir parte de sus desechos domiciliarios, esto en Puerto Montt. Los detalles con Hans Barros.
11: Fue la Seremi de Salud Evelyn Brintrup quien explicó que la fiscalización a la planta ubicada en el sector Lagunitas de la capital de la región de Los Lagos permitió constatar que la empresa recibía basura domiciliaria de Ancud sin separación en origen, pese a que su autorización sanitaria solo permitiría recepcionar residuos previamente separados.
12: Comprobando que se encontraba recepcionando los residuos sólidos domiciliarios de la comuna de Ancud, incumpliendo así la resolución sanitaria que tienen al centro DOCOM, donde solo pueden recepcionar residuos que vengan previamente separados en el origen. Además, se constataron otras infracciones sanitarias, lo que quedó establecido en el acta de fiscalización, solicitando a la empresa que notifique al municipio de estos incumplimientos.
11: En tanto, desde la municipalidad de Ancud, el administrador municipal Raúl Manzano señaló que tomaron conocimiento del proceso, pero indicó que corresponde a una investigación reservada de la autoridad sanitaria. No obstante, aseguró que la situación no ha afectado la continuidad del retiro, traslado y disposición de los residuos domiciliarios de esa comuna. 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
13: Un funcionario municipal del retén de Tucapel en la provincia de Biobío fue agredido en su rostro por un sujeto que se fue a entregar por una orden pendiente y lo hizo en evidente estado de ebriedad. Los detalles con Maricel Venegas de Radio Biobío en Los Ángeles.
14: Así es, este sujeto llegó hasta el retén de Tucapel a eso de las 18:30 horas. Se trata de un hombre de 26 años, chileno, con antecedentes policiales, quien llegó en evidente estado de ebriedad y manifestando que tenía una orden de arresto y que iba a entregarse. Fue entonces cuando procedió personal.

0: de Carabineros a su detención y este sujeto se abalanzó sobre un cabo segundo de Carabineros y le propinó golpes de puño en el rostro. Durante el forcejeo, el funcionario policial perdió la estabilidad, sin embargo, logró finalmente la detención de este individuo. Este hombre entonces fue detenido por maltrato de obra a Carabineros en servicio y se está a la espera de la atención médica por parte del carabinero agredido en el hospital de Huépil y también se está en espera de las instrucciones que dé el Ministerio Público con respecto a este sujeto entonces que golpeó a este cabo segundo de Carabineros en la comuna de Tucapel. 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
1: Vamos a otras noticias, porque este lunes la oposición le entregarán al gobierno una contrapropuesta por la ley de reconstrucción. El insumo será clave para las negociaciones en la discusión en particular.
2: Hasta ahora se conoce un borrador al que tuvo acceso la radio en el que proponen una estrategia de economía digital, exención de pago de contribuciones focalizado y el retiro de la urgencia suma a la iniciativa. Los detalles con Gonzalo Holguín.
3: A comienzos de esta semana, las oposiciones en el Senado ya habían definido que el próximo lunes entregarán al gobierno, probablemente en La Moneda, la contrapropuesta del sector en la Cámara Alta para la discusión en particular de la Ley de Reconstrucción Nacional. Un borrador de 10 páginas al que tuvo acceso la radio detalla una propuesta de estrategia de economía digital que incluye la industrialización en cobre y litio, además de fortalecer y ampliar el subsidio unificado al empleo, eliminando el crédito laboral de la propuesta. La sección de pago de contribuciones solo queda para propietarios de bajos ingresos que habitan en una vivienda de no más de 6.000 UF, idea que viene directamente de la Asociación Chilena de Municipalidades, quienes también plantean impulsar una nueva ley de rentas municipales con nuevos mecanismos de recaudación. El senador jefe de bancada del Partido Socialista, Juan Luis Castro, se refirió a la propuesta.
4: Durante todo el mes de julio va a venir la discusión en particular, pero eso no significa oponerse porque sí, significa tener propuestas alternativas y en eso el Partido Socialista está liderando un proceso con el conjunto de la oposición.
3: Lo más complejo de aceptar para el gobierno es la idea opositora de concordar la instalación de una mesa técnica de alto nivel y retirar la urgencia del proyecto. El senador de Evópolis, Luciano Cruzcoque, recuerda que las fuerzas de gobierno ya tienen los votos por sí solos, aunque reconoce que es deseable un acuerdo amplio.
5: Sacar un proyecto que no significa pasar la máquina, nosotros creo que tenemos los votos, pero me parece que acá hay que hacer un esfuerzo por tratar de acordar lo más que se pueda para que sean reformas que duren mucho tiempo.
3: El senador independiente Karim Bianchi echa tierra a los rumores de que está negociando con el gobierno para apoyar la idea de legislar, criticando que ha habido muy poca apertura al diálogo desde La Moneda.
6: El plan Quirós absolutamente de responder a un sector en particular de la economía. Se han abierto casi nada a poder conversar, han precisado en personas en particular para ganar por uno u otro voto.
3: El senador UDI Javier Macaya comenta el anuncio del diputado Jaime Mulet de ir al Tribunal Constitucional por la medida de la invariabilidad tributaria.
7: Otra cosa es que haya vicios de constitucionalidad, que lo hemos revisado, hay informes bastante claros de que ni la invariabilidad tributaria ni ninguna otra cosa contenida en este proyecto de ley tiene ningún vicio de constitucionalidad.
3: Las oposiciones también tocan otros temas en el documento. En Sala Cuna piden que sea un derecho universal financiado por las empresas y el Estado y llaman a considerar con donaciones parciales del CAE y la reactivación del proyecto que crea el FES, el financiamiento de educación superior.
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1: Decretan internación provisoria para los tres menores detenidos por el macabro crimen por encargo de una mujer de 53 años de edad, perpetrado en la comuna de Loncoche.
2: Un incendio afectó a la Casa de la Cultura de Máfil en la región de Los Ríos. Las causas aún son investigadas.
1: En respuesta a las críticas oficialistas, el gobierno defendió el rol de coordinación que asumió la ministra de Desarrollo Social en la crisis de los menores haitianos que ingresaron al país bajo la reunificación familiar.
2: La Oficina de la Niñez de Temuco ubicó a 21 de un total de 38 niños haitianos que, según el Servicio Nacional de Migraciones, deberían residir en la capital de la Araucanía.
1: Exautoridades y especialistas advirtieron que el debate sobre inversiones chinas en infraestructura no debe convertirse en un asunto diplomático o de alineamiento con una u otra potencia mundial.
2: 70.000 millones de pesos invertirá la CONADI durante este año en la compra de tierras para comunidades mapuches.
1: Y este lunes las oposiciones le